Ahí estaba Silvia Mariela y también Gerardo Anderson con estas dos canciones, Dios me ama y El Mesano, ya sabes. Minuto de Dios siempre tiene para ti lo mejor, la mejor música, los mejores testimonios, la mejor predicación. Porque somos una obra de Dios, ¿qué vamos a hacer? Nos dedicamos a evangelizar. Una obra que fue inspirada por el Señor en el corazón del padre Rafael García Hereros, aún hoy sigue haciendo el bien. A pesar de que el padre tiene más de 30 años de haber partido de este mundo, tiene 34 años exactamente el padre ya de no estar físicamente entre nosotros, pero su obra sigue hablándonos de él, de todo el bien que hizo el padre Rafael García Hereros. Vamos a ese es el Señor, ese Dios que hace milagros, que hace el bien, que es solidario y que nos invita a nosotros al amor, a hacer el bien y a ser solidarios, es al que le damos la gloria en el Señor. Y lo hacemos a esta hora con esta canción, estas dos canciones. Juan Sebasco, la canción Hasta la Locura, es un tema que hemos escuchado en otras voces. Y seguidamente Martín Valverde con este clásico, Ten Calma.

Es Martín Valverde y Juan Sebasco en la emisora Minuto de Dios con estas dos canciones. Hasta la locura y ten calma. Recuerda que esta es tu emisora católica, Minuto de Dios en Cartagena y Barranquilla, dándole la gloria al Señor siempre. Siempre dándole la gloria a Dios. Como este tema que vamos a escuchar ahorita en la voz de Alfredo Acosta, se llama Rey de Gloria. Va a entrar el Rey de la Gloria. Honrémoslo, glorifiquémoslo, exaltémoslo. Ese es el título de esta canción. Seguidamente, Kiki Troya se presenta con la canción No Temeré.

Era Kiki Troya y Alfredo Acosta a esta hora en tu emisora Minuto de Dios con estas dos canciones. Rey de Gloria y No Temeré, dándole al Señor lo mejor de nosotros, el tiempo, los talentos, la vida, todo. Dios es bueno, no nos cansamos de decirlo. No nos cansamos de decirlo. ¿Cómo no honrarlo a Él? ¿Cómo no apoyar esta emisora si se dedica a evangelizar? 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Félix Pimentel esta hora viene con esta canción bonita, ¿Quién soy yo? Seguidamente Atenas con la canción Dios está aquí.

Dos canciones para orar. Veníamos escuchando esta hora. Atenas Vénica y Félix Pimentel con estas dos canciones. Dios está aquí. ¿Y quién soy yo? Somos una radio para la gloria del Señor. Amén. Siempre dándole la gloria al Señor que está vivo y que está lleno de poder. Amén. Dios está aquí. Y también Félix Pimentel. Vamos a escuchar enseguida a Ambiolis Padilla con Hay que alzar el vuelo. Y a Nilson Acosta con este tema. Madre del Mesías, vallenato, con sabor a Cristo, en la voz de Nilson Acosta.

Este es el Vallenato con sabor a Cristo en la voz de Nilson Acosta a esta hora por tu emisora Minuto de Dios. Y también miramos escuchando, bueno, de Nilson Acosta la canción Madre del Mesías y de Ambioris Padilla, Hay que alzar el vuelo. 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Amigos, nos vamos con estas dos canciones. A todos gracias por escuchar la emisora. No se despeguen de la sintonía. Pablo Castaño se sube con esta canción, Llévate mis tristezas. Pablo Castro, no es Pablo Castaño, es Pablo Castro, Llévate mi tristeza. Y Rey de Poder, en la voz de Kairi Márquez. Disfruten estas dos canciones que son bien bonitas. Llévate mis tristezas y Rey de Poder. A todos gracias por sintonizar la emisora. Seguimos honrando, glorificando a Dios, no te olvides. Y aquí seguimos siempre presentes porque esta emisora no se nos puede apagar. Contamos contigo. Minuto de Dios necesita seguir haciendo el bien. En la dirección, el padre John Mario Montoya. La producción técnica de don Mario Rizzo y Bernardo Torres. Feliz tarde para todos.

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14: Oración de la causa del siervo de Dios Rafael García Herreros. Amado Señor, que revestiste a tu siervo Rafael García Herreros de las más diversas virtudes, particularmente de su gran amor a ti, el sometimiento a tu santísima voluntad, el amor comprometido a tu palabra, la lucha incansable por los pobres y su invitación diaria a los colombianos a vivir la dignidad de hijos tuyos, conscientes de la llamada incesante que Él nos hizo para que nadie se quede sin servir. Concédenos por sus méritos, la gracia que hoy te solicitamos de tu infinita bondad, para que así, como lo consagraste a la plenitud del sacerdocio, así también lo veamos prontamente exaltado al honor de los altares. Por Jesucristo nuestro Señor. Amén.
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2: Comencemos esta reflexión orando, alabando, bendiciendo al Señor, dándole gracias por el don maravilloso de la vida. Oh Dios, tú eres nuestra fuerza, tú eres nuestra alegría, tú eres nuestra paz, tú eres nuestra esperanza. En ti nos sentimos seguros, en ti nos sentimos tranquilos, en ti sentimos la vida llena de esperanza, de alegría. Bendícenos abundantemente, Señor, bendice nuestra existencia, bendice nuestro ser. Amén. Gracias a todos ustedes por permitir que este mensaje llegue hasta sus casas. Gracias por permitirme orar, permitirme reflexionar con ustedes. Aquí estoy también tomándome un delicioso café. Delicioso café colombiano. Vamos a reflexionar hoy sobre este tema. Contra la pereza, diligencia. Y quisiera hablar con ustedes de algunos datos de un artículo en una revista colombiana, la revista Semana, que me llamó muchísimo la atención, hablando de la generación pereza. Y en este artículo se habla de cómo el mundo moderno está teniendo cosas que facilitan la vida, que hacen la vida más fácil, que hacen la vida más llevadera. Ahora la gente pagamos todas nuestras cuentas por internet. Muchas veces ya no hay que ir al banco a hacer una extensa línea, fila, cola para pagar o los impuestos o los servicios públicos. Ya todo se puede hacer por internet. Pero también hay aplicaciones donde se puede pagar todo se puede pedir la comida. Hay gente que ya hace el mercado por uno, hace el mercado para uno. También existe todo el tipo de aplicaciones, gente que hace las gestiones, las vueltas, todo. Y entonces, pues estamos teniendo más tiempo. Estamos teniendo más tiempo porque gracias a Dios hay muchas facilidades para hacer las cosas con prontitud, con rapidez, sin tantas dificultades. Pero sin embargo se va ahorrando tiempo, pero también existe una dificultad, y es: ¿qué hacemos con el tiempo que nos queda libre? ¿Qué hacemos con el tiempo que nos queda de no hacer una fila en el banco? ¿Qué hacemos con el tiempo que nos queda de que otros nos lleven hasta la casa, el domicilio, la comida, el almuerzo, el desayuno? ¿Qué estamos haciendo con ese tiempo libre? Y quizás estamos fomentando un poquito de sedentariedad. El artículo decía que en Colombia 7 de cada 10 niños son sedentarios. Óiganme, 7 de cada 10 niños son sedentarios, es decir, que se la pasan todo el día en la casa haciendo frente al televisor o frente al ordenador. Y de alguna manera se han aumentado un poco la facilidad y las y cada vez nos damos cuenta que tenemos menos ganas de socializar, menos ganas de interactuar con las otras personas, menos ganas de hablar con otras personas, menos ganas de relacionarnos con otras personas. Se dice que en Inglaterra, 82% de las personas entre 18 y 30 años desean hacer planes siempre de quedarse en casa. Cancelan planes de salir con los amigos, de ir a un parque, para quedarse en la casa. O sea que de alguna manera se está fomentando con todo esto, con todas estas facilidades, se está fomentando el quedarse en casa. Y según un estudio que nos plantea la revista Semana, la gente quiere quedarse en la casa todo el tiempo, viendo películas, viendo series de televisión, usando las diferentes aplicaciones que me ayudan a ver series y películas, y se ven películas todo el día, todo el fin de semana. Eso está bien, no estamos haciendo ningún juicio de valor sobre eso. Pero me parecía interesante la conclusión del artículo diciendo que estamos fomentando una generación fácil, floja, de pereza, donde ya no se lee tanto como antes y donde el tiempo libre se dedica mucho al ocio. Y yo creo que el ocio es bueno. Personalmente, muchas de las ideas que han salido de evangelización han salido, en mi caso, cuando con otras personas dedicamos tiempo al ocio, a salir a comer, a salir a hablar, a irnos un fin de semana a una finca, a una casa, estar junto a la piscina, hablar un poco de la nada junto a un lago, a la orilla del mar. Sin embargo, vamos percibiendo y uno mismo se va aperezando. Yo no sé si a ustedes les va pasando que uno se va volviendo un poquito perezoso. Uno mismo se va volviendo un poquito, ya no quiere hacer esfuerzos. Y realmente, si el mundo moderno nos facilita un poco más de tiempo libre, si el mundo moderno nos facilita un poco más de tiempo sin ciertas responsabilidades inmediatas, ¿para qué lo hacemos? Lo hacemos para poder dedicar tiempo a otras actividades creativas, a otras actividades que nos eleven el espíritu, como por ejemplo rezar. ¿Será que rezar es atractivo hoy y ese tiempo libre lo puedo dedicar un poquito a leer la Biblia, a orar, a hablar con Dios? Pero también a leer cosas que he querido leer, libros que tengo represados, libros que están allí y que no he podido leer como quiero. O desarrollar algún hobby. Desarrollar un hobby que me permita adquirir ciertas habilidades. Personalmente, he querido desde hace mucho tiempo sacar un poco de tiempo para desarrollar un hobby, la fotografía. y dedicar un momento, aprender a captar momentos a través de la fotografía. Me encanta la fotografía, me fascina la fotografía y poder captar ciertos momentos. Y creo que tengo esa habilidad. Un poco de tiempo para uno mismo, para pensar en uno mismo, para caminar, para hacer ejercicio. Si 7 de cada 10 niños colombianos son sedentarios, están tendiendo a la obesidad. Y usted y yo también nos estamos pasando de unos kilitos, ¿no? Seguro. Entonces, qué bueno sería dedicar también ese tiempo libre a un esfuerzo físico, a cuidar el cuerpo, a cuidar el alma. Pero tal vez nos estamos dejando volver una generación perezosa. Tal vez nos estamos dejando volver una generación sin esfuerzo. Tal vez nos estamos dejando volver una generación sin metas, sin propósitos. Maravilloso que haya aplicaciones que nos dicen que ya no hay que ir al banco a pagar, sino que lo puedo hacer en 5 o 10 minutos en mi casa. Antes me demoraba yendo al banco 20 minutos, volviendo otros 20, van 40 y otros 20, 30. O sea, una vuelta en el banco demoraba una hora y 15 minutos, una hora. Ahora me demora 10 minutos. ¿Qué hago con esos otros 50 o 60 minutos? Me tumbo en la cama a dormir, a ver una serie de televisión. Bueno, está bien si lo necesito, pero puedo cultivar otras cosas. Puedo cultivar otras artes. Aunque, por supuesto, no creo que todo tiempo pasado sea mejor. Pienso en mi madre. Mi madre aprendió cuando era joven a tejer y hacer lo que se llama crochet. Y mi madre a los 80 años, a los 82 años, todavía cocinaba para nosotros y nos hacía las mejores sopas del mundo. Pero después de su siesta, después de la comida, después del almuerzo, siempre tenía una actividad para hacer. Y entonces a cada uno de los hijos nos hizo con sus manos, tejiendo con crochet, nos hizo algo para las camas. A mí me hizo un bello mantel para celebrar la misa. Y esa actividad mantiene el cerebro despierto y a sus 80, 82, 83 años todavía estaba activa. Y eso hace que el cerebro funcione, trabaje, porque el cerebro es un músculo y músculo que no se ejercita se atrofia. Y tal vez esta generación de nosotros tiene que encontrar otras cosas. Yo no sé si hoy a las chicas les gustará tejer o hacer crochet. Pero tal vez pueden haber otras actividades que me desarrollen el espíritu, que me desarrollen el alma. Hermanos, porque si uno se va dejando llevar por el ambiente, si uno se va dejando llevar por el medio, pues todo el día se echa a ver televisión. Y hay días que es bueno hacerlo. Pero todos los días hay muchas cosas que cultivar. Y por eso esta reflexión en Maná de este día es contra la pereza, diligencia. Aquí me estaban diciendo los jóvenes que me ayudan a mí, que se creen nacidos ayer y ya tampoco se cocinan con dos aguas. Pero me estaban diciendo, no, es que esos son dichos de antiguos. Esos son dichos de la región de Antioquia. Pero esos dichos dicen la verdad, contra la pereza, diligencia. Es decir, contra la pereza, las ganas de no hacer nada, hay que hacer un poco de esfuerzo, diligencia, esfuerzo. Y uno tiene que esforzarse, porque si uno no se esfuerza, le gana la pereza, el desaliento. ¿Y por qué no es bueno que le gane a uno el desaliento? ¿Por qué no es bueno que le gane a uno la pereza? Porque hay muchas cosas bonitas por vivir. Hay muchas cosas buenas por hacer. Hay muchas cosas buenas por disfrutar. ¿Sí? Hay muchas cosas buenas para vivir. La vida tiene muchas posibilidades. Y yo no me puedo dejar obnubilar por una sola. Qué bueno es cuando uno dice, tengo un libro represado hace meses y quisiera leerlo. Tengo un artículo, estoy pensando en algo, estoy pensando en escribir algo. Nunca es tarde. Siempre hay alguien que tiene algo que contar. Y cada historia de cada persona es interesante, es bonita. Hay alguien que tiene algo que contar y hay alguien que tiene algo que escuchar. Y tal vez la generación de nosotros se está volviendo una generación fácil, floja, débil, mediocre. Tal vez la generación de nosotros se está volviendo una generación sin esfuerzo, sin lucha, sin capacidad de sacar adelante muchas cosas. ¿Qué futuro nos esperará? Y usted y yo, cuando vamos avanzando en edad, ¿qué futuro nos espera? Pues no espere a estar viejo para empezar a descubrir cosas bonitas de la vida. No espere a estar achacoso para descubrir cosas bonitas de la vida. Cultive su ser, cultive su esencia, cultive su existencia, cultive su vida, cultive su existencia. Cultivar. Y cultivar tiene que ver con cultura, tiene que ver con cultivar. Cultura no es saber, es cultivar. Pues tal vez podríamos aficionarnos por cosas que nos gustan. Tal vez podríamos aprovechar cosas que nos gustan. Tal vez podríamos disfrutar muchas cosas que nos gustan. Hoy quisiera que ustedes y yo nos preguntáramos, ¿estoy usando bien mi tiempo? El tiempo es oro, nos han dicho mucho, pero usted y yo estamos aprovechando al máximo el tiempo. La vida es cortica, la vida no es tan larga como uno cree, pues hay que aprovechar la vida lo más que se pueda. Hay que aprovechar la vida de la mejor manera posible, hay que aprovechar la vida de la forma más adecuada, de la forma más, más bonita. En estos días me impactó mucho volver a ver una película que yo he visto como 4 veces en mi vida, y de esas 4 veces la vi 2 veces con mi mamá, con Jack Nicholson y no recuerdo el otro actor. Se llama Checklist en inglés. Las 8 cosas que quisiéramos hacer antes de morir. Y uno piensa que las 8 cosas que tiene que hacer antes de morir son cosas extraordinarias, cuando hay cosas muy simples que me pueden dar mucha felicidad. Hay cosas muy a la mano que me pueden dar mucha alegría. Hay cosas muy a la mano que me pueden dar satisfacción. Yo solamente quiero invitarle a usted y por supuesto yo mismo a que no nos dejemos ganar por las situaciones, no nos dejemos ganar por los momentos, no nos dejemos ganar por las circunstancias y hagamos un esfuerzo, hagamos una resistencia y creemos un poco de disciplina personal. ¿Sabe? Usted se va a sentir más contento consigo mismo, con usted misma, porque usted se está venciendo, usted se está superando, usted está consiguiendo cosas nuevas para usted, usted está alcanzando otros niveles, usted está siendo más fuerte. Quizás eso sea un poquito interesante, quizás eso a uno le diga, vale la pena, puedo hacerlo, es importante, es interesante. Yo le invito a luchar contra la desidia, contra la pereza, contra la monotonía, contra la jartera, contra la mediocridad. Y ese tiempo libre que le están dejando muchas cosas que hacen fácil la vida, aprovecharlas en saborear la vida, en hacer cosas que ha dejado de hacer, en visitar amigos, no encerrarnos, porque es muy fácil encerrarnos, meternos en nuestro mundo, tener nuestro televisor encendido, y hay muchas facilidades que pueden hacer que la vida sea muy cómoda, muy fácil, pero no interactuar con los demás. Voy a terminar con una corta oración para pedir al Señor que nos ayude a vivir de una manera diferente. Oh Dios, te doy gracias por tu amor, por tu presencia, por tu paz, por tu bondad, por tu misericordia, por tu ternura. Quiero pedirte que me des un espíritu y un carácter recio. Quiero pedirte que me des un espíritu y un carácter fuerte. Quiero pedirte que me des un espíritu y un carácter firme. Quiero pedirte que me des un espíritu y un carácter diligente. Quiero luchar contra la flojera, la pereza, la falta de planeación, contra la improvisación en mi vida. Dame entusiasmo por la vida, dame alegría por la vida, dame gozo por la vida, Señor Jesús. Eso te lo pido con corazón, te lo pido con paz, te lo pido con esperanza. Bendíceme, bendíceme abundantemente.

0: Bueno, estamos orando, alabando al Señor. Dios les bendiga a todos ustedes, hermanos. Gracias por estar siguiendo, apoyando esto. Y bueno, por favor, síganme en Facebook, Padre John Mario. Y les invito a todos ustedes a que se suscriban a mi canal en YouTube, Padre John Mario Montoya. Canal en YouTube, Padre John Mario Montoya. Hermanos, que Dios les bendiga. Gracias por estar aquí. Que tengan mucha paz. Y recuerden, contra pereza, diligencia. Alabado sea Jesucristo.
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10: Son las 9. ¿Cuándo será, oh Jesús, que nada en mí sea contrario a tu santo amor? San Juan Eudes.
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2: Le doy gracias al Señor por este momento que nos permite compartir con todos ustedes, mis hermanos. Bienvenidos a Raíces Carismáticas, el espacio para recordar, para revivir, para también formarnos en el Espíritu Santo, en la corriente de gracia también que es la renovación carismática católica. Hoy la invitada es la hermana Adela Galindo, es una religiosa que tiene un trabajo muy especial de evangelización desde las redes sociales y que ha marcado una historia bonita. Compartirá con nosotros esta enseñanza que lleva por título Si tan solo conocieras el don de Dios. Madre Adela Galindo, hoy en Raíces Carismáticas.
3: Cierren un momentito los ojos y por un momento ustedes son la mujer samaritana que va al pozo de Jacob a traer agua. Y qué asombro, hermana. Cuando llegan a ese pozo, ¿se encuentran a quién? A Jesús, que está sentado. Está sentado en ese pozo, en este lugar desértico. Y está sentado no solo para tomar agua. La sed que Él manifiesta es simplemente la forma de entrar en el corazón de la mujer samaritana. En el pasaje de San Juan, capítulo 4, cuando Jesús está esperando a que llegue esta mujer en el pozo de Jacob en Samaria, recordémonos rápidamente, esto no es una exégesis sobre el pasaje. Ellos no hablaban con los samaritanos. Por eso vamos viendo en el Evangelio cómo Jesús va rompiendo las cosas de la cultura, de su época y de su tiempo y de su raza, que están contrarios a los valores del Evangelio, los valores del de su Padre. Pero en medio de, vamos a decir que en el corazón del diálogo entre Jesús y la samaritana, un diálogo que es fundamental, podríamos hacer un curso entero solo de este diálogo. Y diálogo, hermanos, que no es un ¿cómo estás? ¿Qué te pasa? Bueno, chao. Es un verdadero diálogo. Para nosotros tenemos que entender qué significa dialogar. Hay personas que dicen, no, yo ya platiqué con ella. ¿Y que de qué hablaron? Nada, le pregunté cómo está y ya me fui. A veces no entendemos qué significa dialogar. Dialogar no es solamente un intercambio de ideas o de opiniones, que a propósito el mundo de hoy se ha olvidado de dialogar, empezando por los medios de comunicación, ¿no? Traen a 5 personas para que dialoguen de un tema y en un minuto los 5 están gritando a la vez. ¿Pudieron dialogar? No. Porque el diálogo no es simplemente intercambio de ideas o de opiniones. El verdadero significado de un diálogo es el intercambio de dones. Yo te doy el don de mi persona y tú me vas a dar el don. Ese es el verdadero diálogo. Es el don del corazón de cada uno que se vienen a encontrar. Y eso es lo que sucede en el pozo de Jacob. Y en el centro de este diálogo hay una frase crucial. Una frase que va a abrir la llave del corazón de la samaritana. Todos ustedes saben el estilo de vida de la samaritana, el cual Jesús no se lo ha tocado para nada. Pero Jesús le dice una frase que le va a empezar a abrir la necesidad de sanación que tiene esta mujer. Y el Señor le dice, si tan solo supiera el don de Dios. Qué belleza para iniciar, ¿verdad? Para iniciar a Jesús a entrar en el corazón de esta mujer tan herida, herida por la vida, herida por sus propios pecados. Y Jesús le dice estas palabras tan sencillas y a la vez tan profundas que traspasaron en lo más íntimo del ser de la mujer. Y que hoy el Señor te lo está diciendo a ti, si tan solo conocieras el don de Dios en ti. Con esa frase, con el poder de su amor y de su mirada, Jesús la estaba llamando a ella a entrar a lo más profundo de su ser, como nos está llamando hoy a cada una de nosotros. El Señor le estaba presentando la verdadera dignidad que esta mujer tenía. Le estaba enseñando a ver la realidad de su esencia, de su naturaleza. Le estaba enseñando la realidad de su vida que se le presentaba como un océano ante sus ojos y que ella debía de despertar para descubrirse, hermana. A mí me preguntó una vez, en Roma estábamos dialogando sobre temas teológicos y un sacerdote muy teólogo me dijo, madre, ¿qué usted cree es la crisis de este tiempo? Yo dije, Laura, ¿cómo le doy la lista, verdad? Pero le dije, ¿sabe qué, padre? La crisis fundamental de este tiempo es la crisis de identidad. No sabemos quiénes somos. Y si no sabemos quiénes somos, el don que poseemos, pues no sabemos vivir. Y cualquier viento puede darnos diferentes fachadas de quiénes somos y definirnos. Y el único, escuchen, el único que puede definir a la persona humana, el único que puede definir a la mujer, el único que puede definir al hombre, tú eres don de Dios. Un aplauso al Señor. Pero cuando el Señor le dice, si tan solo conocieras el don de Dios, le está diciendo varias cosas. Está diciendo, tú eres don de Dios, pero como no lo reconoces, como no lo has sabido, como no lo has descubierto, no has vivido según la dignidad de ser don. Le está diciendo todo eso en esa frase y le abre una fuente de preguntas fundamentales, hermano. Si queremos saber vivir, tenemos que saber hacernos preguntas fundamentales. Porque si no nos hacemos preguntas fundamentales, no vamos a darnos respuestas fundamentales. Y vamos a pasar por la vida sin dejar huellas. Vamos a pasar por la vida cometiendo errores. Vamos a pasar por la vida simplemente reaccionando a todo lo que pase, en vez de tomar el control, ese liderazgo que nos hablaba la doctora, que es propio del don femenino. El Señor le estaba diciendo con esta pregunta, ¿y tú sabes que tú eres un don? Yo se las estoy haciendo a ustedes. ¿Ustedes saben que son un don de Dios? Ay, pero madre, yo soy medio... No, yo no estoy hablando de tus defectos. Estoy hablando de lo más profundo. Estoy hablando de la realidad de quién eres, no de lo que has hecho. ¿Tú sabes que eres un don de Dios? ¿Tú sabes quién eres de verdad? ¿Qué nos contestamos? A mí no me tienen que contestar, llévese las preguntas, ¿verdad? Al Santísimo Sacramento. ¿Quién soy, Señor? ¿Quién soy yo? ¿Cómo tú me ves? ¿Cómo me pensaste? Porque le tengo la mejor noticia que le puedo dar en la vida. Ustedes no son un accidente. Ustedes no son el fallo del condón. Ustedes no son el fallo de las píldoras. Ustedes son el pensamiento de amor del Padre. Y si falló algo, Dios lo hizo fallar. Porque el dueño de la vida es Dios. Lo que tú no sabías es que tú naciste hace 40 años, 30 años, 18, 12. Naciste en un momento histórico aquí, veniste al mundo. Pero tú estás en el pensamiento eterno del Padre. El Padre ha pensado en ti desde toda la eternidad. Te pensó como don y te creó como un don y te dio todo lo que te capacita para ser don. Y tú estabas viviendo dentro del corazón del Padre hasta que en un momento histórico dijo, ya llegó la hora que naciera. Que este sueño de amor que yo he tenido se encarne. Hermanos, ese es el único título que vale la pena. Somos el sueño de amor del Padre. ¿Saben una gran batalla que nosotros libramos? ¿Verdad que libramos un montón de batallas, verdad? Por eso es que la Virgen dijo que al final su corazón inmaculado va a triunfar. Una de las grandes batallas de nuestro tiempo, a la que el demonio, que el Señor lo aplaste con el poder de su preciosísima sangre, es contra la mujer. Porque será desde Génesis 3, se creó una enemistad entre la mujer y su descendencia. ¿Quién es la descendencia de la mujer? Jesucristo. ¿Quién es la mujer? La Virgen. Me decía un hermano separado el otro día, ella fue la madre surrogate, la madre como prestada para dar a luz a Jesús. Yo le decía, no ofendas a Dios. ¿Desde cuándo Dios va a usar a una persona que Él ha creado, inmaculada, para que sea la madre de su hijo, como si fuera un aparato para dar a Jesús y después ya descartada? Ataque contra la mujer, hermanos, porque si el demonio ataca a la mujer es la que da vida, la mujer es la que da sabiduría. Todo lo que ustedes oyeron, ese es nuestro don en este momento histórico. Y el demonio le tiene miedo a la mujer, van a ver por qué. Porque la Virgen puede continuar su misión histórica. Particularmente en los momentos más difíciles, a través de sus mujeres. Mujeres llenas del Espíritu, mujeres llenas del Evangelio como ella. Esta es la era de la Virgen. Esta es la era de la mujer en mayúscula. Y por lo tanto es la era de todas las mujeres que nos unimos a ella y que nos parecemos a ella. Ya vamos a tocar ese tema. El don no se posee, hermanos, el don se dona. Yo les quiero decir algo, ¿ustedes no regalan regalos de Navidad? No importa si son baratitos, no, es el gesto. ¿Y por qué damos regalos de Navidad? ¿Por qué damos regalos en los cumpleaños? Porque le queremos decir a la persona que es importante. O sea, ustedes le compran una camisa al esposo en su cumpleaños y dicen, ay, no se la voy a dar. O en Navidad viene y alguien te regala un suéter lindísimo. Y después viene la persona y dice, devuélveme el suéter, que es que a mí me gusta. Hermanos, cuando uno regala, cuando uno tiene un don, ¿qué hace con eso? Lo dona. El don se dona. Por lo tanto, si nosotros somos don de Dios, fuimos creadas para tener una altura inimaginable de capacidad de amar y de donarnos con amor heroico y abnegado. Por eso digo que me ha gustado mucho a la mujer, le tiene pavor a nuestra capacidad de amar. Porque lo único que lo destruye a él es el amor. Le tiene pavor al sí de la mujer, porque él ya sabe lo que el sí de una mujer puede hacer. Tiene pavor de mujeres orantes. Y por eso nos ataca. Y nos da duro. Pero hay que saber, hermanos, no dejarnos atacar. Tener convicciones fuertes. Sí, no tan... A cada rato nos dan unos palitos por todos lados, pero hermana, no hay mujer que haya sufrido más que ella. Y estaba como ante la cruz, tirada en el piso. Dice las escrituras que estaba de pie. La dignidad de una mujer, nosotros sufrimos de pie cuando los hombres salen corriendo. Nosotros sufrimos de pie. La grandeza de nuestra dignidad, hermano, es saber el don que hemos recibido. Que ya la doctora les explicó muchísimo, pero hay muchísimo más también. Nosotros, hermanos, tenemos como dignidad, como vocación y misión. Y les va a parecer como, ay, qué tonta esa misión. Ay, no, no tiene nada de tonta. Nuestra vocación, dignidad, nuestra misión en la vida y en el mundo contemporáneo es el amor. Por eso es que dicen, la mujer es el corazón del hombre. Bueno, imagínense un cuerpo sin corazón, ¿qué le pasa? Una familia sin la mujer siendo el corazón, ¿qué le pasa? Se desintegra, hermano. Los hijos andan dispersados porque no entienden y van a ver por qué en la próxima charla. La mujer tiene la capacidad y la vocación no solamente de dejarse transformar por la mirada amorosa del Padre, por la mirada amorosa de Cristo y de ser el don que ha sido creado a ser, sino que tiene el poder. La mujer, escúchenlo, la mujer es la única que tiene de una manera singular, única, el poder de cambiar el mundo. Está en nuestras manos. Y no tiene que ser con cosas tan grandes. No tienen que ir a ser speakers de las Naciones Unidas. No, no vayan ni ahí. El mundo se cambia en la calle, hermanos. El mundo se cambia en tu casa. El mundo se cambia en las escuelas si eres maestra. El mundo se cambia en tu grupo de oración. El mundo se cambia en el supermercado. Cuando tú estás en la fila y tu carro está lleno y atrás viene una viejita con una cosita y tú le dices, señora, pase que tengo mucho. Y los de atrás están con la cara de este tamaño de susto. La cajera no sabe ni a qué cobrarle. Porque al mundo se le ha olvidado el amor. Y nos toca a nosotros recordar la primacía del amor. Por eso es que la mujer tiene tanto poder para cambiar al mundo. A nosotros nos toca recordar al mundo entero que la persona humana es primero. Hermano, ¿ustedes no creen que necesitamos enseñarle al mundo de hoy que la persona humana es primero? Yo no sé, ¿están convencidas o no?
4: Sí.
3: Sí, yo, miren, yo siempre digo, yo no tengo ningún problema con los animalitos. Pero a mí, que no me diga que una señora se muere y deja 50 millones de dólares a su perro cuando tenemos tantos niños muriendo de hambre. ¿Quién es primero para esta persona? El perro, el ser humano es la corona de la creación. Hermanos, tengamos cuidado que nos está metiendo, el veneno que nos está metiendo. El ser humano es primero. Yo amo a mi carro. Pues yo no. Porque amar significa dar la vida. Yo no le voy a dar la vida a mi carro. Amar significa posponerme a mí abnegadamente por el bien del otro. ¿Yo voy a hacer eso por mi carro? No, hermano, ¿se dan cuenta? El mundo nos tiene la palabra amor completamente transversada. Y el Papa Benedicto XVI dijo, ha llegado la hora que nosotros los cristianos tomemos la palabra amor y se la arranquemos al mundo. Porque el mundo la está definiendo como egoísmo. El mundo la está tergiversando porque el mundo está siendo manejado por el príncipe del mundo, que es Satanás. Y nosotros los cristianos somos los que podemos decir qué es el amor. ¿Saben qué es el amor? Esto, hermano. ¿Vas a hacer esto por tu carro? ¿Vas a hacer esto por dinero? Hermanos, el amor es la vocación del ser humano. Y en una humanidad desorientada, una humanidad que se está hundiendo, nosotros estamos en muchas ruinas, a todos los niveles de la vida. En un mundo que se está hundiendo, hace falta que se levante un ejército de mujeres, con el poder del amor, con el poder del Santo Rosario, con el poder de actos. ¿Saben? Yo siempre le digo en las conferencias, hagamos un diluvio, ¿no? Ese diluvio que destruye. Hagamos un diluvio de obras de bien y ustedes van a ver cómo el mal sale huyendo. Juan Pablo II decía que el mal era la ausencia del bien. Si vemos tanto mal en nuestro mundo, hermanos, es porque nosotros nos hemos hecho muy egoístas y no estamos dispuestos a sacar el pie al frente y decir, pues vamos a hacer un montón de bien para expulsar con la autoridad de Cristo al mal. Nosotros tenemos que llegar a decir como la samaritana, que qué pasó al final de ese diálogo donde hubo sanación interior, liberación de pecado, de todo hubo. Salió corriendo, pero ¿qué gritaba? He encontrado a aquel que me ha conocido. Y si me ha conocido, yo lo he conocido a él. Y por eso, hermanos, lo más grande que nosotros nos puede pasar, y ojalá suceda hoy, es que cada una de nosotros salgamos diciendo lo que dice su primera carta. Hemos creído y hemos conocido el amor que Dios nos tiene. Si eso es todo lo que comprendemos en la vida, lo hemos comprendido todo. Porque si tú te sabes amada por Dios, si tú te sabes valorada por Dios, si tú conoces cuánto Dios te ama, ¿qué le pasa a la mujer? La doctora hablaba del pecado original, hermanos. El pecado original nos hizo un daño horrible. Porque quiero decirles que tan don somos que no entendemos bien la pintura de la Capilla Sixtina, ¿verdad? Que ya todos saben de quién hablo, ¿verdad? El dedo de Dios tocando el dedo del hombre. Eso lo vemos por todos lados. Pero no nos dan la pintura completa. La pintura completa en la Capilla Sixtina no es solo la mano del Padre y la mano del hombre tocando el dedo, sino que el Padre viene con algo en su mano, en su otro brazo. ¿Qué es lo que trae en su otro brazo? A la mujer. O sea que lo que le está dando al hombre es el regalo de la mujer. Nosotros somos el regalo de Dios para los hombres. Es así que pobre Adán, que era creado, fue creado para amor, fue creado para amar, fue creado lleno del amor de Dios, tenía todo el amor dentro de sí, pero no tenía quien dárselo, porque nadie era como él, o iba a amar así al árbol. Ay, manguito, tú eres el amor de mi vida. O iba a abrazar a la montaña, te entrego, yo me entrego a ti. No, hermano, el amor es el don de la persona humana. ¿Ustedes creen que los mangos se aman entre sí? No. Es un don solo de nosotros. Adán tenía el amor. Adán, antes del pecado, era lleno de amor, pero no tenía quien amar. Entonces, por eso es que Jesús dijo, no conviene que esté solo. Dios dijo, no conviene que esté solo. Pero no porque el pobre hombre no puede vivir sin nosotras, sino porque no tenía a quien darle el amor. Porque se iba a volver entonces un monstruo de egoísmo. Hermano, nosotros tenemos amor, pero no para guardarlo. Un amor que se guarda se convierte en egoísmo. El amor que tenemos es para entregarlo, para donarlo. Ser cristiano, dijo el Papa Benedicto, es tener un encuentro personal con Cristo, como tuvo la samaritana. Yo no sé en qué pozo tú te encuentras. Cada una tiene un pozo de nuestra propia historia. Pero Jesús vino hoy a encontrarse contigo, a tu pozo, a tener un encuentro personal contigo que te va a dar un nuevo horizonte, una vida nueva y una decisión que determine todo tu futuro, hermano. ¿Te dan cuenta que conocer a Cristo y conocer su amor depende de nuestro presente y nuestro futuro? Y el pasado también, porque lo pueden ir a colocar en el sacramento de la confesión y Jesús les perdonará. La historia de Tobías y de Sara, y de Tobí, del papá de Tobías, ¿se acuerdan de todo este día? Todo lo que pasa en esta trágica situación en que esta mujer se encontraba. San Rafael, el ministro de la sanación, le da las claves de cómo va a liberar a la mujer. Pero a mí me encanta el diálogo cuando él va a pedirle la mano a la mamá de Sara. Y él muy honestamente le dice, pero ella se ha casado 7 veces y nunca puede consumir su matrimonio porque en la noche de la luna de miel se mueren todos sus esposos. Y tú quieres tomarla como esposa y dice, sí. ¿Y qué le dice el papá de Sara? Te estoy dando la pupila de mis ojos, la princesa de mi corazón. Hermanos, ¿quién hablaba ahí? Eso es lo que Dios Padre dice de nosotros. Somos las pupilas de sus ojos, las princesas en el reino de Dios. Algunas llegan a ser reinas. Las grandes mujeres santas que se parecen a la Virgen, porque es la reina de las reinas. Pero hermanos, si la Madre Nuestra, la mujer por excelencia es reina, nosotros podemos llegar a ser pequeñitas reinas o princesas según nos parezcamos a ella. El ser humano tiene la capacidad inherente, inherente quiere decir está grabado en nuestro interior, la capacidad de amar y amar libremente. Porque hay gente que dice, yo adoro a mis hijos. Ah, pero cuando el hijo le dijo, mamá, me quiero ser sacerdote, hacen lo que sea para evitarlo. ¿Es amor eso, hermano? Y déjeme decirle que pasa muchísimo. ¿Cuántas vocaciones truncadas por padres que las truncan? Porque no son, ellos no viven su sueño. Ustedes no tienen hijos para que vivan su sueño. Tienen hijos para que vivan los sueños de Dios, que son los únicos que los van a hacer feliz. Porque somos amados, existimos. A mí esto me encanta pensarlo, que si Dios dejara de pensar, nosotros que nos creemos la gran cosa, ¿no? Ay, que somos tan... Si Dios dejara de pensar en nosotros por un segundo, desaparecemos. Y nos creemos los grandes. Los grandotes que conquistamos el mundo, los dueños de la vida y la muerte. Ay, hermano, la zarandeadita que nos va a dar el Señor es necesaria para ponernos en nuestro lugarcito por amor. Nosotros somos amados y creados por amor y creados para amar. La crisis del mundo es de identidad porque falta el amor. Si tú vives para amar, todo tiene sentido. Si tú vives para el egoísmo, querer más, para la ambición, para las cosas materiales, ¿vale? A lo mejor las logras y te crees feliz por 10 minutos, 15 minutos, a lo mejor un mes. Pero después, ya hasta te aburre. Porque nada puede llenar el corazón humano excepto el amor de Dios. Y de Él, todo otro amor que esté en comunión con el amor de Dios y en el orden del amor de Dios. San Maximiliano Kolbe, un gran santo que nos dio, subió a los altares no por ser el gran caballero de la Inmaculada, subió a los altares por donar su vida por un extraño en un campo de concentración. Dijo, solo el amor crea, solo el amor engendra vida. Sí, esa creatividad que tenemos las mujeres hay que ponerla a producir, hermanas, pero producir cosas que sean para el bien de la humanidad, no solamente para tu bien personal o familiar. Solo el amor es fecundo. ¿Saben qué ha hecho la obra más grande que ha hecho el enemigo? Desligar el amor de la vida y poner el amor junto al placer. No, también es el placer, pero no es eso. El amor es el único que puede dar vida. El amor entre un esposo y una esposa es el que engendra la vida. El amor de una religiosa y un sacerdote que se donan el día entero es lo que engendra la vida espiritual en las almas. Ah, pero si el demonio logra hacernos egoístas, tenemos un mundo sin niños. Tenemos un mundo árido y estéril, porque solo el amor es fecundo. Solo el amor puede cambiar tu vida, tu mundo y todo el mundo. El amor puede cambiar nuestro ambiente, hermano. Puede crear una cultura, una nueva civilización de amor que tanto nos habló San Juan Pablo II. Nuestra civilización tiene que cambiar, ¿ustedes no creen? Que nuestra cultura está en ruinas total. ¿Y por qué está en ruinas? Porque nadie se reconoce ser don que necesita ser donado. Nadie reconoce que si yo tengo amor, no es para estarlo cogiendo para mí, sino que al revés, donándolo a los demás. Somos capaces de elegir libremente como hijas de Dios, según la belleza y la grandeza de la mujer por excelencia, que es la Virgen, que es la perfección de la feminidad. Cuando a mí me preguntan las niñas, madre, ¿y cómo podemos ser verdaderas mujeres? Yo le dije, miren cómo lo hice yo.
5: ¿Cómo lo hice yo?
3: Desde que era chiquita, desde que yo tengo recuerdo, y me recuerdo desde que tengo como 4 años, fíjense, yo pasaba todos los días grandes ratos frente a una imagen de la Virgen. Fue una gracia del Espíritu, no estoy cogiendo crédito, ¿no? Pero yo amaba pasar horas de horas, y voy caminando, y ustedes me ven que voy viendo las estatuas de la Virgen. ¿Por qué, hermanas? Porque ese es el espejo de mi vida. Si ustedes pasan horas viéndose en el espejo, quítense unas cuantas, reduzcan a 2 minutitos y el resto pasen frente a una imagen. Ahí van a aprender a ser las mujeres el don de Dios. Ella es el don por excelencia de Dios. La mujer es la que refleja con transparencia y con pureza el amor de Dios. El amor de una madre lo sana todo. ¿Verdad que cuando sus hijos sueñan feo y pegan gritos y salen corriendo del carro, del cuarto, ¿a qué cuarto van? ¿A dónde está la mamá? ¿Y a quién abrazan? A la mamá. Porque la mamá comunica seguridad. No porque el hombre no lo comunica, pero tiene otra forma de comunicar seguridad. Pero ante el miedo de la vida, ¿a dónde corren los hijos? Por eso es que la Virgen se aparece por el mundo entero, hermanos, porque vivimos en un mundo que sí tenemos razón para tener mucho miedo. Y ella se aparece para que corramos a sus santuarios, para que ella pueda abrazarnos y decirnos, no te preocupes, mi amor, Eso fue una pesadilla, pero aquí estoy yo. Yo estoy aquí, que soy tu madre. Nosotras estamos llamadas a ser un don mariano para el mundo y para la iglesia. Estamos llamadas a ser mujeres llenas del amor de Cristo y de su evangelio. Estamos llamadas a ser como la samaritana que cuando se supo amada, se supo don de Dios a pesar que había vivido con 5 hombres y estaba viviendo con uno. Cuando se supo que había un horizonte diferente para su vida, salió corriendo y que le decía a todo el mundo, vayan a ver, me he encontrado. Y empezaba, fue la primera evangelizadora entre los samarios. Eso era grande, decirle a los samarios que un judío te había sanado el corazón. Hermanos, el Concilio Vaticano II nos enseña algo que el mundo hoy nos lo dice al revés. Nos dice que nosotros solo podemos autorrealizarnos. ¿Cuántos de ustedes oyen la palabra, pero es que hay que autorrealizarnos?

los demás. Yo me autorrealizo donándome por el bien de los demás. Esa es la grandeza de nuestro genio femenino. La grandeza de nuestro genio femenino, hermanas, es que nosotros podemos ser como ella. Estamos llamadas a ser como ella. ¿Sabe lo que único que una mujer de Dios no puede ser? Por eso pues yo tengo mis debates con mujeres que dicen que son cristianas, pero no tienen a la madre de Cristo. No entiendo eso, ¿verdad? Porque el primer ante de la Virgen es Jesucristo. Hermanas, las mujeres no tenemos que buscar esta cosa, ¿no? Porque ahora quieren ser de todas. Hasta me encontré con una que quiere ser elefante. Porque como ya se están agotando las opciones, yo siempre digo que como yo no conocí a Eva. Porque cuando el demonio le está presentando a Eva, mira, si tú comes, podrías ser como Dios, si pudieras esto y pudieras esto. Y le empieza a presentar todas las tentaciones de las grandezas que pudiese ser sin Dios. Si Eva hubiera respondido, yo le digo, si hubiera solamente dicho, mira, déjame ser mujer. That's it. Yo no quiero ser otra cosa, yo quiero ser mujer. Hermanas, aprendan esa frase. Dirían, tú no sirves para nada, déjame ser mujer. Ay, es que tú eres una esta, déjame ser mujer. Déjame ser la grandeza de lo que soy, pues yo soy un don de Dios y solamente para que te entienda, Dios te regaló mi persona a ti y me tienes que tratar como don. Nunca se deje tratar de una manera que no sea digna de las hijas de Dios. Levántense, hermanos. Ay, madre, pero es que si no lo dejo, se me va. ¡Favor que te va a hacer, mijita! Yo no tengo problema con los hombres, y tengo muchos hijos hombres, que también los ubico. Y también tengo mujeres que hay que ubicar con los hombres, porque hay mujeres que de verdad vuelven locas los hombres. No, hermanas, la Virgen volvía loca a San José. ¿Verdad que no? La Virgen volvía loca a Jesús. No, entonces nosotros no podemos volver loca a nadie, porque las mujeres hijas de Dios se parecen a la Santísima Virgen. Nosotros tenemos la capacidad de la bondad. ¿Qué nos ha pasado, hermana? La bondad, el sacrificio, la abnegación, eran como que casi rótulos pegados en nosotras. Si había alguien que sacrificarse, esperaban siempre que la era la primera que saliera de una mujer. Si había alguien que quería matar a unos jóvenes, era la primera que salía a defenderla, una mujer. ¿Qué nos ha pasado? ¿Quién nos ha robado? Devolvámonos nosotras mismas hoy a Jesucristo y digámosle, Señor, cuentas conmigo porque yo soy tu don para el mundo. Otra frasecita que no se les olvide, por favor. San Juan Pablo II, en esa bellísima exhortación sobre la mujer, dijo: la única medida, oigan esto, la única medida para medir a la mujer es el orden del amor. O sea que a ti, sí, está bien, ten todos los doctorados que quieras, maravilloso, porque puedes influenciar esas áreas del mundo, esas áreas de las letras. Estudia todo lo que quieras, ten todos los doctorados. Pero por eso no eres mujer. Porque eres mujer, te necesitamos influenciar todas las áreas del mundo. Entra en el mundo entero y cámbialo.

0: porque ¿sabes qué? No hay cosa más linda que ir a una doctora que no se quiera hacer como el doctor. Porque los doctores de ahora dicen, mire, yo veo porque tengo un dolor de rodillas, a ver, no siento nada, tómate dos Tylenol. Vas donde una mujer y empieza a tocar, déjame hacerte un MRI, déjame hacerte un scan. Porque está usando su feminidad, no se conforma con lo poco. La mujer siempre se conforma en donarse más y más para el bien del otro. Por eso saben que el demonio no nos quiere. Porque si nosotros tomamos nuestro papel, no voy a decir nos ponemos los pantalones porque entonces ya las confundo. Pero si nos ponemos bien vestiditos, no estoy nada en contra de los pantalones, atención. Pero pues para que me entiendan ahora, si nos apretamos bien el vestidito y nos ponemos el cintito así tan bello como se lo pone la madre en todas las apariciones, va a temblar el mundo, hermano. En Filipinas, en 1986, había una crisis social, una guerra civil, y 1 millón de mujeres. Miren qué valientes somos las mujeres, ¿ah? ¿Eh? 1 millón de mujeres con 500 tanques enfrente empezaron a caminar hacia la plaza rezando el rosario. Esa era su arma. Y cuando llegan y están así, como que aquí estoy yo donde está Cristel, están los tanques, el general da la orden de que las maten. Ninguna de esas mujeres salió corriendo. Siguieron, Dios te salve María, rezando. Y en el momento, hermanos, en que iban a disparar, en medio entre la guardia y las mujeres, se apareció la Virgen. Qué momento, ¿no? Se me paran los pelos. Me lo contó el mismo cardenal y el embajador. Se apareció a la Virgen vestida de negro y le dijo al ejército, ¿por qué quieres matar a tus hermanas? Y todo el ejército bajó las armas. Pues hermanas, la Virgen no se tiene que aparecer visiblemente. Si tú eres una mujer de la Virgen está apareciéndose a través de ti. Si nosotros nos levantamos como mujeres y decimos, vamos a crear un mundo más humano, nos corresponde a nosotras. Porque les doy la buena noticia que dice Juan Pablo II, que Dios le encomendó a la mujer el cuidado del ser humano. Por eso es que somos madres. Y por eso el hombre dice, aprende a ser padre viendo a la mujer. Ustedes cuando han dado a luz, ¿a quién le dan primero el bebé? A la mamá que acaba de pasar pegando 4 gritos, dando dolor, ¿verdad? Se le entregan a la mamá. Y la mamá es la que se lo quita y se lo entrega al papá. ¿Y qué cara tiene el papá? Sonríe, se asusta, llora, miedo, porque no sabe qué hacer con esa vida. Que la que la ha llevado por 9 meses dentro eres tú. Tú sí sabes qué hacer. Él tiene que aprender a ser padre viéndote a ti ser madre. Hermanos, hermanas, yo les quiero pedir que le recordemos al mundo que el valor es la única razón de nuestra existencia. Pasar por la vida sin amar, ¡qué horror! Ojalá que nos pudieran poner en el epitafio de todas nosotras, vivió para amar, nada más. Que no digan, la científica más famosa, qué bueno que sea la científica más famosa. Yo tengo una hermana que acaba ella con su equipo, ella dirigiendo ese equipo, ganar el segundo lugar nacional de la NASA. Por una cosa que construyó. Pero nadie de las hermanas puede ponerse otro título más que el de nuestra comunidad. SCTJM, Sierva de los Corazones Traspasados, porque esa es nuestra identidad. La mujer es bella, hermano. Y lo digo no porque soy mujer, porque es la verdad. Ahora, ¿en qué reside la belleza de la mujer? Ay, me voy a hacer 500 rayitos de diferentes colores. ¡Qué desperdicio de dinero! Si tu pelo es... ¡Naciste con el pelo perfecto! La belleza de la mujer está en su corazón. En una aparición, yo he hablado con muchos videntes y con el padre Bernardo, que vio a la Virgen de Nicaragua de Cuapa, que acabamos de celebrar. Yo le decía, él era campesino, decía, Bernardito, no era padre en ese momento, ¿cómo es la Virgen? Ay, madrecita, ¿cómo le explico? La mujer más bella, aquí no existe ninguna como ella. Tú vas a cualquier vidente y te van a decir lo mismo. La belleza es indescriptible. Pero hubo un vidente que se atrevió a decir a la Virgen, Madre, ¿por qué tú eres tan bella? ¿Y qué le contestó la Virgen? Muy sencillo. No le dije, ay, porque voy al salón celestial. ¿Por qué soy bella? Porque amo. Ahí reside la belleza, hermano. La verdadera belleza. Tú quieres ser bella, empieza a amar, porque se te cambia hasta la cara. Empiezas a tener unos gestos de amor. Empiezas a tener una mirada de amor, una escucha de amor, una gesticulación en tus manos de amor. Ya no puedes hacer nada más que amar, como la Virgen. ¿Saben por qué yo soy orgullosísima de ser mujer? Ay, le doy gracias a Dios que me hizo mujer. Porque puedo ser como María. Porque puedo ser como ella. Y por eso desde chiquita, chiquita, de verdad digo chiquita, mi pobre padre tenía que pagar cada semestre un pupitre a las monjitas de mi colegio, porque eran los pupitres de madera. Y yo con un cuchillito escribía, Madre, que quien me mire, te vea. Yo les quiero dar esa misma recomendación a ustedes. Díganle, dame tu corazón para amar como tú amas, para donarme como tú te donas, para ser fiel como tú eres fiel, para cuidar, preservar todas las cosas de Dios como tú las guardabas en tu corazón, para estar con dignidad en el dolor, no quejarme, sino que sufrir amando. Dame tu corazón para parecerme a ti, para vivir el don que he recibido de ser mujer. Dame tu corazón, Madre, porque con el mío yo no puedo. Porque yo lo que quiero es que se multipliquen las apariciones de la Virgen. Aquí hay 400 mujeres. Miren, que hoy en la noche salgan 400 apariciones de la Virgen en ti. Que quien te vea, descubra el don que Dios te ha dado. El don de ser mujer. Pero no cualquier mujer, ¿eh? Mujer mariana, llena del Evangelio, llena del Espíritu de Dios, para salir al mundo a sanarlo, a restaurarlo, conquistarlo y edificarlo. Madre, digan eso, Madre, que quien me mire, te vea. Que el Señor les bendiga.
1: Era la hermana Madre Adela Galindo compartiendo esta reflexión, si tan solo conocieras el don de Dios. Bendito sea el Señor, es un texto inspirado precisamente, o es una predicación inspirada en el texto bíblico, si tan solo conocieras el amor de Dios te dieras cuenta las maravillas que Él hace en tu vida. Y yo creo que esto se hace vida hoy. Usted que sintoniza esta emisora y que no tiene de pronto una relación más cercana con el Señor, hago propias estas palabras. Si conocieras el amor de Dios, si conocieras el don de Dios, tu vida sería distinta. Bonita predicación. Y bueno, mis hermanos, a todos ustedes, gracias por escucharnos. Les invito a no despegarse de la sintonía, porque en la emisora siempre tendremos cosas nuevas y positivas para ustedes. Hasta pronto.
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16: Son las 10. Te ofrezco, oh Jesús, todo el amor del cielo y de la tierra. Te doy mi corazón para que lo colmes de tu santo amor. San Juan Eudes.

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Hay una canción que se llama Con los Ángeles, que yo quiero que la cantemos hoy sintiéndolo, mire, con todo el corazón. Pero antes yo quiero que usted y yo la ensayemos un poquito, ¿está bien? Hay un coro muy sencillo, pero para este coro usted va a tener que poner todo su espíritu. Te voy a pedir que levantes tus manos, cierra tus ojos, abre tu corazón y tú me vas a acompañar a mí diciendo...

amén. Es sencillo, ¿verdad? Esta va a ser nuestra alabanza. Vamos a poner en esta alabanza todo nuestro espíritu para adorar, para alabar al Rey de Reyes que está aquí presente. Amén. Pues cuando tú y yo le alabamos, el cielo desciende y Dios Jesús desciende con todos sus ángeles, quienes ya están aquí. Bendito seas. Vamos a pedir al Señor que nos deje entrar en su trono de gloria. Bendito Dios. Bendito Dios. ¿Quién quiere entrar?

Tenemos tantas razones para alabar al Señor, tantas razones para dar gracias a Dios. No te pido que dejes de lado tus problemas, porque es bueno venir a los pies del Señor con todos sus problemas. No hay que dejarlo, como dice un amigo, y cuando nos vamos nos los llevamos otra vez. No, vamos a dejarlos, pero en este momento vamos a pensar en tantas bendiciones que tenemos. Tenemos la vida, tenemos hijos, quienes tienen ese don de tener hijos. Tienen su familia, su esposo, su madre. Tienen su hermano que está al lado. Tenemos tantas cosas hermosas por las cuales dar gracias a Dios. Tenemos paz. Tenemos paz. Y si no la tenemos, pues Dios hoy nos va a llenar el corazón con su paz. Amén. Qué lindo, de verdad que sí. Qué lindo encontrarme con un pueblo con tanta fe. Con un pueblo con tanto amor que nos han recibido y nos sentimos en casa. Esther Hernández, mi hermana en Cristo, que es perteneciente a la comunidad Siervos de Cristo Vivo, hoy me acompaña y más adelante yo quiero pedirle a ella que tengamos un momentito de oración, un momentito de oración profunda, porque yo sé que el Señor nos envió aquí desde tan lejos por una razón muy especial. El Señor quiere sanar corazones, el Señor quiere levantar a su pueblo. Y aquí estamos para ser testigos de su gloria. Amén. Por eso tú y yo, en este momento el Señor me deja sentir algo que te voy a comentar. Siento que esta lluvia de la cual el Señor nos está dejando participar es para recordarnos precisamente que por eso es necesario nuestra casa, tierra nueva. Amén. Cuando tengamos nuestra casa aquí, tierra nueva, no va a haber lluvia, no va a haber sol, no va a haber nada que se interponga ante lo que Dios quiere hacer. Por eso estamos aquí. Esa casa es una necesidad, esa casa es un deseo de Dios. Y damos gracias a cada uno de ustedes porque han puesto su granito de arena para que sea construida. Amén. Amén. Pues con una canción, se llama Canto para ti. Con esta canción quiero adelantarles lo que es mi testimonio. Ya algunos han conocido, los que deseen sentarse, si quieren sentarse pueden hacerlo, no se preocupen. Pues con esta canción, los que no me conocen, les comento un poquito de mi vida, de mi corazón. Antes cantaba música comercial, música secular, hasta que conocí al Señor de mi vida, el que me dio la voz, el que me da la vida, el que me da el amor. Y desde ese día, hacen ya 5 años, hoy estamos a 4 de julio, hacen 5 años y un mes, dije que sí y hoy con más fe, estoy más enamorada del Señor. Así que con esta canción quiero celebrar lo que Dios hace en nuestras vidas. Amén.

Dios. Pues Dios también quiere que tú cantes, que tu corazón cante de alegría. ¿Cuántas veces no nos hemos ido de casa? No nos hemos alejado del Padre como el hijo pródigo. ¿Quién alguna vez se ha sentido como el hijo pródigo? Siendo sinceros, pues sí, muchas veces nosotros en nuestra propia casa nos hemos dejado solo. Pero lo importante, lo más importante, es el volver a casa, tener ese encuentro, sentir como Dios Padre, igual que su hijo pródigo, vino corriendo con los brazos abiertos y te recibe y te abraza. Así que este es el canto de un corazón que se encuentra con Dios, que vuelve, que se siente perdonado, que se siente amado. Estamos llamados a ser un canto vivo del amor de Dios, a poder decir a nuestros hermanos que están pasando por problemas: yo también tengo problemas, pero tengo un Dios que es más grande. Dios no nos dice que no vamos a tener problemas, pero nos ayuda a verlos de una manera diferente. Nos ayuda a tener confianza en que al final del túnel va a haber una luz. Hay esperanza. Dios nos ayuda a creer aún cuando todo parezca imposible, porque sabemos que es con su poder. Así que por eso hoy yo estoy aquí. Como siempre digo, no es porque me guste cantar, que sí, me gusta muchísimo, y no es por eso. Yo vengo porque tengo que decirle a mis hermanos, lo hago a través de la música, que Dios está vivo, que Jesús está vivo, que hace cosas grandes, porque lo hizo conmigo, me cambió. No lo puedo negar. Me cambió el pensamiento, me cambió el corazón, me cambió la voz, y lo mismo quiere hacer contigo. Solo falta que vuelvas a Él, que le abras tu corazón, que te rindas. Muchas veces estamos batallando y batallando y batallando con lo mismo y no cambiamos. Y es que Él quiere que nos rindamos, que digan: ya no sé qué hacer, ya no puedo más, aquí estoy. Y que te postres a sus pies para enseñarte una nueva manera de caminar, una nueva manera de vivir. Y eso es lo que queremos, eso es lo que buscamos. No somos perfectos, pero Dios, que es perfecto, nos ayuda, nos da la fuerza, nos da su gracia y su poder. Amén. Sí. Hay una canción, se llama Un toque de ti, que yo quisiera, sí, si mi hermana cree que puede sacar la guitarra y no se moja, sí, pues sí, vamos a hacer esta canción. Con esta canción les voy diciendo que, ¿quiénes la han escuchado a través de Minuto de Dios? Un toque de ti. Es una canción hermosísima y muy especial, muy especial. No es mía, es de un hermano muy querido de Santo Domingo que se llama Noé Reyes. Pues resulta que cuando hace 5 años yo fui a un retiro, porque me invitaron a un retiro. ¿A quiénes lo han invitado a un retiro? Y han dicho que no, porque no puedo, porque tengo trabajo, porque tengo clase, porque estoy enferma, porque no tengo deseo. Bueno, pues yo fui una de esas personas. Pero cuando me decidí a ir, wow, yo digo que el Señor preparó ese retiro para mí solita. Y lo mismo quiere hacer contigo, así que decídete, decídete. Pues en este retiro, a través de esa canción, Un toque de ti, el Señor tocó mi vida. El Señor me dio duro. Me dio duro. Y yo le dije, sí, me quebrantó, me dejó sentir su presencia, y yo sentí en mi corazón un peso, un compromiso, porque yo dije, esto es de verdad, esto no es que lo han contado, es que Él está vivo, esto es cierto. Y por eso quiero hacerla en este momento, para que si tú eres de los que tiene un corazón duro, de un corazón que no siente, un corazón de piedra, pues tú hoy le digas: Señor, aquí está mi corazón. Aquí está mi corazón de piedra, para que tú lo conviertas en un corazón de carne, en el corazón tuyo. Si eres de los que tienen un corazón muy sensible, muy blandito, pues para que Dios también fortalezca ese corazón. Vamos a pedir al Señor.
vamos a pedir al Señor que una vez más y de una manera definitiva nos toque. Vamos a vaciar nuestro corazón, porque a veces lo tenemos tan lleno que no le damos espacio al Señor. Vamos a vaciar nuestro corazón para que el Señor lo llene, llene cualquier vacío con su gracia, con su amor. ¿Quiénes quieren sentir el amor de Dios? ¿Quiénes quieren sentir su gracia? Amén. Pues solamente tienes que pedirlo. No porque yo te lo diga, porque yo también lo voy a pedir, sino porque yo creo en mi Señor. Y Él dice que todo lo que pidamos en el nombre de su Hijo nos lo da. Bendito Dios. Bendito eres, Señor. Pedimos que nos toques de manera especial. Este es un momento entre tú y Él. Yo te pido que cantes conmigo esta oración. Dice, un toque de ti es todo lo que anhelo. Un toque de ti es todo lo que quiero. Eso es lo que vamos a orar en este momento. Bendito Dios.

Tú conoces, Señor. Tú conoces lo más profundo de nuestro corazón, Señor. Tú conoces nuestras carencias. Tú conoces nuestras necesidades, Señor. Y aquí estamos, Señor. Aquí está tu pueblo. Aquí está tu pueblo que clama. Aquí está tu pueblo que espera. Aquí está.

0: Cristo, Dios, en aquel tiempo, Señor, te pedían, Señor, Señor, tócame, tócame y seré sano. Aún fuera lepra, tu toque, Señor, delicado, tu toque basta, Señor, para sanar, para liberar, para transformar, para revivir lo que ha muerto. Bendito sea Dios. Gloria a ti, Señor, gloria a ti,
1: Señor Jesús.
0: Oh, santo, oh, santo.
1: Tú que estás aquí en la plaza, quizá has venido por la actividad o quizá viste la actividad y te quedaste. No estás aquí por casualidad. El Señor quiere hacer grandes cosas en nosotros. No solamente en nosotras que estamos aquí compartiendo un ratito, cantando, orando, sino contigo que estás aquí hoy. Si dejas que Él toque tu vida, no un simple toque, sino un toque de su amor. Un amor que por ti es incondicional. Un amor que por ti es grande, más grande de lo que tú puedes imaginar. Es el amor de Dios, las manos de Dios que quieren tocarte en esta tarde. No has venido aquí por casualidad. A todos los que caminan por las calles, a todos los que venden sus cosas, a ti que estás en la tienda comprando quizá unos zapaticos que necesitas, Dios quiere caminar contigo y quiere dejarte, quiere que tú y yo nos dejemos tocar y amar por Él. Si hay alguien aquí que siente que necesita ser tocado por el Señor, allí donde estás, pon tu mano en el corazón. Si estás en la tienda, no sientas vergüenza. Pon allí quizá tu mano en el corazón y acompáñanos en esta oración y confía que al poner tu mano en el corazón es la mano de Dios que está tocándote porque quiere levantarte y porque quiere sanarte.
0: Amén. Bendito Dios.
1: Mientras repetimos la canción, pues

0: porque está tocando a tu hermano que está en un hospital, porque está tocando a tu hijo que está en una cárcel, porque está tocando a tu esposo que vive tan lejos de Dios, porque está tocando a tu pequeño que está enfermo. Bendito sea Dios, porque nos toca, Señor. Gracias te damos. Gracias te damos, Señor, porque escuchaste nuestra oración. Gracias, Señor. Gracias, Señor. Bendito Dios. Y que este toque, Señor, este toque de tus manos, este toque de tu poder, se haga vivo, Señor. Que no nos dure este día, que nos dure toda la vida. Que con ese toque podamos tocar a otros que también necesitan de la mano de Dios. Que este toque de Dios se haga presente en tu familia, se haga presente en tu trabajo. Para eso Dios te toca, para que toques en su nombre y sanen, para que toques en su nombre y liberen, para que toques en su nombre y se levanten. Amén. Gracias te damos, Señor. Gracias te damos. Muchas veces no nos damos cuenta de lo que Dios ha hecho. Yo nunca pensé que estaría en plena vía pública gritando al mundo que Dios está vivo, que tiene poder, gritando que lo amo. Y aquí estamos. Quizá tú nunca lo pensaste tampoco, pero Dios va transformándote. Nunca fui capaz de levantar las manos en la iglesia, pero desde que conocí ese amor tan grande, no puedo dejarlas abajo. Necesito levantar mis manos y alabarlo y adorarlo. Dios hace cosas en el silencio, poco a poco y en silencio. Hace milagros grandes de su amor.
1: Gloria a ti, Señor.
0: Amén. Bendito Dios. Bendito sea Dios.
1: Vamos a hacer un pedacito de una canción. Una canción nueva que escribimos el Inés y yo. Vamos a hacer un coro bien sencillo. Y así en medio de la lluvia y en medio de todo esto, vamos a decirle al Señor: creo en ti. ¿Cómo vamos a decirle? ¿Cómo vamos a decirle? Señor, yo creo en ti.
0: Señor, yo creo en ti.
1: Señor, yo creo en ti.
0: Ven, Señor, yo creo en ti.
1: Vamos a decirle ese corito.

0: díselo duro. Creo en ti, Señor. Amén. Gracias, Señor.
1: Gloria a Dios.
0: Gloria a ti, Señor.
1: Gloria a Dios.
0: Gracias, Señor. Amén.
1: Sí, pues sabemos que el tiempo, que las condiciones del tiempo no son las mejores. Sabemos que queremos estar aquí mucho tiempo más, pero también tenemos que pensar en los que están sufriendo ahora mismo. Hay varias canciones, sí, que queremos hacer, queremos compartir. Una de ellas, sí, yo te amo. Pero para eso hay una niña que se acercó a mí con su madre, porque ella quería cantar ese pedacito de esa canción. Vamos, en ese momento, recordar la palabra de Dios. Jesús nos dice en Marcos 12, versículo 30, nos dice cuál es el primer y el más importante de todos los mandamientos. ¿Y usted sabe cuál es? Amar a Dios sobre todas las cosas, dicen por ahí. Pues vaya a su Biblia y entérese de que no solamente amar a Dios sobre todas las cosas, es amar a Dios con toda tu mente, con todas tus fuerzas, con toda tu alma y con todo tu corazón. Amén. Amén. Ese es el amor que nuestro Dios merece. ¡Qué hermosa! Vamos a darle un aplauso a esta pequeña. Pues ella es una de las niñas, porque se han acercado otras que también han hecho suya esta canción. Y qué lindo ver que un niño adora al Señor. Así que en este momento vamos a unirnos a esta adoración que esta pequeña, ¿tu nombre?
2: Andrea.
1: Andrea quiere elevar a nuestro Dios. Dile a tu Dios que lo amas y nosotros te vamos a acompañar. No se corte.

bendito Dios. Así como tú y yo escuchamos el canto de Andrea, así escucha Dios nuestro canto de amor. Así escucha Dios la adoración de tu corazón. Bendito, me hiciste llorar. Así escucha Dios nuestro amor, así lo recibe. Gracias, Andrea. Ama al Señor y más, todavía más, de eso te ama Él. Su amor por ti es irrefrenable, invencible. Dios te bendiga, mi amor. Gracias. Pues vamos a seguir, no se preocupen. Pues, ese aplauso para el Señor. No podemos irnos, Señor, sin demostrarte nuestro agradecimiento, diciéndote que te amamos. Te amamos, Señor. No hay palabras que puedan describir cuán grande es lo que has hecho, pero nuestro amor

Bendito Dios, que este amor alcance todo el que pasa por esta calle, todo el que vive, todo el que ha quedado en casa. Que este amor grande de Dios nos llene y llene toda la tierra. Unimos nuestro amor, Señor, a tu amor. Nos hacemos uno contigo, mi Dios. Te amamos, te adoramos. Bendito, bendito. ¿Quién no dejaría por tener un día junto a ti en la eternidad? Dile conmigo, yo te amo, y grita sin temor.

y yo te amo mucho más. Bendito sea Dios, bendito sea Señor. Y con esta bella adoración que nació de tu corazón, nos pedimos este momento contigo, Señor, dándote gracias porque viniste a nuestro encuentro, porque nos has amado, nos has llenado de tu amor. Amén, amén. Gloria a Dios. Que Dios les bendiga, mis hermanos. Gracias. Gracias.

Bendito sea Dios. ¿Pero a usted le gusta mojarse? Amén, amén. Gloria a Dios. Ay, por aquí me están pidiendo una canción. ¿Contigo? Bueno, pues sí, claro que sí. Aunque no podamos ver al Señor, aunque no podamos tocarlo, Él ya nos tocó. Él está aquí, está contigo, está conmigo. Y no nos deja solo jamás. Amén. Vámonos con Él. Gloria a Dios, gloria a Dios. Gloria a ti, Señor. Nos abrimos tu presencia. Tú quieres seguir llenándonos. Gracias, gracias, gracias.

contigo todos los días hasta el fin del mundo. Amén. Gloria a Dios. Dios les bendiga, mis hermanos. Amén. Amén. Amén. Hay una canción que ahí es que usted demuestra si usted verdaderamente ama al Señor. Hay una canción en el disco que se llama Toma mi mano. Y pues nosotros hemos sido tocados por el Señor en este día, ¿verdad que sí? Nosotros hemos sido llenos del amor del Señor. Pues también le hemos dicho, Señor, yo te amo. Pero dice la palabra que si usted dice que ama a Dios y no ama a su hermano, miente. Porque el amor a Dios se traduce en obras. Cuando Dios te llamó, no sé si recuerdas ese día o ese momento, la situación por la que estabas viviendo. Quizás fuiste a los pies del Señor con un problema muy grande, sintiéndote indigno, no sé. Pues lo cierto es que cuando Dios te llamó y te dio su mano, Él no se fijó si tú lo merecías. Él se fijó en que tú lo necesitabas. Amén. Entonces, eso es lo que tú y yo vamos a hacer de ahora en adelante. Decimos que amamos a Dios, pues vamos a practicarlo amando al hermano, porque ahí vive Dios. Amén.

Dios. Gloria a Dios. Amén. Amén. Dios los bendiga, mis hermanos queridos. Ahora vamos a seguir de la mano de Jesús. Todo esto que hemos recibido aquí, vamos a darlo allá. Amén. Gloria a Dios. Bendiciones en abundancia. Un aplauso al Señor y a ustedes. Y el besito. ¡Mua! Bendiciones.

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13: Son las 11. Madre de Jesús, muestra que de verdad lo eres. Fórmalo y hazlo vivir en mí. San Juan Eudes.
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Dios de mi amor, tú eres todo amable, todo amante, todo amor y todo amor por mí. Que también yo sea todo amor por ti. Que el cielo se convierta en una pura llama de amor por ti.

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Oh Jesús, que eres el único amable, el único amante y el único a quien ama tu Padre Eterno y todos los amantes celestiales, haz que yo no solo te ame a ti soberanamente sobre todas las cosas, sino que en todas ellas solo te ame a ti. Y si algo amo, que sea en ti y para ti.

Jesús, amor eterno. Desde toda la eternidad te aman tu Padre y tu Espíritu Santo. De ello me regocijo infinitamente. A ese amor me asocio. Me pierdo y me hundo en ese amor eterno de tu Padre y de tu Espíritu Santo.

Lo que oigo, tengo, veo o siento, tu amor y tu poder están presentes todo el tiempo. Antes que todo ya estabas, y después de todo seguirás. Eres eterno, todopoderoso, y

0: esforzaos por mantener la unidad del Espíritu con el vínculo de la paz. Carta de San Pablo a los Efesios, capítulo 4, versículo 5. Son las 11:30.
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3: Dios mío, ven en mi auxilio. Señor, date prisa en socorrerme. Gloria al Padre, y al Hijo, y al Espíritu Santo. Como era en el principio, ahora y siempre, por los siglos de los siglos. Amén. Hermanos, habiendo llegado al final de esta jornada que Dios nos ha concedido, reconozcamos sinceramente nuestros pecados. Yo confieso ante Dios Todopoderoso y ante vosotros, hermanos, que he pecado mucho de pensamiento, palabra, obra y omisión, por mi gran culpa. Por eso ruego a Santa María, siempre Virgen, a los ángeles, a los santos y a vosotros, hermanos, que intercedáis por mí ante Dios nuestro Señor. El Señor Todopoderoso tenga misericordia de nosotros, perdone nuestros pecados y nos lleve a la vida eterna. Amén. Cuando la luz del sol es ya poniente, gracias, Señor, es nuestra melodía. Recibe como ofrenda amablemente nuestro dolor, trabajo y alegría. Si poco fue el amor en nuestro empeño de darle vida al día que fenece, convierta en realidad lo que fue un sueño, tu gran amor que todo lo engrandece. Tu cruz, Señor, redime nuestra suerte de pecadora injusta e ilumina la senda de la vida y de la muerte del hombre que en la fe lucha y camina. Jesús, Hijo del Padre, cuando avanza la noche oscura sobre nuestro día, concédenos la paz y la esperanza de esperar cada noche tu gran día. Amén. No me escondas tu rostro, ya que confío en ti.
4: Salmo 142.

0: Señor, escucha mi oración. Pon atención a mi súplica. Respóndeme, pues tú eres justo y fiel. No llames a cuentas a tu siervo, porque ante ti nadie es inocente. Mis enemigos me persiguen, me han aplastado contra el suelo, me obligan a vivir en la oscuridad como los que han muerto hace tiempo. Me encuentro totalmente deprimido, turbado tengo el corazón. Me acuerdo de tiempos anteriores y pienso en todo lo que has hecho. Hacia ti, tiendo las manos, sediento de ti, cual tierra seca. Señor, respóndeme pronto, pues ya se me acaba el aliento. No me niegues tu ayuda, porque entonces seré como los muertos. Por la mañana, hazme saber de tu amor, porque en ti he puesto mi confianza. Hazme saber cuál debe ser mi conducta, porque a ti dirijo mis anhelos. Líbrame, Señor, de mis enemigos, porque en ti busco refugio. Enséñame a hacer tu voluntad, porque tú eres mi Dios. Que tu buen espíritu me lleve por un camino recto. Por tu nombre, Señor, hazme vivir. Porque eres justo, sácame de la angustia. Porque eres fiel, destruye a mis enemigos. Destruye a todos mis enemigos, pues yo soy tu siervo.
1: Gloria al Padre, y al Hijo, y al Espíritu Santo, como era en el principio, ahora y siempre, por los siglos de los siglos. Amén.
2: No me escondas tu rostro, ya que confío en ti. Lectura breve de la primera carta de Pedro, capítulo 5, versículos 8 al 9. Sed sobrios, estad despiertos. Vuestro enemigo, el diablo, como león rugiente, ronda buscando a quien devorar. Resistidle, firmes en la fe. En tus manos, Señor, encomiendo mi espíritu.
3: En tus manos, Señor, encomiendo mi espíritu.
2: Tú, el Dios leal, nos librarás.
3: Te encomiendo mi espíritu.
2: Gloria al Padre, y al Hijo, y al Espíritu Santo.
3: En tus manos, Señor, encomiendo mi espíritu.
2: Sálvanos, Señor, despiertos. Protégenos mientras dormimos, para que velemos con Cristo y descansemos en paz. Ahora, Señor, según tu promesa, puedes dejar a tu siervo irse en paz, porque mis ojos han visto a tu Salvador, a quien has presentado ante todos los pueblos, luz para alumbrar a las naciones y gloria de tu pueblo Israel. Gloria al Padre, y al Hijo, y al Espíritu Santo, como era en el principio, ahora y siempre, por los siglos de los siglos. Amén. Sálvanos, Señor, despiertos. Protégenos mientras dormimos, para que velemos con Cristo y descansemos en paz.
4: Ilumina, Señor, nuestra noche y concédenos un descanso tranquilo. Que mañana nos levantemos en tu nombre y podamos contemplar con salud y gozo el clarear del nuevo día. Por Cristo nuestro Señor. Amén. El Señor Todopoderoso nos conceda una noche tranquila y una santa muerte. Amén.
2: Bajo tu amparo nos acogemos, Santa Madre de Dios. No desprecies las oraciones que te dirigimos en nuestras necesidades. Antes bien, líbranos de todo peligro, oh Virgen gloriosa y bendita.
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corazón benignísimo, nunca has estado sin amarme. Que toda la inspiración de mi corazón sea amor por ti.

de tanto vagar sin tu presencia, buscando refugio en tus brazos para descansar. Te necesito, Señor Jesús.

0: Sumérgeme, Señor.
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12: Son las 12. Que todos mis pasos rindan homenaje a tu caminar sobre la tierra. Te consagro mis pensamientos para honrar los tuyos, mis palabras para honrar tus santas palabras. Que todas mis acciones glorifiquen las tuyas divinas. San Juan Eudes.
13: Escucha.

Señor, estuvimos colocando el día que pasó en tus manos. Ahora queremos también colocar en tus manos bellas y bondadosas el día que comienza. Gracias, Señor, porque nos has dado comenzar un nuevo día. Gracias, Señor, por toda la creación. Gracias, Señor, porque tú nos pusiste en ella para que trabajáramos por ti y por los hermanos. Queremos ofrecerte todos nuestros pensamientos, palabras, acciones, todo lo que realicemos en el día de hoy, todo lo que hagamos, todo lo que pensemos, todo lo que digamos, queremos hacer de eso un acto de amor para tu gloria y en tu nombre.

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Amabilísimo Jesús, que eres tan digno de amor y tan poco amado, el mundo no piensa en ti ni en amarte, solo atina a ofenderte y a perseguir a quienes te aman. Que en cambio yo, pensando por el mundo, solo piense en amarte. ¿Quién me diera que te amara como el mundo entero debería amarte?

0: Yo vine a adorarte, Señor. Te amo, Cristo. Toda la gloria sea dada a tu nombre por siempre. Amén.
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corazón benignísimo, nunca has estado sin amarme. Que toda la inspiración de mi corazón sea amor por ti.

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cambiarás la faz de la tierra. Un saludo de gracia, de alegría y paz en el corazón de cada uno de ustedes, de parte de Jesucristo nuestro Señor. Que este día y este momento experimentemos el amor y el poder del Señor, que está renovando toda nuestra vida, que está renovando nuestro corazón con el don de su Espíritu. Abramos nuestro corazón al Espíritu Santo en este día. Dejémonos iluminar y tocar por Él. Dejémonos convertir en hombres y mujeres nuevos, llenos del Espíritu Santo, llenos de la alegría de Dios. Y comencemos invocando al Espíritu Santo. Ven, Espíritu Divino, Espíritu del Señor, Espíritu de Cristo, Espíritu de Jesús, don de Dios Altísimo. Ven, Espíritu Santo, en este día te abro mi corazón. Te invito que vengas a mi vida y me llenes totalmente de ti. Yo sé que estás presente en nuestros corazones, pero quiero liberar tu presencia dentro de mí. Quiero dejar que tu presencia me inunde, que tu presencia me desborde, que tu presencia me sature, Señor. Deseo que tu presencia fluya en mí, la presencia de tu Espíritu, Señor. Deseo, Señor, que tu Espíritu renueve mi mente, mi corazón, mi alma, mi vida y todo mi ser. Deseo tu presencia, Señor. Deseo tu presencia, Espíritu Santo. Anhelo tu poder, anhelo más de ti. Espíritu Santo, te amo, te adoro, te alabo. Espíritu Santo, me rindo a ti. Espíritu Santo, me abro y me entrego a ti. Espíritu Santo, quiero amarte cada día más y mejor. Espíritu Santo, quiero amarte con entrega y pasión. Quiero mostrar que tú eres el amado de mi alma. Espíritu Santo, tú eres la fuente de mi alegría, la fortaleza de mi ser, mi confianza en la vida, el consejero fiel, quien me consuela y me sacia en mi hambre y en mi sed. Ven, Espíritu Santo, dulce consolador, jamás te apartes de mí. Concédeme la gracia de rendirme enteramente a ti, de consolar a otros con el consuelo que recibo de ti, de ser un instrumento vivo de tu amor y tu poder, de llevar tu alegría por todas partes, Señor mi Dios. Espíritu Santo, me postro ante ti en adoración y rendición. Pido con toda mi alma que llenes mi ser, que guíes todos mis pasos, que direcciones mis decisiones, que seas mi fuerza en la debilidad, que me concedas armonía y paz en mis sentimientos y emociones. Espíritu Santo, ven sobre mí y dame el gozo, aún en medio de las pruebas. Que nada me robe la alegría, que nada me robe la paz, que nada me robe la esperanza y la confianza. Ven, Espíritu Santo, dame tu santa alegría, dame tu santo gozo. Ven, Señor, y renueva todo mi ser. Espíritu Santo, dame tú la gracia y la fuerza para mantenerme firme aún en medio de las pruebas. Dame la capacidad de perdonar las ofensas. Dame la capacidad, Señor, y el don de perdonar, pero también de sentirme perdonado. Libérame de todo mal. Libérame de toda maldad. Sana toda herida emocional. Sana toda herida en mi alma, causada por palabras, por actitudes, por sentimientos, por comportamientos. Ven, Espíritu Santo, libérame de todo mal, sáname de todo mal, sana mi alma, sana mi mente, sana todo mi ser, que toda mi vida esté sana por tu poder, que toda mi vida hable de ti porque estoy animado por ti, que seas tú, Espíritu Santo, quien vivas y reines en mí, quien hagas vivir y reinar a Jesús en mí, que sea yo un testigo de tu amor, de tu alegría, de tu paz, y que se vea ahora y siempre en mi vida la victoria de Jesús. Que se vea ahora y siempre en mi vida el amor y el poder de Jesús. Que por tu amor, tu presencia y tu poder se rompan todas mis cadenas. Que por el amor y el poder de tu presencia se libere todo mi ser. Y sea yo un hombre nuevo, y sea yo una persona nueva, sana, libre, restaurada,
renovada, llena de tu presencia, Señor. Sí, Espíritu Santo, ese es mi anhelo, ese es mi deseo, esa es mi oración en este día. Y te confío completamente toda mi vida, todos mis pasos, todos mis caminos. Te confío todos mis sueños, mis anhelos, mis expectativas, mis luchas y mis batallas. Descanso en ti, confío en ti. No me voy a dejar llevar por la preocupación. No me voy a dejar llevar por la ansiedad. No me voy a dejar llevar por el estrés. No me voy a dejar llevar por la desesperanza o el desánimo. Sino que, Señor, me voy a dejar llevar por ti. Me voy a dejar llevar por tu amor y tu poder. Me voy a dejar llevar por tu unción, Señor. Y es lo que te clamo hoy, que me unjas, que me renueves, que me fortalezcas, que me llenes de ti, que me tomes totalmente. Ven, Espíritu Santo, ven, Espíritu del Señor, sobre cada uno de nosotros el día de hoy. Y yo quiero invitarte para que ahora con esta canción del Ministerio Escuela de Alabanza, que es la secuencia propia de Pentecostés del Espíritu Santo, cantemos y abramos el corazón al Espíritu del Señor.

Y hoy, queridos amigos y hermanos, quiero compartir con ustedes la palabra de Dios a partir de la carta a los Filipenses en el capítulo 4, verso 4 y siguientes. Esta es una palabra que nos va a hablar de la alegría, aún en medio de las pruebas. Dice así: alégrense siempre en el Señor. Repito, alégrense. Que todos los conozcan a ustedes como personas bondadosas. El Señor está cerca. No se aflijan por nada, sino preséntenselo todo a Dios en oración.

pídanle y denle gracias también. Así Dios les dará su paz, que es más grande de lo que el hombre puede entender, y esta paz cuidará sus corazones y sus pensamientos por medio de Cristo Jesús. Por último, hermanos, piensen en todo lo verdadero, en todo lo que es digno de respeto, en todo lo recto, en todo lo puro, en todo lo agradable, en todo lo que tiene buena fama. Piensen en toda clase de virtudes, en todo lo que merece alabanza. Amén. La alegría y la paz son uno de los dones que el Señor vivo nos comunica a cada uno de nosotros. La alegría en el Señor es un don del Espíritu, que no es una alegría simplemente emocional o una alegría momentánea y pasajera, sino que es una alegría del Espíritu, una alegría interior, una alegría que permanece dentro de nosotros como un regalo del Señor. Y sí que necesitamos nosotros este don de la alegría y también el don de la paz, la alegría y la paz en el corazón. Nada mejor que un corazón contento. Eso es lo mejor incluso para la salud física. Nada mejor que un corazón alegre, nada mejor que un corazón en paz. Y podemos preguntarnos cómo está nuestro corazón, cómo está nuestra vida, si estamos viviendo con alegría, si estamos en paz, si tenemos paz en nuestro corazón. Y por supuesto que hay muchas cosas que nos turban, que nos angustian, que nos inquietan. Pero el Señor siempre está presente en nuestra vida para enseñarnos, para acompañarnos, también para corregirnos, para ayudarnos a cambiar lo que necesitamos cambiar. Pero el Señor es el Señor de la alegría y es el Señor de la paz, así como es el Dios del amor. Y la palabra nos dice: alégrense siempre en el Señor. Es que el Señor es como la fuente de la alegría. Es que el Señor es como la causa de la alegría en nuestra vida. Es que si algo nos debe producir alegría y gozo en nuestro corazón, es la experiencia del Señor, es la experiencia de Cristo, es la experiencia de Dios. La experiencia de Dios es una experiencia de alegría, es una experiencia de felicidad, es una experiencia de gozo. Esa es la experiencia del Señor, la auténtica experiencia de Dios, la auténtica experiencia de Cristo es una experiencia de alegría. Por eso dice: alégrense siempre en el Señor, y se los repito, alégrense. Y esta alegría es una alegría que aún debe permanecer en las pruebas, en las dificultades. No es la alegría solamente cuando las cosas nos van bien, sino incluso la alegría cuando las cosas no van tan bien. Pero tenemos puesta nuestra confianza en el Señor, pero sabemos que el Señor está con nosotros, sabemos que el Señor nos sostiene, sabemos que el Señor no nos desampara, sabemos que el Señor, que podemos confiar en el Señor, y eso nos debe dar alegría. Sabemos que con el Señor siempre podemos vencer y superar toda adversidad, toda dificultad. Es por eso que podemos permanecer siempre en la alegría del Espíritu, porque estamos unidos a Jesús, porque estamos unidos al Señor, y al estar unidos al Señor estamos fortalecidos y en cierta manera capacitados para enfrentar cada circunstancia que se nos va presentando en el camino. El Señor siempre es causa y motivo de alegría en nuestra existencia, y estamos invitados y llamados a la alegría, estamos invitados a la alegría y también a la paz. La alegría y la paz, que son dones del Señor vivo, del Señor resucitado para cada uno de nosotros. Él sí que trae gozo, porque sana nuestras heridas, porque perdona nuestros pecados, porque nos levanta de nuestras caídas, porque nos da esperanza. Él sí que le da paz a nuestro corazón, porque nos reconcilia con Él, con nuestros hermanos y con nosotros mismos. Por eso dice la palabra que no debemos afligirnos por nada, sino presentárselo todo a Dios en oración. Que nada nos robe el gozo, que nada nos robe la alegría, sino que cuando tengamos circunstancias especiales, se las presentemos todas a Dios en oración. Que le presentemos a Dios nuestra vida personal, nuestra vida familiar, nuestra salud, nuestro trabajo, nuestra vida afectiva, emocional. Que le presentemos al Señor nuestros proyectos y sueños. Que le presentemos todo al Señor con confianza y con esperanza en Él. Que el Señor siempre nos hace bien.
El Señor siempre nos ayuda, el Señor siempre nos sabe dirigir. Sí, el Señor nunca nos abandona y por eso no podemos estar afligidos en ninguna circunstancia y por ninguna razón. Él puede cambiar la tristeza en alegría, Él puede cambiar la enfermedad en salud, Él puede cambiar la angustia y la ansiedad en paz, paz del corazón, paz del espíritu. Que nada nos aflija, que todo lo presentemos a Dios en oración, que nunca dejemos de orar. Así Dios nos dará su paz, y esa paz que Dios nos da es una paz que sobrepasa todo entendimiento, una paz sobrenatural, una paz cristiana, una paz divina, una paz del Señor, una paz que puede inundar todo nuestro ser. Y esa paz cuidará nuestros corazones, esa paz cuidará nuestros pensamientos en Cristo Jesús, para que no nos dejemos engañar por el mal, para que no nos dejemos engañar por el pecado, para que conservemos y mantengamos esa alegría y esa paz que Cristo nos da en nuestro corazón.

Te invito para que ahora cantemos con gozo, precisamente con una canción del Ministerio Jalel. La canción se llama Alégrate.

0: Alegrémonos en el Señor, sí, alegrémonos siempre en el Señor. Presenta a Dios tu vida y tu corazón en este momento. Padre Dios, nos ponemos en tus manos y te damos gracias por el don de la alegría y el don de la paz. Resucita nuestros corazones, glorifícate en cada uno de nosotros. Libéranos, Señor, de toda tristeza, de toda ansiedad, y comunícanos esa alegría y esa paz que vienen de ti. Que nos caractericemos por ser hombres y mujeres de alegría y de paz en Cristo Jesús, hombres y mujeres que viven la alegría del Espíritu, que viven la alegría del amor, la alegría de Jesús. Gracias, Señor. Gracias, Dios. A ti toda la gloria y la alabanza, y que tu santa bendición descienda sobre tu pueblo, en el nombre del Padre, del Hijo y del Espíritu Santo. Amén.
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1: Usted tome nota de los puntos que le pueden ayudar a vencer la depresión. Estamos en el punto o en el paso número 21 para vencer ese gran enemigo nuestro, que puede ser y de hecho es la depresión. El paso número 21 consiste en adquirir la virtud de la valentía para enfrentarse a los problemas. Confíe en Dios y confíe en usted mismo. Le pedimos que luche contra el miedo. El miedo paraliza. El miedo le quita lucidez. El miedo le hace cometer torpezas. Y el miedo le puede llevar a la depresión. Sea valiente y sea decidido. Con una postura así irá eliminando los efectos devastadores del miedo. Yo tengo contacto con muchas personas que padecen mucho del miedo. Miedo al fracaso, miedo al rechazo, miedo a la muerte. Sepan que todo esto infecta la mente, lo aturde a usted y le impide ver las cosas con lucidez. Piense en el poder de Dios. Recuerde la frase de Jesús: no tengáis miedo, yo he vencido al mundo. Y yo estaré con vosotros hasta el final de los tiempos. Con el poder de Dios y sus dotes, cualidades, potencialidades, podrá vencer. El miedo es un paralizador del ser y lo puede llevar al desánimo y hasta la depresión. Sir Winston Churchill, aquel destacado primer ministro de Gran Bretaña, a la edad de 67 años... fue elegido para ese cargo. Churchill le inspiró a la nación británica el valor que tanto necesitaba mediante sus discursos y su estilo de gobierno en los días difíciles de la Segunda Guerra Mundial. Estando cercano ya el fin de sus días de primer ministro, el viejo estadista fue invitado a pronunciar un discurso a los jóvenes de Harrow, la escuela donde se había educado. Al anunciar la visita del gran líder, el director del colegio se expresó así: jóvenes, el orador más insigne de todos nuestros tiempos, nuestro primer ministro, nos va a visitar dentro de breves días para hablarles, y será para su propio provecho que escuchen con mucha atención los sólidos consejos que les va a dar en esa ocasión. Llegó el día esperado y el primer ministro se presentó en Harrow. Después de una extensa y florida presentación del director, Sir Winston se puso de pie. Poco más de metro y medio de estatura y casi 110 kilos de peso. Después de agradecer las efusivas palabras de presentación, Churchill pronunció este breve pero conmovedor discurso: jóvenes, nunca se den por vencidos. Jóvenes, nunca se den por vencidos. Nunca, jamás se den por vencidos. Jamás, jamás, jamás y jamás. Este fue prácticamente el discurso que pronunció Churchill ya en sus últimos días de su vida. Un hombre, un héroe del siglo XX, pronunciando un discurso tan breve que en definitiva nos invita a nunca darnos por vencidos, a siempre ser valientes, valientes y decididos. Luche contra sus miedos. Venza sus miedos antes que sus miedos lo maten a usted. Lo invitamos a que sea valiente y decidido. No tenga miedo al fracaso, no tenga miedo al rechazo, no tenga miedo ni a la muerte, porque Dios está con usted. Y si Dios está con usted, ¿quién podrá contra usted? Es el paso número 21. Paso número 22 para ayudarle a usted a vencer la depresión. Desarrolle su capacidad de asombro ante las maravillas pequeñas y grandes del mundo. Si usted conservara y desarrollara ese sentirse maravillado por todo lo hermoso del mundo, desde las cosas hermosas de la naturaleza, por ejemplo, el amanecer lleno de luces que pinta la mañana, el atardecer con su mezcla de colores que bañan el cielo y la tierra, las flores con sus múltiples formas y colores, las montañas y los mares. Si usted se maravillara ante las actitudes nobles y hasta santas de muchas personas, los sacrificios y generosidades que ponen muchos para conseguir sus metas, si usted se maravillara ante los gestos simpáticos y graciosos de los seres humanos, si usted se asombrara ante las noticias de triunfos de muchos en diferentes campos de la vida, si usted desarrollara su capacidad de asombro ante la grandeza del universo, que es creación de Dios, el poder sin límites y la sabiduría de Dios y su amor para con nosotros, si usted conservara su corazón abierto a lo bueno y se dejara llenar de asombro ante lo hermoso que hay en la vida, le garantizamos que desaparecerían sus tristezas, sus aburrimientos, sus depresiones. Desarrolle su capacidad de asombro ante las maravillas pequeñas y grandes del mundo. Es cuestión de que usted abra las ventanas del alma y diga: ¡qué maravilloso! ¡Qué bueno! ¡Qué hermoso! ¡Qué lindo es tal y tal y tal cosa! Lo que hizo aquella persona, etcétera, etcétera. Conviértase en un poeta de lo bello y noble. Conviértase en un ser sensible a lo positivo. Mantenga viva esa capacidad de asombro y su potencial depresión desaparecerá. Por eso hay que cultivar el alma de poeta, el corazón de niño que ve todo como nuevo y bello, y cultivar la sensibilidad del científico que descubre cada vez más valiosas complejidades en la creación. Lo invito entonces en el paso 22 a desarrollar su capacidad de asombro ante las maravillas, y eso le va a ayudar a usted a preservarse, a no caer en la depresión. Usted tendría que ir cultivando su capacidad de asombro. Yo le invito que nada más levantarse por las mañanas se diga a sí mismo: ¡qué maravilla! Sigo vivo. Esto es un milagro de Dios, porque es un milagro la vida. Abra las ventanas de su cuarto. Observe el amanecer, el sol que despunta y que va llenando con su brillo el horizonte, y diga: ¡qué hermoso, qué maravilloso! Otro día nuevo. El sol sigue girando, la tierra sigue girando, todo sigue en movimiento. Observe el jardín de su casa, mire el rocío que baña el césped de su jardín y las flores, y dígase: qué hermoso, Dios sigue asistiendo a la creación, empapándola con el agua que es señal de la vida, y esto sigue adelante. Cautívese, asómbrese de ver el brillo de los ojos de sus hijos, que se levantan y vuelven hasta a gritar y a cantar y a decir cosas lindas. Asómbrese del color hermoso que aparece en su jardín y en el azul del cielo. asómbrese y maravíllese del cantar de los pájaros, asómbrese y maravíllese de que Dios lo sigue amando, de que Dios lo sigue perdonando, de que aquella persona hizo un gesto heroico, de que aquella otra persona es desprendida y generosa, de que aquel otro hombre sigue luchando aún con su enfermedad. Asómbrese y maravíllese de que el mundo sigue adelante y de que hay mucho de bello en el mundo y de que todo sigue hacia adelante. Cultive su capacidad de asombro. El paso número 23. Cultive el optimismo. Siempre espere un mañana mejor. No deje de luchar. No se desanime. No se sienta derrotado. Fíjese que digo, no se sienta derrotado, porque es usted el que firma su derrota. Mientras no lo haga, no será derrotado. Nadie lo podrá derrotar. Solamente usted se podrá derrotar a sí mismo. No se sienta derrotado. El triunfo será suyo si persevera. Incluya en su táctica de luchar la perseverancia. Y a que el triunfo aparece cuando se corre esa milla de más, cuando se da ese esfuerzo de más, que mucha gente considera como un gasto inútil, como un esfuerzo sin frutos. De ese paso adicional que pocos dan, de ese paso adicional que pocos están dispuestos a ofrecer. La diferencia muchas veces entre el que triunfa y el que cae derrotado es dar ese paso adicional, ese último esfuerzo para llegar a la meta. Los que triunfan son aquellos que dan ese último paso adicional que otros muchos dicen, no quiero dar, no me da la gana, ¿para qué seguir luchando? Y firman su sentencia de derrota. Nunca se sienta derrotado y no se olvide que Dios está detrás, fundamentando la historia, sosteniendo la historia, y Él vencerá, y con Él todo lo bueno vencerá, y todo lo noble que ha existido y existirá vencerá. Si su causa es noble, usted vencerá. Nuestro Dios es el Dios de la victoria, es el Dios de la esperanza, es el Dios del futuro feliz, es el Dios del triunfo. Repítase siempre, venceré, venceré, porque Dios está conmigo. Nunca se sienta derrotado, jamás se sienta vencido, jamás se sienta vencido, nunca se sienta vencido. Espere que mañana será mejor que hoy. No deje de luchar, no se desanime, no se sienta derrotado. Fíjese que digo, no se sienta derrotado. Adelante pues, luche y persevere, que el triunfo será suyo. Por eso el paso número 23 es, cultive el optimismo, siempre espere un mañana mejor y nunca deje de luchar y nunca se sienta derrotado, porque el único que lo podrá derrotar a usted es usted mismo. Cuidado pues, adelante, porque si usted se siente derrotado, inmediatamente aparece el cáncer de la depresión luchando para aniquilarlo a usted. Usted no puede perder aquí ni un centímetro en esta batalla para impedir que el cáncer de la depresión le coma su mente y su corazón y lo haga a usted una auténtica desgracia. Venza la depresión luchando siempre con optimismo. Nunca jamás se sienta derrotado, jamás, jamás se dé por vencido. Paso número 24. Que su lenguaje sea positivo. Se ha demostrado a nivel psicológico cómo el lenguaje influye mucho en los pensamientos, en la manera como uno mira las cosas. Evite expresiones como ¡qué tristeza! Ya no hay nada que hacer. Estoy hundido. Estoy vencido. Esto no tiene remedio. Es imposible vivir en este mundo. ¡Qué mundo más desgraciado! Este mundo es para los malos. Hemos venido aquí a sufrir y a sufrir. Es imposible la felicidad. Evite estas frases. Evite este lenguaje negativo, porque esto lo condiciona y lo lleva a la depresión, porque si su lenguaje es negativo, así mismo usted irá condicionando su mente y la irá haciendo una mente negativa. Más bien entonces, transforme su lenguaje y que sea un lenguaje positivo. Diga siempre públicamente: estoy muy bien, todo irá mejor. Esto tiene solución. Las cosas cambiarán. Venceremos, seguiremos luchando. Nunca me daré por vencido. No estoy derrotado. Dios nunca me abandona. Él está conmigo, yo venceré. Que su lenguaje sea positivo, que los demás escuchen de usted un lenguaje positivo. Elimine de su lenguaje las frases negativas. La manera como usted hable puede y de hecho influye mucho en su depresión. Examine su lenguaje, examine sus expresiones más comunes y verá cosas muy curiosas. Si su lenguaje es negativo, su mente va a funcionar negativamente. La forma en que usted se expresa condiciona sus estados de ánimo. La próxima vez que le pregunten cómo está, usted diga: estoy muy bien y cada vez estaré mejor. No diga: ahí regular, más o menos luchando, ahí qué vida más ingrata, es que esto es un sufrimiento continuo, es que esta vida, en fin, qué voy a... No. Cuando le pregunten la próxima vez cómo está, diga: estoy muy bien. Y aunque por dentro esté hecho pedazos, diga: estoy muy bien. Porque su lenguaje positivo influye en su mente. Y a base de que usted se repita: estoy bien, usted se irá sintiendo mejor. El lenguaje influye en la mente. Paso número 25. Sienta repugnancia. Sienta una santa cólera contra los estados depresivos. Y esa sana agresividad y repugnancia por esos estados depresivos le ayudará a no caer en ellos. Para eso recuerde cómo en el pasado le hicieron daño. Recuerde las torturas psicológicas que le causaban esos estados depresivos. Recuerde ese deambular de las ideas o pensamientos negativos que aturdían su mente y producían dolores psíquicos. Recuerde los momentos amargos pasados por cultivar esos pensamientos. Recuerde las caídas en los abismos de la depresión. Vea a otras personas que están consumiéndose en esas tristes situaciones. Lo que hacen en ellas, los estragos emocionales, y viendo todo esto, dígase, pero con santa cólera, con santa ira, dígase: a mí no más, ya se acabó esto, yo no voy a permitir un estado depresivo más. Odio estas situaciones depresivas. No voy a permitir que más yo caiga en situaciones depresivas. Me decido a luchar contra ellas. Me decido a no dejarlas pasar. Prometo desecharlas siempre. Nunca más en mi vida dejaré que esto me suceda y que esto me venza. Cuando usted vea venir un momento de estos, anunciado por ideas negativas que vienen revoloteando como murciélagos malignos, como vampiros que vienen a morder y a torturar su mente, espántelos de una vez, sin contemplación, con la santa ira de Dios. Y esto hay que hacerlo sin discusiones o miramientos, con esas ideas que son como murciélagos malignos. Sin ver su posible lógica o su razón de ser, rechace y expulse esos pensamientos negativos y esos estados depresivos que vienen a aniquilarlo a usted. Son espejismos malignos, no tienen razón de ser. Luche, y por lo tanto le aconsejo, sienta repugnancia y hasta rabia y cólera por esos estados depresivos. Y cuando vengan, usted los va a espantar con la santa cólera de Dios. Así como Jesús espantó y echó del templo de Jerusalén a los mercaderes que profanaban el templo, también usted luche con santa ira y sienta repugnancia contra los estados depresivos y elimínelos como sea, pero no permita que se hagan dueños de usted. No lo permita. Este es el paso 25 para vencer la depresión, agresividad, repugnancia. Hay que sentir agresividad y repugnancia a esos estados depresivos y luchar contra ellos y no permitir que hagan mella en usted, que lo hagan presa, víctima de esos, diríamos, tremendas situaciones que tanto daño le hacen al ser humano. A vencer la depresión. Vamos a luchar para vencer la depresión. Usted no va a ser más depresivo. Usted dijo que no. Usted ya dijo no a la depresión. Usted ya se puso a luchar. Usted ya va a presentar batalla a la depresión. Va a luchar contra la depresión y va a vencer porque usted está dispuesto. Y además con Dios, usted será invencible.

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1: Buenas tardes, Barranquilla. ¿Cómo están? ¿Bien? Muchísimas gracias. Qué alegría realmente estar una vez más con ustedes. Quiero comenzar. Vos, aquí adentro. Aló, dos, tres, tres, dos. Quiero comenzar este concierto cantando una canción que yo compuse para mi patria, pero que cada vez que voy a cualquier país de América, me doy cuenta de que América Latina somos una sola patria. En esta canción, quitándole cuatro o cinco palabras, la canción calza perfectamente para tu Colombia, y déjame decirlo con todo respeto, nuestra Colombia. Por eso, vamos a pedirle al Señor que nos ilumine, derrame su Espíritu Santo para saber enfrentar estos momentos difíciles que vivimos y que vivimos desde hace tiempo, ¿no es cierto? Yo vengo de Perú, un país que tiene una historia también llena de dificultades, violencia, hiperinflaciones, malos políticos, pero que, así como el tuyo, es un pueblo lleno de fe, lleno de esperanza, lleno de trabajo. Por eso vamos a pedirle al Señor que ilumine ese pueblo, a nuestros pueblos, para de una vez alzar vuelo y salir de esta miseria, hambre, violencia que durante tantos y tantos años aquejan a nuestros países. Por eso quiero comenzar con una canción, repito, que se llama Patria, de todo corazón. Venga.

Colombia. Venga, venga, venga, venga, venga, venga, venga. Y no solamente el país, sino este concierto, cada actividad que hacemos, cada sueño, cada ilusión, cada proyecto, cada esperanza. Es muy bueno ponerla en manos, ponerla en buenas manos. ¿Y qué mejores manos que unas manos de mujer, que unas manos de madre, que unas manos en las manos de Dios, de la madre de Dios? Por eso quiero cantar ahora una canción nueva para la Reina del Cielo, la Madre de Dios, la Santísima Virgen María. Un aplauso para la Reina, venga. A ver, yo no sé si pasa aquí lo mismo, pero en mi país tenemos que distinguir, ¿no? Hay algunas iglesias separadas, protestantes, pero con quienes nosotros pues tenemos una relación de respeto porque tienen una búsqueda honesta de la verdad y de la fe, y en fin, nos llevamos con mucho respeto. Algunas iglesias serias, separadas, pero junto a las iglesias serias hay un grupo de sectas que han agarrado como deporte favorito atacar a la Santísima Virgen María, ¿no es cierto? Entonces, ¿qué hacemos nosotros cada vez que vamos a un concierto y cantamos una canción para la Virgen? Decimos, ¿cómo es posible tener fe en Jesús sin tener por lo menos respeto a la mamá de Jesús? Es una tontería. Imagínense que yo me muera, llegue al cielo y diga, Señor, te alabo, te bendigo, te adoro, te glorifico, pero no soporto a tu mamá. ¿Ustedes se imaginan lo que el Señor siente cada vez que escucha ese tipo de oraciones? No estoy hablando de teología, estoy hablando de lógica, simplemente. Sentido común. Si vamos a amar al Señor, por lo menos respetemos a la Santísima Madre del Señor, ¿no es cierto? Por eso un aplauso para la Reina otra vez, venga. Aquí viene una canción que está en el último disco nuevo que hemos venido especialmente aquí a la costa a presentar. Es un disco que se llama Guajiras y Sones pa' mi gente. Y allí, esta canción que se llama Canta de nuevo María. Vamos a enseñar el corito. Dice, canta.

0: Muy bien. A ver, un favor, levanten la mano quienes nunca me han visto cantar así en vivo y en directo personalmente.
1: Ajá.
0: Ya ve, nadie me ha visto cantar. Me han escuchado en la radio, pero no me han visto. Eso quiere decir que necesitamos un canal de televisión, ¿no es cierto?
2: Ah.
0: Bueno, de todas maneras, para la gente que nunca me ha visto personalmente, me presento. Mi nombre es Luis Enrique Ascoy, soy músico católico, soy de Perú, tengo 20 años. Veinte años cantándole al Señor. 20 años ya. Bueno, a ver, yo no sé si pasa aquí lo mismo. Ahí, Julio César o Luis, el que acaba de tocar ahorita el Ministerio de Música, que ha estado hace un rato, podrán dar fe de esto. Pero en mi país, los que hacemos música religiosa, hacer música religiosa es muy diferente a hacer música comercial. Historia, ¿no es cierto? Por ejemplo, yo tengo 20 años cantando en mi país. Después de 20 años hay algunas canciones mías que se cantan en todo el Perú, gracias a Dios. Pero las canciones son famosas. Yo no soy famoso. A mí no me conoce nadie. Yo sigo caminando por la calle y nadie me persigue para arrancarme la camisa, ni arrancarme un mechón de cabello, ni nada por el estilo. Llego pacíficamente a cualquier concierto e inclusive me quieren cobrar entrada. ¿Por qué? Porque nosotros los que hacemos música religiosa no hacemos música religiosa para hacernos famosos a nosotros mismos. Hacemos música para hacer más famoso a aquel que es el único que merece llamarse artista, ¿no es cierto? Pero claro, mucha gente amiga de muy buena onda nos recomiendan, nos dan consejos de marketing, ¿no? Ascoy, por favor, ¿por qué no te haces, no sé, no te marketeas, ¿no? Es decir, la idea es esta, la imagen.

no, pero en la carátula principal no. En la carátula principal pongo un diseño, una foto, lo que sea, ¿no? Solamente hay un disco en donde yo sí aparezco en mi mejor ángulo. De espaldas. En el acústico 3. Bueno, el hecho es que mucha gente me dice, Ajoy, 20 años cantando. Es más, ustedes saben, yo soy abogado. Me titulé el año 90, trabajaba en mi carrera hasta el 96, hasta que el año 96 Dios me pide todo mi tiempo. Y le di todo mi tiempo, hasta la fecha. Claro, algunos amigos, colegas, familiares nos hicieron una cruz, pero no como una bendición, sino como muerte. Se van a morir de hambre. Insensatos. Bueno, no solamente no me he muerto de hambre, sino que tengo como 5 kilos de sobrepeso. Pero en fin, mucha gente no entiende este tipo de renuncias, ¿no? ¿Cómo un tipo puede dejar una profesión tan lucrativa como la asesoría tributaria en el derecho para dedicarse a cantar para el Señor? Piente el cerebro. Y claro, yo les he explicado de varias maneras, pero al final decidí hacer una canción para explicar a todo el mundo de qué se trata todo esto. Es una canción que se llama Hoy quisiera hablarte de mi canto. Vamos a ver.

un aplauso para el artista, venga. Bueno, quiero hacer una canción que me la pidieron apenas llegué a este recinto. De hecho, apenas llegué a Barranquilla. Me la pidieron bajo amenaza. Ascoy, o te cantas amiga o mejor ni te subas al escenario, man. Y lo que pasa es que es una canción de amor. Una canción de amor que yo le hice a una ex novia mía. Una ex novia mía que ahora es mi esposa. Bueno, vamos a hacer esta canción. Yo no sé si les conté cómo conocí a mi señora. En mi parroquia. Yo era director del grupo de la parroquia. Ella recién ingresaba al grupo. Y bueno, al comienzo no me daba bola a ella. Yo me acercaba a ella galantemente, pero ella me rechazaba de plano. Estaba preocupadísimo yo. Me acercaba, me miraba. Así me hacía. Me miraba al espejo. Yo, está bien, soy feo, pero no es para tanto, ¿no? ¿Por qué me rechaza? Tiempo después ella me confesó de que cuando yo en la época en que recién nos conocimos yo me quería acercar a ella, ella un mes antes había terminado con su primer novio. Y yo no sé si aquí pasa lo mismo, pero en mi país cuando una chica termina con un novio, durante 8 meses más o menos, durante un año, se queda con solteritis aguda.

0: siempre terminan diciendo, todos son iguales, ¿no? Entonces, ella no quería aceptarme para nada, ni siquiera como amigo. Y entonces, yo decidí componerle esta canción, una canción que se llama Amiga. En esta canción le digo, mira, yo quiero ser tu amigo, no te pido nada más, solo seamos amigos, ¿de acuerdo? No sé lo que has vivido tú antes, no sé si más adelante nos vamos a enamorar. Lo que yo quiero ahora es tu amistad, no te pido más. Parece que la canción le gustó porque me aceptó como amigo. Y fuimos 2 años amigos, súper archi, hiper, recontra, plus, extra, amigos, nada más. Dirigíamos una pastoral de confirmación en un colegio, en el salón de ahí del colegio, en el patio del colegio. Al final, los chicos se habían ido, los catequistas también, nos quedamos los dos solos, llevando las bancas de un sitio a otro. La última banca, ella en un extremo, yo en otro extremo. De pronto, ella me miró. Yo la miré. Se nos cayó la banca de las manos en los pies, no lo sentimos. Los pajaritos comenzaron a cantar. Nos enamoramos. Nos hicimos enamorados primero, después novios. Nos casamos cuando ambos teníamos 27 años. No hace mucho, por si acaso. Sí, ya más o menos 11 años. Y los dos llegamos al matrimonio 0 kilómetros. ¿Se entiende, no? Nuevecitos, envueltitos y sin usar. Un día estábamos los dos en un retiro dando este testimonio, el 0 kilómetros, ¿no? Contándole a los chicos. Habían como 80 entre chicos y chicas. Pobres jóvenes. Nos miraban con una cara que parecían dibujo animado de Cartoon Network con la quijada abajo. ¿Eh? Así, igualito. Con una sorpresa. Y entonces, en ese momento, al final del testimonio, nos hicieron una carta a los chicos, firmada por todos. Y no fue una carta, fue solamente 2 frases nada más. Nos dijeron, gracias Quique, gracias Lida, por su testimonio. Porque nosotros pensábamos que eso ya no existía. Porque nosotros pensábamos que eso era imposible. Esta sociedad de consumo nos quiere hacer pensar que los chicos y chicas 0 kilómetros ya no existen más, ¿no? Es más, no solamente no existen, sino que no deben existir. Hoy en día, utilizando condón desde los 14, 15, como sea, donde sea, cuando sea, con quien sea y por donde sea. ¿Ah? Bueno, déjeme decirles, eso no es cierto. No es cierto. Hay muchos jóvenes que han decidido esperar hasta el matrimonio. Muchos. Es más, en esta misma reunión hay un montón de 0 kilómetros acá.
1: Hola. Hola. Ahí la tribuna.
0: ¿No? Tranquilo, tranquila, no voy a pedir que den un paso al frente ni que levanten la mano. Lo único que quiero decirles a todos los 0 kilómetros que me están escuchando aquí, no eres un anormal por ser un 0 kilómetros, hermano. No eres una extraterrestre, amiguita, por ser una 0 kilómetros. No eres el único, no eres la única. Hay muchos jóvenes que han decidido esperar. Y por último, tienes derecho, si quieres, a esperar. Que nadie se ría de eso. Esta es una canción especialmente dedicada a todos los chicos y chicas 0 kilómetros que han decidido esperar.

día, al final de un concierto, se me acerca un muchacho, me dice: Akoi, 27 años sin nada que ver, hermano. Así es, nada que ver. Loco, dime, ¿y no tuviste problemas cerebrales, hermano? ¿Problemas cerebrales? No, ¿de dónde sacas eso? No, es que la vez pasada en televisión escuché un psicólogo que decía que si tú no, te vuelves loco, hermano. Bueno, cuídense de los especialistas, entre comillas, que andan por ahí dando recomendaciones al respecto, ¿de acuerdo? Ahora cualquiera que tiene plata se mete en televisión y habla cualquier cosa. Si tú has decidido esperar, espera. Tienes derecho y no te va a pasar nada.

Al final de otro concierto, una parejita, un chico y una chica, se me acerca. Acoy, gracias por tu música, especialmente por Amiga. ¿Sabes? Nosotros somos una parejita de aquí, de la parroquia. Tenemos como 7 años ya de relación amorosa. Y ya lo hemos hecho varias veces. Pero nunca nos hemos sentido bien. Nunca nos hemos sentido bien. Y esta noche, cuando estabas cantando esa canción, cuando estabas contando ese testimonio, los dos en simultáneo, sin darnos cuenta, escuchamos la misma voz que nos decía en el corazón: quiero que vuelvan a esperar. ¿Así? Quiero que vuelvan a esperar. Y entonces, por eso hemos venido aquí de testigo, te ponemos a ti. Le prometemos al Señor que de aquí hasta que nos casemos, vamos a volver a esperar. Bueno, ¿te imaginas lo que sentí yo en ese momento? Yo estoy seguro que aquí en este auditorio también hay chicos y chicas, solteros, solteras. Buenísima gente, muy buena onda, pero que ya no son 0 kilómetros. Por X razones ya no son 0 kilómetros. Y en este momento me están mirando y quieren matarme con la mirada, ¿no? Este enano que se ha creído. Ojo, yo no he venido a hacer sentir mal a nadie. Estoy contando mi testimonio. Tampoco he venido a mandar al infierno a nadie. Nos está prohibido juzgar. Lo que haya pasado en tu vida hasta el día de hoy, en 10 minutos lo arreglas con un sacerdote. Yo no soy nadie para juzgarte. Pero sí, qué lindo sería si tú esta tarde, después de escuchar este testimonio, decidieras prometerle al Señor volver a esperar. Volver a esperar. Si fuera así, esta canción también va a ser para ti.

Cuando yo tenía 11 años, mi estatura era 1,61 m. Era el alumno más alto de la sección primaria de mi colegio. Capitán de la selección de básquet. 11 años, un fenómeno. Yo era el que llevaba la bandera en los desfiles escolares. 11 años, 1,61 m. Todo el mundo pensaba que iba a superar el 1,80 m. Ahora tengo 39 años. Adivinen cuánto mido. No, tampoco, 1,50 m, tampoco, pues, ¿no? 1,61 m. No crecí un centímetro más. La naturaleza se ensañó conmigo. Bueno, pero en este momento no es ningún problema para mí tener esta estatura, no hay problema. Pero cuando tenía 11, 12, 13, 15 años, todos mis compañeros crecían. Las chicas crecían. Yo me quedaba inexorablemente enano. Me traumé. Mejor dicho, me acomplejé. Esa es la palabra, me acomplejé. Me volví un acomplejado. Cuidado con los complejos. Terrible enfermedad. El primer síntoma de un acomplejado es que comienza a odiar todo. Se odia a sí mismo por lo que no tiene. Odia a los demás porque los demás tienen lo que él no tiene. Es decir, yo, por ejemplo, no digamos odié, pero sí le agarré cólera a mi viejo. Mi viejo mide 1,5 m por tu culpa. Pobrecito mi viejo, ¿qué culpa tiene de medir 1,5 m, man? Otro síntoma del acomplejado es que el acomplejado no trata de ser, sino de parecer. Aparentar lo que no es. En mi caso, yo me compré unos zapatos que se llamaban Macarios. Taco 7. Parecía astronauta caminando, sí. Todo para aparentar los centímetros que Dios no me había dado. Un día un cura, amigo mío, confesándome, me dijo: Quique, no te olvides, Dios nos ha pedido 3 amores. Amarlo a Él, amar al prójimo, pero ojo, hay que amar al prójimo tanto como debes amarte a ti mismo también. Entonces son 3 amores, amar a Dios, amar al prójimo y amarse uno mismo. Ámate a ti misma. ¿No es acaso frecuente que nosotros los seres humanos nunca estamos conformes con lo que Dios nos ha dado? Siempre tenemos que cambiarnos algo. Habiendo chicas tan lindas en este país, por ejemplo, un privilegio, un sueño, un aplauso para las chicas lindas de este país. Y sin embargo, estoy seguro que las flacas quieren engordar. Las gordas quieren adelgazar. Los negros quieren volverse blancos, ejemplo Michael Jackson. Y los blancos se tuestan en el sol para volverse rojos. Las chicas que tienen el pelo lacio se hacen la permanente. Las chicas que tienen el pelo ensortijado se lacian el pelo. Nunca estamos conformes con lo que Dios nos da. Y al final terminamos tratando de aparentar lo que no somos. Bueno, esta canción trae una buena noticia. Damas y caballeros, no existe en el universo ningún ser vivo que sea exactamente igual a usted, a ti. Vale decir, eres único, única. Como dice un amigo mío en sus conciertos, Dios no te hizo en serie, te hizo en serio. ¿Eh? Te hizo persona, te hizo valioso por ti mismo, por ti misma. Hay gente que te ama
tal cual eres. Amiguita, mi amor, hay gente que te ama cuando te arreglas linda con tu minifalda, como cuando también amaneces en la mañana y rompes el espejo. Señora, señora, con sus rollos en la cintura también se puede salvar al reino de los cielos. No se preocupe. Maestro sin pelo también se va a salvar. Tranquilo. No hay problema con la caída del cabello. No hay angustia. Eres valioso por ti mismo, por ti misma. Dios te ama tal cual eres. Ese es el mensaje de esta canción. Nadie como tú. Venga. Venga.

Una canción homenaje. Una canción homenaje para un grupo de chicas lindas que han venido. Chicas lindas que son chicas lindas desde hace años y años. Estoy hablando de las mamás de familia. Un aplauso para las mamás. Venga.

de un concierto también, un muchacho se me acerca. Ascoy, muchas gracias por tus canciones, especialmente por esa canción a la mamá. Pero la verdad es que yo... Y comenzó a llorar. Y así, entre sollozos, me dice: no sé, compadre, yo creo que soy adoptado por Dios. Mi mamá nunca me apapacha. No recuerdo que me haya abrazado nunca. No sé. Y se puso a llorar y lloraba desconsoladamente. Yo, se sorprenderían la cantidad de testimonios de chicos y chicas que sienten que su mamá no los quiere. A los jóvenes siempre les digo: muchachos, chicas, si mamá no te apapacha es porque a ella, cuando ella tenía tu edad, tampoco nadie la apapachó. Si mamá no te expresa cariño, no es cariñosa contigo, no es porque no sienta amor por ti, es porque no sabe cómo expresar su amor por ti. Por eso, hay que tener un poco de comprensión en eso. Mamá siempre da todo su corazón por sus hijos, pero su corazón está lleno de amor por ti, pero no solamente está lleno de amor por ti, también está lleno de fracasos, de traiciones, de decepciones, de defectos. Algunos dicen también: no, mi mamá no me comprende, no me entiende, no me sabe escuchar. ¿Y tú qué sabes? Quizás cuando ella tenía tu edad, a ella nunca nadie le escuchó. Quizás cuando ella tenía tu edad, ella solamente recibió órdenes y castigos, punto. Nadie le pidió opinión para nada. Por eso, ya no es el momento de pedirle más cosas a mamá. Es el momento de amarla, así de simple, punto. Mamá, te amo, aunque nunca me des permiso para nada. Mamá, te amo, en tus días buenos y en tus días malos. Aunque desde que cumpliste 40 todos tus días son malos. Mamá, te amo. Aunque a veces tengas un genio, un carácter terrible, aunque a veces me hayas dicho cosas que me han hecho llorar, igual yo te amo. Y por favor, muchachos, chicas, que sea un amor que se note, no que sea un amor telepático, un amor virtual. No sé si pasa aquí lo mismo, pero en mi país los jóvenes siempre dicen: mi mamá ya sabe que la quiero. Y con ese cuento, una vez al año se acercan ellos a darle un beso, un abrazo. No, que sea un amor que se note, que te brote por los poros, que todo el mundo se entere cuánto la amas. Es más, ya te imaginas lo que te voy a pedir. En este instante, a todos aquellos que tengan a su mamá aquí presentes, vaya, de pie, búsquela delante de todo el mundo, dele un beso, un abrazo, dígale que la ama. Venga, vamos, vamos. Un aplauso por eso, venga, qué lindo.

todas las mamás, su abrazo y su beso, llévenselo en el corazón para toda la vida. Ustedes no saben. Usted no sabe, señora, lo que significa para estos filibusteros pararse delante de sus amigotes e irle a darle un beso como un chiquito de 5 años, ¿sí? De darle un beso. Es una prueba de valor, una prueba de amor también. Lléveselo en su corazón para toda la vida. ¿De acuerdo? Aquellos que tengan a su mamá en el cielo. Ahí estoy viendo algunos que se han puesto tristes. No se me pongan tristes. Cuando vemos una imagen de la Virgen María aquí en la tierra, nosotros nos emocionamos hasta las lágrimas. Imagínense lo que está sintiendo su mamá en el cielo en este momento, viendo a la Virgen en persona. ¿Ah? Imagínense.

No me llore más porque ella es muy feliz y quiere verla, verlo a usted también feliz. ¿De acuerdo? Un aplauso para todas las mamás, venga. Una canción para parejas. Parejas mixtas, por si acaso. No me vengan con cosas raras acá. Sobre todo matrimonios. Pero también le cae a los novios, a los enamorados. Miren, yo tengo 11 años de matrimonio y en estos 11 años he aprendido una cosa. Varias, pero especialmente una cosa. El 90% de problemas que hay en la pareja son por puras tonterías. Pónganse a pensar. Cuando nos casamos con mi señora, al comienzo peleábamos a quién le tocaba ir a botar la basura. A quién le tocaba ir a cambiarle el pañal al bebé. Bueno, por eso sí valía la pena pelear, ¿no? Hasta por el control remoto del televisor peleábamos. Novela, partido. Partido, novela. Novela, partido. Partido, novela. ¡Pum! Bronca, 2 días sin hablarse y sin hacer nada más tampoco. Cuarentena, man. Y el problema es que después viene la típica escena de la pareja disgustada, ¿no? Esto no solamente sucede con los chicos, con los jóvenes, con los novios, con los enamorados. ¡No! 20, 30 años de matrimonio se sigue repitiendo lo mismo. Cuando los dos se pelean, ella... Él, mi amor. Mi amor, ¿te pasa algo? No me pasa nada. Pero, mi amor, dime, ¿he hecho algo malo? Piensa, pues piensa, piensa. ¿No? Y después de 2 horas de estar rogándole para que hable, ella finalmente habla. Lo que pasa es que me acordé de que en la fiesta de mi promoción tú estuviste coqueteando con una pelirroja. Mi amor, la fiesta de tu promoción fue el año 87. Muchachos, nunca menosprecien la memoria de una mujer enojada. Cuando ellas están con cólera, se acuerdan de todo. Todo. Más mínimo detalle. Pero claro, no solamente ellas meten la pata en la pareja. Nosotros también somos profesionales. Déjame decirles. Por ejemplo, el típico caso de la chica enamorada, novia, recién casada, que por primera vez le hace una comidita con sus propias manitas a su peor es nada. 6 horas en la cocina. Recetario en mano. Después de varios intentos fallidos que fueron a terminar en la boca del perro de casa, por último le sale una cosa más o menos comestible. Se lo pone en el plato al sujeto. El sujeto está enamorado. Es capaz de hacer cualquier cosa. Inclusive comerse eso. Da el primer bocado y lleno de hipocresía le dice... ¡Qué rico, mi amor! Cuando se termina el plato, aventándose agua como sea, no puede con su genio y finalmente le dice, mi amor, está muy rico, pero ¿sabes qué? La próxima vez, ¿por qué no le consultas a mi mamá? Mamitis aguda. No hay cosa que desquicie a una mujer que la mamitis aguda, ¿no es cierto? Bueno, ok. El tema es este. Cuando una pareja pelea por una tontería y esa tontería sobrevive 24 horas, al día siguiente ya no es una tontería. Ya es un problema. Y cuando un problema sobrevive 24 horas más, al día siguiente ya no es un problema. Ya es un pleito, es una pelea. Es la declaración de guerra.
Y así sucesivamente se van forjando las separaciones, ¿no? Que no, que hay que poner tierra de por medio, que hay que pensarlo, no sé cuántos, y después vienen los divorcios y todo lo demás. Por eso, esta canción se llama Antes que se acabe el día. Antes que se acabe el día, hay que hablar, hay que solucionar aquellas cosas sencillas de solucionar, que son meras tonterías y que podemos solucionarlas conversando 2 minutos, ¿sí? Antes que se acabe el día. Venga, vamos a ver.

aplauso por la familia y por el matrimonio, por el amor verdadero. Un aplauso, venga, venga, venga. A ver, levante la mano quien se ha encontrado con Cristo. Aleluya, qué bien. Y cuénteme, ¿cómo es? ¿Cómo es? Difícil de explicar, ¿no es cierto? Una sola palabra no alcanza para hacer entender a la gente lo que significa encontrarse con el Señor. Bueno, yo hice una canción que le gusta mucho al Padre, por eso lo vamos a hacer. Una canción que se llama Encontrarse con Cristo, en donde yo pongo algunos ejemplos que a muchos les va a parecer ejemplos banales, ¿no es cierto? Pero la idea es esta: nosotros ya sabemos qué significa encontrarse con el Señor. Sabemos que es algo indescriptible, una alegría inexplicable, una euforia en algunos casos. Pero ¿cómo se lo explicamos a la gente que está afuera, que nunca viene a la iglesia? Hay que ponerle algún ejemplo que más o menos le resulte familiar. Y eso es el intento que hacemos en esta canción. Pero como no hemos traído la banda, ni tampoco hemos traído la pista, vamos a hacer la guitarra y voz. Y para eso necesito ayuda. En primer lugar, necesito un ritmo, ¿no?

este es otro pedido musical y con esto comenzamos el final. Comenzamos el final. Es una canción dedicada a todas las chicas lindas que han venido. Por favor, un aplauso para las chicas, venga. Un aplauso para las chicas lindas y un aplauso para las otras chicas también. Venga, vamos.

Esta canción se la dedico a las chicas porque la compuse una chica muy linda que se llama María Belén y que es mi hija. ¿Sí? Ella tiene 5 añitos ahora. Cuando ella tenía 1 añito de edad, menos, unos meses, yo la tenía en mis brazos, se había quedado dormida, la miré. Y yo creo que esto le pasa a todos los papás. A todos los papás. Cerré los ojos y es como que Dios me hubiese regalado, no sé si proféticamente, no sé, me hubiese regalado imágenes de su vida a futuro. La tenía en mis brazos y yo la vi dando sus primeros pasitos, cayéndose, pobrecita, ¿no? Después la vi yendo el primer día al colegio, llorando, pobrecito, su primer día en el colegio. Después la vi más jovencita, en la secundaria, linda, hermosa, con un montón de buitres, sabuesos dando vueltas alrededor. Y yo ahí, fuera, fuera, fuera, así, ¿no? Después la vi en la universidad, ya una mujer, casándose, dándome nietos, en fin. Y yo, a raíz de esa visión, a raíz de ese momento, compuse esta canción para ella. Que quede claro, sé que en la radio algunas señoras han llamado con indignación pidiendo que saquen de la programación esa canción. Esto le está cantando a su amante. Cuidado. No es una canción para otra mujer, sino para mi hija. Mi hija. Lo que pasa es que poéticamente la quise hacer un poco interesante la canción, ¿no es cierto? Otra mujer en mi vida se llama.

Mi papá, por ejemplo, es un hombre muy bueno, un padre ejemplar, un esposo fiel, pero tenía un pequeño defecto. No sabía cómo expresar su cariño. Yo tengo 38 años. No recuerdo que él me haya dicho te amo jamás, por ejemplo. Es el tipo de padres así, un poco machistas, ¿no? De chiquito yo me iba, quería darle un beso y él me paraba ahí con la mano en el pecho. Los hombres no se besan, ¿no? Cuando yo cumplí 15 años, viví mi primer retiro, mi retiro de confirmación. Y ahí, de pronto nos avisaron que tenían cartas de nuestros familiares. Yo ya sabía que mi mamá me iba a escribir un testamento entero, mi hermana también, pero habría dado cualquier cosa para recibir algunas notas de puño y letra de mi viejo. Parece que no lo llegaron a convencer de que escribiera nada, porque no me llegó nada de él. Sin embargo, todo el retiro me sirvió para acumular amor y fuerzas y poder decirle cuánto lo amaba. Para decirle que si él nunca me había dicho te amo, pues no importa, finalmente me lo había demostrado, que es todavía más importante. Y para decirle cuánto lo amaba. Cuando terminó el retiro, nos dijeron que nuestros familiares estaban a un costado esperándonos. Le pedí al Señor con todas mis fuerzas que esté mi papá ahí. Aquella tarde mi papá no estuvo. Cuando llegué a casa tampoco lo encontré. Y al día siguiente las baterías se me acabaron. Perdí varios años. Finalmente pude hablar con él. Pude decirle cuánto lo amaba. Ahora somos muy buenos amigos, pero perdí mucho tiempo. Yo no quiero que te pase a ti lo mismo. A veces con papá hay una muralla de preocupaciones, una muralla de frialdad, de distancia, que alguien tiene que derribar, ¿no? Alguien tiene que dar su brazo a torcer. Alguien tiene que tomar la iniciativa. Yo siempre se lo pido a los jóvenes, chicos, da tú el primer paso. Pero aquí también hay papás, colegas. ¿Y por qué no tú das el primer paso también? Alguien tiene que dar el primer paso. Si la comunicación es difícil, intenta con una carta. Escríbele una carta a tu viejo. Déjasela en su velador. Ponle en ella todo lo que sientes. Pero da tú el primer paso.

Nosotros los músicos podemos hacerlos bailar. Y de hecho ustedes tienen maravillosos ministerios de música que los hacen horas, si es preciso. Podemos hacerlos bailar. Podemos hacerlos cantar. Podemos hacerlos emocionar. Podemos hacerlos sentir. Podemos hacerlos pensar, que es un poco mi negocio, hacerlos pensar. Podemos hacer muchas cosas con la música. Pero que quede claro, hay algo que no vamos a poder hacer ningún músico. Y es el que esta tarde, por ejemplo, tú te vayas a tu casa lleno de amor, de paz y de fe. El milagro de que habiendo venido hoy día triste, te vayas a tu casa alegre, contento. El milagro de que tú hayas venido esta tarde con dudas de fe y que te vayas lleno de fe. El milagro que hayas venido deprimido y te vayas contento, fortalecido, con ganas de enfrentar la vida. Ese milagro no lo puede hacer ningún músico. Solamente hay un artista que hace ese milagro. ¿Ah? Por eso hay un momento en el concierto, en cualquier concierto, en donde el músico ya está, listo, se baja de la tarima, se junta con ustedes y juntos le pedimos al artista que haga el milagro, que derrame el Espíritu Santo sobre cada uno de nosotros y que desparrame el gozo, la alegría, la fe, la fortaleza, el amor, el perdón en medio de todos. Es por eso que hoy día, antes que terminemos, yo quiero rezar por ti. Para eso hemos venido. ¿Eh? Que quede claro, yo no tengo ningún carisma específicamente reconocido en materia de oración. No lo hago porque yo tengo un carisma especial. No, yo quiero rezar por ti porque te amo, porque los amo. Los quiero mucho y quiero verlos felices. Quiero rezar por ti porque quiero que esta tarde te vayas a casa renovado, con fuerzas, con fe, con ganas de vivir. Por eso quiero rezar por ti. Tanto es que yo no tengo ningún carisma en particular que yo no voy a rezar aquí como si yo fuese aquí el que reparte bendición, no. Yo voy a rezar por ti, pero yo quiero que tú me ayudes rezando por alguien más aquí, en este momento. Esta tarde no vamos a hacer la oración del borrego, ¿no? Está buena. ¿Saben cuál es la oración del borrego? Señor, sáname, bendíceme, cuídame, perdóname. Todo es me. No. Hoy día no vamos a hacer la oración del borrego. Hoy día tú vas a rezar por otra persona. Quiero que pongas la mano en el hombro de alguien, derecha, izquierda, delante, atrás. Muchachos, la mano en el hombro, por si acaso. Vamos a hacer un efecto en cadena aquí. Yo rezo desde aquí por cada uno de ustedes. Ustedes rezan por algún hermano y hacemos un efecto atómico. El poder de la oración desparramado atómicamente. De todo corazón, Barranquilla. Que Dios los bendiga. La iglesia está viva aquí. Ojo, este coliseo no se ha llenado porque Luis Enrique Ascoy ha venido. No me vengan. Este coliseo no se ha llenado ni siquiera por la radio, que es una obra del Señor que todos tenemos que apoyar. Este coliseo se ha llenado porque la iglesia está viva. Porque la iglesia está viva aquí. Porque Jesús está aquí viviendo en medio de nosotros. Porque el Espíritu Santo está soplando con fuerza. Por eso se ha llenado este coliseo y por eso podemos seguir llenando estadios y coliseos. Porque la iglesia vive. Y le doy gracias a Dios por eso. Por eso vamos a rezar para que esa llama no se apague. Al contrario, haga un incendio, si es preciso, de toda Colombia con el Espíritu Santo. Venga.

Ven, Espíritu Santo. Ven, llénanos de alegría, de gozo, de paciencia, de fortaleza, de templanza.

Que el Señor te bendiga. Que entre en tu casa, que reine en medio de ustedes. Que los fortalezca. Ánimo, no existe ningún problema que pueda derrotarnos si estamos junto a Él. Ánimo, sí.

0: Dios de la vida que está en medio de nosotros reinando. ¡Venga!
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2: Hermanos del Minuto de Dios, sean todos ustedes bienvenidos a este espacio de la palabra, el encuentro con la predicación. Hoy les acompaño con la producción técnica de don Mario Ruiz, la dirección del padre John Mario Montoya y soy Bernardo Torres. Vamos a invitarles a partir de este instante a escuchar una enseñanza en la voz del padre Juan Jaime Escobar, la cual lleva por título ¿Dónde nace el amor? Primera parte.
3: Yo voy a hacer todo lo posible para ayudarles a ustedes a ir a un lugar al cual debería ser muy fácil ir, pero que después en la práctica resulta un lugar al que a la mayoría de las personas les cuesta llegar. Y ese lugar es el fondo profundo, el interior más interior del propio interior de cada uno de nosotros. El lugar de nuestro jardín secreto. El lugar de nuestra paz interior. El lugar donde habita el consuelo. El lugar donde hay luz en inmensa abundancia. El lugar donde habita la fuente del amor. Y eso está en nosotros. Pero para muchas personas, ojalá no para ustedes, pero si lo es, para muchas personas uno mismo es el gran desconocido. Y cuando uno no se conoce a sí mismo, no puede aceptarse. Cuando uno no puede aceptarse a sí mismo, uno no vive a gusto con uno mismo. Cuando uno no vive a gusto con uno mismo, hay cosas que uno rechaza de sí. Cuando uno hay cosas que rechaza de sí, hay realidades que uno no termina perdonándose. Y vuelvo a hacer énfasis en que cuando hablo de estas cosas no me refiero únicamente a realidades morales, es decir, que no me perdono algo mal que hice. Que muchas veces esas realidades que uno no se perdona de sí mismo son realidades que no es tanto que yo cometí un error o cometí una equivocación o hice algo malo, a veces es eso, sino que en ocasiones es simplemente algo que no soporto de mí, que no soporto de mi historia, que no soporto de mi pasado, que no soporto de mi manera de ser, de mi temperamento, que no soporto de mi existencia, que no soporto de mi cuerpo, y que, si se fijan, no necesariamente tienen que ver con que yo haya hecho algo malo que no me perdono. Entonces, fíjense que he entrelazado unas cuantas palabras. La primera palabra que he entrelazado es la palabra conocer, conocerme, aceptar, aceptarme, para no reprocharme y por lo tanto perdonar, perdonarme, conocerme, aceptarme, perdonarme y por lo tanto poder llegar a donde hay que llegar, amarme. Puede parecer que amarse a uno mismo es un acto de egoísmo, de egocentrismo, pero les adelanto que sucede todo lo contrario. La única manera de que lo que uno tenga para ofrecer a los demás no sea egoísmo, es decir, búsqueda de mí, la única manera de que lo que yo pueda ofrecer a mis seres queridos, a mi familia, a mi padre, a mi madre, a mi hijo, a mi hija, a mi esposo, a mi esposa, a la persona que tanto amo, la única manera de que yo a mis amigos, a mis amigas, a las demás personas, a los que sufren, yo pueda ofrecer amor, es que yo tenga amor, es que en mí haya amor. Porque mientras en mí no haya amor, yo voy a salir a buscar en la otra persona lo que yo no tengo. Y por eso la forma como voy a amar es ir a pedirte que me des, que tú me des lo que yo no tengo. Y eso justamente es ir a drenar al otro. Pero ¿por qué los amores son tan desgastantes? ¿Por qué la gente sufre tanto queriendo? Y pareciera que, a ver, uno llega al mundo y a uno le parece, porque a uno le dicen y porque de alguna manera uno aprende que el amor es la gran maravilla de la vida, que no hay cosa más linda que amar, que no hay cosa más linda que el amor de la familia, que no hay cosa más linda que el amor de los verdaderos amigos. Y por eso cuando uno tiene 11, 12, 13 años, uno empieza a darse la oportunidad de tener su primer mejor amigo, su primera mejor amiga, porque pareciera que ahí en el mundo de la amistad se esconde la maravilla esa que nos hace tan felices, que es el amor. Y luego, cuando uno está más grandecito, uno se hace la ilusión de que lo que va a llenar la vida, lo que va a realizar la vida, lo que me va a volver absolutamente dichoso, dichosa, es encontrar esa persona que va a llenar mi existencia, esa persona que va a ser mi amado, mi amada, a quien le voy a entregar todo, en quien voy a confiar todo, con quien voy a construir todo. Y pareciera, porque uno de alguna manera eso se lo cree, que esa es la clave de la dicha y de la felicidad en la vida. Y después resulta que eso, que aparentemente era la clave de la dicha y de la felicidad en la vida, se convierte muchísimas veces en todo lo contrario, la clave de los grandes sufrimientos, penas y tristezas de la vida. Tú haz la lista de las razones por las cuales sufres, y la mayoría, te garantizo que la mayoría de, si haces esa lista, ¿qué me hace sufrir? Casi seguro que enfrente de la pregunta que me hace sufrir hay el nombre de alguien. Casi seguro. Por lo tanto, uno podría decir, ¿por qué sufres? Por amor. Entonces, miren qué contradictorio. Porque pareciera que el amor es la puerta de la dicha y después resulta que por ponerse uno a amar, termina uno sufriendo. Y varios de ustedes, varias de ustedes, podrían hacer la lista de esas personas, o al menos una persona que llegó a tu vida, te prometió que te iba a dar el cielo en la tierra, te pintó enanitos verdes, ah no, ese es un grupo que cantaba, muy bien, te pintó elefanticos de colores, te prometió mariposas amarillas, eso es de Gabriel García Márquez, te prometió que nunca te iba a faltar nada, que llegaríamos a viejo juntos, que todo eso, el camino de la vida y maravillas, y después, un buen día, cogió tu corazón, lo rompió en varios pedazos y te dejó sufriendo. Y tú llegaste a la conclusión de que sufres por amor. Entonces miren qué raro es el amor, ¿no? Pues muy bien, el amor es muy raro porque arrancamos donde no es. En estos 3 días, que en verdad es menos, pero es por inflar el perro. En estos días, justamente el camino que yo les quiero llevar es el camino para poder vivir amor. Y fíjense que yo arranqué en otro lado. Arranqué en la raíz del amor que nunca jamás te va a fallar. Y la raíz del amor es Dios, que es la relación que uno suele cortar muy pronto en la vida. Porque uno dice, esto no sirve para nada. Yo suelo poner un ejemplo cuando hablo de lo que es la relación con Dios. Y ese ejemplo, tal vez ustedes me lo han oído, ese ejemplo es el siguiente: que Dios, que la gente vive la relación con Dios como en los restaurantes utilizan una ramita de perejil para adornar el plato. Entonces, a usted le sirven una carne muy rica, un pollo muy rico, un pescado muy rico, a usted se lo sirven en un hermoso plato y encima coronando ponen una ramita de perejil para adornar. ¿Y qué es lo que uno hace? El mesero llega, te dice que el plato está caliente, hace como una especie de venia, se sonríe como diciendo: usted ha elegido el mejor plato del restaurante. Usted mira el plato, lo contempla. Si es de esta generación actual, le toma una foto y lo manda por redes sociales. Que yo digo, ¿a quién carajo le interesa usted qué está comiendo? Deje de darse importancia, ¿no? Pero eso lo hablamos otro día. Entonces usted llega, mira el plato, se sonríe, todo esto. A los demás ya les llegó, que aproveche, agarra el tenedor y quita la ramita de perejil. Porque en verdad era solo para adornar. No cumple ninguna función. Y queda ahí arrumada, ahí al lado, y a lo que vinimos, al pollo, al pescado o a la carne. Y la ramita de perejil arrumada. Ese es Dios en la vida de la mayoría de la gente. Es un adorno innecesario. Y como es un adorno innecesario, en la época en que uno se vuelve inteligente, hacia los 11, 12, 13 años, que uno se empieza a volver inteligente y uno se lo cree, entonces uno empieza a discutir con uno mismo, con la mamá, con la abuelita, y tal, mijito, tenga fe y tal, y uno empieza a decir, pero eso es una cosita que no aporta nada. Y uno lo saca, ¿por qué? Porque la vida está bien montada, el pedazo de carne ahí está. ¿Cuál es el pedazo de carne? Tengo colegio, tengo amigos, tengo amigas, tengo compañeros, tengo salud, tengo fuerzas, tengo iniciativa, tengo pensamientos, tengo gustos, tengo placeres, tengo comodidades, tengo diversiones, tengo entretenimiento, tengo deporte, tengo equipo, tengo incluso de pronto novio, tengo novia, tengo... Entonces la ramita de perejil no cumple nada. No sirve para nada, a menos que llegue el dolor a la vida. Porque cuando llega el dolor, ese mismo muchacho, esa misma niña empoderada, que creía que no le falta nada, ahora no le encuentra sentido a las cosas, todo le da pereza, nada vale la pena. Llega la familia y le dice, pero mira todas las cosas bonitas que tienes. Y la muchachita, el muchachito, pone cara de que le apesta la vida, de que la vida es una carga insoportable, que cada día es muy difícil. Y entonces incluso llega el momento en que llega la conclusión de que no vale la pena vivir porque la vida tiene mucho dolor. Porque la vida es muy difícil, porque la vida es muy compleja. Por eso yo empecé por la raíz, por lo importante. Hay una fuente de amor en tu vida, una raíz que te alimenta con la savia del amor, y esa raíz, si tú no la cortas, si tú no cortas esa relación, esa raíz te está dando sabia vida de amor siempre. Por eso arrancamos con descubrir a Dios, el amor de Dios. Solo que esta mañana recuerden que yo les decía que para eso había que cambiar la manera de entender a Dios. Porque evidentemente el Dios idea, concepto, que está como por allá en la estratosfera, y que no se conmueve por ti, no se mueve por ti, sino que es simplemente la idea de un ser grandísimo y poderoso, eso a uno no lo hace sentir amado. Lo que lo hace experimentar a uno el verdadero Dios, que es el Dios del amor, es cuando cambiamos el canal, y al cambiar el canal descubrimos el Dios que se nos reveló en Jesucristo. Y que se apiada de ti y viene a ti y te ama hasta el extremo. Y el extremo es tu extremo. Es decir, hasta el extremo de tu vida, allá, en la parte que más apestada está de tu vida, es donde llega Dios a amarte. Nadie te ama hasta ese lugar. ¿Cómo será eso? Que la mayoría de las personas solemos tener como la idea de que por más que nos quieran los demás, Por más que me quiera mi mamá, por más que me quiera mi papá, por más que me quieran mis hermanos, o por más que me quiera mi mejor amigo, mi mejor amiga, o mi esposa, o mi esposo, uno llega a pensar que hay algo que no serían capaces de tolerar. Y si ustedes se fijan bien, eso explica por qué la mayoría de las personas tenemos un secreto que no hemos contado. Ese secreto que no hemos contado es lo que yo creo que no podrían amar. Es decir, yo sé que me quieren, pero esto no, esto me lo reservo, esto está guardadito. A lo mejor insinuado, pero no contado con todos los detalles. Porque me parece que eso no lo van a poder querer. Y resulta que ahí es donde te quiere Dios. Porque Dios sí lo sabe. Y Dios sí lo conoce. Y lo sabe y lo conoce con todos los detalles. Ese es el extremo. Y Dios te ama hasta el extremo. ¿Y para qué Dios te ama hasta el extremo? Para darte la gracia de descubrir la clave del amor en la vida. Y la gracia de descubrir la clave del amor en la vida es que tú puedas conocerte sin miedo, aceptarte sin reparos, perdonarte sin límites y poder amarte intensamente. Y cuando tú te puedes conocer, aceptar, perdonar y amar, entonces puedes adivinar, conocer, aceptar, perdonar y amar a los demás. Mientras no lo hagas contigo, no lo puedes hacer con los demás. Muchachos, los voy a llevar a un viaje. Es un viaje complicadito. Espero que tengan paciencia. Y les voy a pedir el favor de que sean aplicaditos, no me tomen mucho tinto. Yo sabía, porque ustedes son adulticos y los adulticos son muy indisciplinados. No hay nada. Yo por eso disfruto tanto trabajando con mis niños, porque mis niños me hacen caso. Ellos son divinos, es que no hay nada más hermoso que ellos. Algún día se los tengo que presentar, son el alma de mi alma. Entonces, y ellos, yo les digo, bueno, mis amores, se van a ir a reflexionar, y van y reflexionan. Es que yo por eso vivo matado. Yo vivo matado, van. ¿Ustedes imaginan ver a una hermosura de muchacho de 16 años o de 17 metido en la habitación de una casa de retiros, escriba, escriba, escriba, escriba, y son con su cuadernito lleno? Hay una noche en los retiros de 11 que se llaman las dos banderas, y que yo les digo, esta noche ustedes van a reflexionar hasta que acaben. No sé a qué horas van a acabar, porque esta noche no hay campana, no nos volvemos a reunir. Ustedes van a escribir todo hasta que terminen. Les doy chocolatina para que aguanten. Entonces les doy una chocolatina a cada uno para que agarren fuerza mis peladitos y mis peladitas. Han llegado a trabajar hasta las 2 de la mañana, 2 y media de la mañana. Escriba, escriba. Al otro día tienen un gozo, una satisfacción inmensa. Pues muy bien, yo les voy a pedir sean disciplinaditos. Háganme caso. Respondan una preguntica. Lean un textico. Y déjense ayudar por mí, que yo sepa dónde los llevo. O sea, déjense guiar. No se conformen con venir a oírme. Oírme no hace la diferencia. Lo que hace la diferencia es que te escuches a ti mismo y dentro de ti mismo escuches la voz de Dios. Yo no valgo la pena. Quien vale la pena es quien habita en ti. Una vez recibí un correo electrónico de no sé quién, recibí un correo electrónico que decía, padre, deme su Twitter porque quiero seguirlo. Porque esa es la palabra técnica que se utiliza en Twitter, ¿no? Y de hecho, algunos de ustedes, yo soy fan, soy seguidor suyo, seguidora suya, no vale la pena. El único que vale la pena seguir se llama Jesucristo. Y el Twitter es muy fácil, arroba Mateo, arroba Marcos, arroba Lucas y arroba Juan. ¿Ok? Ahí es donde ustedes lo pueden seguir. Ese es el que sí vale la pena, sí vale la pena seguir, verle la foto de perfil, que es esa, y todo eso. Muy bien. Vamos a hacer este camino. Se los voy a proponer por varios lados. Se los voy a proponer por varios lados. Primer lado, los voy a llevar a los asombros. Segundo lado, los voy a llevar al nombre, a tu esencia, a tu ser. Tercer lado, los voy a llevar a la carta de amor que está inspirada en algo que todavía no voy a decir para no quemarlo. Muy bien. Ese es el camino que vamos a seguir. La palabra asombro, que es muy bonita, la palabra asombro es la traducción al español de una palabra griega que es la palabra zaumazos. Zaumazos. De la palabra zaumazos viene la palabra trauma en español. Trauma. ¿Qué es un trauma? Un trauma es un golpe. Por lo tanto, ¿qué es el asombro? El asombro es un golpe que te da la realidad. Recuerden lo que yo les decía anoche, una conmoción, un estremecimiento, es un impacto que te da la realidad. Cuando los griegos empezaron a hacer filosofía, hoy van a tener un poquito de filosofía, perdonen, soy maestro de filosofía. Cuando los griegos empezaron a hacer filosofía, se dejaron golpear por la realidad. ¿Qué quiere decir eso? Estremecer por la realidad. Estremecer del hecho de que exista la realidad. Es que nosotros estamos demasiado acostumbrados a que la realidad existe. Pero resulta que es una aberración, es una rareza, es una extrañeza que exista lo real cuando podría no existir. Y sin embargo existe. Eso es lo que te conmociona, lo que te impacta, lo que te conmueve, lo que te golpea. Los griegos se dejaron golpear por el hecho de que existiera lo que existía. Y por lo tanto pensaron, ¿por qué existe lo que existe cuando podría no existir? La primera pregunta filosófica de la historia de la humanidad fue esta. ¿Por qué existe algo en vez de nada? ¿Cuándo podría no haber nada? Entonces, muchachos, yo los voy a invitar a cuatro asombros. Cuatro asombros. El primer asombro, que después le voy a poner un texto bien bonito. El primer asombro pide de ti lo siguiente. Devuélvete. Voy a poner acá como una línea de tiempo. Devuélvete aquí, a este lugar. Este lugar le vamos a dar un nombre técnico que en física cuántica es el muro de Planck. Max Planck es el gran científico de la física cuántica. Tranquilos, no tienen que entenderme todo. No se preocupen, relájense y disfruten. Al muro de Planck se le llama muro de Planck. ¿Por qué? Porque es el límite de hasta dónde puede llegar el conocimiento humano. ¿Cómo ha hecho la humanidad para intentar comprender el origen del universo? La humanidad lo que ha hecho es coger la película que está acá, el 5 de noviembre de 2022, y empezar a rebobinar la película, irnos hacia atrás, viendo qué pasaría hacia atrás. Ustedes empiecen a devolver la película y si devuelven la película llegan al 2019, no hay pandemia. Llegan al 2010, no hay tratado de paz con las FARC. Llegan al 2000 y está la silla vacía del pobre Pastrana. Llegan al 1963 y tenemos el asesinato de John F. Kennedy. Ustedes se devuelven a 1919 y está terminando la Primera Guerra Mundial. Ustedes se devuelven al siglo X y tenemos la división entre Iglesia Católica e Iglesia Ortodoxa Griega. Ustedes se devuelven al siglo I, la muerte de Jesucristo. Ustedes se devuelven al siglo V antes de Cristo, tenemos los filósofos. Y así sucesivamente vayan echando hacia atrás. Antes de que haya animales en la Tierra, antes de que se forme la Tierra, antes de que se forme el sistema solar, antes de que aparezcan las galaxias, ¿hasta dónde podemos volver? Hasta donde haya las cuatro leyes básicas de la física. Ese es el muro de Planck. ¿Estoy muy teórico? Sí. 10 a la menos 36 segundos después del Big Bang. Ahí aparecen las cuatro leyes esenciales de la física. A partir de ese momento sabemos qué pasó. ¿Qué pasó para acá? Pónganle a eso un tiempo. 13.900 millones de años. ¿Cuántos años es que tenés, Alex? 14. 13.900 millones de años. Y usted creyendo que 14 es mucho. Muy bien. ¿Ya calcularon lo que significa ese montón de tiempo? ¿Eh? Ese montón de tiempo. Hace 13.900 millones de años, 10 a la menos 36 segundos después del Big Bang, comenzaba el universo, que para entonces tenía el tamaño de la cabeza de un alfiler. 10 a la menos 27 segundos tiene la cabeza de una pelota, el tamaño de una pelota de ping-pong. 10 a la menos 22 segundos tiene el tamaño de una pelota de tenis o de una naranja. Y a partir de ahí se va a expandir, van a aparecer galaxias, nebulosas, cometas, asteroides, planetoides, planetas, sistemas solares y toda esta maravilla que llamamos el universo. Entonces le hacemos una pregunta al físico teórico más notable del siglo XX y del siglo XXI, porque alcanzó a vivir hasta entrado el siglo XXI. Le preguntamos a Stephen Hawking, ¿qué hay antes de eso? Y Stephen Hawking responde, antes de eso, del muro de Planck, solo sabemos con certeza lo siguiente. Primero, que no hay tiempo, no ha iniciado el tiempo. Y segundo, que no hay nada. Impresionante, ¿no es cierto? Nosotros vivimos en el tiempo, ¿se han dado cuenta? Es más, les hago caer en la cuenta de una cuestión bien simpática. Los seres humanos solo usamos una porción de espacio. Piensa, por ejemplo, el espacio que ocupas en esa silla. Tú no puedes ocupar toda la sala. Yo hubo una época que ocupaba media sala. Es un chiste, ¿no? Era un cuarto de sala, nomás. Muy bien. Entonces, tú solamente ocupas ese espacio, pero ocupas todo el tiempo. Uno nunca puede utilizar solo una parte del tiempo. El tiempo siempre lo usamos en su totalidad. Es más, otra cosa, tú puedes comprar espacio. Puedes comprar un apartamento de 72 metros cuadrados o uno de 120 metros cuadrados o una finca de 3 cuadras o un terreno de 20 hectáreas. Tú puedes comprar espacio, pero no puedes comprar ni siquiera un segundo. El espacio se puede comprar, se puede adquirir, se puede conseguir, pero resulta que el tiempo fluye y ni siquiera lo podemos detener. Y hay montones de veces, los seres humanos jugamos a detener el tiempo. ¿Y cómo jugamos a detener el tiempo? ¿Qué es lo que hace una fotografía? Inmortaliza un instante. ¡Ay, cómo estaba de joven todavía mi mamá! Pues sí, pero ya está muerta. ¿Por qué? Porque el tiempo no deja de pasar. ¿Sí? Y entonces uno inmortaliza los 15 años de la niña, que ya tiene 50. Uno inmortaliza el grado del muchachito. Y resulta que el muchachito ya tiene empresa y vive en otro país. Es el deseo por parar el tiempo. Estamos rodeados de tiempo constantemente. Ahora déjense tocar, conmover, impactar, golpear. ¿Cómo del no tiempo sale tiempo? ¿Y cómo de la nada sale algo? ¿Cómo del no tiempo sale tiempo si por definición el no tiempo es no tiempo? Entonces, ¿cómo hace el no tiempo para producir tiempo? ¿Y cómo de la nada, que es nada, puede salir algo si la nada es nada y por definición es nada? Déjense estremecer por eso, es que es maravilloso. Uno tiene que asombrarse de algo. Fíjense, es el gran asombro. El no tiempo se vuelve tiempo y la nada se vuelve no solamente algo, se vuelve la maravilla del cosmos. Una maravilla de más de 100 mil millones de galaxias, cada una con más de 100 mil millones de estrellas. Y resulta que hace 13.900 millones de años no había nada y no había tiempo. Primero asombro. Segundo asombro. Vengámonos más o menos como por acá. Durante 10.000 millones de años, que sepamos, durante 10.000 millones de años podemos averiguar algo. Recuerden, en este momento estoy hablando en tono científico, científico-filosófico. Y en la ciencia siempre pueden descubrir cosas nuevas. Pero por el momento, con los datos que tenemos hoy en día, durante 10.000 millones de años el universo fue inerte. Devuélvete 4.000 millones de años. De nuevo, vuelvan a hacer la comparación que yo hacía con Alexander. Si les parece larga su vida, sus 50, sus 40, sus 14 años, si les parece largo, ustedes piensen 4.000 millones de años. Pues muy bien. Hace 4.000 millones de años, que sepamos por el momento, que sepamos, podríamos saber algo más dentro de unos años, pero hace 4.000 millones de años, solo en un lugar del cosmos que sepamos, apareció una realidad exótica que durante 10.000 millones de años antes no había aparecido. Y esa realidad exótica se llama la vida. Ustedes calculen esa belleza de universo, 10.000 millones de años y no había vida. Y hace 4.000 millones de años aparece la vida. ¿Y cómo aparece? De la manera más elemental, con una célula. Pero en muy poco tiempo, comparado con el cosmos, en muy poco tiempo esa célula se vuelve seres complejos hasta que aparece toda la gama de hermosas plantas, animales y seres vivos de nuestro planeta. Y esta es la hora, mis muchachos. Aquí estamos con nuestra ciencia, con nuestra técnica, con nuestra medicina, con nuestra biología, con todos los conocimientos que tenemos. Y hay una cosa que el ser humano no sabe fabricar. No sabemos fabricar vida. La prueba de eso es que cuando hace años apareció un virus que mata, la prueba de eso es que lo único que pudo hacer la humanidad fue encerrarnos. Porque no hay manera, no tenemos idea de hacer vida. Cierto, uno no hace sino pelear con la vida. Ah, porque tengo que vivir. Todo eso. Pero ¿te has dado cuenta de lo impresionantemente raro que es la vida? Y entonces viene el segundo golpazo, el segundo asombro. Y el segundo asombro es cómo de la no vida aparece vida. Cómo de lo inerte aparece algo caprichoso que se llama la vida. Hay teorías de que los mares primitivos, con erupciones volcánicas, con los aminoácidos que se fueron, perfecto, linda la teoría. Que no, que un meteorito que cayó en la Tierra traía la vida, listo, perfecto, el meteorito traía la vida. ¿Y de dónde salió la vida? El meteorito no me quita la pregunta, el meteorito simplemente me la trae a la Tierra. Pero ¿de dónde sale la vida? Si antes no había vida, ¿qué es lo que fabrica vida? Segundo golpazo, déjense golpear por eso. Tercer golpe, aquí ya más cerquita de nosotros, hace 2,5 millones de años. Esto en tiempo cósmico es nada. Eso en tiempo cósmico es como si hubiera pasado ayer por la tarde, ¿no? Hace 2,5 millones de años, Una especie pensó. Es decir, aparece la humanidad. Perdonen lo que voy a decir, lo digo sin ofender. Muy lindos los perritos, los gaticos, los animalitos, el lorito, muy lindos, pero no han hecho cultura. La única especie que ha hecho cultura somos nosotros. Nosotros tenemos literatura, poesía, arte, música. Nosotros hemos generado instituciones, tenemos arquitectura, tenemos escultura, tenemos filosofía, tenemos ciencia, tenemos universidades, escuelas, colegios, tenemos hospitales, tenemos ancianatos, orfanatos. Nosotros hemos generado ciencia y tecnología. Hemos evolucionado gracias a nuestro pensamiento. Los perros llevan milenios viéndonos hacer fuego y todavía no han aprendido. Tanto es así que si tú abandonas a tu mascota, se muere, porque necesita de ti para poder vivir. Claro, si fuera animal salvaje, él se las arregla. Pero la mascota es un animal que ya no es salvaje, me lo he llevado a casa y le he enseñado a depender de mí, que soy el inteligente. Hace 2,5 millones de años apareció la humanidad. Y que sepamos, es una rareza de este planeta. Somos un bicho raro. Estamos rodeados de seres vivos y al único que le dio por pensar fue al ser humano. Eso no los estremece. ¿Ustedes no les conmueve eso? Pensar en el inmenso privilegio, así sea un encarte en ocasiones, pero pensar en el inmenso privilegio de que pensamos, de que podemos escribir, podemos leer, podemos cantar, podemos danzar, podemos hacer cultura, podemos orar. Nosotros tenemos espiritualidad. Es el tercer asombro. Yo les dije que eran cuatro, ¿no? Es el tercer asombro, el asombro del ser humano, el asombro del cosmos, el asombro de la vida, el asombro de la humanidad. Y hay un último asombro, acá. El escritor estadounidense Mark Twain, famoso por las aventuras de Tom Sawyer o de Huckleberry Finn y todo eso, esas hermosas novelas que están ambientadas en los alrededores del río Mississippi en los Estados Unidos, el escritor estadounidense Mark Twain

El 8 de noviembre de 2007, guarda esa fecha, que es muy importante. No les voy a preguntar, porque hay exceso de mujeres y las mujeres se delican, sobre todo cuando pregunto el año, ¿no? Porque no tanto el día, pero de pronto se me delican. Voy a decir la mía, 4 de enero de 1961. Así que hagan las cuentas y dejen de pensar que el padre Juan Jaime está joven, porque no lo está, ¿ok? Los dos días más importantes de tu vida son, y aplícate esto como regalo de cumpleaños, Alexander, que te lo regalo. Los dos días más importantes de tu vida son el 8 de noviembre de 2007, cuando naciste, y el día en que descubras para qué naciste. ¿Para qué naciste? Hágame caso, mija, y trabaje. Porque justamente ese es el trabajo. Cuando tú descubres el para qué naciste, entonces estás descubriendo, adivinen qué es lo que están descubriendo, el sentido de la vida. Eso es lo que están descubriendo. Y van a dejar la quejadera de que la vida es muy horrible, de que me tocó muy difícil y tal. Sí, la vida es difícil, la vida es horrible, pero tiene sentido. Es que eso es lo bonito que tiene el ser humano. El ser humano no necesita que la vida sea fácil ni que las cosas estén al alcance de la mano. El ser humano no necesita que no haya enfermedades. El ser humano no necesita que no haya problemas. Todo lo contrario. Hemos llegado a donde hemos llegado como sociedad porque llevamos milenios resolviendo problemas. Porque esta maravilla que nos dio la vida y que se llama pensamiento está hecha para resolver problemas. Y porque este espíritu humano que llevamos dentro está hecho para resistir problemas. Se nos ocurrió en pleno siglo XXI que no podemos aguantar nada, que todas las noticias tienen que ser buenas, que todos los amores tienen que funcionar, que uno no puede tener días tristes, que no puede haber oscuridad o tiniebla en algún momento de la existencia, que uno no puede equivocarse, que no puede haber errores, que a uno la gente no le puede fallar, que no puede haber una burla, que no puede haber una crueldad. Ya no aguantamos una misa con pólvora. Después te cuento. No aguantamos una misa con pólvora y eso es lo que llevamos haciendo toda la historia. Sobrevivimos a las etapas prehistóricas. Sobrevivimos a la época en que ni siquiera teníamos armas y nos defendíamos con palos y con piedras. Sobrevivimos a las grandes pestes y a las grandes guerras y a los grandes imperios. Sobrevivimos a la época en que no conocíamos cómo estaba hecho el cuerpo humano, porque no sabíamos anatomía ni sabíamos fisiología. Sobrevivimos a la época en que no había ciencia. Sobrevivimos a 2 grandes guerras mundiales del siglo XX. Y ahora creemos que no somos capaces de sobrevivir a un matrimonio que se rompió. A ver, ¿qué es un matrimonio que se rompió al lado de las invasiones de Atila el Huno? O al lado de la peste negra que asoló a Europa. ¿Y tú no eres capaz de sobrevivir a eso? Mira bien, te dieron una mente para resolver problemas y tienes un espíritu para vencer los problemas. ¿Recuerdan que anoche les dije que todos eran sobrevivientes? Exacto. Todos ustedes, así se sientan débiles, son vencedores. Qué bonito, ¿no? Eso, apláudanse. Y ustedes creen que no, porque como uno se mira por el lado tristongo, porque uno... Miren, pero es que al primero que uno mira por el lado tristongo es a uno mismo.
Y claro, si yo me miro por el lado tristongo, es decir, por el lado fallido, por el lado fracasado,

0: fracasado, por el lado frustrado, por el lado de lo no alcanzado, de lo que no tengo, de lo que no he podido, de lo que no he podido lograr. Si me miro por ahí a mí mismo, por ese mismo lado termino mirando a los demás. Y por eso es que somos tan buenos para mirar el defecto y estamos tan limitados para mirar el valor, para mirar la cualidad. Aquí entre nos, donde no nos oigan, porque afortunadamente no nos oyen muchos. Pero ¿por qué a los adultos les cuesta tanto querer adolescentes? Porque el pobre adolescente exhibe el defecto, no lo esconde, se le nota. Se le nota su genio, se le nota su irreverencia, su impertinencia, su aburrición, su indolencia, su dejadez, su desorden, todo eso. Entonces eso al adulto le molesta. ¿Y desde dónde funciona el adulto? Sus frases, sus palabras, sus afirmaciones, desde la molestia. Al final voy a terminar hablando por ahí. Y entonces cuando tú te relacionas con tu hijo en modo molestia, lo haces sentir fracasado, lo hace sentir que es una decepción. Les adelanto, el mayor miedo que tu hijo o hija tiene contigo es decepcionarte. Y lo peor de todo es que uno lo hace sentir así casi todos los días. Juan Miguel, ayúdeme en la casa. Es que mire cómo tiene ese cuarto. Es que no. Y es de lo más normal, ya no sé qué hacer con usted. Lo voy a mandar a vivir con su papá. Vea, el día que usted hace eso, coge el corazoncito del muchachito y le hace así. Le hace un nudo. Y después, tranquila, no pasa nada, pague neuropsicólogo, pague psiquiatra y pague alguna pastillita. Pero, ¿y por qué mi hijo está así? Por su culpa. Sí. Muchachas, muchachos, hay que cambiar la mirada. Miren asombrándose. ¿Cuál es el cuarto asombro? Primer asombro, el cosmos, la maravilla del universo. Segundo asombro, la vida. La maravilla de que donde todo era inerte apareció el milagro de la vida. Tercer asombro, la humanidad. La maravilla de que una especie, solo una, se levantó sobre sus piernas y pensó. ¿Y cuál es el cuarto asombro? El cuarto asombro, eres tú. Este es el cuarto asombro. Y ahora sí, voy a leer tu historia. Voy a leer tu historia, mi historia y la historia de todos nosotros. En el principio, creó Dios el cielo y la tierra. La tierra era un caos informe. Sobre la faz del abismo la tiniebla, y el aliento de Dios se cernía sobre la faz de las aguas. Y dijo Dios, que haya luz, y la luz existió. Y vio Dios que la luz era buena, y separó Dios la luz de la oscuridad, y a la luz la llamó día, y a la oscuridad la llamó noche. Pasó una tarde, pasó una mañana, el día primero. Y dijo Dios, exista una bóveda entre las aguas que separe aguas de aguas. E hizo Dios la bóveda para separar las aguas de debajo de la bóveda de las aguas de encima de la bóveda. Y así fue. Y llamó Dios a la bóveda cielo. Pasó una tarde, pasó una mañana, el día segundo. Y dijo Dios, que se junten las aguas de debajo del cielo en un solo sitio y que aparezcan los continentes. Y así fue. Y llamó Dios a los continentes tierra y a la masa de las aguas la llamó mar. Y vio Dios que era bueno. Y dijo Dios, Verdee la tierra, hierba verde que engendre semilla, y árboles frutales que den fruto según su especie, y que lleven semilla sobre la tierra. Y así fue. Y la tierra brotó hierba verde que engendraba semilla según su especie, y árboles que daban fruto y llevaban semilla según su especie. Y vio Dios que era bueno. Pasó una tarde, pasó una mañana, el día tercero. Y dijo Dios, que existan lumbreras en la bóveda del cielo para separar el día de la noche, para señalar las fiestas, los días y los años, y que sirvan de lumbreras en la bóveda del cielo para alumbrar la tierra. Y así fue. E hizo Dios las dos lumbreras más grandes, la lumbrera mayor para regir el día y la lumbrera menor para regir la noche y las estrellas. Y las puso Dios en la bóveda del cielo para dar luz sobre la tierra, para regir el día y la noche, para separar la luz de la tiniebla. Y vio Dios que era bueno. Pasó una tarde, pasó una mañana, el día cuarto. Y dijo Dios, bullan las aguas con un bullir de vivientes, y vuelen pájaros sobre la tierra frente a la bóveda del cielo. Y creó Dios los cetáceos y los vivientes que se deslizan por el agua, e hizo bullir según sus especies, y las aves aladas según sus especies. Y vio Dios que era bueno. Y Dios los bendijo y les dijo, crezcan, multipliquen, se llenen las aguas del mar, que las aves se multipliquen en la tierra. Pasó una tarde, pasó una mañana, el día quinto. Y dijo Dios, produzca la tierra vivientes según sus especies, animales domésticos, reptiles y fieras salvajes según sus especies. Y así fue. E hizo Dios las fieras de la tierra según sus especies, los animales domésticos según sus especies y los reptiles del suelo según sus especies. Y vio Dios que era bueno. Y dijo Dios, hagamos al hombre a nuestra imagen y semejanza, que dominen sobre los peces del mar, las aves del cielo, los animales domésticos y todos los reptiles. Y creó Dios al hombre a su imagen y semejanza, a imagen de Dios lo creó, varón y mujer los creó, y los bendijo, y les dijo, crezcan, multiplíquense, llenen la tierra, sométanla, dominen a los peces del mar, a las aves del cielo y a todos los vivientes que reptan sobre la tierra. Y así fue. Y vio Dios lo que había hecho y era muy bueno. Pasó una tarde, pasó una mañana, el día sexto, el día en que te crearon a ti.
1: Era el padre Juan Jaime Escobar, sacerdote escolapio, que a esta hora compartía con nosotros una enseñanza que llevaba por título ¿Dónde nace el amor? Es la primera parte de esta conferencia, predicación. Confiamos en que sea de bendición para todos ustedes. Les invito a no despegarse de la sintonía y estar atentos a nuestro próximo programa de La Palabra, donde estaremos compartiendo con ustedes la segunda parte de esta enseñanza. Gracias, amigos, por estar con nosotros.
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12: Son las 4 en punto. Viva Jesús. Viva el Rey de mi corazón. Viva la vida de mi vida. Que Él sea amado y glorificado por todo en todas las cosas. San Juan Eudes.
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4:21 de la madrugada, mis hermanitos, de hoy miércoles 22 de julio. Vamos avanzando en este mes. Estamos a un mes de la fiesta de María Reina, en la advocación de la Catedral Metropolitana. María Reina, en Barranquilla, ese 22 de agosto, a un mes. Demos gracias a Dios por todo, hermanito. Buenos días, buenos días. Alégrate, Cristo vive, Cristo reina. Dios sabe cuál fue tu descanso, si pudiste dormir, si la preocupación no te dejó, la enfermedad, el dolor de las piernas, de tantas cosas. Pero vamos, buenos días, buenos días, buenos días. Dios lo sabe todo, es un nuevo día, lo de ayer quedó ayer, hoy es un nuevo comenzar, clamamos a Dios su misericordia para que todo esté en su orden divino, clamamos a Dios su misericordia y su amor para cada uno de nosotros. Dale gracias. Mire, Señor, gracias por el nuevo día, por el nuevo comenzar con la dirección general del Padre Mario Montoya, sacerdote eudista. Acompañamos en oración mucha fe al padre Jimmer Ortiz, director de la emisora Minuto de Dios de Cartagena. Que Dios le bendiga. Levanta el vuelo, padrecito, y todos los oyentes. Levanta el vuelo, abre las alas, levanta el vuelo. Emisora bendita, todo el personal que labora en Cartagena. Que Dios les bendiga también. Benjamín Barreto, en el máster en Barranquilla. Buenos días, Benji. Dios te bendiga en Cartagena. Gustavo Guerrero, no sé qué dice por aquí. Dios les bendiga, amigos operadores. Dios les bendiga. Bendito sea el Señor. No veo. Bueno, Gustavo Guerrero, Kevin Arrieta, es bueno tener aquí el nombre del operador. Gracias, Dios, por este nuevo día. Dios me permite estar en este micrófono. Soy Margarita Álvarez de Sánchez, que les desea muchas bendiciones. Mire, el tiempo va rapidito. 4:23. Buenos días, familia Minuto de Dios. Gracias, gracias a Dios. Gracias por todo. Etilza Navarro, fiel oyente. Buenos días, buenos días. Desde San Onofre, Sucre, Hernando Camargo, fiel oyente. Hermanos Torres Franco, Dios les bendiga. ¿Esto quién lo pondrá? Si son niños, quien lo pondrá será la mamá. Gracias a Dios por este nuevo día, Heredia González. Buenos días. Bendiciones, Emiro Narváez. Uberlín Mejía, que Dios te bendiga, dice aquí. Esta es la señal del cielo, Dios. Bendice a todos los niños y adultos mayores. Desamparados, así, Uberlín Mejía, Dios te bendiga. Gracias, Señor, gracias. Gracias, bendiciones para todos, para Benjamín. Buenos días. Oscar Castro, que Dios te bendiga. Marily Borras, Oscar Castro y familia. Gladys Tupiñán, que el Señor te bendiga, Gladys. Glorifico a Dios, lo alabo y lo bendigo y le doy muchas gracias. Gracias, Dios, por este día miércoles 22 de julio, y nos propone el Santo Oral de la Iglesia Católica la fiesta, el ornamento del sacerdote blanco de Santa María Magdalena, apóstol de los apóstoles. Bendito sea Dios. María Magdalena, originaria de la ciudad de Magdala, representa una de las figuras más luminosas y transformadoras del Evangelio. Santa María Magdalena, ruega a Dios por nosotros, es la patrona de la parroquia allá en Malambo. En Malambo. Dale gracias a Dios por todo. Les invito, mis hermanitos, a rezar el Santo Rosario.

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1: Por la señal de la Santa Cruz, de nuestros enemigos, líbranos, Señor Dios nuestro, en el nombre del Padre, del Hijo y del Espíritu Santo. Amén. Ven, Espíritu Santo, ven por medio de la poderosa intercesión del Inmaculado Corazón de María, tu amadísima esposa. Ven, Espíritu Santo, que la meditación de este Santo Rosario sea de crecimiento espiritual. Honramos a la Santísima Virgen María con muchísima fe. Jesús, mi Señor y Redentor, yo me arrepiento de todos los pecados que he cometido hasta hoy. Me pesa de todo corazón porque con ellos he ofendido a un Dios tan bueno. Propongo firmemente no volver a pecar. Confío en que por tu infinita misericordia me has de conceder el perdón de mis culpas y me has de llevar a la vida eterna. Amén. Hacemos este Santo Rosario por todas tus intenciones, por las mías, por la salud de los enfermos, por los privados de la libertad, sus familias, la misión de evangelización en las cárceles, también la misión de visitar a los enfermos. Ofrecemos por los hermanos que salen temprano a laborar, los que laboran a esta hora, y por todos los enfermos, por todos nuestros hermanos que viajan a esta hora. Y aquí tengo esta lista de la parroquia San Marcos Evangelista de nuestros amigos oyentes que estuvieron el sábado en la jornada de oración y de alabanza. Bendito sea Dios. Oramos, pedimos a Dios por la salud de Dubilina. Que el Señor le dé la salud de Estela Portea. Víctor Fontalvo Hernández, Señor, por la pensión, que le salga pronto todo bien. Salud de nada más que esto. Por la salud de Jaime Ochoa. Oramos también por Milagro Mendoza Arango. Ospina Gómez, el hogar de Ospina Gómez. También por Pompilio López, el Señor le bendiga. Alberto Blanquicés, Yané Osada López, Nelsa Quevedo, Rosalba Vega Roa, David Ruiz, y todas estas intenciones que tengo en estas hojas de los amigos de la parroquia San Marcos Evangelista en Las Moras. Oremos, mis hermanitos, también por la paz de Colombia, por la paz del mundo, por los socios del club y amigos. Socio, gracias. Dios te bendiga, la Virgencita te cuide. Gracias por tu apoyo al club y amigos, a la emisora, los hermanitos también que apoyan el bono mensual. Estoy orando, hermanitos, ayúdenme a orar, porque el mes pasado varios hermanos de los que yo llamo se quedaron sin el abono mensual. Y como dicen por ahí, si no se da un mes, menos el segundo mes, ya 2 meses es más difícil. Oremos que el Señor les toque el corazoncito y les permita tener cómo apoyar la emisora. También oramos por todas tus intenciones, los hermanos que están en otros países, un amable oyente que se fue a otro país, ojalá se comunique cómo llegó. Fue mucha oración la que tuvimos para que Dios le diera la gracia de salir a seguir trabajando por allá, generosa con la emisora, así es también. Por todas tus intenciones y las mías, contemplamos los misterios gloriosos. En el primer misterio, la triunfante resurrección de nuestro Señor Jesucristo entre los muertos. María, queremos alegrarnos contigo, tu Hijo ha vencido la muerte y reina para siempre. Él está vivo, no está muerto, no es un fantasma. Existe para comunicarnos la paz, la presencia de su Espíritu Santo entre nosotros. Oremos, mis hermanitos, levántate y anda. Sí, Cristo se levantó victorioso de la tumba. Padre nuestro que estás en el cielo, santificado sea tu nombre. Venga a nosotros tu reino. Hágase tu voluntad en la tierra como en el cielo.
2: Danos hoy nuestro pan de cada día, perdona nuestras ofensas como también nosotros perdonamos a los que nos ofenden. No nos dejes caer en la tentación y líbranos del mal. Amén.
1: Dios te salve María, llena eres de gracia, el Señor es contigo. Bendita tú eres entre todas las mujeres. Bendito es el fruto de tu vientre, Jesús.
2: Santa María, Madre de Dios, ruega por nosotros pecadores, ahora y en la hora de nuestra muerte. Amén.
1: Dios te salve María, llena eres de gracia, el Señor es contigo. Bendita tú eres entre todas las mujeres, y bendito es el fruto de tu vientre, Jesús.
2: Santa María, Madre de Dios, ruega por nosotros pecadores, ahora y en la hora de nuestra muerte. Amén.
1: Dios te salve María, llena eres de gracia, el Señor es contigo. Bendita tú eres entre todas las mujeres, y bendito es el fruto de tu vientre, Jesús.
2: Santa María, Madre de Dios, ruega por nosotros pecadores, ahora y en la hora de nuestra muerte. Amén.
1: Dios te salve, María, llena eres de gracia, el Señor es contigo. Bendita tú eres entre todas las mujeres, y bendito es el fruto de tu vientre, Jesús.
2: Santa María, Madre de Dios, ruega por nosotros pecadores, ahora y en la hora de nuestra muerte. Amén.
1: Dios te salve, María, llena eres de gracia, el Señor es contigo. Bendita tú eres entre todas las mujeres, y bendito es el fruto de tu vientre, Jesús.
2: Santa María, Madre de Dios, ruega por nosotros pecadores, ahora y en la hora de nuestra muerte. Amén.
1: Dios te salve, María. Llena eres de gracia, el Señor es contigo. Bendita tú eres entre todas las mujeres, y bendito es el fruto de tu vientre, Jesús.
2: Santa María, Madre de Dios, ruega por nosotros pecadores, ahora y en la hora de nuestra muerte. Amén.
1: Dios te salve, María. Llena eres de gracia, el Señor es contigo. Bendita tú eres entre todas las mujeres, y bendito es el fruto de tu vientre, Jesús.
2: Santa María, Madre de Dios, ruega por nosotros pecadores, ahora y en la hora de nuestra muerte. Amén.
1: Dios te salve, María. Llena eres de gracia, el Señor es contigo. Bendita tú eres entre todas las mujeres, y bendito es el fruto de tu vientre, Jesús.
2: Santa María, Madre de Dios, ruega por nosotros pecadores, ahora y en la hora de nuestra muerte. Amén.
1: Dios te salve, María. Llena eres de gracia, el Señor es contigo. Bendita tú eres entre todas las mujeres, y bendito es el fruto de tu vientre, Jesús.
2: Santa María, Madre de Dios, ruega por nosotros pecadores, ahora y en la hora de nuestra muerte. Amén.
1: Dios te salve, María. Llena eres de gracia, el Señor es contigo. Bendita tú eres entre todas las mujeres, bendito es el fruto de tu vientre, Jesús.
2: Santa María, Madre de Dios, ruega por nosotros pecadores, ahora y en la hora de nuestra muerte. Amén.
1: Gloria al Padre, al Hijo y al Espíritu Santo.
2: Como era en el principio, ahora y siempre, por los siglos de los siglos. Amén.
1: En el segundo misterio glorioso contemplamos la ascensión de nuestro Señor Jesucristo al cielo. María, queremos gozar con la exaltación de tu Hijo al cielo, a la derecha del Padre. Es una fiesta gozosa que nos causa profundo regocijo. Es una fiesta gloriosa que manifiesta el poder de Dios. Es una fiesta admirable que nos llena de gozo y de alegría. Jesús asciende al cielo entre aclamaciones. Hermanitos, en el nombre poderoso de Jesús vamos a ascender hoy. Vamos, da pasos de fe, de confianza, de misericordia de Dios que está contigo y está conmigo. Padre nuestro,
2: que estás en los cielos, santificado sea tu nombre, venga a nosotros tu reino, hágase tu voluntad así en la tierra como en el cielo.
1: Danos hoy nuestro pan de cada día, perdona nuestras ofensas, como también nosotros perdonamos a los que nos ofenden. No nos dejes caer en tentación y líbranos del mal. Amén.
2: Dios te salve María, llena eres de gracia, el Señor es contigo. Bendita tú eres entre todas las mujeres y bendito es el fruto de tu vientre, Jesús.
1: Santa María, Madre de Dios, ruega por nosotros pecadores, ahora y en la hora de nuestra muerte. Amén.
2: Dios te salve María, llena eres de gracia, el Señor es contigo. Bendita tú eres entre todas las mujeres y bendito es el fruto de tu vientre, Jesús.
1: Santa María, Madre de Dios, ruega por nosotros pecadores, ahora y en la hora de nuestra muerte. Amén.
2: Dios te salve María, llena eres de gracia, el Señor es contigo. Bendita tú eres entre todas las mujeres y bendito es el fruto de tu vientre, Jesús.
1: Santa María, Madre de Dios, ruega por nosotros pecadores, ahora y en la hora de nuestra muerte. Amén.
2: Dios te salve María, llena eres de gracia, el Señor es contigo. Bendita tú eres entre todas las mujeres y bendito es el fruto de tu vientre, Jesús.
1: Santa María, Madre de Dios, ruega por nosotros pecadores, ahora y en la hora de nuestra muerte. Amén.
2: Dios te salve María, llena eres de gracia, el Señor es contigo. Bendita tú eres entre todas las mujeres y bendito es el fruto de tu vientre, Jesús.
1: Santa María, Madre de Dios, ruega por nosotros pecadores, ahora y en la hora de nuestra muerte. Amén.
2: Dios te salve María, llena eres de gracia, el Señor es contigo. Bendita tú eres entre todas las mujeres y bendito es el fruto de tu vientre, Jesús.
1: Santa María, Madre de Dios, ruega por nosotros pecadores, ahora y en la hora de nuestra muerte. Amén.
2: Dios te salve María, llena eres de gracia, el Señor es contigo. Bendita tú eres entre todas las mujeres y bendito es el fruto de tu vientre, Jesús.
1: Santa María, Madre de Dios, ruega por nosotros pecadores, ahora y en la hora de nuestra muerte. Amén.
2: Dios te salve María, llena eres de gracia, el Señor es contigo. Bendita tú eres entre todas las mujeres y bendito es el fruto de tu vientre, Jesús.
1: Santa María, Madre de Dios, ruega por nosotros pecadores, ahora y en la hora de nuestra muerte. Amén.
2: Dios te salve María, llena eres de gracia, el Señor es contigo. Bendita tú eres entre todas las mujeres y bendito es el fruto de tu vientre, Jesús.
1: Santa María, Madre de Dios, ruega por nosotros pecadores, ahora y en la hora de nuestra muerte. Amén.
2: Dios te salve María, llena eres de gracia, el Señor es contigo. Bendita tú eres entre todas las mujeres y bendito es el fruto de tu vientre, Jesús.
1: Santa María, Madre de Dios, ruega por nosotros pecadores, ahora y en la hora de nuestra muerte. Amén.
2: Gloria al Padre, al Hijo y al Espíritu Santo.
1: Como era en el principio, ahora y siempre, por los siglos de los siglos. Amén. En el tercer misterio glorioso contemplamos la venida del Espíritu Santo sobre los apóstoles en Pentecostés. María, tú estabas con los 120 discípulos, núcleo de la iglesia primera, e implorabas la presencia del Espíritu Santo. Ahora, María, queremos suplicarte, consigas para nosotros y para todas las familias, para toda la iglesia en el mundo entero, un Pentecostés permanente, ser llenos de la fuerza del poder del Espíritu Santo. Padre nuestro que estás en el cielo, santificado sea tu nombre. Venga a nosotros tu reino, hágase tu voluntad en la tierra como en el cielo.
2: Danos hoy nuestro pan de cada día, perdona nuestras ofensas como también nosotros perdonamos a los que nos ofenden. No nos dejes caer en la tentación y líbranos del mal. Amén.
1: Dios te salve María, llena eres de gracia, el Señor es contigo. Bendita tú eres entre todas las mujeres, bendito es el fruto de tu vientre Jesús.
2: Santa María, Madre de Dios, ruega por nosotros pecadores, ahora y en la hora de nuestra muerte. Amén.
1: Dios te salve María, llena eres de gracia, el Señor es contigo, bendita tú eres entre todas las mujeres y bendito es el fruto de tu vientre Jesús.
2: Santa María, Madre de Dios, ruega por nosotros pecadores, ahora y en la hora de nuestra muerte. Amén.
1: Dios te salve María, llena eres de gracia, el Señor es contigo. Bendita tú eres entre todas las mujeres, bendito es el fruto de tu vientre Jesús.
2: Santa María, Madre de Dios, ruega por nosotros pecadores, ahora y en la hora de nuestra muerte. Amén.
1: Dios te salve, María, llena eres de gracia, el Señor es contigo. Bendita tú eres entre todas las mujeres, y bendito es el fruto de tu vientre, Jesús.
2: Santa María, Madre de Dios, ruega por nosotros pecadores, ahora y en la hora de nuestra muerte. Amén.
1: Dios te salve, María, llena eres de gracia, el Señor es contigo. Bendita tú eres entre todas las mujeres, y bendito es el fruto de tu vientre, Jesús.
2: Santa María, Madre de Dios, ruega por nosotros pecadores, ahora y en la hora de nuestra muerte. Amén.
1: Dios te salve, María. Llena eres de gracia, el Señor es contigo. Bendita tú eres entre todas las mujeres, y bendito es el fruto de tu vientre, Jesús.
2: Santa María, Madre de Dios, ruega por nosotros pecadores, ahora y en la hora de nuestra muerte. Amén.
1: Dios te salve, María. Llena eres de gracia, el Señor es contigo. Bendita tú eres entre todas las mujeres, y bendito es el fruto de tu vientre, Jesús.
2: Santa María, Madre de Dios, ruega por nosotros pecadores, ahora y en la hora de nuestra muerte. Amén.
1: Dios te salve, María. Llena eres de gracia, el Señor es contigo. Bendita tú eres entre todas las mujeres, y bendito es el fruto de tu vientre, Jesús.
2: Santa María, Madre de Dios, ruega por nosotros pecadores, ahora y en la hora de nuestra muerte. Amén.
1: Dios te salve, María. Llena eres de gracia, el Señor es contigo. Bendita tú eres entre todas las mujeres, y bendito es el fruto de tu vientre, Jesús.
2: Santa María, Madre de Dios, ruega por nosotros pecadores, ahora y en la hora de nuestra muerte. Amén.
1: Dios te salve, María. Llena eres de gracia, el Señor es contigo. Bendita tú eres entre todas las mujeres, y bendito es el fruto de tu vientre, Jesús.
2: Santa María, Madre de Dios, ruega por nosotros pecadores, ahora y en la hora de nuestra muerte. Amén.
1: Gloria al Padre, al Hijo y al Espíritu Santo.
2: Como era en el principio, ahora y siempre, por los siglos de los siglos. Amén.
1: En el cuarto misterio glorioso contemplamos la Asunción de la Santísima Virgen María al cielo. En este momento, Virgen María, queremos alegrarnos contigo porque esta es tu Pascua. Nosotros creemos que tú estás para siempre con tu Hijo en la gloria. Oremos, hermanitos, nuestro cielo lo construimos aquí en la tierra con las buenas obras, con el buen trato. Sí, ayudando a los más necesitados, orando los unos por los otros. Padre nuestro,
2: que estás en los cielos, santificado sea tu nombre, venga a nosotros tu reino, hágase tu voluntad así en la tierra como en el cielo.
1: Danos hoy nuestro pan de cada día, perdona nuestras ofensas, como también nosotros perdonamos a los que nos ofenden. No nos dejes caer en tentación y líbranos del mal. Amén.
2: Dios te salve María, llena eres de gracia, el Señor es contigo. Bendita tú eres entre todas las mujeres y bendito es el fruto de tu vientre, Jesús.
1: Santa María, Madre de Dios, ruega por nosotros pecadores, ahora y en la hora de nuestra muerte. Amén.
2: Dios te salve.

0: tu vientre, Jesús.
1: Santa María, Madre de Dios, ruega por nosotros pecadores, ahora y en la hora de nuestra muerte. Amén.
0: Dios te salve María, llena eres de gracia, el Señor es contigo. Bendita tú eres entre todas las mujeres y bendito es el fruto de tu vientre, Jesús.
1: Santa María, Madre de Dios, ruega por nosotros pecadores, ahora y en la hora de nuestra muerte. Amén.
0: Dios te salve María, llena eres de gracia, el Señor es contigo. Bendita tú eres entre todas las mujeres y bendito es el fruto de tu vientre, Jesús.
1: Santa María, Madre de Dios, ruega por nosotros pecadores, ahora y en la hora de nuestra muerte. Amén.
0: Dios te salve María, llena eres de gracia, el Señor es contigo. Bendita tú eres entre todas las mujeres y bendito es el fruto de tu vientre, Jesús.
1: Santa María, Madre de Dios, ruega por nosotros pecadores, ahora y en la hora de nuestra muerte. Amén.
0: Dios te salve María, llena eres de gracia, el Señor es contigo. Bendita tú eres entre todas las mujeres y bendito es el fruto de tu vientre, Jesús.
1: Santa María, Madre de Dios, ruega por nosotros pecadores, ahora y en la hora de nuestra muerte. Amén.
0: Dios te salve María, llena eres de gracia, el Señor es contigo. Bendita tú eres entre todas las mujeres y bendito es el fruto de tu vientre, Jesús.
1: Santa María, Madre de Dios, ruega por nosotros pecadores, ahora y en la hora de nuestra muerte. Amén.
0: Dios te salve María, llena eres de gracia, el Señor es contigo. Bendita tú eres entre todas las mujeres y bendito es el fruto de tu vientre, Jesús.
1: Santa María, Madre de Dios, ruega por nosotros pecadores, ahora y en la hora de nuestra muerte. Amén.
0: Dios te salve María, llena eres de gracia, el Señor es contigo. Bendita tú eres entre todas las mujeres y bendito es el fruto de tu vientre, Jesús.
1: Santa María, Madre de Dios, ruega por nosotros pecadores, ahora y en la hora de nuestra muerte. Amén.
0: Gloria al Padre, al Hijo y al Espíritu Santo.
1: Como era en el principio, ahora y siempre, por los siglos de los siglos. Amén. En el quinto misterio glorioso contemplamos la coronación de la Santísima Virgen María como Reina y Señora de todo lo creado. Virgen María, te celebramos como la mujer coronada de estrellas y vestida de sol, como la triunfadora de la serpiente, como la imagen de la Iglesia en que se cumplen en plenitud las promesas hechas por Dios. Oremos en esta decena. Pidamos la corona de la paz para el mundo entero, la corona de la paz para tu vida, para mi vida, para todas las familias, la corona de la paz en los lugares donde hay muerte, guerra y violencia. Padre nuestro que estás en el cielo, santificado sea tu nombre. Venga a nosotros tu reino. Hágase tu voluntad en la tierra como en el cielo.
0: Danos hoy nuestro pan de cada día. Perdona nuestras ofensas como también nosotros perdonamos a los que nos ofenden. No nos dejes caer en la tentación y líbranos del mal. Amén.
1: Dios te salve María, llena eres de gracia, el Señor es contigo. Bendita tú eres entre todas las mujeres y bendito es el fruto de tu vientre, Jesús.
0: Santa María, Madre de Dios, ruega por nosotros pecadores, ahora y en la hora de nuestra muerte. Amén.
1: Dios te salve María, llena eres de gracia, el Señor es contigo. Bendita tú eres entre todas las mujeres y bendito es el fruto de tu vientre, Jesús.
0: Santa María, Madre de Dios, ruega por nosotros pecadores, ahora y en la hora de nuestra muerte. Amén.
1: Dios te salve María, llena eres de gracia, el Señor es contigo. Bendita tú eres entre todas las mujeres. Bendito es el fruto de tu vientre, Jesús.
0: Santa María, Madre de Dios, ruega por nosotros pecadores, ahora y en la hora de nuestra muerte. Amén.
1: Dios te salve María, llena eres de gracia, el Señor es contigo. Bendita tú eres entre todas las mujeres. Bendito es el fruto de tu vientre, Jesús.
0: Santa María, Madre de Dios, ruega por nosotros pecadores, ahora y en la hora de nuestra muerte. Amén.
1: Dios te salve, María, llena eres de gracia, el Señor es contigo. Bendita tú eres entre todas las mujeres. Bendito es el fruto de tu vientre, Jesús.
0: Santa María, Madre de Dios, ruega por nosotros pecadores, ahora y en la hora de nuestra muerte. Amén.
1: Dios te salve María, llena eres de gracia, el Señor es contigo. Bendita tú eres entre todas las mujeres, y bendito es el fruto de tu vientre, Jesús.
0: Santa María, Madre de Dios, ruega por nosotros pecadores.

0: ahora y en la hora de nuestra muerte. Amén.
1: Dios te salve María, llena eres de gracia, el Señor es contigo. Bendita tú eres entre todas las mujeres y bendito es el fruto de tu vientre, Jesús.
0: Santa María, Madre de Dios, ruega por nosotros pecadores, ahora y en la hora de nuestra muerte. Amén.
1: Dios te salve María, llena eres de gracia, el Señor es contigo. Bendita tú eres entre todas las mujeres y bendito es el fruto de tu vientre, Jesús.
0: Santa María, Madre de Dios, ruega por nosotros pecadores, ahora y en la hora de nuestra muerte. Amén.
1: Gloria al Padre, al Hijo y al Espíritu Santo.
0: Como era en el principio, ahora y siempre, por los siglos de los siglos. Amén.
1: Al finalizar este Santo Rosario, oramos por las intenciones del Papa León XIV, por las comunidades religiosas, por las familias, la familia Minuto de Dios, las emisoras Minuto de Dios, por la paz del mundo de Colombia, por todos los socios del Club de Amigos, Padre nuestro que estás en el cielo. Santificado sea tu nombre, venga a nosotros tu reino, hágase tu voluntad en la tierra como en el cielo.
0: Danos hoy nuestro pan de cada día, perdona nuestras ofensas como también nosotros perdonamos a los que nos ofenden. No nos dejes caer en la tentación y líbranos del mal. Amén.
1: Dios te salve María, llena eres de gracia, el Señor es contigo. Bendita tú eres entre todas las mujeres, bendito es el fruto de tu vientre, Jesús.
0: Santa María, Madre de Dios, ruega por nosotros pecadores, ahora y en la hora de nuestra muerte. Amén.
1: Gloria al Padre, al Hijo y al Espíritu Santo.
0: Como era en el principio, ahora y siempre, por los siglos de los siglos. Amén.
1: Saludamos a la Santísima Virgen María con la salve. Dios te salve, Reina y Madre, Madre de misericordia, vida, dulzura y esperanza nuestra. Dios te salve, a ti clamamos los desterrados hijos de Eva. A ti suspiramos gimiendo y llorando en este valle de lágrimas. Ea pues, Señora, abogada nuestra, vuelve a nosotros esos tus ojos misericordiosos. Y después de este destierro, muéstranos a Jesús, fruto bendito de tu vientre. Oh clemente, oh piadosa, oh dulce Virgen María, ruega por nosotros, Santa Madre de Dios, para que seamos dignos de alcanzar las promesas y gracias de nuestro Señor Jesucristo. Amén. Oremos. Señor Dios Todopoderoso, haz que por la intercesión de Santa María la Virgen, nosotros tus hijos que hemos rezado el Santo Rosario con devoción, gocemos de plena salud de alma y cuerpo, vivamos alegres en medio de las dificultades del mundo, alcancemos la felicidad de tu reino eterno por Jesucristo nuestro Señor. Amén. Bajo tu amparo nos acogemos, Santa Madre de Dios. No deseches las súplicas que te dirigimos en medio de nuestras necesidades ante el bien. Escúchalas, oh siempre, Virgen bendita y gloriosa. Amén. Bajo el amparo de la Santísima Virgen María, nuestra vida de fe, bajo el amparo de la Virgen, nuestra vida de oración, de los sacramentos, bajo el amparo de la Virgen Santísima, todos los niños enfermos, tratamientos de cáncer. El trabajo de la casa de oración Tierra Nueva. Virgen Santísima, sigue orando por los desamparados, los que no tienen un empleo, los que tienen muchos sufrimientos. Buena Madre, extiende tu escapulario de amor, tu manto de amor, sobre toda la familia Minuto de Dios y el mundo entero. Amén. Nos cubrimos, nos sellamos con la sangre de Jesús que tiene poder, en nombre del Padre, del Hijo y del Espíritu Santo. Amén. Gracias, amigos, por su amable sintonía. Yo sigo orando por estas intenciones. Tienen hermanitos de la parroquia San Marco Evangelista. Se tiene que ver y notar la bendición de Dios porque estamos orando por todos ustedes. Gracias, hermanos, por su amable sintonía. 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Hoy les recuerdo a mis hermanitos, 7 de la mañana, la Santa Eucaristía por la salud de todos los enfermos, si puedes asistir, acércate. Si no, ofrécela ahí en tu casa. Cristo llega a nuestro corazón en casa a través de la radio. La presencia del Señor se siente. Las antenas, equipos transmisores nos traen la buena noticia de salvación. Si puedes asistir, 7 de la mañana en vivo, Casa de Oración, Tierra Nueva, calle 64, carrera 53, esquina. Y hoy grupo de parejas, esposos, pero también tu compañero, tu compañera, que recibimos con amor, con cariño, en la Casa de Oración Tierra Nueva, a las 6:30 de la tarde. John, Yasmín, coordinadores de este grupo hermoso, Dios les bendiga. Les acompañamos con la dirección general del Padre John Mario Montoya, también oramos por el Padre Jimmy Ortiz, director de la emisora Minuto de Dios de Cartagena, y por todos los oyentes. Benjamín Barreto, gracias. El máster en Barranquilla, en Cartagena, Gustavo Guerrero, gracias. A nuestra amiga Lili Angulo, del Grupo de Apoyo al Duelo, gracias Lili por acompañar en el Santo Rosario con ustedes, Margarita Álvarez de Sánchez. Les deseo un feliz y santo día. Recuerda, Cristo vive, reina y está con nosotros. Que el Señor les bendiga.

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2: Es que familia es familia.
3: Muy queridos amigos del Minuto de Dios, gracias por tener siempre en el hogar la posibilidad de llevar este programa para que juntos entendamos que la vida nos va regalando la dinámica de ser felices, la vida nos va regalando la dinámica de acrecentar la fe, la vida nos va regalando la dinámica de estar con Dios, la vida nos regala la dinámica de decir: aquí estoy cumpliendo una misión. Uno pudiera decir abiertamente: ¿cómo amaneciste? En ambiente de familia y con mucha paz. Uno pudiera decir: con Dios en mi corazón y haciendo parte de mi familia. Uno pudiera decir: ¿cómo amaneciste? Con una familia en el corazón y Dios bendiciéndonos. Es decir, Dios y familia hay que llevarlo siempre de la mano. Y uno, cuando es espiritual, uno va entendiendo que la familia va recogiendo de mí el amor, el afecto, la ternura, la paciencia, la humildad, la serenidad, el orden, el equilibrio, el bienestar. La familia recibe todo lo que uno quiere depararle. Y es muy importante en la familia que los momentos especiales no pasen desapercibidos, que los momentos celebrativos estén siempre latentes y que los momentos en los cuales la familia se reúne, que no se pierdan. No necesitamos en la familia personas aguafiestas. No necesitamos en una familia que cada vez que se va a tener una reunión le ponen por delante el signo pesos. No necesitamos en una familia aquellos que siempre le están poniendo un interrogante a las buenas iniciativas. Una familia está puesta para vivir en la unidad, está puesta para el encuentro en el amor, está puesta para soñar mancomunadamente unas metas. La familia está puesta para que yo, abriendo mi entendimiento a la realidad del otro, comprenda al otro y juntos nos orientemos en una misma dirección. En una familia no cabe esa dinámica que uno ve en algunas figuras de dos animales tirando de una cuerda, uno para el oriente y el otro para el occidente. No, uno debe sentarse, saber qué tenemos como familia, para dónde vamos, y comenzar entre todos a ir labrando esos pequeños destinos. Una familia exitosa es aquella que en la diversidad es capaz de caminar en una misma dirección. Es aquella que, entendiendo que el pensamiento de mi hermano o mi hermana, siendo distintos, se concilian para caminar hacia una misma meta. Una buena familia es aquella que saben qué piensa mi padre, qué piensa mi madre, qué piensan los hijos frente a un tema común, y así haya diversidad de ideas, en un consenso podamos caminar hacia esa realización que terminará bendiciéndolos absolutamente a todos. Toda familia tiene estrías, claro, cada uno piensa la vida distinto, cada uno asume profesiones distintas, cada uno adopta roles diferentes. Pero cuando está ese gran contexto de diversidad de ideas, llega uno en un momento de pausa y decir: bueno, tenemos mucho por hacer, ¿a qué le vamos a dar prioridad? Y cuando una familia empieza a, entre la lluvia de ideas, y entre la cantidad de opciones a enmarcar prioridades y a trabajar por esa prioridad o por esa meta, esto funciona. Hay familias que en un plano de lo humano dicen, este año debemos concentrarnos en lo humano, en esto, en lo estructural, en esto, en lo social, en aquello, y empiezan a marcar sin ser cuadriculados sus ideas, sus pensamientos, sus tenencias en plan de ese sueño o esa meta. Esto funciona. Toda familia necesita una persona bondadosa. Esa persona bondadosa es crucial dentro de un campo familiar. Yo les diría que el verdadero oxígeno de una casa es la bondad de uno de sus miembros. Con un solo miembro bondadoso, un hogar se oxigena, se fortalece, se dinamiza, se orienta hacia el bienestar. Porque la persona bondadosa es como un ventilador. Lo bueno que tiene adentro lo sopla hacia afuera. Y al sacarlo hacia afuera, siempre permea a todos los que hacen parte, no solo de la casa, también de la familia, inclusive del vecindario. Porque el bondadoso nunca se queda con lo que tiene para sí. El bondadoso tiene y nunca le falta, porque siempre está pensando en el otro. Y en una familia la bondad sí que es necesaria, porque eso es una disciplina y es una escuela que valdría la pena dinamizarla y fomentarla. Papás, ustedes que me escuchan, pónganse en la tarea de educar a sus hijos en la bondad. Y créame que cuando usted educa a su hijo en la bondad, va a tener una vejez tranquila. Si usted educa a un hijo en el egoísmo, tenga la certeza que esa vejez suya va a ser prácticamente un desierto y no vale la pena que eso usted lo siembre para su posteridad. Uno en un hogar recoge de lo que siembra. Y a los hijos hay que enseñarlos a que desde muy temprana edad compartan. Hay hijos que son muy egoístas. Recuerdo un amigo que le celebró el cumpleaños a su hijo y llevó una torta de chocolate, que era lo que más le encantaba, con el escudo de su equipo de fútbol que más disfrutaba. Y resulta que cuando con los amiguitos llegó el momento de partir la torta, ese hijo se enardeció, gritó, pataleó, lloró. Es decir, no me toquen mi torta. El papá entró en un dilema y dijo, ¿y yo aquí qué hago? Entonces de inmediato fue a la cocina, trajo una cuchara, sentó al hijo al frente de la torta, le puso inclusive en su deferencia una bolsa con leche y un vaso y le dijo, bueno hijo, esa torta hay que comerla, entonces no le voy a dar ni un pedacito a ninguno de sus amigos, empiece a comer. Y empezó obligado con la primera cucharada y muchas cucharadas. Ya se imaginarán ustedes cómo terminó ese niño. Pero desde ahí aprendió la lección. La bondad es una escuela que se hace en el compartir y en el ser sensible a la necesidad del otro. Yo tengo que erradicar de mi hijo el egoísmo. Tengo que erradicar en mis hijos el egocentrismo. Tengo que erradicar de mi hijo todo aquello que limita su relación con el otro, su convivencia con el otro. Y le tengo que dar un corazón dócil y un corazón sereno. Muy rico cuando en una casa uno pone en su hijo la cultura, por ejemplo, del ahorro. Pero ahorro no es encerrarme en mi dinero, en mi tenencia y nunca sacarlo, porque ya sería equivocado. No, es un ahorro para algo muy concreto. Póngale visión al ahorro. Póngale misión al ahorro. Cuando un hijo tiene visión y misión en el ahorro, usted ahí está preparando un hijo bondadoso. Cuando lo que se va teniendo en la casa, usted lo comparte y lo lleva a que él también lo comparta, usted está despertando en su hijo la bondad. Cuando usted lleva a su hijo de compras para que actualice su vestuario o para que tenga su estreno, y va llevando a que esa persona se vaya desprendiendo de la ropa buena, en buen estado, que tiene para gente menos favorecida. Usted entra a esto nuevo, pero saque de lo suyo que es bueno para los que no tienen nada. Usted ahí está preparando la bondad. Pero la bondad no mira solo lo material, no. La bondad de corazón está cuando yo llevo a que mi hijo, mis hijos, mi pareja tenga la capacidad de darle calidad de vida al otro desde un profundo amor en su corazón. Por eso hay unas características para con la bondad que nosotros debemos ir trabajando permanentemente en nuestra casa. La primera característica es llevar a que los miembros de mi casa se preocupen por los demás. En este tiempo sí que lo necesitamos. Preocuparme por el otro es tener tiempo para el otro, tener la humildad de leer la realidad del otro, saber qué puede estar pasando por el corazón del otro. Entonces, el tener un tiempo para los demás es saber que no estoy solo. Y así como a mí me gusta ser feliz, el otro no es la excepción. Y así como a mí me gusta vivir bien, el otro no es la excepción. Y así como el otro tiene sueños, el otro no es la excepción. Entonces, cuando yo llevo a que esa persona de mi casa se preocupe por los demás, eso es muy valioso. ¿Saben en este campo dónde encontramos la gran barrera? En la tacañería de la gente. Hay gente que piensa que porque comparten con el otro su tiempo, que no les va a rendir el día, o lo que tienen que se les va a acabar. No, por Dios, uno tiene que ser en esta vida muy generoso, sumamente generoso, porque cuando yo me preocupo por los demás, estoy poniendo en mi corazón una razón para vivir. Un segundo elemento que yo podría, dentro de mi casa y en mi hogar, trabajar para la bondad es saberle tener paciencia a todos. Hay hijos que son lumbreras, hay otros que son más retardaditos, hay unos que las ideas les fluyen por doquier, hay otro que es más metódico, más procesual, más lento. Yo tengo que entender que en la casa nos tenemos que tener paciencia a todos. Es que no todos tienen que ser presidentes. No todos tienen que ser gerentes, no todos tienen que ser empresarios. Hay unos que como la liebre corren a una velocidad impresionante, hay otros que son muy tortugas, pero sin pausa. Hay unos que tienen la capacidad de ser muy ordenados en sus esquemas, hay otros que no lo son. La paciencia. Y yo no puedo cometer el error de estar comparando. Usted tiene que trabajar con lo que tiene. Y en la casa hay unos que son de más luz, otros menos, pero son tus hijos, es tu pareja, son los miembros de tu casa. Téngales paciencia. Téngale paciencia a un adulto mayor. Ojalá uno pudiera moverse con la destreza de los 23 años o de los 30. Sería espectacular. Pero cuando a uno ya le llegan los 80, ya el cerebro mide tus pasos. Y ya el cuerpo te dice, no es posible correr como antes. Uno corría en su adolescencia y no había quien lo parara uno. Ya uno a los 85 corre y uno piensa que va a toda velocidad, pero los que están afuera nos ven en un paso metódico, lento, que nos desborda la paciencia. Ahí es donde hay que ser pacientes, parte de la bondad. Un tercer elemento que considero que también dentro del ámbito de la familia es importante educar para ser bondadosos es tener el espíritu del perdón, la capacidad de perdonar. Uno tiene que darse la capacidad de cometer errores, darse la licencia de equivocarse. Y cuando yo me doy la licencia del error, yo también entiendo que así como yo me equivoco, el otro también se equivoca. Y así como yo cometo errores, también el otro los comete. Ser perdonador, tener la capacidad de entender la realidad del otro y darle el perdón. Y buscar muchas veces también el perdón. Eso es parte de la bondad. Y se los digo también en una máxima. Solo los que aman perdonan, porque en su corazón está la bondad. Solo los que aman perdonan, porque en su corazón está la bondad. Una persona bondadosa es amorosa y capaz de perdonar a quien lo necesita. Es armonizar la realidad con el otro. Otro aspecto, y que se desprende de la capacidad de perdonar, es en la bondad el experimentar la esencia del amor, de un amor verdadero, de un amor sin condiciones, de un amor sin limitantes. Dice Gabriel Marcel que amar es un dar sin esperar recompensa, es un dar sin esperar nada a cambio, es un darme. El que ama se proyecta en el otro con felicidad, con tranquilidad, con ventura, con espíritu de un algo nuevo. El que ama es capaz de entrar en el mundo del otro y ser feliz y hacerlo feliz. El que ama es capaz de desbordar la alegría en un gesto de solidaridad, en una bella sonrisa, en una excelente compañía, en un decirle yo estoy aquí presente. El que ama no está lejos de ser feliz, porque entiende que la vida es un nutrirme del otro y darle al otro lo mejor que está en lo profundo de mi ser. ¿Qué tiene también un papá y una mamá como reto para con ese hijo que está ahí y que necesitamos educarlo en la bondad? Hay que enseñarlo a que sea generoso con su tiempo, con su talento, con su tesoro. Que sea generoso con su testimonio. Esas serían las 4 T: tiempo, talento, tesoro y testimonio. La generosidad es la apertura hacia el otro sin condiciones. La generosidad es la capacidad de vislumbrar en la vida lo que yo puedo aportar y no ponerle límites, sino por el contrario, darme por entero a esa realidad que yo quiero plasmar en la sociedad, en el corazón del otro o en mi propia realización personal. Una persona generosa siempre está mirando hacia afuera. La persona generosa vence el egocentrismo, vence el egoísmo, es capaz de dar sin esperar nada a cambio y cumple con esa regla que en la vida es mejor dar que recibir. Se es más feliz dando que recibiendo. Pero también la persona bondadosa es aquella que debe tener empatía con los demás. Es lo que llamamos esa química que está en el corazón y en la esencia de todos. Hay personas que llegan y con su sola presencia inmediatamente llenan el espacio, generan afinidad, generan un puente de amistad, generan una relación interpersonal, generan un buen equilibrio. Vale la pena uno decir qué persona tan especial, con solo uno verla. Esa gente tienen una capacidad de entrega y una capacidad de comunicación y de empatía que uno dice marcan diferencia, y qué bien uno estar ahí y qué especial uno compartir esos espacios, porque tienen una empatía tan grande que lo que desde su propia sonrisa van demostrando que uno para ellos es importante. A esas personas que tienen esa gran empatía, yo les digo gracias. Gracias porque marcan diferencia en el corazón de cada persona. Y délo por hecho, en esta vida, una sonrisa ilumina más que el sol y cuesta menos que la luz. Se llama gesto de una persona bondadosa. ¿Por qué? Porque el bondadoso tiene en su camino el ser respetuoso, el ser capaz de entrar en la historia del otro con honradez, con altura, con equilibrio, con una mente sana, con una mente grande, con una mente empoderada de un algo nuevo y de un horizonte nuevo. Así que yo los invito a que la bondad marque diferencia en todo. En un hogar, una persona bondadosa acoge, congrega y proyecta. Necesitamos que la bondad haga parte de nuestras familias. Que Dios me los bendiga a todos y me los llene de su amor en el nombre del Padre, del Hijo y del Espíritu Santo. Amén.

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En esta fiesta de Santa María Magdalena, a quien el Papa Francisco, en el año de la misericordia, declaró la apóstol de los apóstoles, vamos a leer el Evangelio según San Juan en el capítulo 20, versículos 1 y 11 al 18. El primer día de la semana, María Magdalena fue al sepulcro al amanecer, cuando aún estaba oscuro, y vio la losa quitada del sepulcro. Fuera, junto al sepulcro, estaba María, llorando. Mientras lloraba, se asomó al sepulcro y vio dos ángeles vestidos de blanco, sentados uno a la cabecera y otro a los pies, donde había estado el cuerpo de Jesús. Ellos le preguntan: «Mujer, ¿por qué lloras?». Ella les contesta: «Porque se han llevado a mi Señor y no sé dónde lo han puesto». Dicho esto, da media vuelta y ve a Jesús de pie, pero no sabía que era Jesús. Jesús le dice: «Mujer, ¿por qué lloras? ¿A quién buscas?». Ella, tomándolo por el hortelano, le contesta: «Señor, si tú te lo has llevado, dime dónde lo has puesto y yo lo recogeré». Jesús le dice: «María». Ella se vuelve y le dice: «Rabboni», que significa maestro. Jesús le dice: «Suéltame, que todavía no he subido al Padre. Anda, ve a mis hermanos y diles: subo al Padre mío y Padre vuestro, al Dios mío y Dios vuestro». María Magdalena fue y anunció a los discípulos: «He visto al Señor y me ha dicho esto». Palabra del Señor. Gloria a ti, Señor Jesús.

En esta fiesta de Santa María Magdalena, a quien el Papa Francisco, como recordé hace un momento, en el año santo de la misericordia, no solo la declaró el apóstol de los apóstoles, sino que esta memoria anual, que celebramos 22 de julio, fue elevada a la categoría de fiesta. Pues los invito en este día a recuperar el camino de la esperanza en María Magdalena. ¿Quién es María Magdalena? ¿Cómo la retrata este Evangelio de Juan? En el Evangelio según San Juan tenemos dos menciones de María Magdalena. En este episodio que acabamos de leer, en la mañana de la Pascua y también al pie de la cruz, junto con María de Cleofás, María la madre de Jesús y la hermana de ella, de María. Cuatro mujeres junto con el discípulo amado, reunidos al pie de la cruz. Y allí está presente precisamente en medio de los cuatro, María Magdalena, a quien el resucitado se le va a dar a conocer justo cuando ella estaba, aquella que sabe estar junto al sepulcro. Solo puede entender al Jesús resucitado allí en el jardín junto al sepulcro quien ha sabido también estar junto con él en la cruz. Y el camino de María Magdalena comienza cuando todavía está oscuro. Con María Magdalena vamos a entender mejor que el evento que fundamenta nuestra fe, la resurrección de Jesús, ocurrió precisamente bajo la sombra de una noche, cuando todavía no había ningún espectador. Y nosotros creeremos en la resurrección no porque alguien lo haya visto salir del sepulcro, sino porque esto que ocurrió despertó en los corazones y en las vidas de los discípulos un nuevo amanecer. Los hizo salir de la oscuridad a la luz. Y esto es muy propio de la experiencia pascual. Se trata de señales que hay que saber leer, señales que son muy discretas. La Pascua no es el despliegue de certezas exhibidas, sino ante todo el ponerle cuidado a las preguntas, a las lágrimas, a los caminos por los que todo ser humano pasa y que hoy aparecen retomados en su aspecto dramático en la pregunta repetida: mujer, ¿por qué lloras? ¿Y tú, por qué lloras? ¿Qué te aprieta el corazón? ¿A quién estás buscando? Y será un camino de la oscuridad a la luz, jalonado por preguntas. La experiencia del resucitado comienza siempre con preguntas. Lo mismo ocurrió en el camino de Emaús con aquellos dos discípulos, cuando el Señor, todavía sin dejarse conocer, les pregunta: ¿de qué conversan ustedes en el camino? No se trata entonces de visiones inmediatas y contundentes de Jesús, sino de la atención al camino de vida. Caminos que pueden convertirse a veces en caminos de fuga y de desesperación. Y es en esos caminos que se dan los primeros signos de la resurrección. ¿Y qué encontramos nosotros luego en este itinerario de María Magdalena que comienza en medio de la noche, en medio de la oscuridad? María Magdalena se va a colocar junto al sepulcro, con el corazón todavía dolorido. El Evangelio de hoy
A mí a veces me gusta llamarlo el Evangelio de la Llorona, porque 4 veces se repite el verbo llorar. Mírenlo bien en el texto. Primero se dice que María estaba junto al sepulcro llorando. Iba la primera. Luego, María no se queda estática, como ocurre a veces cuando uno tiene un impacto, un dolor, que se queda en la inercia, ¿no? Ella de repente reacciona y mira dentro del misterio, donde uno no quiere mirar. Mira dentro del sepulcro para plantarle cara a la muerte. Y entonces el evangelista dice por segunda vez, y mientras lloraba, ella se asoma al sepulcro. Y luego, la palabra llorar va a aparecer 2 veces más en las preguntas. Primero las preguntas, la pregunta que le hacen los ángeles, y luego la pregunta que le hace Jesús. Le preguntan lo mismo. ¿Por qué lloras tú? ¿Y tú por qué lloras? Y María entonces va a comenzar a hacer la narrativa de su dolor. Y por medio de esta narración de lo que la oprime dentro, va a encontrar al Señor. ¿Por qué lloras? Porque se han llevado a mi Señor. Y Jesús le va a decir todavía con mayor precisión, ¿a quién buscas? ¿Por qué lloras? ¿A quién buscas? ¿Buscas un cadáver, que es prácticamente una cosa? ¿O buscas un alguien, un corazón palpitante, un viviente al que puedes abrazar? Lo interesante es que todo esto ocurre precisamente cuando María, todavía ella, está en la noche. Jesús ha resucitado, pero María Magdalena permanece en la oscuridad. Y se va a abrir el camino, como lo hemos señalado. 4 veces la palabra llorar, pero un llorar que no vuelve a la persona estática, sino que la pone en camino, un llorar que se deja interrogar. Será entonces un camino de descubrimiento. Puede ser lo que nos ocurre también a nosotros. La resurrección ya está en marcha, pero nuestros ojos están impedidos en la oscuridad. Y la invitación que nos llega es para que nos atrevamos a acercarnos como María de Magdala al mundo de la muerte, pero para mirar allí signos de vida y de resurrección. Los signos que acompañaron la muerte de Jesús todavía hablan. Por eso es que llora, por eso es que busca. La previsión de las mujeres es lo que le permite a la comunidad aprender a leer su historia y vislumbrar el camino que Galilea todavía espera. La noche no se había despejado todavía, pero el amanecer se acelera porque hay uno que no ha permitido que la lápida extinga para siempre la esperanza. Y es una gracia, ¿saben? Es una gracia levantarse cuando el colapso de la esperanza está delante, en la punta de la nariz. Quien durante la noche decide ponerse en camino y partir, ese es el que descubre que la piedra del sepulcro ya no está en su lugar, y transita por caminos que arrancan desde la oscuridad, movido solamente por la conciencia de que no hay fuerzas que puedan apagar el sueño de la vida para siempre. Todavía y siempre es posible asistir a lo imposible. Y esto nos lo testimonia con mucha fuerza María Magdalena. Sí, esta es la fuerza de la esperanza. No hay fuerza que pueda apagar el sueño de la vida para siempre. Hay otro mundo posible, otra iglesia es posible. Otra humanidad es posible. Una resurrección es posible. Todavía hay espacio para la bondad y para la humanidad en este mundo. En ninguna parte está escrito que las fuerzas de la muerte tengan ventaja y que sean la última palabra.
Y con María aprendemos que nuestra tarea no es ir al sepulcro a embalsamar a Cristo. No. Lo nuestro es descubrir lo viviente, gracias a sus gestos y a sus palabras, para vislumbrar allí nuevas posibilidades. Y depende de cada uno de nosotros, ¿saben? Anticipar el amanecer, acelerar el día, superar la situación de inicial de María Magdalena, que no había entendido la palabra de la Escritura de que Jesús debía resucitar de entre los muertos. El ambiente en el que estamos, en el que a menudo se mata la vida y se siguen poniendo rocas, a veces peñascos, que evitan la posibilidad de soñar otra vez con lo nuevo, nosotros ahora, con el testimonio de María Magdalena, sabemos que podemos redescubrir siempre el amanecer en nuestras vidas. Mujer, ¿por qué lloras? ¿A quién buscas? La Pascua no es una restauración repentina de la vida. No se debe buscar a Jesús como un cuerpo del pasado. No se debe buscar la vida como una redición del pasado. No. Es necesario dar pasos hacia adelante. Por eso Jesús le dice a María: suéltame, no me retengas. Porque yo subo a mi Padre y vuestro Padre, a mi Dios y vuestro Dios. No mires para atrás, no trates de retener el pasado, mira hacia adelante, hacia donde yo me dirijo. Aquella que busca un cadáver, aquella que trata de aferrarse a un recuerdo bonito del pasado, Jesús la invita a ser

tú eres mío. Y es así como con María Magdalena hoy se nos entendemos que la Pascua no es el resultado de algo repentino, mágico, sino el resultado de un proceso, de una caminata lenta, de una transformación de la vida que conoce las características de la vida cotidiana y de la debilidad. La Pascua es el fruto maduro de una vida que acepta consumirse a sí misma y no ser retenida en el egoísmo. Y no se nos olvide que una Pascua es una ruptura, una laceración, algo que se rompe para poder nacer a algo nuevo, para que algo diferente ocurra. Y ocurre precisamente a través de una experiencia de traición, de pecado, de vacío y de muerte, pero todos ellos reinterpretados como un momento de paso hacia la fe en la misericordia del Padre, que siempre es más fuerte, que puede más que nuestras oscuridades, que nuestras maldades, que nuestros egoísmos, que nuestros odios y nuestras violencias. Una mano del Padre que en medio de todo esto nos hace dar el paso y nos conduce más allá de la muerte. María Magdalena es la mujer de la vida nueva, es la mujer del mundo alternativo. Nadie se hubiera imaginado jamás que una mujer como María de Magdala, quien representaba a la mujer marginada y poco tenido en cuenta en su época, cobrara tanto, pero tanto protagonismo para enseñarle a los apóstoles, por mandato de Jesús que la manda ya, ve y dile a mis hermanos. Nadie se imaginó que ella se volviera la protagonista en el evento fundamental de la iglesia, la Pascua de Jesús. Ella es enviada a enseñarle a los apóstoles de entonces y hoy, a los del mundo entero, a hacer este mismo camino vibrante que abre las puertas de la esperanza. Dejemos que hoy resuenen en nosotros las preguntas que acompañaron la Pascua interior de María Magdalena. ¿Por qué lloras? ¿A quién estás buscando? Mujer, ¿por qué lloras? ¿A quién estás buscando? Son palabras que hacen caminar, que sacan de la inmovilidad de la inercia. Son palabras que anticipan el amanecer en el alma. Y son palabras también que hacen hablar. Hacen hablar a María Magdalena. Le otorgan el don de la palabra para que ella no permanezca en silencio, víctima de su propio dolor. Al darle la oportunidad de expresarse y de darle un nombre a lo que siente, ella renace en su existencia y ella convierte el dolor en oportunidad de encuentro, de relación, de revelación. Y este es el punto final del Evangelio de hoy. A una mujer, antes que a los apóstoles varones, se le dio el derecho a la palabra que transforma el mundo, la palabra del Evangelio, la palabra de Jesús que es fuerza de esperanza. Fue el despertar de la palabra lo que hizo que ella emergiera como persona. Mujer, ¿por qué lloras? Mujer, emergió como persona, como mujer.

amor de esta mujer continúa actuando y revelándose a los humanos con lo que es, con lo que le es propio, para humanizar. No solo la vida ha vencido a la muerte. Con María Magdalena entendemos que una pasión, que un amor que nos había pagado, ha vencido también el odio. Y podemos decir con María Magdalena, el amor ha vencido a la muerte. Qué bello poder celebrar hoy esta fiesta de María Magdalena, con todo lo que implica para este tiempo en que necesitamos la voz de la mujer, voz de esperanza, de Pascua, de vida, de amor. Pues sí, los invito a leer de nuevo cada uno por su cuenta este Evangelio de la fiesta de Santa María Magdalena. Juan capítulo 20, versículo 1, para empezar desde la noche, pero luego el encuentro, versículos 11 al 18. Que este regalo que pasa por el corazón y la boca de María Magdalena, un regalo de vida y de esperanza, nos encuentre hoy bien dispuestos para recibirlo. Que el Señor los bendiga en el nombre del Padre y del Hijo y del Espíritu Santo. Amén.

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3: Hola amigos de Maná, un gustazo estar de nuevo aquí con ustedes en este programa que nos sirve a todos y que espero a todos nos dé una luz para el camino. Gracias a todos ustedes por los mensajes que me han expresado de cariño, de que les gusta el programa, que les sirve, que es una ayuda bonita para ustedes. Bueno, eso a uno realmente lo satisface y eso a uno realmente lo hace muy, muy feliz. Quiero comenzar este programa hoy con una oración, invocando el Espíritu de Dios, invocando el Espíritu Santo sobre cada una de nuestras vidas, para que sea Él el que realmente nos transforme, para que sea Él el que realmente nos toque. Espíritu de Dios, tú eres el paráclito, el abogado, el defensor, nuestro intercesor. Espíritu de Dios, tú eres la defensa de los cristianos en momento de dificultad. Ven sobre cada uno de nosotros. Ven, Espíritu Santo, a tocarnos, a iluminarnos, a llenarnos de tu fuerza, a realizar obras maravillosas entre nosotros. Espíritu Santo, ven. Como dice Jesús, el Espíritu, el Paráclito, el Abogado que voy a enviar de parte del Padre, les recordará todo lo que les he dicho. Espíritu Santo, tú eres la memoria de las palabras de Jesús. Haz que esas palabras de Él resuenen en nuestro corazón. No solamente recordándolas, sino alcanzando el significado y valor que tienen para la situación actual de cada uno de nosotros, de la iglesia, del mundo. Espíritu Santo, recuérdanos las palabras de Jesús. Espíritu Santo, actualiza esas palabras de Jesús en nuestro corazón. Espíritu Santo, tócanos. Espíritu Santo, haz que esas palabras de Jesús resuenen con fuerza en cada uno de nosotros. Ven, ven Espíritu Santo, ven, ven Espíritu de Dios, ven. Ven, Santo Espíritu de Dios. Ven, ven Espíritu maravilloso de Dios, a hacer la memoria actualizante de las palabras de Jesús. Amén, amén, amén.

0: Bueno, hermanos, hoy quiero tocar con ustedes una palabra sobre el cuidado del ser, el cuidado del cuerpo, el cuidado del alma. Quiero basarme para ello en una palabra del apóstol San Pablo, en el capítulo 6 de la primera carta de San Pablo a los Corintios, versículos 19 y 20. Primera carta de San Pablo a los Corintios, capítulo 6, versículos 19 y 20. ¿No saben ustedes que su cuerpo es templo del Espíritu Santo que Dios les ha dado y que el Espíritu Santo vive en ustedes? Ustedes no son sus propios dueños, porque Dios los ha comprado. Por eso deben honrar a Dios en el cuerpo. Palabra de Dios, te alabamos, Señor. He tenido la oportunidad de visitar templos hermosos en muchos lugares del mundo. La hermosa Catedral de Sal en Zipaquirá, Colombia. La hermosa Catedral Metropolitana de Medellín, Colombia, que es la construcción en ladrillo expuesto más grande del mundo. Pero las hermosas iglesias de México. En México sí que hay templos preciosos. Hay una ciudad, creo que es Puebla, si no me equivoco, que dicen que hay una iglesia para cada día del año. Pero cuando he hecho peregrinaciones a México, qué templos más hermosos. Recuerdo, por ejemplo, uno de los templos más bellos que fue casi que hecho por Cortés. Está en el DF. Precioso. Pero también hay unos templos hermosos en Europa, ni se diga. Ni se diga esos templos preciosos en Europa, antiguos. La Basílica Catedral de Barcelona y las cuatro basílicas importantísimas de Roma, una de la más bella, San Pablo fuera de los muros, para mi gusto. Y un sitio que a mí me encanta, Santa María in Trastevere en Roma. Bueno, podría seguir. El Santuario Nacional a la Inmaculada Concepción en Washington. Precioso. Un sitio precioso para rezar. Bueno, pero lo que quiero decirles es cómo se cuidan esos templos. Los mantienen preciosos, hermosos, limpios, relucientes, brillan, huelen bien. Hasta se hace una colecta al año durante la Semana Santa, lo que se llama el óbolo de San Pedro para los lugares santos en Jerusalén. ¿Cómo se mantienen esos lugares? No los de Jerusalén son tanto, no tanto esos. Pero ¿cómo se mantienen esos templos que les he descrito y otros preciosos, hermosos, limpios, relucientes? Uno no puede entrar a esos templos con ropa deportiva. Tiene que ir vestido adecuadamente. En algunos de ellos no permiten tomar fotos con flash, porque se está desgastando la pintura, las figuras, se mancha el oro. En fin, ¿cómo se cuidan esos templos? No permitimos que esos templos sean molestados o atacados. Inclusive, recuerdo una vez que en Medellín, Colombia, había un movimiento contra la iglesia y planearon atacar la Catedral Metropolitana. Y a través, por ejemplo, en ese momento de la emisora Minuto de Dios, hicimos una campaña y fuimos muchos y rodeamos la basílica, la catedral, para que no le hicieran daño, no la pintaran, no hicieran actos sacrílegos con ella. ¿Cómo cuidamos esos templos? ¿Cómo cuida usted el templo de su parroquia? Hay comisiones que lo cuidan, que lo mantienen bien. Bueno, ¿cómo los sacerdotes nos preocupamos por nuestro templo, nuestra parroquia? Eso está bien. Eso está bien. Ahora bien, San Pablo dice en la primera carta a los Corintios, capítulo 6, versículo 19, que nuestro cuerpo es un templo, habitado por el Espíritu Santo. Que nuestro cuerpo es un templo. Y así, aún yo diría que más importante que cualquier basílica, es mi ser, es mi cuerpo. Nosotros somos capaces de dar la vida por un templo material, pero quizás no somos capaces de dar la vida por una persona que está en la calle. Son las contradicciones. ¿Saben ustedes, hermanos, que los primeros cristianos no tenían templos? Se reunían en las casas. Hay evidencias cerca a Jerusalén, cerca al lugar donde Jesús llamó a sus discípulos, de la casa de Pedro, de cómo allí se fue construyendo una pequeña iglesia, una pequeña comunidad local, una eclesía, una reunión de hermanos. Pero los primeros cristianos no tenían muchos templos. Ellos sabían que los templos eran ellos mismos. Ellos sabían que ellos eran el templo de Dios. Y yo quiero invitarle a usted que me escucha a través de diferentes emisoras, quiero invitarle a que reflexione en esto. Yo soy el templo de Dios. Y así como se cuida el templo material, yo debería cuidar mi templo, mi cuerpo. Así como limpiamos la basílica, la catedral, el templo parroquial, la capilla, el oratorio, yo debería limpiar, asear mi cuerpo. Así como no permito que el templo se deteriore, tampoco debería permitir que mi templo, mi cuerpo, se deteriore. Hay personas que no van al médico. Hay personas que dicen que me cure Dios y no van al médico. Y no van a él porque dicen que Dios me cure. Que Dios me cure. Y entonces cuidan muy bien el templo de su parroquia, pero descuidan su propio templo. Nos alimentamos mal. Tenemos malos hábitos. No vamos al médico cuando lo necesitamos. No descansamos. No tomamos suficiente agua. No hacemos ejercicio. Nos engordamos. Nos volvemos obesos. Y entonces ahí, mis hermanos, viene toda esta dificultad. El descuido del templo. Pero no solamente ese templo material, porque también está ese templo de la unidad de nuestro ser, del alma, del corazón, de los afectos. Y entonces dejamos que a nuestro templo entre maldad, odio, pornografía, envidia, malos comentarios. Abusamos de nosotros, así como a veces abusamos de nuestro cuerpo y de nuestra alma. Bueno, yo creo que así como cuidamos la basílica, la catedral, el templo parroquial, el oratorio, deberíamos cuidar nuestro templo, el templo que Dios nos ha dado, que es este cuerpo. Este cuerpo que es espíritu y el espíritu que es cuerpo. O como decía un profesor mío jesuita, somos un espíritu corporalizado y un cuerpo espiritualizado. Somos una unidad. Estamos hechos de unidad material y espiritual. Hoy quiero preguntarte, ¿cuidas tu templo? ¿Cuidas tu templo donde habita el Espíritu Santo? ¿Cuidas tu templo donde está el Espíritu presente? ¿Donde habita el Espíritu? ¿Donde el Espíritu se hace presente? ¿Lo cuidas? A veces hay una espiritualidad, a mi modo de ver, un poco inadecuada, que desprecia el cuerpo, que desprecia la corporeidad. Y entonces se asiste a castigos al cuerpo, toleramos castigos del cuerpo, toleramos situaciones que degradan el cuerpo. Pues San Pablo está diciendo que nuestro cuerpo es templo del Espíritu y que en nuestro cuerpo habita el Espíritu Santo. Entonces, cuando yo soy consciente de esto, estoy de acuerdo con aquello que dice San Pablo al final del versículo 19. Ustedes no son sus dueños. Ustedes no son sus propios dueños porque Dios los ha comprado y por eso deben honrar a Dios en el cuerpo. Ustedes no son sus dueños. Ustedes no se pertenecen. Diciendo de aquellos grupos que están a favor del aborto, diciéndole a la mujer y al hombre, pero especialmente a la mujer: mujer, tú eres la dueña de tu cuerpo. Disiento porque en el pensamiento cristiano yo no soy dueño de mi cuerpo, porque yo soy templo del Espíritu y he sido adquirido con la sangre de Cristo. Por lo tanto, Cristo me ha comprado. Yo ya no me pertenezco, yo soy de Él. Mi cuerpo es de Cristo. Mi cuerpo es para Él. Mi cuerpo es de Él. Y por eso esos grupos que dicen mujer, hombre, pero sobre todo dirigido a la mujer, pensando en el aborto, tú eres la dueña de tu cuerpo, tú puedes decidir. Parten de un presupuesto equivocado y falso y falseable. Tú, mujer, no eres dueña de tu cuerpo. No está diciendo San Pablo aquí, ustedes no son sus propios dueños. Ustedes han sido comprados. Dios los ha comprado. Con la sangre de Cristo hemos sido comprados. Con la sangre de Cristo hemos sido, pertenecemos a otro porque hemos sido comprados. Por lo tanto, dice San Pablo, glorifiquen a Dios en su cuerpo. Deben honrar a Dios en su cuerpo. Glorifiquen a Dios en su cuerpo. Deben honrar a Dios en su cuerpo. Aquí hay un elemento importante. Pero también hay otra consecuencia de esto. Y es que si yo soy un templo del Espíritu, tú también eres un templo del Espíritu. Y si tú eres un templo del Espíritu, yo debo cuidarte, respetarte, porque en ti habita Dios, tanto como habita en mí, tanto como está en mí. Por lo tanto, golpear al otro, maltratar al otro, asesinar al otro, mutilar al otro, utilizar al otro para mis deseos y mis pasiones, es un irrespeto con el templo de Dios, que es el otro. Luchar por la dignidad del otro, para que el otro, el pobre, tenga lo necesario para vivir. luchar para que los que son maltratados y torturados tengan una vida digna. Luchar para que todo ser humano tenga una vida digna es respetar el Espíritu de Dios que habita en otra persona y que lo hace templo. Y es que Cristo me ha comprado con su sangre a mí, pero también te ha comprado con su sangre a ti. Y también tú eres tan valioso como yo lo soy. Y la consecuencia es, ustedes deben honrar a Dios en el cuerpo del otro. Ustedes no son dueños del otro, de la otra persona, del otro ser, del otro individuo. Deben respetar al otro, deben cuidar al otro. Tremendo esto. Piense usted un poco en las consecuencias que esto trae en su vida matrimonial, en el respeto de la otra persona, en la vida sexual, en la lucha por los derechos del otro. Piense usted en las consecuencias que esto tiene para respetar al otro, al pobre, al que no tiene. ¿Nosotros somos capaces de hacernos matar por una edificación de ladrillo? Pero no somos tan capaces de hacernos matar por la edificación que es el otro y que hay que respetar de la misma manera y de la misma forma. Me parece que esta palabra de hoy nos hace pensar, nos hace reflexionar, nos hace valorarnos en la justa medida y valorar al otro, a la otra persona en la justa medida. El Espíritu de Dios habita en mí y por lo tanto yo soy un templo. Cuida tu templo, cuida tu cuerpo, aliméntalo bien, cuida tu salud, es cuidar tu templo. Cuida tu integridad, es cuidar tu templo. No le des a tu templo cochinadas, suciedades en la alimentación. No leas cosas que son destructivas para tu ser. Cuida tu cuerpo. Ama tu cuerpo en la proporción adecuada. Para nosotros, los creyentes, el cuerpo no es un instrumento. El cuerpo es parte de nuestro ser. Así que aquí hay una clara invitación a sentirnos valiosos. Y a valorar a los otros y cuidar a los otros, porque somos templos vivos del Espíritu Santo, templos maravillosos del Espíritu Santo. Quiero terminar también ahora con una pequeña oración. Perdóname, oh Dios, si no valoro suficientemente mi templo, mi cuerpo. Perdóname, oh Dios, si no he sabido valorar este templo que tú me das. Y perdóname si no he sabido valorar el templo de los otros. Perdóname si no he sabido valorar el templo que son los otros. El templo que son las otras personas. Quiero darle gracias a usted por escuchar este programa y por hacer de este programa algo bueno e importante para su vida. Espero que esta reflexión le sirva un poquito más. Si quiere quizá volverla a escuchar o si quiere escuchar otras reflexiones, maná, simplemente diríjase a la página web www.padrejohnmario.com. www.padrejohnmario.com. Que el Señor le llene de paz, que el Señor le llene de fortaleza, que el Señor le llene de alegría. Alabado sea Jesucristo.
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9: 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Son las 6:30.
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14: Son las 7. Tú eres el Dios de mi corazón, mi único tesoro. Solo a ti anhelo en el cielo y en la tierra. San Juan Eudes.
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0: Yo soy el pan vivo que ha bajado del cielo. El que coma de este pan vivirá para siempre. Juan 6:51.
1: Porque en la hostia estás.
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0: Feliz día para todos ustedes, amigos. Dios les bendiga. Le damos gracias a Dios por su presencia entre nosotros. Saludamos a los hermanos que nos escuchan y nos ven en los 107.9 FM de Bogotá, 1230 AM de Medellín, 89.5 FM de Cartagena y 1370 AM de Medellín, de Barranquilla. Agradecemos también al Señor la posibilidad de estar en Facebook, Padre John Mario, Facebook, emisora Minuto de Dios Barranquilla, emisora Minuto de Dios Cartagena, también Minuto de Dios Radio en Bogotá. Ofrecemos la Eucaristía por el eterno descanso de Yadira Vizcaíno, Edgar Ardila Cruz, pidiendo salud para Rosa Martínez, Orlanda Esther Rúa Díaz, familia Ramírez Domínguez, Gloria Pernet, Julio César de la Hoz, Marina Donado de Ortega, Edith Caballero Silvera, Rosario Navarro Barrios, Gloria Estela Montoya, en acción de gracias por el tercer aniversario de casado de Jordi y Jennifer. Jordi y Jennifer. Y pedimos al Señor que puedan tener la posibilidad de concebir un hijo. Hoy haremos oración también por esa sanación. A Santa Rita de Casia por los favores recibidos, y hoy está de cumpleaños Dilia Granado, una servidora de la comunidad del Minuto de Dios, coordinadora de la línea Emergencia Espiritual, y pedimos al Señor que este día la bendiga. En el nombre del Padre, del Hijo y del Espíritu Santo.
1: Amén.
0: La gracia de nuestro Señor Jesucristo, el amor del Padre y la comunión en el Espíritu Santo estén con cada uno de ustedes.
1: Y con su espíritu.
0: Hermanos y hermanas, invoquemos la presencia del Espíritu Santo entre nosotros. Con un cántico, invoquemos esa fuerza del Espíritu en nuestras vidas, que nos anime, que nos fortalezca, que nos sostenga, que nos dé fuerzas, que no nos deje de caer en el ánimo, que no deje que nosotros perdamos la esperanza en medio de las dificultades, adversidades, que nosotros nos sostengamos en el Señor, que le demos gracias por todos los días. Espíritu Santo, danos tu fuerza, danos tu paz, danos tu alegría, danos tu bendición, danos tu gozo. Espíritu Santo, ven.

0: hermanos y hermanas, y para celebrar de una manera digna y adecuada estos sagrados misterios, reconozcamos delante del Señor nuestros pecados. Yo confieso ante Dios Todopoderoso y ante ustedes, hermanos, que he pecado mucho de pensamiento, palabra, obra y omisión. Por mi gran culpa. Por eso ruego a Santa María, siempre Virgen, a los ángeles, a los santos y a ustedes, hermanos, que intercedan por mí ante Dios nuestro Señor. Dios Todopoderoso, tenga misericordia de nosotros. Perdone nuestros pecados y nos lleve a la vida eterna.
1: Amén.

0: Ofrecemos esta Santa Misa por todos los enfermos, necesitados, aquellos que están en hospitales, aquellos que nos escuchan a través de nuestras emisoras y que tienen alguna enfermedad, algún problema de salud, además de los que tenemos aquí y que ya leí, y por todos aquellos que nos escuchan y nos ven a través de las emisoras Minuto de Dios y a través de Facebook, Padre John Mario. Quiero invitar a todas las personas a que en este momento, si quieren poner sus intenciones ahí en el Facebook de las emisoras Minuto de Dios, Facebook, Padre John Mario. Y nosotros los que escuchamos en la radio, los que estamos aquí en la Casa de Oración Tierra Nueva, pensando en esa persona que queremos poner en las manos de Dios, esa persona necesitada de Él, esa persona que pasa momentos difíciles de salud. Y pensando en esa persona, pensando en los que nos escuchan y nos ven, decimos: Dios Todopoderoso y Eterno, salvación eterna de los creyentes, escucha las oraciones que te dirigimos por tus siervos que están enfermos. Alívialos con el auxilio de tu misericordia para que, recuperada la salud, puedan presentarte sus acciones de gracias en tu iglesia. Por nuestro Señor Jesucristo, tu Hijo, que vive y reina contigo en la unidad del Espíritu Santo, y es Dios por los siglos de los siglos.
1: Amén.
0: Sentémonos para escuchar la palabra de Dios hoy que celebramos el día de Santa María Magdalena.

0: De la segunda carta del apóstol San Pablo a los Corintios. Nos apremia el amor de Cristo al considerar que si uno murió por todos, todos murieron. Y Cristo murió por todos para los que vivan, ya no vivan para sí, sino para el que vivió y resucitó por ellos. De modo que nosotros desde ahora no conocemos a nadie según la carne. Si alguna vez conocimos a Cristo según la carne, ahora ya no lo conocemos así. Por tanto, si alguno está en Cristo, es una criatura nueva. Lo viejo ha pasado, ha comenzado lo nuevo. Palabra de Dios.
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2: Mi alma está sedienta de ti, Dios mío.
3: Mi alma está sedienta de ti, Dios mío.
2: Oh Dios, tú eres mi Dios, por ti madrugo, mi alma está sedienta de ti. Mi carne tiene ansia de ti, como tierra reseca, agostada, sin agua.
3: Mi alma está sedienta de ti, Dios mío.
2: ¿Cómo te contemplaba en el santuario viendo tu fuerza y tu gloria? Tu gracia vale más que la vida. Te alabarán mis labios.
3: Mi alma está sedienta de ti, Dios mío.
2: Toda mi vida te bendeciré y alzaré las manos invocándote. Me saciaré de manjares exquisitos y mis labios te alabarán jubilosos.
3: Mi alma está sedienta de ti, Dios mío.
2: Porque fuiste mi auxilio y a la sombra de tus alas canto con júbilo. Mi alma está unida a ti y tu diestra me sostiene.
3: Mi alma está sedienta de ti, Dios mío.

0: El Señor esté con ustedes.
1: Y con su espíritu.
0: Proclamación de la buena noticia de nuestro Señor Jesucristo según San Juan.
1: Gloria a ti, Señor.
0: El primer día de la semana, María la Magdalena fue al sepulcro al amanecer, cuando aún estaba oscuro, y vio la losa quitada del sepulcro. Echó a correr y fue donde estaban Simón Pedro y el otro discípulo, a quien Jesús amaba, y les dijo: se han llevado del sepulcro al Señor y no sabemos dónde lo han puesto. Estaba María fuera, junto al sepulcro, llorando. Mientras lloraba, se asomó al sepulcro y vio dos ángeles vestidos de blanco, sentados, uno a la cabecera y otro a los pies, donde había estado el cuerpo de Jesús. Ellos le preguntaban: mujer, ¿por qué lloras? Ella le contesta: porque se han llevado a mi Señor y no sé dónde lo han puesto. Dicho esto, se vuelve y ve a Jesús de pie, pero no sabía que era Jesús. Jesús le dice: mujer, ¿por qué lloras? ¿A quién buscas? Ella, tomándolo por el hortelano, le contesta: Señor, si tú te lo has llevado, dime dónde lo has puesto y yo lo recogeré. Jesús le dice: María. Ella se vuelve y le dice: Rabuní, que significa maestro. Jesús le dice: no me retengas, que todavía no he subido al Padre, pero anda, ve a mis hermanos y diles: subo al Padre mío y Padre de ustedes, al Dios mío y Dios de ustedes. María la Magdalena fue y anunció a los discípulos: he visto al Señor y ha dicho esto. Palabra del Señor.
1: Gloria. Y Señor.
0: Celebramos hoy la fiesta de María Magdalena, Santa María Magdalena, liberada por el Señor de 7 demonios y convertida en su discípula. Lo siguió hasta el monte Calvario y mereció ser la primera que vio al Señor resucitado en la mañana de Pascua y la que se lo comunicó a los demás discípulos. Su fiesta litúrgica ensalza la importancia de esta mujer que mostró un gran amor a Cristo y que fue amada por Cristo, y resalta la especial misión de esta mujer, ejemplo y modelo para toda mujer. La iglesia afirma que después de Pentecostés fue a vivir a Éfeso. Bueno, aquí hay una cosa interesante. El Señor se le aparece a María Magdalena. Ella no lo reconoce, y no lo reconoce porque tenía otras expectativas y porque lloraba mucho. A veces nuestras expectativas sobre lo que Dios quiere, sobre la visión que tenemos de Dios, y el llanto nos impiden reconocerlo. Ella, por supuesto, tenía la imagen de ese Jesús que había caminado con ella. Pero ella tenía un nuevo, él tenía un nuevo cuerpo, un cuerpo resucitado. Ella no había tenido la experiencia de la resurrección. Y al no tener la experiencia de la resurrección, entonces no pudo reconocerlo. También su llanto, su dolor, natural, legítimo, le impedía ver al Señor. También ustedes y yo, a veces, el no tener una experiencia de Cristo resucitado, no nos da la posibilidad de acceder a Él. No nos da la posibilidad de verlo y reconocerlo, porque a ella le tocó fue reconocerlo. Y luego el llanto, el dolor, la amargura, legítimos, por supuesto, si tenemos una pena, legítimos, por supuesto, si tenemos un dolor inmenso. Sin embargo, en medio de ese dolor se aparece Jesús. Y a veces las lágrimas o la pena nos impiden descubrir su nuevo rostro. Hay, sin embargo, una manera por la cual ella lo reconoce. Él le habla, María, la voz sí la reconoce, porque otra vez quizás le dice Jesús, como tantas veces le habló, María, como tantas veces le pudo haber dicho en la cotidianidad de la vida, Jesús le dice María. Su nombre, llama por su nombre, y en ese momento ella lo reconoce y le dice, maestro. En ese momento lo reconoce, y es quizás esto interesante, porque cuando Jesús, en medio del dolor, en medio de la pena, en medio del embotamiento de la mente, vuelve a decirle su nombre. El nombre que implica una relación de cercanía entre ellos dos. Su nombre que implica una relación única entre ellos dos. Y vuelve y le dice María. Como seguramente se lo dijo tantas veces, María, alcánzame tal cosa. María, vamos allí. María, hagamos esto. El nombre implica esa relación de intimidad. Y vuelve y le dice, María. Y eso de nuevo los conecta. ¡Qué increíble! Esta palabra de hoy, en medio del embotamiento de la mente, en medio del dolor, vuelve y le dice el nombre, y el nombre los conecta otra vez. Vuelve a escuchar del resucitado con un nuevo cuerpo su palabra, su nombre, el nombre que siempre a uno le suena bonito, siempre a uno el nombre le suena bonito. ¿Cómo le gusta a uno que lo llamen por su nombre? ¿Cómo le gusta a uno? Dicen las personas que saben de relaciones humanas, llame a las personas por su nombre. Yo no soy muy bueno para eso. Yo no me grabo el nombre de nadie. Tengo esa debilidad. No me sé ni el nombre de nadie, ni el teléfono de nadie, ni la fecha de cumpleaños de nadie. No recuerdo eso, lamentablemente. Pero aquí han habido sacerdotes que se sabían el nombre de todos, con solo saberlo una vez, Oscar, el padre Oscar Rodríguez. Pero escuchar el nombre conecta inmediatamente, inmediatamente. Y Jesús resucitado vuelve y le dice a María su nombre. El resucitado tiene un nuevo cuerpo, pero mantiene la relación de intimidad con ella. Y la expresión del nombre implica esa relación de intimidad, donde ella es única para él y él es único para ella. Y por eso le dice María. Y cuando él le dice María, ella le dice Rabuní, que significa maestro. Es decir, se vuelven a conectar. se vuelven a unir. Hacen match, dicen hoy. Vuelven a conectarse. Y a veces ustedes y yo, amigos, por el embotamiento de la mente, por las pasiones, por los sentimientos alborotados, eso nos impide reconocerlo. Pero Él se las vuelve a ingeniar y nos vuelve a llamar. Hay un segundo llamado para ella, y ese segundo llamado es con el nombre María. Y hoy nos vuelve a decir a cada uno de nosotros, nos vuelve a llamar. Porque decir el nombre es la realidad de la persona. El nombre diferencia. El nombre me saca del anonimato. Y cuando Jesús le dice el nombre a María, le está diciendo, soy el mismo de antes, pero soy distinto. Soy el mismo de antes, pero tengo una nueva realidad. Y ella lo reconoce. Es tanto el amor que el nombre pronunciado por el resucitado nuevamente le hace decir a ella, Rabuní, maestro, eres el maestro. A esta que había ido al sepulcro como no había ido Pedro. A esta que va al sepulcro como no fueron los otros. Ella sí va. Ella sí corre donde Él. Amigos, amigas, ustedes y yo, que a veces tenemos la mente embotada, Jesús viene de nuevo y nos conecta con el nombre. Se nos aparece en la vida, se nos aparece en las situaciones y nos abre un espectro nuevo de situaciones. Nos abre un espectro nuevo de experiencias. Hay que estar atentos al nombre. Hay que estar atentos a reconectar. Qué difícil es romper esquemas. En estos días vino a hablar conmigo una persona. Esa persona estaba convencida de que tenía un mal. Pero esa persona, todos los días cuando le investigué, iba a la misa. Y todos los días cuando hablé con ella más de una hora, todos los días rezaba el rosario. Y le pregunto, ¿vas a la adoración eucarística de vez en cuando? 2-3 veces por semana. Y entonces, ¿no lo reconoces en la Eucaristía? Y entonces, cuando tienes este problema, es el demonio. Pero cuando comulgas, se te mete el Señor. ¿Cómo es eso? De que si se te mete el Señor en la Eucaristía, entonces a las 2 horas el demonio te tiende una trampa y te pone una cascarita y caes en ella. Es un Dios entonces medio tonto. Es un Dios entonces medio inservible porque no me protege adecuadamente. Qué difícil es cambiar esos esquemas mentales, esos paradigmas en nosotros. Yo creo que no la logré convencer. Creo que una hora, yo dije, bueno, yo creo que yo perdí mi tiempo con ella, porque tenía tan introyectado eso que no se logró zafar. Y tal vez María Magdalena tuvo que cambiar su esquema, tuvo que cambiar la manera de entenderlo, la manera de percibirlo. Pero eso no se logra sino si hay una conexión de intimidad. Eso no se logra sino si hay una conexión bella, íntima, profunda, que comienza con el nombre, con la realidad profunda de cada uno de nosotros. Hermanos, hermanas, en este pasaje está pintada la vida tuya y la mía. Abrámonos a esa nueva conexión. Abrámonos a esa manera nueva de entender las cosas. Abrámonos a esa conexión con el Señor que comienza con el nombre, para que Él seque nuestras lágrimas, para que Él seque nuestro corazón obnubilado, obcecado por la lástima, por el dolor, por las situaciones difíciles que a veces lo ahogan a uno. Hagamos como un ejercicio de oración sencillo, simple, tranquilo, sereno en este momento. Y digámosle al Señor en este momento: a veces tengo esta pena, a veces no. Tengo esta pena, tengo este dolor. Tengo ciertas incertidumbres en el corazón. Tengo reprimidos sentimientos que no me permiten verte claramente. Y hoy el Señor nuevamente vuelve a pronunciar tu nombre y el mío. Y hoy nuevamente vuelve a decir tu nombre y el mío. Y siente que Él te lo dice. Él nuevamente pronuncia tu nombre, el de cada uno de nosotros. Él dice el nombre de cada uno de nosotros. Siente que lo dice. Te lo vuelve a decir. No más. Su nombre, el mío, el de cada uno de nosotros, que nos suena familiar, el nombre ante el cual reaccionamos cuando alguien nos llama. Y Él nuevamente dice nuestro nombre y nos reconecta con Él. Solamente te invito a que escuches tu nombre pronunciado por Jesús. Solamente te invito a que escuches tu nombre pronunciado por Jesús.

0: Oremos, hermanos y hermanas, para que este sacrificio mío y de ustedes, unido al sacrificio de Cristo, sea agradable a Dios Padre Todopoderoso.
1: El Señor recibe de tus manos este sacrificio para alabanza y gloria de su nombre, para nuestro bien y el de toda su santa iglesia.
0: Oh Dios, por cuya voluntad transcurren los momentos de nuestra vida, recibe las súplicas y el sacrificio de quienes imploramos tu misericordia por los hermanos que están enfermos, y haz que nos alegremos pronto por su salud, puesto que sufrimos al verlos en peligro. Por Jesucristo nuestro Señor.
1: Amén.
0: El Señor esté con ustedes.
1: Y con tu espíritu.
0: Levantemos el corazón.
1: Lo tenemos levantado hacia el Señor.
0: Demos gracias al Señor nuestro Dios.
1: Es justo y necesario.
0: En verdad, es justo y necesario. Es nuestro deber y salvación darte gracias, Padre Santo, siempre y en todo lugar, por Jesucristo, tu Hijo amado. Por Él, que es tu palabra, hiciste todas las cosas. Tú nos lo enviaste para que, hecho hombre por obra del Espíritu Santo y nacido de María la Virgen, fuera nuestro Salvador y Redentor. En cumplimiento de tu voluntad, para destruir la muerte y manifestar la resurrección, Él extendió sus brazos en la cruz y así adquirió para ti un pueblo santo. Por eso, con los ángeles y los santos, proclamamos tu gloria diciendo:

Santo eres en verdad, Señor, fuente de toda santidad. Por eso te pedimos que santifiques estos dones con la efusión de tu Espíritu, de manera que se conviertan para nosotros en el cuerpo y la sangre de Jesucristo nuestro Señor, el cual, cuando ibas a ser entregado a su pasión, voluntariamente aceptó.

0: Y Dios mío. Del mismo modo, acabada la cena, tomó el cáliz y dándote gracias de nuevo, lo pasó a sus discípulos diciendo: Tomen y beban todos de él, porque este es el cáliz de mi sangre, sangre de la alianza nueva y eterna, que será derramada por ustedes y por muchos para el perdón de los pecados. Hagan esto en conmemoración mía. Señor mío y Dios mío. Este es el sacramento de nuestra fe.
1: Anunciamos tu muerte, proclamamos tu resurrección. Ven, Señor Jesús.
0: Así pues, Padre, al celebrar ahora el memorial de la muerte y resurrección de tu Hijo, te ofrecemos el pan de vida y el cáliz de salvación, y te damos gracias porque nos haces dignos de servirte en tu presencia. Te pedimos humildemente que el Espíritu Santo congregue en la unidad a cuantos participamos del cuerpo y la sangre de Cristo. Acuérdate, Señor, de tu iglesia extendida por toda la tierra y con el Papa León, con nuestro obispo Pablo Emiro, su obispo auxiliar Edgar y todos los pastores que cuidan de tu pueblo, llévala a su perfección por la caridad. Acuérdate también de nuestros hermanos que durmieron en la esperanza de la resurrección y de todos los que han muerto en tu misericordia. Admítelos a contemplar la luz de tu rostro. Ofrecemos tan misericordia de todos nosotros. Y así, con María la Virgen, Madre de Dios, los apóstoles, Santa María Magdalena, San Juan Eudes, y cuantos vivieron en tu amistad a través de los tiempos, merezcamos por tu Hijo Jesucristo compartir la vida eterna y cantar tus alabanzas. Ponemos en tus manos, Señor, el tercer aniversario de casado de Jordi y Jennifer. Concédele, Señor, la gracia de engendrar un hijo. También pedimos por Dilia Granados en el día de su cumpleaños. Por Cristo, con Él y en Él, a ti Dios Padre Omnipotente, en la unidad del Espíritu Santo, todo honor y toda gloria por los siglos de los siglos,
1: Amén.
0: fieles a la recomendación del Salvador y siguiendo su divina enseñanza, nos atrevemos a decir, Padre nuestro que estás en el cielo, santificado sea tu nombre. Venga a nosotros tu reino. Hágase tu voluntad en la tierra como en el cielo. Danos hoy nuestro pan de cada día. Perdona nuestras ofensas, como también nosotros perdonamos a los que nos ofenden. No nos dejes caer en la tentación y líbranos del mal. Líbranos, Señor, de todos los males y concédenos la paz en nuestros días, para que, ayudados por tu misericordia, vivamos siempre libres de pecado y protegidos de toda perturbación, mientras esperamos la venida gloriosa de nuestro Dios y Salvador Jesucristo.
1: Porque tuyo es el reino, tuyo es el poder y la gloria por siempre, Señor.
0: Señor Jesucristo, que dijiste a tus apóstoles: Mi paz les dejo, mi paz les doy. No tengas en cuenta nuestros pecados, sino la fe de tu iglesia. Y conforme a tu palabra, concédele la paz y la unidad. Tú que vives y reinas por los siglos de los siglos,
1: Amén.
0: que la paz del Señor esté siempre con ustedes.

0: En
1: Y
0: el nombre
1: con tu
0: del
1: espíritu.
0: Señor, ¿cómo? En el nombre del Señor, démonos un saludo de paz. A ver, Claudia, la pasea contigo.

0: Danos la paz, danos la paz, danos la paz.
1: Aquí está Jesucristo, el Cordero de Dios, que quita el pecado del mundo. Dichosos los invitados a esta cena.
2: Señor, no soy digno de que entres en mi casa, pero una palabra tuya bastará para sanar.
1: El cuerpo y la sangre de Cristo nos guarden para la vida eterna.
2: Amén. Amén.
1: Comunión espiritual. No puedo recibirte, Señor, por las distancias de espacio y tiempo, pero creo que de este altar brotan para mí y para los míos innumerables bendiciones. Creo que puedes sanarme y curarme.

0: reverente.
1: Que por la presencia real tuya, Señor, en nosotros y por la fuerza de la Eucaristía, todos los que necesitan de tu compañía, que escuchan nuestra emisora y para quienes esta emisora es una oportunidad de compañía verdadera, espiritual, que llegues a esas personas, Señor, que se sienten solas, abatidas, como María Magdalena, con la mente embotada, con el llanto permanente en los ojos, con la pena que envuelve el corazón. Que a través de estas ondas radiales y a través de las redes sociales, Señor, tú vuelvas a decirles su nombre. Que a través de esta emisora que llega ahí a su radiecito, a su teléfono, en la aplicación, allí en la red social de Facebook, emisora Minuto de Dios Barranquilla, radio Minuto de Dios Bogotá, Facebook Padre John Mario, que tú digas de nuevo su nombre, el nombre bello y maravilloso de cada uno de nosotros. Y traigas consuelo, paz y serenidad en este momento angustioso de la vida.

0: reverente.
1: Quiero recomendarles a todas las personas que escuchan nuestra emisora. 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Eso ya no, ya con la aplicación puede usted estar metido en el hueco más grande, allá le llega la señal de su emisora. Oremos. Oh Dios, que en la debilidad humana nos manifiestas tu especial protección. Muestra a tus siervos enfermos el poder de tu auxilio, para que aliviados por obra de tu misericordia, puedan volver sanos y salvos a tu santa iglesia. Por Jesucristo nuestro Señor.
2: Amén.
1: El Señor esté con ustedes.
2: Y con tu espíritu.
1: Y la bendición de Dios Todopoderoso, Padre, Hijo, Espíritu Santo, descienda sobre cada uno de ustedes.
2: Amén.
1: Cantémosle a la Virgen María y nos podemos ir en la paz del Señor.

0: El que come de este pan vivirá para siempre. Juan 6:58.
1: Porque en la hostia estás.
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17: Pon en las manos de Dios todas tus obras y tus proyectos se cumplirán. Libro de los Proverbios, capítulo 16, versículo 3. Son las 8:30.

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Hola amigos, soy el padre John Mario Montoya, un cordial saludo para todos ustedes, Dios les bendiga, Dios les llene de paz, bendiciones abundantes en su vida, que sean muy felices, que la vida tenga innumerables regalos para usted. Quiero comenzar esta reflexión en el nombre del Padre, del Hijo y del Espíritu Santo. Amén. Y para todos ustedes los mejores deseos, pedirle a Dios que nos llene de su amor, que nos llene de su fuerza, que nos llene de su alegría, que nos llene de su bendición, que seamos muy, muy felices y que podamos bendecir a Dios en todas las circunstancias de la vida. Invoquemos la presencia de la Santísima Virgen María. Dios te salve María, llena eres de gracia, el Señor es contigo. Bendita tú eres entre todas las mujeres y bendito es el fruto de tu vientre Jesús. Santa María, Madre de Dios, ruega por nosotros los pecadores, ahora y en la hora de nuestra muerte. Amén. Amigos, hay un pasaje de la Biblia que a mí siempre me impacta, siempre me toca profundamente el corazón, y es una sanación que vemos en el Evangelio de San Marcos, de un hombre llamado Bartimeo. Está en el capítulo 10 de San Marcos, de los versículos 46 hasta terminar ese capítulo 10. Dice así: llegaron a Jericó, y cuando Jesús ya salía de la ciudad, seguido de sus discípulos y de mucha gente, un mendigo ciego llamado Bartimeo, hijo de Timeo, estaba sentado junto al camino. Al oír que era Jesús de Nazaret, el ciego comenzó a gritar: Jesús, hijo de David, ten compasión de mí. Muchos lo reprendían para que se callara, pero él gritaba más todavía: Hijo de David, ten compasión de mí. Entonces Jesús se detuvo y dijo: llámenlo. Llamaron al ciego diciéndole: ánimo, levántate, te está llamando. El ciego arrojó su capa y dando un salto se acercó a Jesús, que le preguntó: ¿qué quieres que haga por ti? El ciego le contestó: maestro, quiero recobrar la vista. Jesús le dijo: puedes irte, por tu fe has sido sanado. En aquel mismo instante el ciego recobró la vista y siguió a Jesús por el camino. Palabra del Señor, gloria a ti, Señor Jesús. Les he dicho a ustedes que este texto me anima, me entusiasma, y este texto me ha hecho orar tantas veces, me ha ayudado a hablar con el Señor, y este texto me ha animado en la fe y me ha entusiasmado en la fe. Dice la palabra del Señor que llegaron a Jericó. Jesús está de camino a Jerusalén, y Jericó es un paso obligado. Y es un lugar allí donde él va a esa ciudad, pero va camino a Jerusalén. O sea que él no iba a quedarse en Jericó, sino que Jericó era un lugar de paso para ir hacia Jerusalén. O sea que esto es importante para hacerles caer en cuenta de unos detalles al final. Y dice que cuando Jesús ya salía de la ciudad, cuando salía de Jericó para seguir su camino a Jerusalén, estaba seguido de sus discípulos y de mucha gente. Mucha gente a su alrededor, mucha gente con él, mucha gente a su lado. Y de pronto, un mendigo ciego llamado Bartimeo, hijo de Timeo, estaba sentado junto al camino. Se nos habla de este hombre. Se sabe quién es. Se sabe muy bien su nombre. Se sabe que se llamaba Bartimeo. Y se sabe su procedencia. Es hijo de Timeo. No es un anónimo. No es uno ahí
no es uno más, es uno que se sabe muy bien su historia, saben muy bien quién es, conocen muy bien su historia. Pero tiene nombre, no es un anónimo, tiene nombre y tiene una tradición y tiene una historia, Bartimeo, el hijo de Timeo. Así que este hombre tiene una historia, pero se nos habla de que este hombre era ciego y estaba al borde del camino. Me encanta esto, me encanta esta descripción. Es un ciego, uno que no puede trabajar, uno que no puede salir adelante por él mismo, uno que depende de los otros, uno que, y además de ser ciego, era un mendigo. Vivía de la limosna de los otros, de lo que los otros le pudieran dar. Hey, si todavía hoy hay tanta, no hemos tomado conciencia de ayudar al otro cuando está en una situación poco favorecida, cuando tiene una limitación física. Imagínense ustedes hace 2000 años, un ciego era una persona que no podía, que estaba condenado a la pobreza, estaba condenado a la marginación, estaba condenado a no salir adelante nunca. Entonces, sabemos quién era, sabemos su enfermedad, era un ciego, pero sabemos que era uno que pedía limosna. Y tenemos otro detalle, estaba al borde del camino, estaba al borde del camino, era un marginado, un marginado. Cuando este hombre oye de sí, oye que Jesús va a pasar, parece que el ciego no podía ver, por supuesto, pero tenía pulmones, y empezó a gritar con todas sus fuerzas, Jesús, Hijo de David, ten compasión de mí. Pero gritaba de una manera que seguramente que los que estaban alrededor de Jesús le comenzaron a decir, hey, no molestes al maestro, porque seguramente el hombre estaba era armando un verdadero escándalo y el hombre estaba verdaderamente diciendo cosas que incomodaban a los demás. Y este hombre insistía, pero fíjense, Jesús, Hijo de David, ten compasión de mí. Es decir, mírame con ojos de misericordia, mira mi miseria, mira mi dificultad, mira mi problema, mira por lo que estoy pasando. Jesús, Hijo de David, ten compasión de mí. Y los otros, cállate, que eres inoportuno. Pero el hombre, además de ciego, de marginado, de que tenía buenos pulmones, el hombre era también terco, porque mientras más le decían que se callara, más gritaba. Y entonces dice la palabra del Señor, que él gritaba más todavía. Estamos en San Marcos capítulo 10, versículo 48. Pero él gritaba más todavía, Jesús, Hijo de David, ten compasión de mí. Mírame con ojos de misericordia, Jesús. Mira mi debilidad, mira mi problema, mira mi angustia. Jesús, Hijo de David, ten compasión de mí. Dice la palabra del Señor que Jesús se detuvo y dijo, llámenlo. Los gritos del ciego llamaron la atención de Jesús. Y Jesús dijo, llámenlo, tráiganlo. Y ahí sí, la multitud que había dicho, no lo molestes, no fastidies al maestro. Ahí sí la multitud dijo, ánimo, te está llamando. La multitud a veces tan voluble, la multitud a veces tan difícil. Hay ánimo que te está llamando. Fíjense, los gritos de Bartimeo llamaron la atención de Jesús. Entonces el ciego arrojó su capa y dando un salto se acercó a Jesús. Siempre me ha llamado la atención esto de arrojar la capa, porque la capa para este ciego era su mantel, su cobija, su abrigo,
su sombrilla, era su riqueza, era lo único que tenía. Y sin embargo, cuando Jesús lo llama, Él suelta lo que tiene, suelta su seguridad, la poca seguridad que tenía, la poca seguridad que le quedaba. Y entonces, de un solo salto, ¿cómo sería ese salto de ese hombre? ¿Ustedes se imaginan el salto de ese hombre? Y dice la palabra del Señor, y dando un salto se acercó a Jesús, bota su capa, hace un salto y dice, ¿qué quieres que haga por ti? Jesús le preguntó, ¿qué quieres que haga por ti? ¿Qué deseas que haga por ti? ¿Qué deseas que yo haga por ti? ¿Cuál es tu necesidad? Y esta frase, hermanos, me encanta, porque Jesús le dice a este ciego, Bartimeo, le dice, ¿qué quieres que haga por ti? Esa es la palabra.

Titubeó. El hombre no se puso a decir, ay Señor, yo no sé qué es lo que pasa, ay Señor, yo no sé qué es lo que está pasando, sino que el hombre se la disparó de una, le dijo, Señor, Maestro, quiero recobrar la vista. El hombre no dijo, ay qué pena Señor, molestarte, qué pena incomodarte, qué pena Señor que yo he tenido esta dificultad, qué pena haberte distraído, qué pena haberte sacado de tu camino, qué pena, sino que el hombre le dijo claro a Jesús, Maestro, yo quiero recobrar la vista, porque él sabía muy bien que ese era su problema, él sabía muy bien que esa era dificultad, él sabía muy bien que ese era su obstáculo, él sabía muy bien que esa era lo que lo marginaba, que esa era la causa de sus problemas, esa causa física, y dijo, Señor, Maestro, yo quiero recobrar la vista. Y entonces dice la palabra del Señor, Jesús le dijo, puedes irte, por tu fe has sido sanado. Una fe que le hacía gritar, una fe que le hacía repetir con fuerza, Señor, sálvame. Una fe que le hacía decir, Señor, sálvame, Señor, libérame, Señor, cúrame, Señor, rescátame, Señor, sálvame. Una fe que lo hacía gritar, una fe que hacía buscar a Jesús. Por tu fe has sido curado, vete en paz. Esa fe de ese hombre, esa fe tan firme, esa fe tan fuerte, esa fe tan sólida, esa fe tan maravillosa, la de Bartimeo. Yo quisiera, Bartimeo, que me enseñaras un poquitico de esa fe. Yo quisiera que me enseñaras, que me hablaras un poquitico de esa fe que te llevaba a gritarle al Señor, a decirle al Señor, Hijo de David, ten compasión de mí. Hijo de David, apiádate de mí. En aquel mismo instante, el ciego recobró la vista y siguió a Jesús por el camino. Siguió a Jesús por el camino. Recobró la vista al instante. Me estaba acordando de otro evangelio de San Marcos donde Jesús tiene que poner dos veces la mano sobre el ciego. Pero este no, este inmediatamente quedó curado por el poder de Jesús, por la fuerza de Jesús, por la súplica de Bartimeo, por el clamor de Bartimeo. Y dice que siguió a Jesús por el camino. ¿Hacia dónde iba Jesús? A Jerusalén. Pasó por Jericó para ir a Jerusalén. Y este hombre, de marginado, se volvió seguidor de Jesús. Era un marginado y se volvió uno que seguía a Jesús. Era uno que estaba al borde del camino y se volvió discípulo. Y un discípulo que va en el camino a Jerusalén, que va acompañando a Jesús a la muerte y que por lo tanto va poniendo también en riesgo su vida. Miren ustedes, mis hermanos, qué cosa más bella. Bartimeo eres tú, Bartimeo soy yo. Cada uno de nosotros somos hoy Bartimeo. Cada uno de nosotros somos hoy Bartimeo porque tenemos impedimentos, porque tenemos cosas que nos impiden ver, porque tenemos situaciones de la vida que nos impiden desarrollarnos, porque somos unos marginados, porque estamos al borde del camino, porque hoy el miedo nos pone al borde del camino, porque hoy la incertidumbre nos pone al borde del camino, porque hoy estamos sumidos en una gran tristeza, en una gran depresión, y nosotros nos hemos vuelto esos Bartimeos, esos Bartimeos, esos Bartimeos que están ahí marginados, esos Bartimeos que se sienten con esa pena en el alma, con esa pena, con ese dolor en el alma. Tú y yo somos Bartimeos. Y Jesús pasa cerca de ti y Jesús pasa cerca de mí y comienza a gritarle, comienza a decirle en tu oración, Jesús, Hijo de David, ten compasión de mí. Y comienza a decirle en tu súplica, en tu ruego, Jesús, Hijo de David, apiádate de mí, apiádate de mi dolor, apiádate de mi pena, apiádate de mi angustia, apiádate de mi situación, apiádate de mi dolor, apiádate de mi ceguera, apiádate de mí, Jesús. Y puede ser que los otros te digan, chiquito, hey, no, no pidas tanto. Puede ser que otros te digan, ya has pedido. Puede ser que otros te digan, hey, pero la ciencia ha hecho todo lo posible. Porque hay voces que quieren callar que tú llegues a Jesús. Hay voces que te quieren impedir que tú llegues a Jesús. Hay voces que te quieren impedir que tú te acerques a Jesús, que tú hables a Jesús, que tú le llegues a Jesús. Tú y yo somos esos Bartimeos que a pesar de que nos digan, no, no hay nada que hacer,
no, es imposible, no, la ciencia ha dicho que no. Pues Bartimeo, aunque los otros le decían

0: No molestes al maestro, aunque tenía una ceguera, aunque tenía sus ojos tapados, aunque tenía sus ojos que no podía ver bien, este hombre fue capaz de gritarle a Jesús. Y mi hermano, mi hermana, grítale a Jesús. Cuando estés con una ceguera, cuando no tengas solución, grítale a Jesús. Dile: Jesús, hijo de David, ten compasión de mí. Y grítale más fuerte. Pero gritarle no es solamente vociferar, sino que gritar es decirle en tu oración, en tu súplica, en tu ruego: Jesús, hijo de David, ten compasión de mí, apiádate de mí, apiádate de mi necesidad, apiádate de mi dolor, apiádate de mi angustia. Y cuando Él te diga qué quieres que haga por ti, o cuando te acerquen a Él, suelta tu capa, suelta lo que te obstaculiza, suelta tu capa, lo que... Eso aquí ha sido como a lo cual has estado apegado. Tal vez Él te pide dejar tu capa. Tal vez para acercarte a Jesús y dar ese brinco y estar junto a Él y estar cercano a Él, tal vez te toque dejar tu capa. Tal vez te toque soltar tu capa. La capa puede ser aquello que te da seguridad. La capa puede ser aquello que te tiene, que te da seguridad, que te da certeza, que te da tranquilidad, pero que de alguna manera se vuelve un impedimento, no sé, este hombre soltó su capa y de un solo salto se puso frente a Jesús, y Jesús le dijo: ¿qué quieres que haga por ti? Y hoy a ti y a mí Jesús nos dice: ¿qué quieres que haga por ti? ¿Qué quieres que haga por ti? No te pongas con esas tonterías de no sé, Señor, no sé si es algo espiritual, no sé si es algo material, no sé si es muy difícil, no sé. Dile, dispárale concretamente en tu oración, dispárale concretamente en tu súplica, dispárale concretamente en tu ruego, dispárale concretamente en tus circunstancias y dile: yo quiero ver, yo necesito ser sanado, yo necesito paz, yo necesito tranquilidad, yo necesito un empleo, yo necesito... ¿Cuántos testimonios he visto en estos días de personas que cuando le hablan a Jesús desde el corazón ven unas respuestas maravillosas en su vida, ven unas respuestas extraordinarias en tu vida? Háblale con claridad de lo que necesitas, háblale con claridad de lo que tienes, háblale con claridad de tu dolor, háblale con claridad de tus circunstancias pesadas. Dile: Jesús, hijo de David, ten compasión de mí, yo quiero ver, yo quiero que este cáncer sea sanado, yo quiero que esta depresión desaparezca, yo quiero tener un empleo, yo quiero ser feliz, yo quiero, Señor, que este tumor desaparezca, yo quiero, Señor, contar contigo, con tu poder, con tu presencia. Y Jesús le dijo: que se haga según la fe que tú tienes. No necesitas una fe muy grande, pero sí necesitas creer en Él. No necesitas una fe que supere, que sea una fe inmensa. Ya Jesús lo ha dicho: si tuvieran fe del tamaño de una semilla de mostaza, ustedes le podrían decir a esa montaña que vaya de un lugar a otro y les obedecería. Con una fe chiquitica basta, con una fe pequeñita basta. Y mi hermano, todo esto hará cosas grandes Jesús en ti y en mí para ponernos en el camino del discipulado. No solamente para decir: ¡ay, qué rico, ay, qué bonito! Sino también para decir: Señor, yo me quiero volver discípulo tuyo, discípulo que voy hacia la cruz contigo, discípulo que voy hacia Jerusalén contigo. Es decir, discípulo que va a descubrirte en medio del dolor y en medio del sufrimiento. Amigo mío que me estás viendo, amigo mío que me estás escuchando, tú y yo hoy somos como esos discípulos, somos como ese Bartimeo, tú y yo somos como ese Bartimeo para decirle: Señor, apiádate de mí. Yo quiero que tú y yo hoy en tu oración, ora con fuerza en este momento, ora conmigo, amigo mío, ora con fuerza, cerrando tus ojos si puede hacerlo y decirle: Jesús, hijo de David, ten compasión de mí, Jesús, ten compasión de mi familia, Jesús, ten compasión de mi hijo, Jesús, hijo de David, ten compasión de esta situación difícil mía, por esta pena que estoy pasando, que me está destruyendo, por esta enfermedad que me está consumiendo, por este dolor que me está consumiendo. Jesús, hijo de David, ten compasión de mí, apiádate de mí, Jesús, ayúdame. Y Jesús escucha tu clamor y te dice: ¿qué quieres que haga por ti? y con paz dile, yo quiero ser sanado. Díselo ahora, con paz dile, Señor, yo quiero ser sanado, yo quiero ser liberado, yo quiero ser salvado, yo quiero ser recuperado. Con paz dile, Señor, Señor, sálvame, Señor, salva mi hogar, Señor, salva mi negocio, Señor, salva mi vida. Y Jesús te dice que se haga en ti según la fe que tú tienes, que se haga en ti según la fe que tú tienes en tu corazón. Este texto es bellísimo. Este texto, mis hermanos, alimenta mi fe, fortalece mi fe y me da fuerzas nuevas. Yo solamente puedo decirte hoy, Jesús, yo sé que tú lo estás haciendo, yo sé que estás respondiendo a mi súplica, yo sé que estás escuchando mi clamor, yo sé que estás respondiendo a mis palabras y a mi clamor, porque tú eres un Dios bueno, un Dios bondadoso. ¡Ey! ¡Ánimo pues! ¡Ánimo! Siempre que creas que es imposible, recuerda a este Bartimeo ciego y ora como él y suplica como él y se te concederán los anhelos más profundos de tu corazón. Amén, amén. Soy el padre John Mario Montoya, sacerdote eudista. Estoy en Facebook y en Instagram como Padre John Mario y tengo un canal en YouTube, Padre John Mario Montoya, donde hay infinidad de prédicas, de audios, de videos que te pueden ayudar en tu fe. Que Dios te bendiga, mi hermano, y que tú y yo, como Bartimeo, reconozcamos el poder de Jesús en nuestras vidas. ¡Alabado sea Jesucristo!
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10: Son las 9. ¿Cuándo será, oh Jesús, que nada en mí sea contrario a tu santo amor? San Juan Eudes.
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Saludos amigos de nuestra emisora Minuto de Dios, bienvenidos a este segmento matutino contigo, Señor, en las mañanas. Oiga, hoy es miércoles 22 de junio, miércoles 22 de junio, día de Santa María Magdalena, en la parroquia de la Magdalena, de allí del municipio de Malambo. Hoy está celebrando sus fiestas patronales. Muchas bendiciones para todos los malamberos, para todos los devotos a Santa María Magdalena. Dios bendiga a esa población, Dios bendiga a esta comunidad maravillosa de este municipio que tanto le aporta a la evangelización, que tanto le aporta a la paz, que tanto le aporta a la convivencia social y por supuesto también al crecimiento, porque allí en esta población hay asentamientos de comerciantes, de empresas industriales y bendito sea el Señor, también es una manera de generar desarrollo para la ciudad, para la región y para el país. También tenemos muchos amigos que sintonizan nuestra emisora Minuto de Dios allí en el municipio de Malambo. Son las 9 de la mañana, 10 minutos en Colombia, 9:10 amigos de la sintonía. Felices estamos con compartir con ustedes en esta mañana a través de este espacio que se transmite a través de los 89.5 el FM estéreo, Minuto de Dios en Cartagena, y a través de los 1370 de la banda M de nuestra emisora Minuto de Dios en la ciudad de

Hoy el salmo que nos presenta la liturgia es el salmo 62. Y hay una frase para que los amigos, pues, pongan, lo utilicen como una manera de adorar al Señor, pero también como una manera de reportar su sintonía a través de nuestra línea de WhatsApp 317-518-3063. Dice así, este santo y seña, mi alma está sedienta de ti, Dios mío. Bonito, ¿verdad? Mi alma está sedienta de ti, Dios mío. Si usted quiere reportar la sintonía en esta mañana, a la sintonía de nuestra emisora Minuto Dios, usted escribe primero allí en la línea de WhatsApp esa frase, mi alma está sedienta de ti, Dios mío. Al WhatsApp, repítelo, es 317-518-3063, me lo estoy diciendo yo mismo. Repítelo, Bernardo, 317-518-3063. ¿Qué debes decir? Mi alma está sedienta de ti, Dios mío. Luego agregas tu nombre, me indicas el barrio y la ciudad desde la cual estás reportando sintonía. Un día especial para todos ustedes y lo hemos comenzado bien, ¿verdad? Sabroso, como lo iniciamos todos los católicos en oración. Lo hemos iniciado teniendo contacto con la palabra oración, con la hermana Margarita, con el padre Fidel, con el padre John Mario Montoya, pero también hemos iniciado este día con la celebración eucarística. Es la oración por excelencia que tenemos todos los católicos, la Eucaristía que se transmite a través de nuestra emisora Minuto Dios. Y hasta ahora, contigo, Señor, en las mañanas, ya sabes, una oportunidad que tenemos también para ponernos en contacto con lo que sucede aquí en nuestra radio, en nuestra comunidad de Minuto Dios en Barranquilla y en Cartagena, porque nuevos vientos soplan para la evangelización a través de esta radio en el Caribe colombiano. ¿Y cuáles son esos vientos nuevos que soplan? Por supuesto, la dirección de nuestro querido padre Jimmer Ortiz, dirigiendo la emisora Minuto Dios en Cartagena. Un saludo para usted, mi querido padre Jimmer Ortiz, se le quiere mucho y estamos seguros que el Señor lo va a bendecir grandemente a usted y a través de usted muchas bendiciones llegará para ese equipo maravilloso de los 89.5 el FM Estéreo, que integran no solo los trabajadores, los servidores, los colaboradores, sino también los oyentes de esta emisora. Y por supuesto nuestra hermana emisora, nuestra querida emisora de la ciudad de Barranquilla. Oiga, ¿ya usted apoyó a sus emisoras? ¿Ya usted dio su aporte económico a sus emisoras Minuto de Dios? Si no lo ha hecho, este es el momento. Hoy es 22 de julio, hoy es el momento de apoyar. Yo le invito a que apoye la emisora Minuto de Dios, pero que esta invitación no se quede en el aire. Esta invitación no puede quedarse en el aire. Si usted está escuchando la emisora Minuto de Dios en esta mañana, si usted varón como yo, si usted mujer que sintoniza esta emisora, si usted esposa, madre, abuela, usted se siente una persona bendecida por Dios a través de lo que ha recibido de esta radio, oiga, vamos a darle gracias a Dios, vamos a decirle al Señor gracias por esta emisora. Señor, gracias por esta emisora y quiero que cada día se haga mejor. Si usted siente eso, apoye la emisora, apóyela. Este es el momento de hacerlo, no mañana. ¿Cuánto dar? Lo que usted pueda. Mire a ver su presupuesto, ¿cómo está? Disculpe que empiece la mañana recordándoles eso, pero es que es necesario, es perentorio apoyar nuestra emisora Minuto. Y la semana pasada sé que tuvimos esta campaña de evangelización, pero este es el momento de hacerlo. Este es el momento de hacerlo. Si usted, repito, varón, si usted, mujer, se ha sentido bendecido o bendecida a través de nuestra emisora Minuto Dios, este es el momento de darle gracias al Señor por la emisora y de colaborar con ella para que sigamos evangelizando, para que no se tengan tantas dificultades en materias técnicas. Hoy, por gracia de Dios, van a llegar algunos componentes electrónicos a nuestra emisora Barranquilla para seguir trabajando en el fortalecimiento de nuestra señal. Ya estamos en eso. Pronto estaremos haciendo eso en la ciudad de Cartagena. Pero eso, oiga, eso es mucho dinero. Eso es dinero contante y sonante. Eso es así. ¿Cuál es la llave donde usted puede hacer su aporte en esta mañana? Vamos a ver cuántos amigos durante este programa hoy le dicen yo apoyo a mi emisora Minuto de Dios. Ah, que ya lo hice. Bueno, si usted lo hizo, pues el mensaje no es para usted. Si usted lo hizo en estos días, la invitación es para usted, para aquellos que no han hecho todavía su aporte. Haga su transferencia desde Nequi a esta llave, por favor. 00386-51386. Esa es la llave.
Usted se mete a Nequi y con su contraseña busca enviar y ahí le aparecen las opciones de envío. Cuando esté en Nequi, le va a aparecer, la primera parte que le va a aparecer es Nequi, bancos o llave. Usted escoge llave y coloca el número. Es más fácil, oiga, hacer esas transferencias. Ya usted la hizo, don Hermes Bolaño, ya usted ha hecho transferencias con llave. Vea, y Hermes es un, no es anciano, pero es un señor muy, como yo. Nos cuesta al comienzo cuando desconocemos algo, pero cuando empezamos a conocer nos damos cuenta que es más fácil, incluso más rápido que hacer un envío a través de Nequi. La llave, ¿cuál es? 00-386-51-386. 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Pero si la hace con llave, solo coloca el número de la llave 00-386-51-386. Y eso, en menos de lo que canta un gallo, dirían los abuelos, llega a esos recursos al Minuto de Dios. Si usted me hace la transferencia a esa llave del Minuto de Dios y nos comparte el documento, la prueba de la transferencia, ¿a dónde? Al WhatsApp 317-518-3063. Vamos a mirar cuántos reportan la sintonía, vamos a mirar cuántos hoy de los que no han apoyado el Minuto de Dios en estos días van a hacer su transferencia, lo que puedas. No, que yo puedo 5,000 pesos, bienvenido. Que puedo dar 10,000, bienvenido. Que puedo dar 50,000, bienvenidos. Todos los recursos son bienvenidos porque esta emisora, mis hermanos, nos pertenece a los católicos, nos pertenece a nosotros y tenemos que apoyarla. ¿Cómo así que otros sí pueden y nosotros no? ¿Cómo así que otros sí pueden y nosotros no? ¿Qué? Somos, un refrán popular, hijos de menos, ha sido un refrán que hay, ¿verdad? Vulgar esa expresión, pero somos hijos, no, somos hijos de Dios. Somos hijos de Dios, somos hijos del gran rey, somos príncipes y merecemos lo mejor y necesitamos tener una buena emisora, una excelente. La emisora es buena, pero con mejor calidad, con mejor sonido, con más potencia, con más cobertura, y eso requiere dinero. Por favor, ayúdennos a hacer el bien. Así que, mis hermanos, espero que sean muchos los reportes los que lleguen en esta mañana. 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
1: 9 de la mañana, 19 minutos en Colombia, 9:19. ¿De qué se habla hoy en Cartagena? La primera página del diario El Universal dice lo siguiente: recta final para la vía Tierra Baja. Obra sería habilitada en los próximos días. La obra dotará a la zona norte de una nueva doble calzada, una glorieta de retorno y 1.6 kilómetros de vía totalmente renovados. Con un avance del 98%, la vía a Tierra Baja entra en su fase final y se prepara para ser entregada próximamente. Esta obra, ejecutada a través del programa Vías para la Felicidad, mejorará la movilidad y la conectividad de los habitantes en esta vereda de la zona norte. El proyecto comprende la construcción de 1.600 metros lineales de vías nuevas, permitiendo una conexión más rápida y eficiente entre el Terminal de Transporte del Norte, la Vía al Mar y la comunidad de Tierra Baja. Buenas noticias para este sector, donde se sintoniza Minuto de Dios en Cartagena. Más de 15 barrios de La Heroica estarán sin luz en este día 22 de julio. Ya los racionamientos empiezan o empezaron en algunos sectores. La empresa Finia anunció trabajos que implicarán la suspensión del servicio en algunos sectores de la ciudad de Cartagena. La empresa de energía realiza trabajos de optimización de la infraestructura eléctrica en el departamento como parte del plan de inversión que adelanta para mejorar el suministro del servicio. Los barrios de Cartagena que han comenzado a sentir el impacto del racionamiento, algunos entre las 5:30, entre las 6 de la mañana y las 6:30, otros entre las 5:30 y las 6:30. Y esta tarde también, a partir de las 5:30, barrio Bolívar, de la carrera 7 hasta la carrera 17B, con calle 46 hasta la calle 50. El sector barrio Torices, de 6 de la mañana a 6 de la tarde, barrio Paseo Bolívar, La Paz, Loma Fresca, Pablo VI, Palestina, República del Caribe y Los Comuneros. De 6:30 de la tarde a 7 de la mañana y de 4 a 4:30, la urbanización La Carolina, urbanización Ciudad Jardín, La Primavera 2, urbanización El Refugio, sector Malibú 2, desde la carrera 98 hasta la carrera 104, con calles 36A, hasta la calle 40, sector Barrio San José de los Campanos, carrera 89 con diagonal 37, sector Parque Heredia. De 6:30 a 4:30 de la tarde, carreras 88B con calles 39A hasta la calle 39F, sector Barrio San José de los Campanos. Veolia. Oiga, interesante esta información para que los oyentes de esta bendita emisora Minuto de Dios en Cartagena sepan a qué atenerse con el suministro de energía eléctrica que presta en esta ciudad la empresa Afinia del grupo EPM. Por otro lado, Veolia defiende su gestión frente a Aguas de Cartagena. Ante cuestionamientos, la compañía asegura que es víctima de una campaña de desinformación y pide que el futuro de los servicios públicos se defina con criterios técnicos. La empresa Veolia dio declaraciones sobre la prestación de los servicios públicos en la ciudad y defendió su gestión como accionista minoritario de Aguas de Cartagena. La compañía rechazó las acusaciones de mala administración y afirmó que cualquier decisión sobre el futuro del servicio de agua y saneamiento debe sustentarse en criterios técnicos, financieros y legales y no en comentarios políticos. Usuarios agreden a operarios de Transcaribe durante emergencia por lluvias. Operador fue golpeado y amenazado con arma blanca tras la suspensión temporal de una ruta. Transcaribe rechazó las agresiones y amenazas de las que fue víctima uno de sus operadores durante la tarde del domingo pasado, cuando se suspendió temporalmente la operación en la ruta A-117 debido a las fuertes lluvias y a las inundaciones registradas en el barrio El Pozón en Cartagena. Contigo. Cierro esta ronda informativa de La Heroica diciendo que saquean tractomula cargada de cemento. Este vehículo se volcó entre Clemencia y Santa Catalina. Qué locura que esto pase, ¿verdad? Ocurren accidentes en las carreteras y en vez de ayudar en la comunidad se aprovecha para despojar a las empresas transportadoras o a los pasajeros de los bienes. Eso no está bien. El accidente ocurrió al caer en la tarde de este martes, o sea, ayer 21 de julio, en La Cordialidad. El vehículo se dirigía a Sabana Larga en el Atlántico. El video que circula en las redes sociales quedó registrado el saqueo del que fue víctima el conductor de una tractomula cargada de cemento que se volcó en la tarde de este martes 21 de julio en la vía La Cordialidad entre los municipios de Clemencia y Santa Catalina en el norte de Bolívar. Yo no puedo pelear con esa gente. Se le oye decir al conductor del pesado automotor en el video, mientras numerosas personas saquean el tráiler que transportaba bolsas de cemento. El vehículo transportaba más de 700 bolsas de cemento y, por razones que aún se desconocen, se salió de la vía y quedó volcada a un lado de la carretera. Esta es información del Cartagena que registra hoy el diario El Universal. Saludos a nuestros amigos del Universal que siempre han sido muy gentiles, muy amables con nuestra emisora Minuto de Dios. El Señor bendiga no solamente al personal administrativo, sino al grupo de periodistas, a las directivas de este medio de comunicación. Nos trasladamos de Cartagena a la ciudad de Barranquilla. ¿Y qué dice el diario El Heraldo hoy en primera página? Entre otros hechos, destaca las siguientes noticias. El Comité No Más Peajes anuncia que protestarán todo el día en Sabana Grande por desacuerdos en las tarifas. Manifestaron que desaprueban una resolución expedida hace pocos días. Rubén Llanos, líder del denominado movimiento Comités No Más Peajes, encabeza a esta hora una protesta en la caseta de cobro del municipio de Sabana Grande. Están insatisfechos los promotores de esta campaña de erosión del precio del peaje por el manejo que le ha dado el gobierno nacional a esta temática. Dice, no recibimos respaldo del gobierno que está pronto a terminar. Dice, no recibimos respaldo por más que hicimos llegar nuestras quejas. Bendito Dios, bendito Dios. Más información a esta hora. Desde la ciudad de Barranquilla, el distrito busca devolverle vida al Jardín Botánico del barrio La Victoria. Las obras contemplan el mantenimiento de los escenarios deportivos. La comunidad respalda la intervención y pide garantizar su sostenimiento. El distrito anunció la intervención del Parque Jardín Botánico, ubicado en el barrio La Victoria, que incluirá trabajos de mantenimiento y renovación en sus diferentes espacios recreativos y deportivos. Actualmente este espacio presenta un notable deterioro en buena parte de su infraestructura por el abandono. Las mallas de las canchas están rotas, el césped y los juegos del parque infantil requieren mantenimiento. Persisten problemas por la inadecuada disposición de residuos. A pesar de las labores de limpieza y riego que realizan los guardaparques y varios sectores presentan deficiencias en el alumbrado público. Entre las acciones previstas está la renovación de la zona de juegos infantiles, donde se cambiará completamente la malla eslabonada, se adecuarán las zonas de impacto con caucho reciclado y grama sintética y se renovará la dotación de los juegos. La intervención también incluye la renovación de la dotación de la zona de equipos biosaludables y de la zona de calistenia, además de la adecuación de las placas de piso y trabajos de pintura en ambos espacios. Buenas noticias entonces para esta zona del barrio La Victoria en Barranquilla. Se calla y el miedo se soslaya. Más información, Barranquilla obtiene la máxima distinción del Ministerio de Educación Nacional por su programa Institución Universitaria al Barrio. El premio destaca el impacto de la estrategia institucional y el respaldo de la administración distrital para llevar la educación superior directamente a los barrios de esta capital. Barranquilla recibió un nuevo reconocimiento nacional por su apuesta para ampliar el acceso a la educación superior. La institución universitaria Barranquilla, IUB, fue galardonada por el Ministerio de Educación Nacional con el premio Estrategia Educación Superior en tu Colegio, en la categoría Pioneros. La máxima distinción que entrega esta iniciativa a experiencias con alto impacto y renovación en los territorios. Buena noticia. El reconocimiento destaca la estrategia de la IUB, Institución Universitaria Barranquilla al Barrio, como un modelo que impulsa el acceso a la educación superior de los sectores más necesitados de esta capital. Distrito amplía cobertura alumbrado público en el barrio El Pueblo. Con esta intervención, sectores que permanecían sin iluminación ahora cuentan con la tecnología LED que mejoraría la calidad de vida de la comunidad. La alcaldía de Barranquilla finalizó una nueva intervención para ampliar la cobertura del alumbrado público en el barrio El Pueblo, donde varios sectores que no conectaban con este servicio quedaron iluminados con tecnología. Los trabajos se desarrollaron en la carrera 12 con calle 110, la carrera 10 entre calle 110 y 120 y la carrera 10 entre calle 110 y 114. Con esta obra, estas vías pasan a contar con iluminación pública, lo que favorece el tránsito de peatones, ciclistas y conductores durante las horas nocturnas. Estas son las noticias positivas que a esta hora registra el diario El Heraldo de la ciudad de Barranquilla en sus páginas virtuales. 9 de la mañana, 29 minutos, vamos a una pausa y ya regresamos con más aquí a Contigo, Señor, en las mañanas.
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0: Son las 9 de la mañana, 34 minutos en Colombia. 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Esta es tu emisora Minuto de Dios, una emisora católica para la gloria de nuestro Señor Jesucristo. Recuerde el santo y seña donde usted puede portar sintonía. Mi alma está sedienta de ti, Dios mío. Mi alma está sedienta de ti, Dios mío. Qué bonito poder recibir ese santo y seña. Recibimos ya reporte de sintonía. Dice esta persona: me comunico desde el barrio El Socorro de Cartagena. Mi alma está sedienta de ti, Dios mío. Soy Rodrigo Viaña. También otra persona dice: mi alma está sedienta de ti, reportando sintonía desde Caribe Verde, desde el conjunto Bávaro en Barranquilla. Muchas gracias, muchas gracias. Otra persona dice: hola, buenos días, bendiciones, mi hermano. Mi alma está sedienta de ti, Dios mío, de saber y conocer más de ti. No colaboré materialmente, pero sí espiritualmente, porque todos los días madrugo a orar por mi emisora. Soy Sonia Rodríguez del Barrio La Victoria. Gracias, mi querida Sonia. Un abrazo, mi hermana. Necesitamos la oración de nuestros oyentes. Y Erika Ferrer también dice: hola, buenos días, Bernardo. Gracias, bendiciones a todos. Estoy en la sintonía de Minuto de Dios. La Eucaristía en hoy de Santa María Magdalena será a las 11 de la mañana. Esto a propósito de la fiesta patronal del municipio de Malambo. Hoy la Eucaristía será a las 11 en punto de la mañana, allí en la parroquia Santa María Magdalena. Esta información nos la comparte Erika Ferrer de este municipio que hoy está de fiesta.
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0: Sí, señor, de fiesta patronal. María Magdalena es la patrona del municipio de Malambo y hoy están invitando a la Eucaristía patronal a las 11 en punto de la mañana. A esta hora son las 9:36. Saludo al padre Mauricio Rey. El padre Mauricio Rey, con una gran sensibilidad social, ha estado al frente de Pastoral Social en el Atlántico, también a nivel nacional. Ahora es párroco de la parroquia San Antonio de Padua, allí en el municipio de Soledad, pero también es una de los líderes de nuestra Universidad Católica del Norte, la Universidad Católica de la Arquidiócesis de Barranquilla. Y vamos a hablar de esos dos frentes, tanto de la universidad como de toda la acción pastoral que ha venido liderando allí en el municipio de Soledad. Padre Mauricio, bienvenido a nuestra emisora Minuto de Dios. Buenos días.
2: Buenos días, Bernardo, para ti y para toda la audiencia de emisora Minuto de Dios.
0: ¿Cómo va todo, mi padre? ¿Cómo va todo?
2: Muy bien, trabajando fuertemente por el Evangelio, por el Reino de Dios, especialmente en nuestras realidades locales, en el municipio de Soledad, y también en la Fundación Universitaria Católica del Caribe, Unicatólica del Caribe, que es nuestra universidad.
0: Así es, mi padre. Hablemos un poco del trabajo allí en el municipio de Soledad. Lo hemos visto usted muy activo, trabajando, por supuesto, en favor de la comunidad, en una población que necesita de todo, padre, y que está tan maltratada por los actores de violencia. ¿Cómo la iglesia, cómo usted allí como líder espiritual de la parroquia San Antonio de Padua está como que articulando esa acción pastoral para proponer a las personas, a todos los habitantes, que el evangelio es el mejor camino que podemos seguir nosotros, padre, para propiciar tanto el crecimiento personal como el desarrollo comunitario?
2: Claro que sí, lo importante en este momento es comprender que el Evangelio nos hace reconocernos hermanos y por lo tanto comprender que hay una realidad que nos vincula, nos une y nos articula en el amor, que es precisamente la experiencia de la fraternidad. Todos somos hijos de Dios. Y recordemos que el municipio de Soledad hoy, que es una ciudad con más de 1 millón de habitantes, está consagrada a San Antonio de Padua, que llegó en 1597 a esa tierra con las porqueras de San Antonio. Y el templo es de 1743, el templo más antiguo del departamento del Atlántico. Nosotros que hemos querido precisamente asumir esa realidad, la identidad, el arraigo cultural y religioso y espiritual que tiene la ciudad de Soledad, que todos comprendamos que somos hijos de Dios y que vivimos nuestra fe y nuestra esperanza ahí en esta localidad donde vivimos. Por lo tanto, estamos invitados a construir una nueva realidad, la reconstrucción social a partir del Evangelio. Es ahí donde hemos articulado todo el trabajo y estamos comprometiendo a las personas, a la comunidad, a todos los hombres y mujeres de buen corazón y también llamando a quienes están viviendo de alguna manera desviada o contraria esa realidad, porque es un municipio que tiene muchísimas oportunidades, tiene cultura, ritmo, sabor, tiene muchísimas posibilidades y tal vez no lo hemos visto, no lo hemos aprovechado y sobre todo no hemos permitido que la bendición de Dios llegue a nosotros. A partir del anuncio y la proclamación del reino de Dios, del Evangelio, estamos invitando a todos a asumir esa buena noticia y por lo tanto a construir un nuevo tejido social.
0: Para que esa experiencia usted como líder, no solamente espiritual, sino social, pues pueda generar desarrollo para este municipio, que tiene muchas cosas buenas, como usted lo dice, no solo grandes personalidades, sino hay industria, hay grandes empresas, hay muchas posibilidades de que haya crecimiento económico para todos, padres, porque en realidad hay mucha gente que puede unirse para hacer el bien para esta población.
2: Correcto, así es. Y entonces el llamamiento original desde el Evangelio es que nos apropiemos de la realidad que somos, hijos de Dios. Hemos recibido gracia y bendición, pero tal vez no lo aprovechamos y no lo reconocemos. Y por lo tanto nos acostumbramos a las cosas como en el pasado estaban, ¿no? Esto es una nueva realidad y todos estamos invitados a ser agentes de cambio y transformación real desde lo concreto, desde lo local. Por lo tanto, el Evangelio nos impulsa, nos da la fuerza y el espíritu para animar procesos comunitarios de construcción y de reconstrucción. Mira, el aeropuerto de Barranquilla queda en soledad, el terminal de transporte de Barranquilla queda en soledad y mucha de la parte industrial queda en soledad. Por lo tanto, tiene las posibilidades, pero tal vez no lo hemos aprovechado y no lo creemos. Y el trabajo ha comenzado ahí. Cree tú, soledeño, cree en soledad. Por lo tanto, sentido de pertenencia, identidad y una cultura renovada.
0: Oiga, me gusta mucho esa frase, soledeño, cree en tu ciudad, cree en que sí es posible, ¿verdad? Eso es bien. ¿Para qué tanto sentido de pertenencia tienen los soledeños hacia su parroquia madre?
2: Eso lo estamos nosotros trabajando, porque como llegamos, el descuido es grande, porque siempre está supeditado a que alguien más tenga que resolver la situación. Como el templo es considerado bien de interés cultural, y la gente ha creído en el imaginario social que es patrimonio, pero realmente bien de interés cultural, le supedita el mantenimiento, sostenimiento al Ministerio de Cultura. Y es algo que queda en la marginalidad de un presupuesto que nunca va a llegar. ¿Qué hemos hecho nosotros? Hemos dicho, no, toma conciencia, esta es tu parroquia. El templo de San Antonio de Padua en Soledad es el corazón de la ciudad de Soledad. Y a partir de ahí se irradia el Evangelio. Son 33 parroquias, pero esta es la parroquia madre. El origen y el motor de la vida social, cultural, económica, política, pero también religiosa y espiritual de Soledad. Significa que necesitamos que desde el templo se irradia toda Soledad una identidad, y el mensaje ha sido claro, por lo tanto estamos llamando a la consideración y la gente ha respondido satisfactoriamente. El templotón fue un éxito, ahora tendremos el 16 de agosto el bingo precisamente para continuar. Ya intervenimos el piso, ya se cristalizó, ahora vamos por las puertas y ventanas que necesitan mantenimiento. Hicimos el primer lavado y vamos a hacer las adecuaciones que sean necesarias, también la casa cural. El templo es de todos y todo soledeño tiene al templo en su corazón. Es el referente y signo, el punto significativo y referente de Soledad es el templo de San Antonio de Padua.
0: Así es, para éxitos en todas esas campañas que lidere en favor de la reconstrucción del templo, ¿cierto? Orgullo, patrimonio del soledeño y que hay que cuidarla. Oiga, soledeño, cree en tu ciudad, cree en lo que tienes, cree en lo que eres, ¿verdad? Bien importante para hacer una campaña y cuente con nosotros en emisora Minuto de Dios para acompañarle en ese proceso. Padre, otro frente, la educación. Usted también como líder social, pues siempre está metido en este trabajo de la educación y ahora el Señor lo pone allí como uno de las voces para sacar adelante nuestra Universidad Católica.
2: Sí, claro que sí. La Unicatólica del Caribe es un sueño que lleva más de 16 años en construcción. Hemos visto ya luz y por lo tanto ya la universidad es reconocida. He sido llamado desde el 19 de junio a ser rector de la Fundación Universitaria Católica del Caribe, Unicatólica, y por lo tanto a proyectar los cuatro programas que tenemos. Contaduría Pública, Profesional en Ciencia de Datos, Profesional en Administración y Seguridad y Salud en el Trabajo y Profesional en Teología. Son cuatro carreras de pregrado aprobadas por el Ministerio y ya con resolución. Y esto significa para nosotros la posibilidad de presentar un portafolio frente a las ofertas formativas y académicas que tenemos en Barranquilla, pero abierta a toda la costa Caribe. con una formación académica con excelencia, pero sobre todo con un valor, y es el valor humanístico, que está en el corazón de Unicatólica.
0: Padre,
2: y
0: ¿dónde queda
2: nuestra universidad?
0: Qué pena que lo interrumpa. ¿Dónde queda la sede Unicatólica, padre?
2: La sede Unicatólica es la sede de San Luis Beltrán, lo que conocíamos como Colegio Seminario Menor, en la carrera 42F con calle 75B. Las instalaciones del antiguo Colegio Seminario Menor San Luis Beltrán. Esa es la sede principal de nuestra Universidad Unicatólica del Caribe.
0: Bueno, para quienes quieran tener más información, deben acercarse a esa sede, calle 75 con la 42F, padre, pero también tenemos redes sociales, hay líneas telefónicas donde los amigos pueden pedir información. Primero, recuérdenos las carreras que están autorizadas por el Ministerio de Educación Nacional.
2: Sí, Contaduría Pública, Profesional en Ciencias de Datos, Profesional en Administración en Seguridad y Salud en el Trabajo, y Profesional en Teología.
0: ¿Cómo ha acogido Barranquilla Unicatólica?
2: Bueno, está conociendo y reconociendo Barranquilla que Unicatólica es una universidad de principios éticos y morales, y por lo tanto con una formación de excelencia y también con valor. La está acogiendo con gran alegría y estamos teniendo un relacionamiento con las empresas para poder ofertar y presentar precisamente a los trabajadores familiares, de modo que tengan la posibilidad de acceder a esta oferta académica y entre todos crecer. Para nosotros como entidad sin ánimo de lucro, importante es crear una conciencia formativa, un pensamiento crítico y por lo tanto que tengamos un contenido que nos anime a la productividad. Pero también tenemos una línea porque ha nacido el Centro de Formación para el Emprendimiento Social,

0: capacitación social, de transformación social, para poder cualificar y capacitar en tiempo corto, específicamente habilidades y competencias.
1: Oiga, nos alegra mucho, padre, que ya esta universidad de nuestra arquidiócesis de Barranquilla esté tomando, ya haya tomado forma, ya haya arrancado, cuando empezó, por supuesto, como un sueño de Monseñor Jairo Jaramillo, ¿cierto?, de replicar aquí en esta ciudad, en este departamento, esa universidad, esa experiencia, que ya hoy, repito, es una realidad. Padre, ¿por qué los jóvenes y por qué las familias que se interesan en esta emisora deberían tener dentro de sus posibilidades el conocer la oferta académica que se ofrece en Unicatólica? ¿Por qué Unicatólica y no otra?
0: Primero, porque Unicatólica tiene y cuenta con el respaldo de la Arquidiócesis de Barranquilla, que en todos sus procesos tiene exigencia y excelencia, y por lo tanto tendrá una aprobada formación académica, es decir, profesionales bien capacitados y cualificados. Pero lo segundo es que la línea está iluminada por el Evangelio y por lo tanto por las virtudes propias que el Evangelio nos propone. Y ahí no solamente se formarán profesionales, sino buenas personas. Por lo tanto, habrá humanísticamente una formación y una línea transversal que ilumine y acompañe el proceso formativo. Y lo tercero es la asequibilidad, porque el costo y la posibilidad de descuento permite que cualquier persona pueda estudiar con nosotros. Por lo tanto, son carreras que hoy marcan tendencia y que son carreras que hoy se necesitan. Ciencia de datos, administración y seguridad y salud en el trabajo, son posibilidades que tenemos. Y la interpretación de la fe para que quieran profundizar específicamente el área teológica.
1: Padre Mauricio Rey, muchísimas gracias por atender esta llamada. Nos alegra mucho todo lo que el Señor está regalando a esta iglesia particular y confiamos que este modelo que se está viviendo aquí en la ciudad de Barranquilla se pueda replicar en otras arquidiócesis de la región Caribe colombiana. Feliz resto de día, Padre Mauricio.
0: Claro que sí, muchísimas gracias, Bernardo, y muchísimas gracias a todos los oyentes de emisora Minuto de Dios. Unicatólica del Caribe es nuestra universidad.
1: Así es, Universidad Católica del Caribe es nuestra universidad. Son las 9 de la mañana, 48 minutos, 9:48. 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Pero

0: Sin ti nada somos, Señor, sin ti nada somos. Tú lo eres todo, tú le das plenitud a la vida. Tú nos reconcilias, tú nos llenas de paz en el corazón. Tú nos sanas, tú nos levantas, Señor. Contigo todo se vive diferente, todo se vive mejor. La vida se vive de manera plena, Señor, gracias. Gracias, Señor, por estar con nosotros. 9:48, 9:48. Tenemos más reportes de sintonía vía WhatsApp al 317-518-3063. Dice esta oyente: mi alma está sedienta de ti, Dios mío, desde el barrio abajo. Soy Noredis Andrade. Estoy en la sintonía de nuestra emisora Minuto de Dios. Gracias, mi querida Noredis Andrade. También desde el barrio Porvenir, Pilar nos dice: bendiciones, Bernardo. Mi alma está sedienta de ti, Señor. Te habla Pilar desde Cartagena, sector Porvenir, siempre en la sintonía de mi emisora Minuto de Dios. Qué bueno, amigos en Cartagena, en Barranquilla, en Soledad, conectaditos con la estación del amor, Minuto de Dios. 9:51, vea, desde ayer en nuestra emisora hemos estado compartiendo una información bien chévere que tiene que ver con la próxima peregrinación que se ha programado para el mes de septiembre próximo. El mes de septiembre próximo tendremos una peregrinación que ha programado la emisora Minuto Dios en apoyo con la agencia Viajes de Fe. Esta actividad va a ser concretamente del 17 al 21 de septiembre próximo. Hacemos contacto a esta hora con Julio Gómez, es voz líder de esta agencia de viajes. Repito que está promoviendo esta actividad. Don Julio Gómez, bienvenido a nuestra emisora Minuto de Dios. Buenos días.
1: Hola, Bernardo. Un saludo bien cordial para ti y para todos los hermosos oyentes de las emisoras Minuto de Dios Barranquilla y Cartagena. ¿Cómo vamos?
0: Pues, hermano, contento de esta propuesta que se presenta ahora por parte de Viajes de Fe y el Minuto de Dios.

0: Dios para este mes de septiembre, como un bonito regalo de amor y amistad, ¿no?
1: Claro que sí, Bernardo. Vamos a disfrutar de este cuarto viaje con nuestra agencia y con el acompañamiento del padre John Mario Montoya para venir a estas tierras antioqueñas que los están esperando con los brazos abiertos.
0: Mire, hablemos un poco precisamente de este recorrido que vamos a tener en el departamento de Antioquia. ¿Por qué el departamento de Antioquia y qué lugares se van a estar recorriendo durante estas cuatro noches y cinco días de la peregrinación, Julio?
1: Claro que sí, Bernardo, porque definitivamente Antioquia es un municipio, un departamento maravilloso, porque Antioquia es definitivamente la tierra del sabor, de la alegría, de las flores, de la gente linda, y es importante también visitar porque además es uno de los departamentos de Colombia más religiosos, en donde tendremos nosotros también la oportunidad de disfrutar y de conocer mucho de todos estos sitios religiosos y además turísticos y culturales importantes, no solo para Antioquia, sino para Colombia entera. Entonces, eso es lo que vamos a vivir y a disfrutar cinco días, cuatro, es con todo incluido.
0: Bueno, se nos está cortando la comunicación con Julio Gómez desde Medellín. A esta hora está atendiendo esta llamada, dándonos detalles sobre esta peregrinación que hemos programado con su agencia Viajes de Fe del 16 al 21 de septiembre próximo. Don Julio Gómez, primero queremos agradecerle por esta alianza que se ha establecido entre Minuto de Dios con Viajes de Fe para mostrarle a los oyentes de nuestra emisora de Barranquilla y Cartagena espacios tan maravillosos de nuestro territorio nacional. Ya habíamos estado en Chiquinquirá, en Boyacá, habíamos estado en el sur del país, Nariño y el Ecuador. Ahora nos vamos a recorrer el departamento de Antioquia, del 16 al 21 de septiembre. A esta hora, mi querido Julio, estamos conectados con nuestra emisora Minuto Dios de Cartagena. Cuéntenos cómo se ha planteado la logística. ¿Van a salir todos desde un mismo lugar de la costa o la gente de Barranquilla vuela directamente a Medellín, los de Cartagena también? O sea, ¿cómo se ha pensado eso?
1: Hola, Bernardo, espero que ahí me escuches mejor.
0: Sí, claro, se escucha, sí, mejor. Bernardo. Se escucha mejor,
1: desde claro. Desde cualquier ciudad de Colombia y todos con vuelo incluido y maleta incluida hacia Medellín. Entonces, los hermanos que nos están escuchando desde Barranquilla y están en Barranquilla y quieren hacer parte de la peregrinación, pues vuelan desde el aeropuerto Ernesto Cortizos. Ahí vuelan hacia el aeropuerto de Río Negro aquí en Medellín. Lo mismo los hermanos de Cartagena. Todos tienen posibilidad de volar desde sus ciudades, incluso si nos están escuchando también desde Bogotá, desde Cali o desde cualquier otra ciudad principal del país, tienen los vuelos incluidos hacia Medellín y aquí los recibimos en el aeropuerto José María Córdoba.
0: Oiga, bien eso, ¿no? Y vamos a estar conociendo puntos de Medellín y otros municipios del departamento de Antioquia, como El Jardín, estaremos en Jericó, la Casa de Santa Madre Laura Montoya. Debe ser maravillosa esa experiencia de recorrer esos lugares, Julio.
1: Claro que sí. Mire, Jardín es uno de los pueblos más hermosos que tiene Antioquia, un pueblo tranquilo, hermoso, lleno de flores y, como su nombre lo dice, lleno de jardines. Allí tendremos la posibilidad de conocer toda la cultura, los llevaremos a la Casa del Dulce, donde es un lugar impresionante que ha ido creciendo a lo largo de los tiempos y de los años, una familia emprendedora que comenzó a hacer panelitas y ya luego tienen montones y miles de productos de dulce que se pueden llevar como recordatorio para sus seres queridos y demás. También conoceremos toda la cultura, el convento de las hermanas que hay allí en el municipio de Jardín. Pero también, ¿cómo no visitar Jericó, que es la tierra de la Santa Madre Laura Montoya? Allí tendremos la posibilidad de estar en su casa, donde estuvo, donde permaneció, donde conquistó muchos territorios. Conoceremos también el templo dedicado a la Santa Madre Laura Montoya. Conoceremos sus calles, la catedral, su cultura. Pero también estaremos en Guatapé, en ese lugar maravilloso y paradisiaco que es espectacular, conociendo la represa, la piedra del Peñol, el viejo Peñol, todo lo que ocurrió allí y muchos lugares espectaculares más. Y por supuesto, pues que nos falte todo Medellín, hay que conocer lo más importante y representativo de Medellín, y entre ellos estaremos en el Santuario de María Auxiliadora en Sabaneta, estaremos también conociendo la Catedral Metropolitana, todo lo que es la cultura, el sabor, el ritmo de la Comuna 13 y muchos lugares más.
0: A ver, en la Piedra del Peñol, ¿vamos a subir a la piedra?
1: Ah, si los viajeros quieren subir, claro que sí, pueden subir todo este montón de escalones y desde allí tener una vista impresionante.
0: Excelente. 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
1: Claro que sí, Bernardo, saludos para todos y los esperamos aquí en Antioquia, en Medellín, para abrazarlos con cariño y mostrarles esta tierra hermosa de estas montañas antioqueñas.
0: Amén, muchas gracias. Del 16 al 21 de septiembre próximo, ya sabes, un recorrido especial por la ciudad de Medellín y municipios del departamento de Antioquia. Oiga, qué bueno poder estar viviendo esta experiencia. Sé que muchos amigos que han estado acompañándonos en los viajes anteriores se van a sumar ahora a este recorrido que ha programado el Minuto de Dios y esta agencia con la cual se ha establecido esta alianza estratégica que nos está llenando de experiencias maravillosas.
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0: Oiga, quiero darle gracias a los amigos que durante esta mañana, a lo largo de este espacio, han hecho llegar su aporte económico. Gracias, gracias a la familia Oquendo. Dios bendiga a la familia Oquendo, dice, presente con este aporte económico para mi emisora Minuto de Dios. Utilizó la llave, ¿ah? Utilizó la llave, sí, señor. Gracias, dice Bernardo. Como bien lo dice usted, es muy fácil hacer esa ayuda, hacer ese aporte a nuestra emisora Minuto de Dios utilizando la llave. También por acá me escribe don Pedrito, dice: Pedro, estoy en la sintonía de nuestra emisora Minuto de Dios. Bernardo, ¿cómo hago para compartir este aporte para la emisora Minuto de Dios? Vea, unos preguntan y otros cómo hacerlo y otros ya han hecho su aporte. Bueno, con mucho gusto, depende de lo que usted tenga, mi querido Pedro, usted lo puede hacer utilizando la llave. Busque papel y lápiz, por favor. Le voy a dar tiempo. La llave donde usted puede hacer la transferencia es este número: 00-386-51-386. 00-386-51-386. A través de ese número usted puede hacer su aporte a la emisora Minuto de Dios desde Nequi o desde su portal bancario. Porque hay un oyente que me dice: por favor, no digan cuánto di ni quién soy. Con mucho cariño, pero prefiero permanecer en el anonimato. Gracias, Minuto de Dios. Chévere esta persona, vea. Una persona que ha hecho su aporte aquí, pero nos dice: no quiero que diga mi nombre al aire. Gracias. También cierro esta ronda de felicitaciones a los amigos que nos han ayudado, dándole gracias a Eidy Sosa. Gracias, mi querida Eidy Sosa, por decirle sí a nuestra emisora Minuto de Dios con tu aporte económico. Sí se puede, ¿ah? ¿Eh? Sí se puede. todos estamos llamados a colaborar con la emisora Minutos. Envía su soporte al WhatsApp 317-518-3063. Esa es la línea de WhatsApp donde usted puede compartir ese documento con el cual hace la transferencia. Son las 9:58, llego al final. Hoy nuestra querida Fadila Kad está como incapacitada. La voz la ha perdido, oramos por su pronta recuperación, pero ya en algunos instantes estará con nosotros nuestra querida Judy de Cartagena, compartiendo mensajes que tocan el corazón de todos los miembros del Club de Amigos en Barranquilla y Cartagena. Amigos, feliz resto de mañana. En la dirección, el padre John Mario Montoya y también el padre Jimmy Ortiz, la producción técnica en Cartagena. Nuestro hermano Kevin Tobías, Barranquilla, Hermes Bolaños. Soy Bernardo Torres. Muy feliz de estar con ustedes hoy. Bendiciones.
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17: Sé, tú, divino amor, la vida de mi vida, el alma de mi alma y el corazón de mi corazón. Que ya no viva sino en ti y de ti. Que no subsista sino por ti. Que ya no tenga pensamiento, ni diga palabra, ni realice acciones sino por ti y para ti.

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0: Buenos días, tengan todos ustedes, queridos oyentes de la emisora Minuto de Dios en los 89.5 FM de la ciudad de Cartagena y en los 1370 AM de la ciudad de Barranquilla. Un abrazo grande para los consentidos de la familia Minuto de Dios, los socios del Club de Amigos. Otro abrazo para todos los que nos escuchan a esta hora, los que están conectados a través de la aplicación de la emisora Minuto de Dios en Colombia y en el mundo entero. Estamos bajo la dirección de los sacerdotes eudistas en Cartagena, el padre Jimer Ortiz Tobar, y en Barranquilla, padre John Mario Montoya. La asistencia técnica es de nuestros siempre queridos operadores, Kevin Tobías, el que camina con los ángeles aquí en la ciudad de Cartagena, y en Barranquilla, el pastor de la consola, el señor Hermes Bolaño. A todos ellos, que el Señor los bendiga. Mandamos un saludo, pero bien grande, a nuestra mujer de fe y deseamos que se mejore pronto, porque nos hace mucha, mucha falta, Fadi. Y bueno, hoy tenemos una invitada, como ya ustedes muchos la conocen, ella es Janet Echenique. Buenos días, Janet.
1: Hola, mi querida Judy. Buenos días para todos en Cartagena y Barranquilla. Muchas gracias por esta invitación. Y que sea el Espíritu Santo hablando siempre por cada uno de nosotros.
0: Ay, bueno, qué alegría tenerte, Jane, aquí entre nosotros. Siempre el Espíritu Santo te coloca y tú vienes por aquí. Nosotros te agarramos y te decimos, venga para acá, que Jane es la precisa. Jane nos, siempre nos acompaña con su oración. Pero Jane, bueno, hoy quiero compartir este programa contigo. Vamos a tener un rato muy bonito, vamos a tener la vitamina. Pero antes quiero contarles que hoy, bueno, usted sabe, Jane, ¿qué se celebra hoy mundialmente?
1: Bueno, mi querida Judy, la verdad, ni idea. Cuéntame, bueno, a ver qué es lo bueno, que se hoy celebra hoy.
0: Hoy se celebran varias cosas. Hoy es el Día Mundial del Cerebro. ¿Cómo le parece? Día wow. Mundial del Cerebro. Entonces, la Federación Mundial de Neurología proclama este día como Día Mundial del Cerebro y se celebra desde el año 2014. Estos hechos son buenos porque uno aprende esa cultura general, ¿verdad?
1: Se culturiza.
0: Así es, así es. Bueno, ya sabemos que esa materia gris, así se le dice al cerebro, la materia gris que ponemos a funcionar es un órgano vital para todos nosotros, ¿verdad? Porque en él se controlan todas las actividades cognitivas. ¿Pero qué es eso? Actividades cognitivas. Bueno, eso es sencillo, todo lo que nosotros hacemos, como pensar, leer, cantar, abstraer, todas esas acciones, reacciones, funciones corporales, todos los estímulos, todos esos, la sensibilidad, todo eso viene y se gestiona, es allí, en el cerebro. Por eso es tan importante cuidarlo. Y sobre todo en esa etapa de la vida donde ya estamos adultos, donde somos ya viejitos, mayores, tenemos que empezar a cuidar bien ese cerebro porque es muy importante. Para eso, ¿qué necesitamos? Necesitamos buenos nutrientes, ¿verdad? Necesitamos aminoácidos esenciales, necesitamos minerales, pero también necesitamos vitaminas, muchas vitaminas. Así que a cuidar el cerebro. Y así como las vitaminas, yo creo que vamos a tener que ya tomarnos nosotras la vitamina P, porque esa cuida el cerebro, el alma, el corazón. Así que vamos a tomarnos la vitamina P.

0: En esta mañana de gloria y poder venimos a invocar al Santo Espíritu de Dios para que llegue a nuestras vidas, para que sea Él inundando nuestro ser de su santa y divina presencia, para que ilumine nuestro camino, nuestro andar, nuestros pensamientos, sentimientos y acciones, para que todo lo que hagamos sea en el nombre poderoso de Jesús y el Espíritu Santo nos guíe. Gracias, Santo Espíritu Divino de Dios, y te damos la bienvenida a este lugar, a nuestro corazón y nuestra mente, para que seas tú hablando por nosotros. Santo Espíritu Divino de Dios, te damos gracias porque cada vez que te invocamos ya estás aquí. Bendito seas, Santo Espíritu Divino de Dios.
1: El salmo que nos propone la liturgia para el día de hoy es el Salmo 62. Mi alma está sedienta de ti, Dios mío. Oh Dios, tú eres mi Dios, por ti madrugo. Mi alma está sedienta de ti, mi carne tiene ansia de ti, como tierra reseca, agostada, sin agua.
0: Mi alma está sedienta de ti, Dios mío. Como te contemplaba en el santuario, viendo tu fuerza y tu gloria, tu gracia vale más que la vida, te alabarán mis labios.
1: Mi alma está sedienta de ti, Dios mío. Toda mi vida te bendeciré y alzaré las manos invocándote. Me saciaré como de enjundia y de manteca, y mis labios te alabarán jubilosos.
0: Mi alma está sedienta de ti, Dios mío, porque fuiste mi auxilio, y a las sombras de tus alas canto con júbilo. Mi alma está unida a ti, y tu diestra me sostiene.
1: Mi alma está sedienta de ti, Dios mío. Gloria al Padre, al Hijo y al Espíritu Santo.
0: Como era en el principio, ahora y siempre, por los siglos de los siglos. Amén.
1: Amén.
2: Espíritu Santo, ven. Ven a llenar nuestros corazones. Espíritu Santo, ven. Ayúdanos

0: Memoria.
1: Bueno, este salmo hermoso es un salmo que nos llena el corazón del amor de Dios, porque nos hace buscar a Dios con toda nuestra alma, con todo nuestro ser. Este salmo tradicionalmente se atribuye al rey David cuando se encontraba en el desierto, lejos del templo de Jerusalén. En medio de la dificultad, su mayor anhelo no era salir del problema, su mayor anhelo era encontrarse con Dios. Así que este tema principal de este salmo, que es el encuentro, la sed de David con Dios, vamos a traerlo hoy a nuestras vidas. Por eso, antes de empezar con nuestra reflexión sobre esta vitamina P, queremos que usted tenga pendiente una pregunta. La pregunta es, ¿de qué está sedienta tu alma hoy? Y bueno, vamos a tratar de mandar esos audios corticos o una nota escrita al teléfono de Cartagena. Vamos a quedarnos con el teléfono de Cartagena porque la comadrita está enferma, entonces ella está descansando. Así que me escriben, por favor, al 317-371-2998. 317-371-2998. Y me van a decir allí de qué está sedienta tu alma. Bueno, la verdad, Jane, nosotros tenemos muchas cosas por las cuales le pedimos a Dios, ¿verdad? Y bueno, la idea principal es que solo Dios es el que sacia el corazón humano. Así que el cuerpo necesita muchas cosas. El cuerpo necesita agua, él necesita comida, tantas cosas que necesitamos, pero realmente lo que más necesitamos es la presencia de Dios en nuestra vida. Así que, bueno, vamos nosotros a tratar de llevar esta vida con la presencia de Dios, porque sin Él no podemos hacer nada, sin Él no podemos hacer nada. Y en nuestra primera estrofa del Salmo nos dice, oh Dios, tú eres mi Dios, por ti madrugo. La verdad es que David comienza con una confesión muy personal. Tú eres mi Dios. Dice, no habla de un Dios lejano, sino de alguien con quien tiene una relación de amor. Y eso es verdad. Solamente con ese amor tan grande es que uno puede sentir esa sed de presencia de la otra persona. Y aquí David está buscando la presencia de Dios. Y temprano, en la mañana, no duerme, busca, se despierta. ¿Por qué? Porque él está buscando la presencia de Dios. Y es que madrugar significa eso, buscar a Dios como la primera prioridad del día. Nosotros sí buscamos a Dios como la primera prioridad del día. Le ponemos nuestras cosas, le ponemos nuestros proyectos del día. ¿Sí buscamos a Dios, Yane?
2: Pues debiéramos buscarlo, porque al levantarnos a alabar al Señor en las primeras horas del día, en la madrugada, nosotros vemos su gloria, estamos solitos ahí en nuestra habitación, orando, rezando, de rodillas, suplicando al Señor, pero más que cualquier cosa es poderlo encontrar a Él, porque Él se deja ver en todas partes. Lo que pasa es que a veces nos nubla la mente, tantas preocupaciones, pero Él siempre está ahí. Siempre debemos buscar a ese Dios vivo que está presente en cada cosa. Ese primer rayito de sol, esa ave, ese pajarito que hizo un canto, ahí está Dios, en medio de cada situación, de cada cosa que Él nos regala del mundo.
1: Así es que toda la naturaleza habla del Señor. La naturaleza es creación de Dios y pues nos inspira a clamar esa presencia, porque toda ella es creación divina y buscamos a Dios cuando, o sea, nos inspiramos si vemos un cielo bonito, si vemos el pajarito, como dices tú, que canta, que se posa aquí en esta ramita, que llega aquí. Bueno, tantas cosas lindas que podemos nosotros admirar y que nos inspiran para acercarnos a Dios, porque todo lo contrario es cuando la tierra está seca, que simboliza una vida que sin Dios está vacía, sin esperanza ni fuerza. Así que, bueno, yo creo que en esta mañana podemos nosotros pensar, ¿verdad?, que muchas veces buscamos a Dios, pero queremos llenar nuestra vida, la queremos llenar con cosas que son buenas, pero que sin Dios no son nada. Es decir, nosotros podemos tener dinero, pero ¿qué haces con el dinero sin Dios? Si estás, ese dinero te está sirviendo para el bien o te está sirviendo para perder esa alma tuya. Entonces hay que pensar todo eso detenidamente. Nosotros debemos poner cada uno de nuestros proyectos, cada una de las acciones, cada uno de los pensamientos en manos de Dios. Y eso lo debemos hacer desde primera hora del día. Fíjate que Jesús, Yane, él era en la madrugada así que él es. Oraba, se retiraba y los demás se dormían y se ponía bravo: Jesús, porque es que no han podido orar conmigo ni una hora, y nosotros menos, porque nosotros 10 minutos ya estamos cansados, con el ojo cerrado. No, nosotros tenemos que Jesús nos dejó sus enseñanzas, ese es el modelo que debemos seguir. Entonces mirándolo a él podemos nosotros imitar eso. Nosotros, si Dios, Jesús, por amor a nosotros hizo eso, se levantaba temprano, ay, cómo nosotros no vamos a poder. Pero la verdad es que cuesta, Yane, porque yo le cuento una cosa: yo me levanto, el Señor me levanta a las 3 de la mañana todos los días, yo me levanto a las 3 de la mañana y hay días que me siento y hago mi oración. No duro una hora, como dice el Señor, ay, qué pena, no duro una hora, pero duro un ratico y yo digo, no, siquiera que le diga al Señor: Señor, estoy aquí, tengo esta intención de mi corazón de quedarme aquí, pero entonces le digo ahí a Tresito: estoy tan cansada y tengo sueño, Señor, sí. Estoy cansada, ayúdame, le digo.
2: El Señor ve eso también, ese cansancio, sí. Y que uno se levanta, ay, en medio de ese cansancio y lo alaba, lo adora, le ora, y aunque de repente otra vez te vuelvas a echar ese sueñito, ya sabe el Señor que lo hiciste de corazón, que lo hiciste para Él, porque ese cansancio a veces, el físico, es fuerte, pero también el cansancio mental que nos lleva a decir, hay otro ratico, mejor lo hago después, y a veces se nos pasa el tiempo y no oramos al Señor como debiéramos, pero el Señor ve todo eso.
1: Ay, sí, la verdad es que eso es lo mejor. Y entonces el Señor te va dando, a través del Espíritu Santo, así sea esa palabrita que le regalas a Dios, el Señor te va dando otro ratico más. Cuando tú te das cuenta, ya te vas levantando y ya vas los 15 minutos, la media hora, y cuando te das cuenta, ya no vas a dejar dormir porque tú te levantas a las 3 de la mañana a orar y tú quieres, ay, no sé, ya me provocó como un cafecito, y ahí te quedas. Ahí te quedas haciendo tus cosas. Bueno, es decir que este versículo nos invita a comenzar cada día con oración, ofreciendo la jornada al Señor. Así que bueno, después del break vamos a recibir todos esos mensajes, esos audios. Y recuerden, Yane, ¿cuál es la pregunta?
2: ¿De qué está sedienta tu alma?
1: Bueno, ¿de qué está sedienta tu alma? Escríbenos, mándanos tus audios al 317-371-2998. Ya regresamos.
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17: Amabilísimo Jesús, que eres tan digno de amor y tan poco amado. 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

0: no.
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0: programas de los socios del Club de Amigos. Y fíjese, Yane, qué bella melodía esta la que estamos escuchando, esta alabanza, Tengo sed de ti, de Luis Perla. Hermosa, hermosa, que nos pone en todo el contexto de búsqueda de Dios, de la sed que tenemos de Dios. Pero bueno, hablando de la vitamina P, Yane, cuéntanos, ¿qué fue lo que más te gustó de la segunda estrofa?
1: Bueno, primero lo voy a leer para recordarles a todos cuál era. Como te contemplaba en el santuario, viendo tu fuerza y tu gloria, tu gracia vale más que la vida, te alabarán mis labios. Bueno, la verdad es que esta es una experiencia que nosotros debemos tener y es una experiencia divina al acercarnos al templo, adorar a Dios, pero también en la lejanía el Señor está con nosotros. Muchas veces pensamos que cuando oramos y el Señor está en silencio es porque nos olvidó y no es así. El Señor trabaja en el silencio también. El Señor trabaja en medio de todo eso que nos pasa en el día a día y eso es lo que hace que nuestra fe siga viva, una fe real, una fe verdadera, una fe que nos lleva a seguir creyendo en el Dios de la vida y con el cual podemos seguir en este camino que nos lleva a la salvación. Muchas veces las personas pensamos que solamente si vamos a una parroquia o si tenemos de frente un sacerdote es la única forma que Dios bendice, y así no es. Así no es, porque el Señor actúa de lejos, en cualquier situación, que alguien está haciendo una oración por nosotros en otro sitio y recordó que nosotros pedimos esa oración, el Señor actúa ahí. La frase, tu gracia vale más que la vida, es el mismo amor de Dios. Y el amor de Dios es el mayor tesoro que existe, el mayor tesoro que tenemos, porque sin ese amor no podemos hacer nada. El amor de Dios es limpio, puro, diáfano, un amor que todo lo perdona, que está presente, que no cambia con las circunstancias, es un amor firme.
0: Así es, Yane, es que ese amor que el Señor nos regala es el mayor tesoro que podemos tener nosotros en nuestra vida. Nosotros no podemos estar pensando que el mayor tesoro es nada más el dinero o nada más las cosas materiales, el vestido, que la moda, que el celular lo último que salió, ya el otro ya nada que ver. O sea, eso no es el mayor tesoro. Y no es que sea malo, porque no estamos en contra, claro, de que la gente se prospere y si tiene su trabajo se compre sus cosas, sino que esas cosas están, es alrededor, el que está en el centro es Dios. Dios es el mayor tesoro que nosotros podemos tener, el que tenemos en el corazón, el que nos hace ver la vida de otra manera, las situaciones de otra forma, el que nos hace actuar diferente, una manera que uno puede poner la diferencia cuando hay un problema. Entonces uno dice, no, pero ven acá, espérate, ¿por qué vas a actuar así? Cálmate, esto no es así, tranquilízate. Eso, todo eso lo hace el amor de Dios, que por medio de su Espíritu Santo actúa en nosotros.
1: Mira, mi querida Judy, la verdad es que los que podemos experimentar el verdadero amor de Dios, descubrimos que ninguna riqueza del mundo se puede comparar con Él. Nada. Podemos tener todas las posesiones materiales que sea, que volvemos a repetir, que no es que esté mal. Simplemente es que debemos poner nuestra mirada en el amor de Dios, que es un amor que sana, que es un amor que nos apapacha, que nos abraza, que nos hace sentir amados de verdad.
0: Así es, así es. Bueno, pero vamos nosotros por acá a ver quién nos ha escrito. Vamos a ver si nos escribieron, porque nos manda aquí Piedad nos dice, mi alma está sedienta de ti, Señor, desde el barrio, el pueblo de nuestra hermosa ciudad de Barranquilla. Piedad Sarmiento, la mujer que tiene talento. ¡Uy!
1: ¡Bravo!
0: Oye, qué chévere. Piedad Sarmiento, la mujer que tiene talento. Y qué talento para hablar de Dios, ¿verdad? ¡Uy,
1: oye,
0: qué bien!
1: Oye, Judy, los oyentes también se están poniendo su... Así como acá los operadores.
0: Claro, claro. Eso ¿cómo se llamará? ¿Cómo se llamará? Kevin, cuéntanos, ayúdanos, mete machete que no está la comadrita. ¿Quién me va a ayudar? Bueno, eso como uno dice... Uno le dice en el argot jurídico el remoquete, pero eso se oye muy feo. El sobrenombre tampoco. Bueno, ese es como un, ¿qué será? Como un segundo nombre, como un lema que nos identifica. Porque Fadi, que está enferma, que Dios la ayude, la mujer de fe. Pero al final, yo no sé cómo me dicen a mí, la que le da duro el pecado. Ay, Dios mío. Bueno, vamos a seguir porque el tiempo avanza. Y bueno, tenemos que terminar esta vitamina que está muy bonita y muy chévere. Entonces, la tercera estrofa. A ver, ¿qué nos llama la atención aquí de la tercera estrofa? La tercera dice: toda mi vida te bendeciré, alzaré las manos invocándote, me saciaré como de enjundia y de manteca, y mis labios te alabarán jubilosos. Entonces, levantar las manos en ese tiempo era un gesto de entrega, de confianza y de adoración, ¿verdad? Y la expresión esta de enjundia y manteca hace referencia a alimentos. Esto se representa el mejor alimento de aquella época. Así que, como este es un salmo atribuido al rey David, él afirma que Dios alimenta el alma mucho mejor que cualquier banquete. Bueno, pero también, Jane, la aplicación, también debemos tener en cuenta que la aplicación para la vida diaria es que vivimos buscando satisfacer muchas necesidades, muchas necesidades, y yo creo, como dice uno, sin tanto tapujo, es que nosotros necesitamos más bien es de Dios. Cuando nosotros tenemos a Dios, y la palabra lo dice, porque es que eso no son inventos de uno, la palabra lo dice, primero Dios y lo demás vendrá por añadidura. Busca primero el reino de Dios. ¿Por qué? Porque es que sin Dios las cosas puedes que se te den, pero ¿cuál es tu destino con esas cosas que tú tienes sin Dios? ¿Cómo terminan las cosas sin Dios? Porque pueden ser bellas, pueden ser sabrosas, pueden ser espectaculares, pero sin Dios todo puede que termine de la forma que tú no quieres. ¿Y qué se gana, dice la palabra de Dios, qué ganas ganando el mundo si pierdes
1: a Dios?
0: A Dios, si pierdes tu alma. Así, bueno, yo estoy parafraseando porque no me gusta, sabes que yo, la memoria mía, ya todo el mundo, mis socios, los oyentes conocen que la memoria mía es así. Un día sirve y otro no. Pero bueno, Dios siempre me dice que puedo expresar esta palabra que Él quiere llevar a los corazones que nos están escuchando hasta ahora, que lo más importante es eso, cómo nosotros podemos buscar a Dios. Y a través de esta palabra, Jane, Él también nos habla. Bueno, sí, cuéntanos tú.
1: Dios ocupa el centro de nuestras vidas, es la felicidad completa, independientemente de la cantidad de cosas que podamos tener, materiales y demás, porque yo creo que esa es la verdadera forma de estar en comunión con Dios. El poder saber que si tenemos a Dios en nuestro corazón como debe ser y le mostramos nosotros mismos ese amor, las cosas son diferentes, todo empieza a caminar. Nadie dijo que este camino iba a ser fácil, porque ni siquiera para Jesús lo fue. Pero saber vivir en medio de cada prueba, en medio de cada situación, con ese amor de Dios es suficiente.
0: Sí, Jane, lo que pasa es que fíjate, nosotros no necesitamos ser multimillonarios para ser felices. ¿Por qué? Porque cuando tú tienes paz, cuando tú tienes tranquilidad, cuando nadie te está correteando, cuando no va a venir de la moto, cuando no va a venir que te está cobrando florero
1: para comprarte,
0: cuando no va a venir, es decir, si tú tienes a Dios, tú tienes paz, tú tienes felicidad, Tú estás pleno, plena, y eso es lo que Dios quiere, que tú estés feliz. Y no podemos confundir que la felicidad la dan las cosas, porque si bien es cierto que te da la comodidad, pero la verdadera felicidad viene de tener la presencia de Dios en tu vida, que Él ocupe el primer lugar. Así que bueno,
1: mi querida Judy, aquí tenemos otro mensaje
0: Cruz
1: Isabel Julio Martínez, que nos dice: buenos días, mis hermosas hermanas, bendiciones infinitas para todo, todo lo puedo en Cristo que me fortalece, amén. Con Cristo lo tengo todo, amén. Señor, te entrego mi vida, mis hijos, nietos, padres y hermanos y abuelos, y a todo el mundo entero. El Señor es mi pastor, nada me falta, amén.
0: Amén. Bueno, un abrazo para Cruz, ella siempre en sintonía. Gracias, Cruz. Bueno, también estamos hablando de que eso que nos llena, Pues la Eucaristía es un alimento, ese mejor alimento, porque bueno, estamos bueno. hablando de alimento, ese mejor alimento que le da esa paz a tu vida, que le da que le da la tranquilidad, que te llena. Las alabanzas también, las alabanzas continuamente son oraciones y esas alabanzas transforman, pueden transformar tu vida. Tú todos los días oyendo una alabanza, tú estás triste, tú estás con bajo de ánimo, prendes tu radio y tú pones tu alabanza, minuto de Dios, y ahí está la alabanza, ahí está la alabanza. Entonces, esa alabanza tiene ese poder para transformar tu corazón, tu estado de ánimo, porque es palabra de Dios también. Bueno, Josefa,

0: diaria. Ese es
1: Ajá.
0: un alimento maravilloso. O sea, el que va a mi Eucaristía diaria, la que no es precepto los domingos, va por amor. Porque uno va y lo hace porque necesita más de Dios, está sediento de amor de Él. Y cuando uno va a una Eucaristía de precepto los domingos, fiestas de guardar, debiera también hacerlo por amor, no solo por cumplir. Si no voy a misa el domingo, fiesta de guardar, me toca confesarme para poder comulgar la próxima vez. Porque así es que es. Entonces, yo creo que entre más nos enamoremos de la Sagrada Eucaristía, de visitar al Santísimo, yo creo que el amor de Dios va a seguir naciendo en nuestros corazones.
1: Así es. Bueno, entonces vamos a escuchar una cancioncita linda que nos ponga como en el contexto, así un pedacito para alegrarnos. Kevin.

0: el tiempo se nos está agotando, vamos a felicitar a los cumplimentados. Así que para ellos...
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0: Y hoy en Cartagena felicitamos a Luz Mary Ramos Guzmán. Bendiciones para ella. A Estela Margot Guardo Caraballo, un abrazo sin fin. Y para todos los cumplimentados, Cartagena y Barranquilla, que Dios Padre les conceda muchas, pero muchas bendiciones, vida, alegría, paz y mucho amor. Pero sobre todo, que les regale un revolcón de bendiciones. ¡Feliz, feliz cumpleaños para todos!

despedirnos, vamos a leer estos mensajes rapiditos que nos acaban de enviar. Mi alma está sedienta de ti, mi Padre Celestial. Soy la señora Marta Rodríguez, Conde, Barrio Los Ángeles 3. Esto es en Barranquilla. Un abrazo para usted. Mi alma está sedienta de ti, Señor. Bendito seas por siempre. Nos dice Carmen Cañarete. Buenos días, minuto de Dios, bendiciones por esos mensajes cada día que nos fortalecen y para Jesús no se acumulan deudas. Claudia, gracias por

0: consejos, oraciones para mi familia, José de la Rosa Valdés Magallanes, la familia Valdés. Bueno, Claudia, eso es un saludo para Claudia y otro para nuestros queridos oyentes. Bueno, tenemos rapidito.
1: Sí, tenemos otro de nuestro querido Farid María, dice que su alma está sedienta de paz y tranquilidad.
0: Hombre, qué lindo. Bueno, yo creo que hoy el Señor nos ha regalado una palabra que nos llena de esperanza, una palabra que nos llena de su gran amor y que no podemos dejar olvidar, no podemos dejar de agradecer. Tenemos que ser agradecidos con el Señor. Tenemos que siempre recordar lo que el Señor ha hecho por nosotros. Tenemos que hablar también de las maravillas que el Señor ha hecho, que el Señor también tiene esa capacidad para levantarnos cuando nos caemos, de sacarnos de ese lugar oscuro y de llevarnos a esos lugares donde Él quiere que estemos, donde estemos plenos, donde podamos dar testimonio de que Él es grande, de que Él es poderoso, de que Él es nuestro creador, que nos ama, que nos quiere con tanta, pero con tanto amor, que nos dio a su único hijo y que hoy nosotros estamos vivos por gracia de Dios. Por eso no se nos puede olvidar siempre, siempre agradecer a Dios que tenemos vida, que tenemos los hijos bien, que estamos bien, que tenemos un trabajo. Bueno, tantas cosas para darle gracias a Dios, Yani.
1: Claro que sí, yo creo que algo muy importante es que cambiemos la queja por alabanza.
0: Así es.
1: El que se queja mucho en medio de muchas situaciones, o sea, puede ser normal que uno se queje por diferentes situaciones, pero si cambiamos esa queja por alabanza, las cosas van a salir muchísimo mejor, el Señor se gloriará en cada uno de nosotros. Y solo les decimos a ustedes que tengan fe, que la fe mueve montañas.
0: Así es, Yane. Y es que este salmo de hoy, esta vitamina, es una invitación a examinar nuestro corazón. Muchas veces vivimos ocupados, buscando seguridad, éxito, reconocimiento, pero el salmista nos recuerda que el anhelo más profundo del ser humano solo puede ser satisfecho por Dios. Cuando hacemos de Él el centro de nuestra vida, descubrimos una paz que las circunstancias no pueden quitar. Esa paz no la quita nada. Por eso, cada mañana podemos repetir con mucha fe: mi alma está sedienta de ti, Dios mío. Bueno, nos despedimos aquí, nuestra querida
1: Jane Chenique.
0: Nuestro operador Kevin Tobías, el hombre que camina con Los Ángeles en Cartagena y en Barranquilla, Hermes Bolaño, el pastor de la consola, y su querida amiga Judith Madero con la dirección de los padres judistas, padre Jimmy Ortiz Tobar y yo Mario Montoya. Un abrazo para todos, que Dios los bendiga, nos vemos.
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Muy buenos días a todos nuestros queridos y hermosos oyentes de este espacio de Tierra Nueva. Gracias, Señor, decía la canción. Gracias, Señor, porque nos has sostenido. Gracias, Señor, porque nos has amado. Gracias, Señor, porque en medio de las dificultades que hemos atravesado al inicio de esta semana, tal vez hemos sentido tu amor, tu presencia, y tú siempre nos acompañas. Aquí comienza, querido hermano, una Tierra Nueva. Aquí comienza un momento nuevo. Muy buenos días. Un saludo especial para todos nuestros oyentes de esta hermosa emisora y de este espacio de Tierra Nueva, bajo la coordinación del padre José Alejandro Melo y la dirección del padre John Mario Montoya. Agradecerles a nuestros compañeros que nos acompañan en los controles en la ciudad de Cartagena. En la hermosa ciudad de Cartagena, porque Cartagena es para Cristo, como lo ha dicho el padre Jimer Ortiz, director de la ciudad de Cartagena. Nos acompaña Kevin Tobías y en Barranquilla nuestro compañero Hermes Bolaños. Gracias por hacer con fruto también este espacio. ¿Y quién les habla? Dairis López. Vamos a descubrir hoy un tema muy interesante. Vamos a descubrir cómo podemos estar dispuestos a vivir una renovación en el espíritu. Y como siempre, iniciamos este espacio, querido hermano, todos los miércoles de 11 a 12 del mediodía en oración. Vamos a disponernos para orar. Vamos a entrar en sintonía con el Espíritu Santo de Dios para clamarle a ese paráclito, a ese abogado, a ese defensor que nos ayude a estar dispuestos a vivir una renovación en el espíritu, a ser cambiados, a ser tocados, a ser sanados, a ser diferentes en Cristo, para Cristo y como Él lo sueña para nosotros. Así que te invito, querido hermano, allí donde te encuentras, que entremos en la sintonía con el Espíritu Santo de Dios. Gracias. Gracias, amado Jesús, por esta bendita emisora Minuto de Dios. Gracias. Gracias porque aquí puedo renovar mi vida. Aquí puedo sentirme amado o amada por ti. Aquí puedo renovar las fuerzas porque me he sentido cansado, porque me he sentido agotado, porque siento que no puedo más. Gracias, Jesús, porque no ha sido casualidad que estoy escuchando a esta hora y en estos momentos esta emisora Minuto de Dios. Gracias, porque tu palabra y tu espíritu se derrama en este espacio, a esta hora, allí donde te encuentras, querido hermano. Vamos a clamarle al Santo Espíritu de Dios. Ven, Espíritu Santo, envía tu luz desde el cielo. Padre amoroso del pobre, don en tus dones espléndido. Luz que penetra las almas, fuente del mayor consuelo. Ven, dulce huésped del alma, descanso de nuestro esfuerzo. Tregua en el duro trabajo, brisa en las horas de fuego. Gozo que enjuga las lágrimas y reconforta en los suelos. Entra hasta el fondo del alma, divina luz, y enriquécenos. Mira el vacío del hombre si tú le faltas por dentro. Mira el poder del pecado cuando no envías tu aliento. Riega la tierra en sequía. Sana el corazón enfermo. Lava las manchas. Infunde calor de vida en el hielo. Doma al espíritu indómito, guía al que tuerce el sendero. Reparte tus siete dones según la fe de tus siervos. Por tu bondad y tu gracia, dale al esfuerzo su mérito. Salva al que busca salvarse y danos tu gozo eterno. Amén.

Espíritu Santo, hoy te abrimos la puerta de nuestra casa. Hoy te abrimos la puerta de la intimidad de nuestra alma. Hoy te abrimos, Espíritu Santo de Dios, nuestro corazón. Ven, Espíritu de Dios, ven a renovar lo que en nosotros se ha cansado. Ven a renovar lo que en nosotros se ha enfriado. Ven a renovar lo que nosotros no podemos cambiar, Espíritu de Dios. Te necesitamos. Te necesitamos, Espíritu Santo de Dios. Y ven y desciende como agua que da vida. Como agua que da sed al que está sediento. Como agua que lava las manchas y que riega la tierra en sequía. Ven, Espíritu de Dios, a esta hora, a este espacio, a este momento, y entra a lo más profundo de nuestro ser. Entra a lo más profundo de nuestros pensamientos, a renovarlos, a sanarlos, a levantarnos, porque para Cristo nada es imposible, porque todo obra para el bien de los que aman al Señor. Y hoy, Espíritu Santo de Dios, te entregamos toda nuestra vida, todo nuestro ser, nuestras realidades. Y decimos que creemos en ti, que creemos en tu acción poderosa, Espíritu Santo de Dios, que creemos en tu acción renovadora, Espíritu Santo de Dios, que creemos que de nuestro lado camina Jesús, que de nuestro otro lado camina la Virgen Santísima María, y que no estamos solos, que estamos con la Santísima Trinidad. Que el Espíritu se nos derrama a esta hora y nos acompaña para sentir la compañía, la fuerza del Espíritu, para sentir el abrazo de nuestro amado Jesús, el consuelo de Jesús, la sanación de Jesús. Sentimos ese abrazo sanador y renovador, y sentimos el beso de la Virgen María, de la Santísima Virgen María, que nos arropa con su manto, nos da un beso en la frente y nos dice: todo está bien, porque les he entregado a mi Hijo y todo lo podrán en Él que los fortalecerá. Amén, amén y amén.

0: de ti.
1: Y ahora que estamos llenos del Espíritu Santo de Dios, que hemos clamado en oración, ese que nos ayuda a vivir una renovación verdadera en el Espíritu, querido hermano. Hoy vamos a hablar cómo podemos disponer nuestra vida a vivir una renovación en el Espíritu. Cómo podemos llevar una vida en el Espíritu. Porque si bien es cierto, querido hermano, necesitamos en nuestra vida y en nuestra experiencia de vida una experiencia más profunda con el Espíritu Santo, conscientes de una renovación espiritual. Porque no basta con conocer, ¿verdad?, a un Dios de oídas. No basta conocer a un Dios de oídas. Hace falta un encuentro vivo con nuestro amado Dios, con el Espíritu Santo de Dios. Y a mí me encanta mucho porque ha sido una frase que para mí ha sido bandera y siempre le digo al Señor: Dios mío, de oídas te había escuchado, pero ahora te conozco, ahora te reconozco, ahora te vivo, ahora te experimento, aún en la dificultad, aún en la alegría, aún en las pruebas, en las metas, en los retos, porque ya no conozco a un Dios de oídas. De ese Dios que me hablaban de él, de ese Dios que escuchaba quizás y lo veía lejano. Hoy conozco un Dios cercano, un Dios que he visto, un Dios que he palpado, un Dios que me ha llevado por los senderos de la vida más profundos, más felices, aún con dificultades, pero para quien tiene a Cristo, entonces lo tendrá todo. Por eso nos hace falta, querido hermano, un encuentro vivo con nuestro Padre y una vida conforme al Espíritu Santo de Dios. Y Gálatas 5, del 16 al 25, nos va a decir lo siguiente. Vamos a escuchar. Yo os digo, dejaos conducir por el Espíritu, y no os dejéis arrastrar por las apariencias de la carne. Porque la carne lucha contra el Espíritu, y el Espíritu contra la carne. Pues estas cosas están una frente a la otra, para que no hagáis lo que queréis. Pues si os dejáis conducir por el Espíritu, no estáis bajo la ley. Ahora bien, las obras de la carne son bien claras: lujuria, impureza, desenfreno, idolatría, supersticiones, enemistades, disputas, celos, iras, litigios, divisiones, partidismos, envidias, homicidios, borracheras, comilonas y cosas semejantes a esta. Os advierto, como ya antes os advertí, que los que se entregan a estas cosas no heredarán al reino de Dios. Por el contrario, los frutos del Espíritu son amor, alegría, paz, generosidad, benignidad, bondad, fe, mansedumbre, continencia. Contra estas cosas no hay ley. Los que son de Cristo Jesús han crucificado la carne con sus pasiones y concupiscencias. Si vivimos por el Espíritu, dejémonos conducir por el Espíritu. Palabra de Dios. Y mira, hermano, qué bonito esta palabra y todo lo que se nos dice, porque al inicio nos dice el Señor: yo os digo, dejaos conducir por el Espíritu y no te dejes arrastrar por las apariencias de la carne. Dejarnos conducir por ese Espíritu que nos ayuda en el momento de tomar una decisión. Dejarnos conducir por el Espíritu que nos ayuda en nuestra debilidad, porque quizás y en muchas ocasiones no sabemos orar como es debido. Pero la esperanza que hay en esa palabra es que el Espíritu viene en nuestra ayuda para entonces clamar como es debido. Y mira, hermano, que también en la palabra el Señor nos dice, porque la carne lucha contra el Espíritu y el Espíritu lucha contra la carne. Siempre el Espíritu Santo de Dios nos ayuda, como les decía, en nuestra debilidad. Si hoy hay una decisión importante, hermano, que debas tomar, si hoy hay una dificultad que estás atravesando, o si hoy has recibido una alegría tan grande que te desborda, el Espíritu Santo de Dios te permitirá poner orden a cada una de esas emociones, poner orden a cada uno de esos sentimientos. Y fíjate que el texto también nos dice cuáles son esas obras de la carne, ¿verdad? Nos dice lujuria, impureza, desenfreno, enemistades y otras muchas más. Pero lo hermoso, lo que debemos rescatar de esta palabra, dice, por el contrario, porque ya nos mencionó cuáles son aquellas que no están bajo el Espíritu, nos dice, por el contrario, los frutos del Espíritu son amor, alegría, paz, generosidad, bondad, mansedumbre. Y contra estas cosas no hay ley, porque son los frutos del Espíritu Santo que nos ha entregado a nosotros, sus hijos. Y nos dice también la palabra que si vivimos por el Espíritu, dejémonos conducir por Él. A veces nos cuesta, ¿verdad, querido hermano?, dejarnos conducir por la gracia y el obrar del Espíritu Santo de Dios, porque somos humanos, porque somos frágiles, porque no entendemos en ocasiones la voluntad del Señor. Pero déjame decirte hoy que la voluntad de Dios es perfecta, que conviene que nos dejemos guiar por nuestro amado Jesús, por Dios y por el Espíritu Santo, porque Él tiene para nosotros cosas grandes e inimaginables para nuestra vida, porque Él siempre nos da más, porque Él siempre multiplica, porque Él siempre, quizás en ocasiones, nos permite atravesar la prueba, pero para ver su gloria. Nos permite atravesar por la enfermedad, porque Él allí, en ese proceso de enfermedad, glorificará tu vida y tu vida será testimonio. Nos permite las flaquezas económicas, porque allí se glorificará el reino de Dios. Allí en tu necesidad se glorificará el reino de Dios. Y qué dicha, ¿verdad, querido hermano? Qué dicha poder vivir bajo los frutos del Espíritu Santo, vivir en paz en medio de lo que estamos atravesando, vivir en alegría en medio de lo que estamos atravesando, porque es en mano un resultado natural y es dejarse conducir por el Espíritu Santo. Dejarse conducir. Y algo muy precioso que les quiero compartir, y es ofrecer ese tiempo quizás de enfermedad, ofrecer ese tiempo de escasez, ofrecer ese tiempo de prueba que estás atravesando. Señor, te lo ofrezco. Señor, te lo entrego. Señor, hoy entrego esta dificultad que estoy atravesando porque Tú me ayudas a vivir bajo los frutos del Espíritu Santo de Dios. Porque Tú, en cambio de esto que yo te estoy ofreciendo, me vas a dar amor, me vas a dar alegría, me vas a dar paz. Y entonces vamos a poder decir que, hermano, bendita sea la prueba. Bendita sea la dificultad. Bendito sea el momento de dificultad. Así que de esta forma, querido hermano, podemos aprender a vivir conforme al Espíritu Santo de Dios. Y yo quiero que tú nos escribas, me escribas por los números de WhatsApp para que me comentes cómo quieres vivir una vida conforme al Espíritu Santo de Dios. ¿Cómo anhelas vivir una vida conforme al Espíritu Santo de Dios? ¿Qué es eso que está pasando en tu vida que no te permite vivir una vida conforme al Espíritu Santo de Dios? Escríbenos y hacemos oración por ti y clamamos para que el Espíritu te ayude a vivir una vida conforme en Él. Te recuerdo los números de teléfono. Puedes escribirnos en la ciudad de Barranquilla al 317-518-3063. Puedes escribirnos en la ciudad de Cartagena al 300-613-7358. Lo repito una vez más, 317-518-3063 en la ciudad de Barranquilla y en la ciudad de Cartagena 300-613-7358. Porque estas dos emisoras, para que toda esta población de Cartagena, toda esta población de Barranquilla, empecemos a vivir el clamor del Espíritu Santo de Dios. Empecemos a vivir la vida conforme al Espíritu Santo de Dios, todos los hermanitos de Cartagena, todos los hermanitos de Barranquilla. Así que puedes escribirme si deseas pedir oración, si deseas pedir al Espíritu Santo de Dios, juntos lo podemos hacer, querido hermano, porque vale la pena vivir según el Espíritu Santo. Vale la pena vivir según el Santo Espíritu de Dios, que a lo largo de nuestra vida nos ha sostenido, que a lo largo de nuestra vida no ha sido desconocido. Debemos remar mar adentro, no quedarnos en la orilla, nos dice el Señor. Rema mar adentro y yo te mostraré todas esas bondades y todos esos frutos que me entrego para ti a través del Santo Espíritu de Dios. Así que vámonos a unos cortos comerciales, pero quédense en sintonía y en oración, querido hermano. Si sientes quedarte en oración en estos momentos con el Santo Espíritu de Dios mientras volvemos, síguelo haciendo, porque eso que tanto estás rogando al Santo Espíritu de Dios lo concederá en su tiempo. Ya regresamos.
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Sí, Señor, estamos aquí para orar y cantarte con alegría, pero solos no podemos. Necesitamos la fuerza que viene de lo alto, que nos inspire, que prepare nuestra mente y nuestro corazón para poder hablarte y entenderte. Ven, Espíritu.

Bendiciones, querido hermano, y estamos de vuelta en este espacio de la Casa de Oración Tierra Nueva. Y como lo dice la canción, ya el Espíritu Santo de Dios vive en mí. ¿Y por qué escuchamos esta canción? Porque estamos hablando de que nos estamos preparando a estar dispuestos a vivir una renovación en el espíritu, una renovación en el corazón, en el alma. Pero ¿quién puede renovarnos? ¿Quién puede restaurarnos? El Espíritu Santo de Dios, querido hermano. Y vamos a leer unos comentarios, unos clamores de oración que nos están dejando nuestros hermanos. Dice: hola, pido oración por un trabajo y por una pareja que venga de Dios. Nos pide Jesse Morillo. Jesse, oramos por ti. Oramos para que el Señor se digne con amor, con ternura, como lo ha hecho antes en tu vida, enviarte un muy buen trabajo. Un trabajo que te llene de alegría. Un trabajo que te dé provisión. Un trabajo que puedas glorificar a tu Padre y que te regale una pareja, un esposo que te ame tanto o igual como te ama tu Padre Dios, tu Padre bueno. Amén. Dice por acá, les habla su hermana en Cristo Jesús, Zuleima Cera. Y nos dice Zuleima: ella aprendí en mi proceso y camino de fe. Y lo primero que tenemos que hacer, nos dice Zuleima, para dialogar con Dios es invocar el Espíritu Santo de Dios. Y que estemos presentes en todos los sacramentos, especialmente en la Santa Eucaristía. Sin duda alguna, Zuleima, así fue mi entrenamiento. Allí también fue mi tierra de combate, en la Santa Eucaristía. Aprendí a conocer, a reconocer y a interiorizar el Santo Espíritu de Dios que se derramaba en cada Eucaristía, y en especial los jueves. Los jueves de adoración al Santísimo, que son tan especial para mí, y que te invito a que también vengas los días jueves a adoración al Santísimo en la Casa de Oración Tierra Nueva, en Barranquilla y también en Cartagena, la adoración al Santísimo los días jueves. Por acá nos dice: buenos días, minuto de Dios, bendiciones por esos mensajes cada día que nos fortalecen. Gracias por los consejos. Pido oración por mi familia. José de la Rosa Valdés Magallanes, la familia Valdés. Gracias. Gracias a la familia Valdés, que también es parte de nuestra familia, que están conectados con nosotros siempre. Bendiciones para ustedes. Que el Espíritu Santo de Dios se derrame en cada uno de los miembros de la familia Valdés. Gracias, gracias, porque ustedes también hacen con fruto este espacio, porque nos enseñan desde sus testimonios, desde sus experiencias, cómo vivir la renovación en el Espíritu, cómo vivir una vida en el Espíritu. Y estudiábamos, ¿verdad?, Gálatas 5, 16 al 25, que nos enseñaba cómo llevar una vida conforme al Espíritu de Dios. Gálatas también nos mostraba aquellas actitudes que no son del Espíritu Santo de Dios, pero también nos llevaba a esos frutos que el Espíritu nos entrega, como el amor, la alegría, la paz. Y que también nos dijo: déjense conducir por el Espíritu y no se dejen arrastrar por las apariencias de la carne. También nos decía que vivimos por el Espíritu y que nos dejemos conducir por Él. Así que no estamos solos, querido hermano. No estamos solos. Y miren que Romanos 8:14 nos dice también: todos los que son guiados por el Espíritu de Dios, estos son los hijos de Dios. Romanos 8:14 nos dice: todos los que son guiados por el Santo Espíritu de Dios, estos son los hijos de Dios. Y qué bonito, querido hermano, que hoy aprendamos a tener una identidad, que tengamos una identidad cimentada en el Espíritu Santo de Dios, porque no somos esclavos del miedo. No somos esclavos de una rutina quizás espiritual. Somos hijos pequeños que se dejan guiar por su Padre.
Y qué bonito es esto. Esta palabra identidad a mí me resuena mucho, me gusta y siempre trato de compartirla con mis hermanos. Tener una identidad. ¿Cómo tener una identidad? Tú que eres hombre, tú que eres mujer, que me estás escuchando. Una identidad que nos ha dado el Espíritu Santo de Dios para no tener un espíritu de cobardía frente a las realidades de la vida, sino para tener un espíritu de valentía que nos pide el Espíritu Santo de Dios, porque no somos esclavos, no somos esclavos del miedo, no somos esclavos de la tristeza, no somos esclavos de la ansiedad, no somos esclavos de la depresión, somos hijos amados de nuestro Padre que se dejan guiar. Y hoy déjate guiar por el Espíritu Santo de Dios. Hoy dile: yo soy libre de la depresión, yo soy libre de la tristeza, yo soy libre de la angustia, porque Cristo está conmigo, porque ya no soy yo quien vive, nos dice la palabra también, es Cristo quien vive en mí. Y que este deseo de renovación, querido hermano, que hoy has tenido, que hoy has escuchado y que seguirá resonando en tu corazón a lo largo de esta semana, que llevarás quizás también al Santísimo, a la Eucaristía, este deseo de renovación, que no se quede en un sentimiento pasajero. Que se quede en un sentimiento, que sea una semilla sembrada en nuestro corazón. Y que nuestra querida iglesia, nuestras queridas comunidades también nos ofrecen un camino correcto para vivirlo. Porque la palabra clave, querido hermano, es estar dispuestos. Estar dispuestos. Y hoy esta palabra te la regalo. Estar dispuesto. ¿Cómo tú estás dispuesto a vivir una vida en el Espíritu? ¿Cómo tú estás dispuesto a pesar de vivir una vida con Cristo? Y no nos dice renovados, ¿verdad? De momento no nos dice renovados. De momento no nos dice transformados, porque esto es el resultado. El estar renovados, el estar transformados. El Señor hoy, a través del Espíritu Santo, nos susurra el estar dispuestos. Dice dispuestos porque esa es una actitud del cristiano como tú y como yo. Estar dispuesto es una postura. Imagínate el corazón tuyo que se expande, que se abre, que adquiere esta postura para estar verdaderamente dispuesto. Porque todo va a girar en torno a esa disposición que hoy tú vas a tener. Esa disposición que hoy tú vas a tener para vivir una vida en el Espíritu renovada. Y no forzar la experiencia, ¿verdad? A veces queremos las cosas que sucedan de manera inmediata. Calma para el alma, como dice un buen amigo. Calma para el alma. No forzar la experiencia, más bien preparar el terreno para que el Espíritu Santo actúe. Y yo te voy a contar cómo entonces vas a disponer tu vida, cómo vas a disponer el terreno para vivir la renovación en el Espíritu Santo. Pero antes, vamos a leer los comentarios que nos siguen llegando de nuestros hermanos. Recuerda que nos puedes escribir en Barranquilla al 317-518-3063. Y en Cartagena al 300-613-7358. Vamos a leer estos comentarios de los hermanitos.

Nos dicen buenos días, que Dios los siga bendiciendo grandemente. Le habla Laida Fraser. Le quiero pedir oración por mi salud, ya que me está molestando la tiroide. También pido oración por mi sobrina, por mi familia. Oramos por ti, querida hermana Laida. Oramos por tu salud. Que el Espíritu Santo de Dios renueve hoy todo tu cuerpo, todo tu ser, y también se derrame en la familia Fraser Pacheco y Galvis Fraser. El Señor y el Espíritu Santo de Dios está con ustedes. Por acá nos dicen, buenos días, desde Barranco de Loba, sur de Bolívar. Qué hermoso, qué hermoso, qué hermoso saber que hay hermanos que nos escuchan desde Barranco de Loba, sur del Bolívar. Desde nuestros hermanos también escuchándonos por la sintonía de la ciudad de Cartagena. Pido oración al Espíritu Santo por toda mi familia, porque ahora está pasando por un proceso de duelo y derrame muchas bendiciones en mi hogar. Oramos por ti, querida hermana. Oramos por todos y cada uno de los habitantes de Barranco de Loba desde el sur de Bolívar, y en especial por tu familia. Que el abrazo del Espíritu Santo de Dios consuele y renueve sus corazones. Dice, buenos días, bendiciones. Pido oración por mi familia de la O Soto y por mi hijo Luis, que Dios nos bendiga grandemente. Soy Carolina, muchas bendiciones para ustedes. Gracias, hermana Carolina. Pedimos oración por la familia de la Hoz, que el Espíritu Santo de Dios renueve sus vidas y les dé un corazón dispuestos para recibirlo. También oramos por tu hijo Luis, que el Espíritu Santo de Dios le permita disponer su corazón y recibir la confianza del Espíritu Santo de Dios. Dice por acá, quiero pedir oración por Marta Arrieta, que van a comenzar a hacer unas quimioterapias. Pedimos por nuestra hermana Marta, que Jesús obre en su salud, que el Espíritu Santo de Dios obre en esas quimioterapias.

Amén. Gracias a todos los hermanitos que nos están escribiendo, que comparten con nosotros este espacio. Y brevemente, porque ya se nos está acabando el tiempo, vamos a revisar cómo entonces, querido hermano, nosotros nos vamos a disponer a vivir esa renovación en el espíritu. Y déjame decirte que la disposición que hablábamos ahorita, esa palabra clave, el estar dispuestos para la acción y el obrar del Señor en nuestra vida, no es un sentimiento que llega solo. Es una serie, querido hermano, de actitudes concretas que el creyente elige una tras otra. Y el primero es reconocer la propia carencia, no la ajena, no la del hermano. Es reconocer nuestra propia carencia, reconocer dónde estoy intentando controlarlo todo, porque el Señor controla mi vida. ¿Dónde estoy viviendo con miedo? Porque el Señor no me da un espíritu de cobardía, sino de valentía. ¿En qué áreas de mi vida o en mi vida completa mi fe está apagada? ¿Dónde necesito que el Espíritu Santo de Dios me tome de nuevo? Pregúntate, querido hermano, ¿dónde el Espíritu Santo de Dios necesito que me tome de nuevo? Porque sin este reconocimiento personal, la renovación que nos está proponiendo Cristo en el Espíritu Santo solo queda en un concepto. Y en Gálatas 5 nos decía la palabra que si vivimos por el Espíritu, no es algo que esté lejano, es algo que debemos reconocer. Debemos experimentar y no debemos dejarlo como un concepto alejado. Así nos disponemos entonces a vivir la renovación en el espíritu. 2, querido hermano, soltar el control. ¿Cuánto nos cuesta a cada uno de nosotros soltar el control? Es decir, dejar de conducir nuestra propia vida. Porque andar según el espíritu implica, querido hermano, que otro va marcando el paso. Y qué difícil es que otros nos vayan marcando el paso, ¿verdad? Pero es que aquí no estamos hablando de cualquiera que nos está marcando el paso. Estamos hablando que el Espíritu Santo de Dios va a marcar el paso. Y esto es lo más difícil para nosotros los creyentes, que en muchas ocasiones estamos acostumbrados a resolver todo por sí mismo. Todo por nosotros mismos. Déjame decirte que la disposición real empieza cuando alguien dice en la práctica y no solo en la oración, no quiero seguir dirigiendo esto yo solo. No quiero seguir dirigiendo mi vida yo solo. No quiero seguir pasando este proceso de enfermedad yo solo. No quiero seguir estando en depresión yo solo. Invita al Espíritu Santo de Dios y a Jesús que camine contigo. Y el Señor mira ese acto de humildad. Ese acto de humildad. Tercero, pedir con confianza, querido hermano, no con miedo. Pide con confianza al Espíritu de Dios, no con miedo. Nosotros como creyentes a veces nos disponemos en oración con temor. Y hoy nos recuerda nuestro amado Jesús que debemos pedir desde la confianza de un hijo que puede pedir sin miedo a ser rechazado. Muchos no viven esta renovación porque quizás se acercan a Dios con una culpa acumulada o esperando que el Señor nos reproche. No. Disponerse, querido hermano, es acercarse como quien vuelve a casa, como quien vuelve a la casa de su padre y que lo esperará a pesar de con los brazos abiertos. Nos cambiará entonces la ropa, nos dará unas sandalias nuevas y preparará una fiesta porque su hijo ha regresado. Cuarto, dar tiempo, disponer, detenerse, hacer silencio, silenciar nuestro exterior, esperar. Esperar verdaderamente en Cristo, esperar verdaderamente en el Espíritu Santo de Dios, hacer silencio delante de Él. Esa también es una forma de disponernos.

0: Por acá tenemos otros mensajes, vamos a leerlos. Dice: bendiciones para la familia Rodríguez. Soy la señora Marta Rodríguez. Marta, querida hermana, que Dios te bendiga. Dice: buenos días, bendiciones. Mi oración al Espíritu Santo de Dios es la misma misericordia del Señor. Para ese empleo, por mi hija y su pareja, por nuestra salud de la familia y finanzas. Amén, amén y amén. Que así sea. Dice: buenos días, bendiciones. Les agradezco oración por mi hijo Juan Sebastián Navas. Tiene muchas deudas. Vamos a orar por él. Oramos por Juan Sebastián. Que el Señor lo bendiga. Que el Espíritu Santo de Dios lo levante, lo prospere, lo restaure y le dé provisiones a su vida. Amén. Y quinto, querido hermano, quinto, comprometerse en el proceso, no solo en el momento. Comprometerse, disponerse de manera sincera a la presencia del Espíritu Santo de Dios, a la presencia de reconocernos que lo necesitamos, que soltamos todo control, que soltamos todo miedo, que silenciamos el mundo para escucharlo a Él, que lo aceptamos y nos comprometemos en el proceso. Así que, querido hermano, terminamos este espacio orándole al Espíritu Santo de Dios por ti y por esta comunidad. Que venga sobre cada persona que nos escucha, que venga sobre los enfermos, que venga sobre los que sufren en silencio, que vengan sobre los que necesitan una palabra, un don, una señal de tu presencia. Si el Espíritu Santo de Dios hoy nos ha regalado el don de la sanación, recíbelo, hermano, con fe. Si te está dando una palabra para alguien, guárdala y cuando puedas, compártela. Si sientes que tu corazón se conmueve, no lo apagues. Es Él, querido hermano, el que está actuando. Señor, aquí estamos. Aquí estamos y aquí nos quedamos dispuestos a que renueves nuestra vida. Dispuestos, porque aquí está tu pueblo, para dejarse transformar por ti. Porque no quedaremos iguales desde este instante, desde este momento. Porque esa renovación y esa vida del Espíritu Santo de Dios se notará en nuestra casa, en nuestro trabajo y en nuestra comunidad. Dios te bendiga, querido hermano. Que la Virgen María esté contigo en este y todos los días. Y que puedas vivir e interiorizar. Llevar una vida renovada en el Espíritu Santo de Dios. Te envío un fuerte abrazo y nos vemos el próximo miércoles de 11 a 12 del mediodía. Dios te bendiga.
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14: Hemos llegado a las 12 del día, la hora en que Jesucristo fue crucificado en la cruz, la hora en que Jesús, bajo el sol ardiente, estaba en Samaria y le pedía agua a una mujer samaritana. Señor Jesús, hoy queremos pensar en ti. En esta hora queremos pensar que tú también estás pidiéndonos a nosotros el esfuerzo de nuestro amor, que estás pidiéndonos nuestro trabajo, que estás pidiéndonos nuestra colaboración y que te estás entregando por nosotros como te entregaste en el Calvario. Señor, queremos adorarte, queremos bendecirte. Y queremos decirte que somos tus siervos y que estamos a tu disposición.

0: el ángel del Señor anunció a María.
1: Y ella concibió por obra y gracia del Espíritu Santo.
0: Dios te salve María, llena eres de gracia, el Señor es contigo. Bendita eres entre las mujeres, y bendito es el fruto de tu vientre, Jesús.
1: Santa María, Madre de Dios, ruega por nosotros pecadores, ahora y en la hora de nuestra muerte. Amén.
0: He aquí la esclava del Señor.
1: Hágase en mí según tu palabra.
0: Dios te salve María, llena eres de gracia, el Señor es contigo. Bendita eres entre las mujeres, y bendito es el fruto de tu vientre, Jesús.
1: Santa María, Madre de Dios, ruega por nosotros pecadores, ahora y en la hora de nuestra muerte. Amén.
0: Y el Verbo se hizo carne,
1: y habitó entre nosotros.
0: Dios te salve María, llena eres de gracia, el Señor es contigo. Bendita eres entre las mujeres, y bendito es el fruto de tu vientre, Jesús.
1: Santa María, Madre de Dios, ruega por nosotros pecadores, ahora y en la hora de nuestra muerte. Amén.
0: Ruega por nosotros, Santa Madre de Dios,
1: para que seamos dignos de las promesas de Cristo.
0: Oremos. Derrama, Señor, tu gracia sobre nuestros corazones, para que quienes por el anuncio del ángel hemos conocido la encarnación de tu Hijo, lleguemos, por su pasión y su cruz, a la gloria de la resurrección. Por el mismo Jesucristo, nuestro Señor.

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2: Hermanos de Minuto de Dios, bienvenidos a La Palabra, el encuentro con la enseñanza, el encuentro con la formación. A partir de este instante vamos a escuchar al laico mexicano Noel Díaz compartiendo una reflexión que lleva por título Mujer, ¿por qué lloras? Bienvenidos a La Palabra.
3: Hoy vamos a utilizar esa frase, esas palabras de Santa Teresa de Jesús. Bueno, Santa Teresa. Esas palabras que tienen un significado muy grande. Cuando ella llegó a decir, solo Dios basta. Quiero que ustedes repitan, mujeres, solo Dios. Cuando yo diga, ¿a quién buscas? Ustedes van a responder esa palabra. ¿A quién buscas? ¿A quién Dios tiene? Qué maravillosas palabras. Ahí encierra el secreto de la felicidad. Y por eso, estando hoy aquí presentes, no podemos dejar de creer y de saber que Dios no cambia y que el interés de Dios sigue siendo el mismo para ti, mujer. Por eso le pedimos a Él, como Padre que nos ama, que nos siga acogiendo en sus brazos, que nos siga mostrando ese amor y ese cariño que Él tiene para cada una de ustedes, mujeres. Son muy amadas, son muy preciosas ante los ojos de ese Padre, que desde que ustedes despertaron esta mañana, Él ya estaba listo aquí para recibirlas con un abrazo. Gracias a ese amor de ese Padre. Y por eso yo también me uno a cada uno de mis compañeros, hermanos y hermanas, que desde esta mañana hemos dispuesto este tiempo y las palabras que compartimos con ustedes, porque Dios ya está haciendo cosas grandes aquí. Y al ver esta casa, este lugar lleno, sabemos que Dios les dejará a cada una de ustedes, mujeres, las que han venido de lejos, las que han venido de cerca, Dios les dejará manifestado claramente en su corazón y en su mente que ustedes son importantes, sumamente importantes para Él, y por eso Él no va a dejar pasar ningún momento sin que Él esté hablando a su corazón. Yo me uno a las oraciones de tantas personas. Ahorita, antes de subir aquí, me saludó Sor María, una hermana religiosa joven, y dice, Noel, en nuestra comunidad estamos pidiendo por ustedes, ya ofrecimos la misa por todas las mujeres y estamos pidiendo por ti, Noel. Hay mucha gente pidiendo por ustedes, mujeres. Hay muchos lugares en Tijuana, en diferentes lugares de México, hay hermanas religiosas ahorita de rodillas pidiendo por cada una de ustedes. Por lo tanto, vamos a entrar ya de lleno, pueden tomar asiento a lo que el Señor hoy tiene dispuesto para cada uno de nosotros. El lema es, mujer, ¿por qué lloras? Y ahora yo les pregunto, mujeres, ¿a quién buscas? Ah, las agarré en curva, ¿verdad? Les dije que cuando yo les diga a quién busca, ustedes van a responder solo. Entonces, sí, el tema que hoy me toca compartir es, mujer, ¿por qué lloras? Y bueno, para hablar de por qué lloramos, ya lo mencionaba con las mujeres en Mexicali hace unas semanas atrás, este mismo tema. Las lágrimas no siempre son señal de algo trágico. Las lágrimas son muy normales y lloramos por diferentes razones. Ciertamente nos gustaría siempre llorar de alegría, de felicidad, de aquellas cosas que nos mueven, que nos motivan, pero a veces nos toca llorar con dolor y con tristeza y es parte de la vida. Sin embargo, hay ocasiones donde lloramos y sufrimos por cosas que no deberíamos de sufrir. Entonces, la realidad es que Dios conoce que somos seres humanos frágiles y que vamos a enfrentar desafíos en la vida. Y tenemos que estar convencidos de que esos momentos difíciles, esos desafíos, no nos van a vencer. ¿Por qué? Porque si nosotros tenemos fe, si creemos en este Padre que nos ha prometido estar con nosotros, pues vamos a salir vencedores. Van a salir vencedoras. Pero la realidad es de que va a haber momentos difíciles. Y muchas de ustedes que están aquí han llegado con el corazón, algunas destrozado. Algunas de ustedes han llegado aquí con mucho dolor, con mucho peso, con mucha tristeza. Algunas de ustedes están dando una oportunidad porque ni siquiera querían venir, porque no creían que va a cambiar algo en su vida. Sin embargo, esa es la lucha que tenemos. Yo quiero decirles a cada una de ustedes, mujeres, que Dios te va a mostrar su gloria este fin de semana. ¿Cuánto lo creen así? Yo creo que sí. Y por eso pedimos a Dios su ayuda. Entonces, a ver, mujeres, vamos a entrar de lleno. ¿Por qué lloras? No dije por qué lloras. ¿A quién buscas? Muy bien. Quiero que repitas esa palabra porque quiero que te la lleves. Esa palabra tiene un gran significado. En otra forma, San Pablo diría: todo lo puedo en Jesús que me fortalece. Santa Teresa dice: solo Dios basta, que significa que con Dios todo es posible. Amén. ¿A quién buscas? Bueno, alguna de ustedes dijo en su corazón: busco un buen hombre. El otro día que hablaba con las mujeres en Mexicali, hasta suspiraban cuando les dije: bueno, ustedes ya le han pedido a Dios un hombre bien parecido, cariñoso, que no sea celoso, que sea fuerte, que les dé seguridad, que sea sincero, ¿no? Que las quiera mucho, que las respete mucho, que les diga que son bonitas y que tú eres lo mejor que le ha ocurrido en la vida. Que te recuerde muy seguido que tú eres muy valiosa para él. ¿Sí o no? ¿Quién busca un hombre así? Ah, algunas de ustedes no quieren ser sinceras, ¿eh? Bueno, vamos a decir, ¿cuántas de ustedes quisieran que su esposo fuese así, verdad? También. Claro. Pero algunas, desde aquí casi estoy diciendo, las estoy oyendo, ¿eh? El Señor me puso un earpiece aquí que puedo oír lo que están pensando. Algunas de ustedes dijeron: de esos ya no hay. Algunas de ustedes están desilusionadas. Todos los hombres son iguales. Por más ilusiones que me haga de ese hombre que me describió Noel, too bad, I don't think so. Bueno, quiero contarles un secreto, pero no le vayan a decir a nadie, ¿eh? Conozco una mujer que Dios sí le cumplió su deseo. Y esa mujer, pues puede decir que sí, logró eso. Y esta persona me compartió lo que le escribió a ese hombre. Y mire lo que les dice. En este día y siempre, te quiero decir que eres lo más bonito que ha pasado en mi vida. Te quiero tanto que me has hecho tan feliz. Compartimos tantas cosas tan bonitas, tantas experiencias vividas con nuestros hijos. Gracias por ser tan buen esposo, por ser buen compañero de vida y de una vida maravillosa. Sin duda alguna sería, lo repetiría, lo mismo si volviera a nacer. Tener la oportunidad de otra vez vivir contigo. Esta mujer dice que sí le fue bien. El nombre abajo dice Sara Díaz. Es una broma. Que no escuchen los esposos porque se van a poner medios. Ahora bien, eso se oye bien, pero la realidad, quiero decirles, porque ustedes, mujeres, a veces exigen demasiado. No hay pareja perfecta. No hay hombres perfectos. Con esto quiero decir que Sara y yo estamos en desacuerdo en muchas cosas. A veces discutimos, como toda pareja. Sin embargo, no es el hecho de que podamos nosotros tener desacuerdos. Yo creo que el amor es que nos permite enfrentar cualquier desacuerdo, cualquier situación, por más difícil que sea, sabiendo que primeramente tenemos a Dios los dos y que con Dios podemos amarnos, perdonarnos, aceptarnos y tenernos paciencia mutuamente. Esa es la diferencia dentro de lo que sucede en una pareja. Mujeres, muchas de ustedes lloran y han llorado porque se han sentido incomprendidas. Muchas de ustedes se han sentido abatidas en tantas situaciones difíciles. ¿Cuántas personas me han escrito a través de la página de Facebook, de mi página, diciendo, Noel, deme un consejo, he pensado quitarme la vida? Siento que Dios se ha olvidado de mí. Y cuando leo esos comentarios, esos mensajes, cuando leo de una joven de 17 años que dice, para mí ya la vida no tiene sentido, Noel, ayúdeme. Te conmueve el corazón al ver tantas mujeres sufriendo, llorando, tristes, desilusionadas. Unas porque se han sentido usadas, unas porque han sido víctimas de abuso. Entonces la pregunta es, ¿cómo que por qué lloro? Hay muchas razones por las cuales lloro. Lloro porque no fui amada desde niña. Mi padre no me dio el cariño, el amor que yo esperaba de mi padre. Lloro porque era una entre varias hermanas y hermanos y a mí me hacían de menos desde cuando estaba niña. Sufro y lloro porque de niña alguien me tocó, abusó de mí, me golpeó, me insultó. Y la lista sigue. Por eso lloro, Noel. Por eso no tengo deseos de seguir viviendo. Por eso no tengo ilusión. He vivido una vida difícil ahora con mi familia, con mis hijos. El esposo que tengo no se quiere acercar a Dios. ¿Qué hago? Es un alcohólico. Me grita. Maltrata a mis hijos. ¿Qué hago? Y ahí es donde nos encontramos muchas veces sintiendo que todas estas cosas nos van a destruir eventualmente. Y nos enfermamos, caemos en la depresión, en la tristeza, y en la falta de deseo de vivir. Jesús, el Maestro, entiende el dolor de cada uno de nosotros. El Maestro Jesús conoce el dolor de cada una de las mujeres que están aquí. Y Jesús, en su momento, cuando vio a la mujer llorar, se conmovió. Quiero traer dos personajes de la Biblia, dos mujeres que estuvieron cerca de Jesús, que Jesús estuvo cerca de ellas y que ambas mujeres estaban llorando. Una de ellas es María Magdalena. Después de la resurrección, ella fue de mañana a la tumba. Esta historia la hemos oído, la hemos escuchado, la hemos meditado. Pero prestemos atención a lo que Jesús le dice a María Magdalena, que está llorando. En el capítulo 20 del Evangelio de San Juan, del versículo 11 y siguientes, dice: María se quedó afuera, junto al sepulcro, llorando. Y llorando como estaba, se agachó para mirar dentro y vio dos ángeles vestidos de blanco, sentados donde había estado el cuerpo de Jesús, uno a la cabecera y otro a los pies. Los ángeles preguntaron: mujer, ¿por qué lloras? Ella les dijo: porque se han llevado a mi Señor y no sé dónde lo han puesto. Apenas dijo esto, volvió la cara y vio ahí a Jesús, pero no sabía que era Él. Jesús le preguntó: mujer, ¿por qué lloras? ¿A quién buscas? Ella, pensando que era el que cuidaba el huerto, le dijo: Señor, si usted se lo ha llevado, dígame dónde lo ha puesto para que yo vaya a buscarlo. Jesús entonces le dijo: María. Ella se volvió y le dijo en hebreo: Rabuní, que quiere decir maestro. Palabra del Señor. Aquí vemos que los ángeles que estaban al lado le cuestionan a María Magdalena: mujer, ¿por qué lloras? Si leemos el Evangelio de San Lucas, hablando de este momento preciso, los ángeles le dijeron a las mujeres, dice la Escritura, que se les había olvidado lo que Jesús ya les había dicho, que iba a resucitar. Entonces, cuando los ángeles le dicen a María Magdalena: ¿por qué lloras?, en otras palabras, ¿qué se te olvidó tan pronto lo que Él había dicho y había prometido? ¿Por qué lloras? Pero después es el mismo Jesús que le dice a ella: ¿por qué lloras? Pero después de la pregunta ¿por qué lloras?, le hace otra pregunta: ¿a quién buscas? Aquí encontramos a una mujer que está muy triste. Si nosotros vamos al Evangelio de San Lucas, el capítulo 7, encontramos a otra mujer muy triste. Está llorando, pero a mares, y tiene obviamente una razón muy grande. Ha fallecido su único hijo. Ella es viuda, ha fallecido su esposo. Su hijo era todo lo que ella tenía y lo llevaban al cementerio. Claro, Jesús conoce el dolor de una madre. Esas lágrimas por un hijo, por una hija que fallece. Pero resulta de que mientras llevaban a este hijo de esta viuda al cementerio, Jesús cruza ese camino donde ella va y la gente que va acompañando a esta mujer. Y nos relata el evangelista San Lucas en el capítulo 7 este hecho. Dice en el versículo 12 y siguientes: al llegar cerca del pueblo, vio que llevaban a enterrar a un muerto, hijo único de su madre, que era viuda. Mucha gente del pueblo la acompañaba. Al verle, el Señor tuvo compasión de ella y le dijo: no llores. Enseguida se acercó y tocó la camilla, y los que la llevaban se detuvieron. Jesús le dijo al muerto: joven, a ti te digo, levántate. Entonces el muerto se sentó y comenzó a hablar, y Jesús se lo entregó a la madre. Palabra del Señor. Aquí encontramos este maravilloso relato que nos habla concretamente de otra mujer que llora porque su hijo ha fallecido. Ahora bien, dentro de este momento de dolor, ¿quién interviene? Dios, Jesús. Hoy te quiero decir que tú te puedes identificar con estas dos mujeres. Tú has venido hoy aquí y en tu corazón hay dolor. Dios lo sabe. Dios sabe cuál es esa pena, ese dolor. Yo siento que es tiempo de que creamos que Dios ha venido para liberar, que Jesucristo ha venido para liberar. ¿Qué quiere decir eso? Para quitar esas cargas de peso que llevamos, de preocupación, del pasado, de nuestra culpabilidad, de esas preocupaciones que nos roban la vida. Dios quiere que hoy salgan de aquí mujeres liberadas, sanadas, que se sientan amadas, que sientan que hay un Dios que las ve y que las escucha, que siente su dolor. Jesús preguntó: ¿por qué lloras, María Magdalena? Es que se te olvidó que yo te dije que iba a volver, que yo iba a vencer la muerte. Y a veces se nos olvida, pero tenemos que recordar estas palabras maravillosas de Dios que nos dice: yo estaré contigo todos los días de tu vida, yo no te abandonaré. Qué maravilloso poder creer que estas palabras del Señor las puedo hacer mías y las puedo llevar conmigo siempre, a lugar donde sea y en la circunstancia que sea. Pero yo tengo la opción de llorar por cosas que no debería, porque no le he puesto estas situaciones en las manos de Dios. Hoy muchas mujeres llevan en el peso, en su espalda, el peso de esos fracasos, de esos momentos que ya no pueden cambiar, que ya pasaron, pero siguen recordando esto y les impide vivir. Y ahí es donde Jesús hoy les dice: mujer, ¿por qué lloras? Es que tienes que soltar ese pasado. Dios busca diferentes formas para comunicarse con nosotros. Es que Dios y su sabiduría es inmensa, que a veces a nosotros nos es difícil entenderle a Dios. Y Dios busca diferentes formas para hacernos saber que nos ama. Muchas veces no entendemos a Dios, pero Dios busca diferentes estrategias para que nosotros podamos comunicarnos con Él. Hace unos días, nuestra querida nieta Alexis, que obviamente tiene un poquito más de un año, una linda, preciosa niña, y cuando el otro día la estuvieron en casa, mi hijo y nuestra nuera, entonces esta niña viene con carácter, y entonces exige lo que quiere, ¡ah!, grita, ¡ah!, esa es su forma de pedir algo. Y entonces la tuvieron que decir, aprender a que pida por favor. Pero como no puede hablar, la mamá muy creativamente le dijo please, y le hizo así, please, que se tocara así. Pues la niña está aprendiendo, y ahora cuando quiere hablar, ¡ah!, y no le hacen caso, le hace. Está aprendiendo a comunicarse. porque no puede hablar. Y entonces su mamá le enseñó una forma para tener un diálogo. Nosotros nos cuesta entender a Dios, y Dios busca formas para que nosotros podamos tener un diálogo con Él, para que nos podamos comunicar con Él. Hoy se nos habló de la oración. Yo estoy seguro que cada una de ustedes, mujeres, quiere ser una mujer nueva, renovada, transformada. Pero a veces sucede que no queremos trabajar, no queremos hacerle caso al Señor. Y entonces, como que no creemos realmente que podemos ser diferentes. Muchas de ustedes no creen que pueden ser diferentes, que pueden cambiar, que pueden tener una actitud diferente, que pueden ser personas apasionadas de la vida. A mí me encanta ver personas, mujeres apasionadas de la vida, que tienen un plan de vida, que tienen luchas y pruebas, pero van seguras, saben lo que quieren. El otro día hablé con una mujer que quería hablar conmigo acerca de algo que le ha ayudado a ella. Y es una de esas empresas que promueven la autoestima en las personas y las motivan a que pueden alcanzar, y si hacen estas ventas pues les va a ir muy bien. Pero más que vender, esta empresa les da motivación de que crean en ellas. Pues ella me estaba platicando todo lo que hacía y cómo lo estaba haciendo, pero la miré tan emocionada que yo dije, oh my God, si todas las mujeres estuvieran motivadas por el Señor como ella, caray, este mundo fuera diferente, las familias fueran diferentes, los hijos fueran diferentes. Cuando una persona está apasionada de algo, mueve otras personas. ¿Usted no le ha tocado ver una persona apasionada de algo? Digo, caray, a veces hay cosas que son de fanatismo, ¿no? Pero usted puede ver una mujer loca por su equipo o loca por su artista. ¡Ah! Se desmaya, ¿no? Cuando vinieron los virus hace no sé cuántos años, se miran esas imágenes que las jovencitas se desmayaban y parece que estaban, se transformaban. La pasión sobre algo es interesante verla.
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0: Yo estoy seguro, estoy convencido de que si cada una de ustedes implementa en su vida cuando menos unas 5 cosas que hoy van a aprender, pero se proponen hacerlas, y ante viento y marea, ante lo que ven, ustedes siguen, persisten, van a ver resultados maravillosos. Pero por el otro lado les digo, si no estamos dispuestos a esforzarnos por cambiar malos hábitos, discúlpenme mujeres, tu vida no va a cambiar cuando pasas 3-4 horas viendo telenovelas. Lo siento, pero tú has decidido que esa es la vida que quieres, esa es la píldora que quieres tomar, porque te hace sentir bien, ¿ok? Pero no me digas que quieres una vida de paz, no me digas que quieres ser feliz, no me digas que quieres tener buenos hijos si no estás dispuesta a tomarte un tiempo con Dios en oración, en la lectura, en hacer un rosario de 20 minutos. Si no tienes a Dios en ese lugar que debe de estar, no, no me digas que quieres estar sana si no te esfuerzas por alimentarte sanamente. Entonces dirás, yo ya eso lo sé. Hay muchas cosas que sabemos. Sabemos lo que tenemos que hacer. El problema no es ese. El problema es cómo le hago para decidirme hacerlo y mantenerme firme sobre lo que quiero. Necesitas apasionarte de algo. Apasionarte de la vida. A veces andamos buscando allá afuera, pensando que allá está el tesoro. Hay una historia que me conmovió, que estaba leyendo hace unos días. Hay una ciudad en la India que se llama Golconda, y cuenta la historia que este hombre tenía una finca muy grande y estaba él interesado en lograr encontrar diamantes. Un día decidió recorrer el mundo, vender su finca, ir alrededor del mundo levantando piedras en diferentes lugares para encontrar los diamantes, las piedras preciosas que buscaba. Pasó tiempo recorriendo el mundo, los resultados no fueron tan buenos. A quien le vendió la finca en esta ciudad de India, ese hombre decidió buscar diamantes, pero en esa finca. Esta es una historia verídica, de tal manera que el hombre que le había comprado la finca a este otro hombre, en esa finca encontró los diamantes más maravillosos. Por eso se hizo famosa esta ciudad. Así nos pasa en la vida. Pensamos que la felicidad va a estar allá, y la buscamos allá y nos desgastamos allá y gastamos nuestra fortuna, gastamos nuestro tiempo, y no está allá. Está aquí. Está ahí. ¿Por qué? Porque Dios te ha dado tantas cualidades, tantas capacidades para que tú superes esa situación en la que estás viviendo, la que has pasado. Pero tienes que creerle a Dios, tienes que soltar esas cosas que te cuesta soltar, esos miedos los tienes que dejar. Pero no sé cómo, pues vas a luchar. Habrá cosas que no cambien de un día a otro, pero si tú persistes, eventualmente esas cosas se van a ir. Y Satanás va a querer desanimarte, y el mundo y a veces las personas a tu alrededor, en vez de animarte, tal vez tú no vas a cambiar. Todo eso puede ser que te quite el deseo, pero si tú estás convencida de lo que Dios cree en ti y sigues y luchas y te apasionas cada vez más por la vida, por tu familia, por tus sueños, y luchas, vas a alcanzarlos. ¿Cuántos creen eso? Yo lo creo, tú lo crees, lo vas a lograr. Lo vas a lograr. ¿Cuántas personas en este momento, no solamente las personas que están aquí, pero las personas que nos están escuchando a través del internet, a través de nuestras estaciones radiales, en esta hora, que no solamente son las personas que están aquí, mujeres, imagínate que Dios te tiene algo maravilloso, pero tienes que darte la oportunidad. Y este es un maravilloso escenario, un maravilloso fin de semana para que redescubras o descubras, si no lo has descubierto, que tú puedes ser algo muy grande en las manos de Dios. Tú puedes ser esa mujer que quizás puede ser que no salga en los noticieros, quizás no salga en los periódicos esa mujer héroe, pero sabes, tú puedes ser una mujer exitosa, ya sea como soltera, como estudiante, como madre, como hija, como trabajadora, como empleada. Puedes superar tantas cosas si te liberas de todos esos miedos, si te liberas de ese pasado, si le confías a Dios las cosas que están fuera de tu alcance, ese hijo que está perdido en las drogas, entrégaselo a Dios. Ese hijo que no sabes dónde está, entrégaselo a Dios. Vino la señora María, que por aquí está. Me llamó el martes pasado al programa de televisión y vino de Michoacán. Van varios años que su hijo salió de casa y no ha vuelto. No sabe nada de él. ¿Dónde está? Ahí está, miren. ¿Y a qué vino la señora María? A darse esa oportunidad de entregarle a Dios a ese hijo que no ha visto por años, que salió y no ha regresado. Y esa incertidumbre, ¿dónde está? ¿Qué hacer? Es doloroso, es triste. ¿Qué le pasó? ¿Vive o no vive? Ahí es donde ocupamos mujeres valientes de fe, que dicen: Señor, yo no sé dónde está, pero tú sí sabes, y ahí está. Te lo entrego, Señor. Y adelante. Mujer, ¿por qué lloras? Mujeres, cuando ustedes sonríen se miran más bonitas. Cuando están tristes, si su cuerpo, si todos los miembros de su cuerpo pudieran responder, respondían como en coro. Cuando ustedes están tensas, con ese estrés, con ese desánimo, si sus miembros pudieran responder, les decían en coro: no nos martirices tanto. Relájate, relax. Alégrate, porque hay muchas cosas por las cuales te debes de alegrar. Siéntete dichosa, porque hay muchas cosas por las cuales debes de darle gracias a Dios. Es que esto es lo que tiene que cambiar: esos malos hábitos, esas ideas de siempre pensar en lo negativo, en lo que no tengo, en lo que me falta, y dejamos de ver lo que tengo, lo que es maravilloso, lo que Dios me ha dado. Y ahí nos vamos quedando. Hoy tenemos que cambiar, mujeres. Entramos al gimnasio de Jesús, y en el gimnasio de Jesús, we gotta work. Vamos a trabajar, vamos a echarle ganas y vamos a salir adelante. Imagínense, esto es lo que pasa. Vamos a hablar del gimnasio. Ah, yo quiero verme bien, right? Pero no quiero ir al gimnasio, no quiero hacer ejercicio. Ah, pero me quiero ver bien. Ok. Pero si haces ejercicio y te alimentas bien, te vas a ver bien. No, pero no tengo tiempo para eso. Oh, entonces no te quieres ver bien. No, sí me quiero ver bien. Bueno, no entiendo. Ay, es que seguido me duele la cabeza. Ay, ¿estás comiendo bien? Pues no. Ah, entonces no te quieres sentir bien, ¿verdad? No, no, sí, me quiero sentir sana. Ah, ¿cuántas sodas te tomas hoy? ¿Te quieres sentir sana o...? Ah, pues sí, sí me quiero sentir sana, pero no puedo dejar la coca. Bueno, la soda, la gaseosa, no la otra coca. Ah, pero es que imagínate que vas al gimnasio y miras todas las máquinas, todos corriendo, y tú dices, ay, voy a tener una figura, pero nomás voy a ver las máquinas. ¿Quieres verte bien, verdad? Eso hace mucha gente y juega a la religión, juega a la iglesia.
1: Santa María, Madre de Dios.
0: Pero en su vida cotidiana no aplicamos lo que Dios quiere que hagamos. Entonces, ¿cómo? ¿Realmente queremos a Dios? ¿Realmente queremos salir adelante? ¿Realmente queremos hijos que tengan éxito? Hay que creerlo. Dice que lo que nosotros creemos, eso sigue nuestra acción. Si creemos que nos va a ir mal, nos va a ir mal. ¿Cuántas personas hemos escuchado? Un aplauso fuerte al Señor. Dáselo al Señor. ¿Cuántas personas han dicho, ay, yo nunca me saco nada? En loterías, entro a rifas, nunca me saco nada. Pero nunca me saco nada. Ahora en la parroquia he comprado más boletos y tampoco me saco nada. En todo lo que hago, nunca me saco nada. No tengo suerte para eso. ¿Sabe lo que va a pasar? Pues nunca se va a sacar nada. Porque ya está programada, porque nunca le va a ir bien. Hay personas, es que a mí nunca me ha ido bien y siempre caigo en una y luego me meto a otra, nunca me va bien y nunca le va a ir bien. Pero cuando aquí algo cambia y Dios cambia ese chip y dices, solo Dios basta, en Cristo todo lo puedo. Ah, es diferente, cambia tu rostro, te vuelves una mujer apasionada de la vida, de las cosas. Oye, pero si no tienes trabajo y te miras como si tuvieras trabajo, ¿sabes por qué? No tengo trabajo, pero ese trabajo lo voy a tener. Esa es la actitud de fe que debemos de tener. Estoy enferma, pero me voy a sanar con la ayuda de Dios. Esa es la mentalidad y la bendición va a venir. Pero hay que sacudirnos ya, mujeres. Yo quisiera imaginarme que hubiéramos traído aquí muchos botes de basura, porque a mí me gustaría que antes de que se vayan hoy y mañana dejen toda la basura que no les ayuda a vivir. La basura de sentirse que no valen, perder el tiempo en el pasado que ya no lo pueden cambiar, sentirse frustradas porque no pueden cambiar a su marido. Habrá algunas. Pues no lo vas a cambiar tú, pero Jesucristo sí lo puede cambiar. Saber dejarle al Señor. Pero tenemos que ser católicos apasionados, católicas apasionadas. ¿Saben por qué mucha gente se ha ido de la iglesia? Porque un ex católico o ex católica se apasionó en otro lugar y vino y nos habló. Ay, joder, conocí. Oye, pero si tú ibas a misa todos los días. Pues sí, pero está muy aburrido ahí. Pero acá, oh, la gloria de Dios se manifiesta, el poder de Dios, la palabra. Y tú dices, wow, qué fanática. Pero algo te llama la atención. Está apasionada de algo. Dices, wow, quizás no quieras dejar religión, quizás la puedas criticar o la puedas juzgar por fanática, pero algo te llama la atención. Está motivada. Wow, si pudiera tener un poquito de eso. Hoy yo le pido a Dios que de aquí van a salir estas miles de mujeres apasionadas.

que trabajar, hay que echarle ganas, hay que sudar, hay que hacer todo el esfuerzo en la parte espiritual, porque vamos a tener resultados. Lo que siembras, vas a cosechar. Y si siembras hoy ese deseo en tu corazón y lo haces con fe, vas a cosechar buenos frutos. ¿Cuántas de ustedes lo creen? Gloria a Dios. ¿Cuántas de ustedes se encuentran como esa madre que lloraba y Jesús le dijo, mujer, no llores? Y le dijo, mujer, no llores, porque en Jesús estaba la respuesta. A María Magdalena le dijo, ¿por qué lloras? Y después le dijo, ¿a quién buscas? Y esa es la gran pregunta para ti. Y sé que aquí hay algunos hombres, y le vamos a dar duro a los hombres el mes que viene, ¿eh? Cuidado, va a estar fuerte, hombres. Inviten a sus hombres, hijos, esposos. Pero saben, la pregunta es, ¿a quién buscas? No me digan, esta es una realidad. Todos buscamos algo. Todas ustedes andan en busca de algo. Pero a veces, porque tenemos esa sed, esa necesidad de búsqueda, a veces nos desesperamos y comenzamos a buscar y levantar cosas que no deberíamos y nos metemos en problemas. Nos vamos desesperados a buscar quizás un poco de diversión, y la diversión sana, perfecto, está bien. De vez en cuando Sara me dice, quiero ir a este concierto, y le digo, ay, a mí no me gusta esa música, pero ¿sabes qué? Pues vamos. El otro día fuimos, tenía ganas de escuchar mariachi. Le dije, ay, pues bueno, vamos, me gusta el mariachi, ahí vamos. Y entonces estaba en la parte de atrás y me llega una hermanita, aquí le traigo una ofrenda, hermano Noel. Dije, sí. Entonces le digo yo, pues ya no sé seguir. Un día fuimos a México, invitó el padre Guadalupe Santos a compartir allá a Unión de Tula. Y estando allá, Sara me acompañó y dijo el padre, pues quédense por acá unos días, ya se vinieron. Pues decidimos irnos a Puerto Vallarta. De ahí nos fuimos a Puerto Vallarta en camino. Y yo estando allá le dije, aquí en Puerto Vallarta no llega el sembrador todavía. Y Sara bromeando dice, aquí nadie te va a conocer. Oh, sí, le digo. Ya eso sí, ¿verdad? Nos sentimos ahora sí libres. Aquí, mira, tú y yo como novios. Y ya llegamos al hotel, dejamos las cosas, dijo, vamos a comer, era la tarde, llegamos, nos sentamos en un lugar ahí cerquita del mar. Y ya estábamos comiendo y nos trajeron las salsitas. Ay, híjole, si algunas de ustedes traen hambre ahorita, ¿no? Y las tostaditas. Y ya viene el cuate, ya nos atendió y está ya platicando con unos y ya sospeché algo. Y dice, usted es Noel Díaz, ¿verdad? De los... Y ya estaba, digo, no, pues, ¿y tú cómo sabes? Es que yo viví en Los Ángeles, y allá en Los Ángeles yo lo veía por televisión. No, ok. Dije, bueno, uno de estos así. Otro día estábamos en el hotel y estaban cantando ahí un poco desafinados, unos karaoke. Y le dijo, oye, están desafinados, vamos a curárnoslas un poquito, ¿no? Y vamos ahí, en el hotel estaban con la música, nos fuimos acercando ahí. Estábamos ahí muy a gusto. Y llega una señora, Noel, qué gusto. Le digo, no, pues ya no podemos estar en ningún lugar. Pero, ¿saben? Les platico esto porque la vida es muy corta y tenemos que disfrutarla al máximo. Tus lágrimas no las merecen personas que no te valoran. Que tus lágrimas sean de alegría y de gozo, porque empieza un nuevo día en tu vida. Empieza una nueva etapa en tu vida. Las personas quizás no cambien, las que están a tu alrededor. Quizás la situación que estás viendo no va a cambiar en este momento, pero tú vas a cambiar. Y tú vas a ver las cosas diferentes. Y cuando las mires diferentes y cuando creas que van a cambiar,

0: van a cambiar. Cuando cambia esto, las cosas van a cambiar porque te conviertes en una mujer de fe, en una mujer que crees en la vida, que crees que puedes salir adelante. Mujeres, este fin de semana es suyo. Este se convierte en el Puerto Vallarta entre el Señor y tú, ¿eh? Wow. Let's get romantic here. Wow. Tienes que ser visionaria, imaginarte las olas. Pero el enamorado de enamorados, Jesucristo, es el que te está enamorando. Dices, óyeme, ¿por qué me buscas fuera si yo estoy aquí? Si lo que tú realmente necesitas es mi amor. Y mi amor te ayudará a descubrir esa pasión por los demás. Esa pasión por tus hijos. Esa pasión por tu esposo, ¿por qué no? Redescubrir que hay mucho que alcanzar, que lograr, y vas a ver la diferencia. Yo no solamente creo que las palabras y la palabra de Dios, no dudo, perdón, que la palabra de Dios pueden cambiar una persona. Soy testigo, ya son muchos años, de haber visto personas que vivían una vida triste, de tristeza, de depresión, y he visto cambiar sus vidas. Soy testigo de que Dios está actuando hoy porque Él está vivo y sigue transformando vidas, sigue transformando corazones. Estoy convencido de ello. No dudo tantas personas que he visto que cambian. El día de ayer, el día de San Valentín, me llamó uno de los compañeros aquí, me dice: Noel, quiero agradecerle, dice, porque hoy hace 20 años que Dios me rescató. Él es Paco, uno de los colaboradores del Sembrador. ¿Y qué pasó hace 20 años, Paco? Pues mire, mi esposa me engañó, me dijo que era día de San Valentín y que le diera eso de regalo, y me llevó a ese congreso de parejas. Y yo era un taur, dice, vendía droga, Paco, ¿y qué pasó? Pues hermano, dice, desde ese día, mire, hace 20 años, Dios me cambió, dice, y me dijo esto: yo estoy seguro que si eso no hubiera sucedido, hubiera terminado en la cárcel de por vida o estuviera muerto. Pero han pasado 20 años y ese congreso, ese día, Dios rompió mis cadenas y me hizo libre. Yo creo en el poder de Dios. Yo creo. El otro día me dijo alguien: usted es un buen motivador, Noel. Y yo le digo: no, pues está bien que pueda motivar a alguien, pero yo soy un evangelizador. ¿Sabe la diferencia? El evangelizador pone toda su confianza en que Cristo es el que cambia, que es el que libera, que es el que rompe, que es el que transforma, que Él es el que le da una nueva vida. Y esos somos los que evangelizamos, porque ponemos toda nuestra confianza en el Dios que todo lo puede hacer. Y eso es maravilloso. Y dentro de ellos, si eso es motivación, bendito sea Dios. Pero si en algo he de gloriarme, dijo San Pablo, es en la cruz de Jesús. Si algo tengo que decir es que es Jesús, Jesús, el que cambia y el que transforma.
1: En la palabra venimos escuchando a Noel Díaz. Él es propietario y fundador del canal católico El Sembrador, que funciona allí en Los Ángeles, en los Estados Unidos. Venía compartiendo una enseñanza que lleva por título: Mujer, ¿por qué lloras? Confiamos en que esta palabra que ha compartido Noel Díaz haya sido de bendición para todos. Gracias por sintonizar la emisora Minuto de Dios.
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Tú has venido, Señor, a proclamar la liberación de los cautivos, a dar libertad a los oprimidos. Y en medio de mis tribulaciones, de mis problemas y mis necesidades, con la mirada húmeda y temblorosa, ahí, ahí me verás, intentando levantar las manos, luchando contra mí mismo, para alabarte y bendecirte. Y de manera especial te pido por los más necesitados de tu misericordia.

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9: Son las 2:00. Tú eres mi suave luz. Hazme descubrir que todo cuanto hay fuera de ti solo es humo, engaño y vanidad. San Juan Eudes.
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3: Amigos de Minuto de Dios, cordial saludo. Gracias por permitirnos llegar hasta la intimidad de sus hogares a través de este espacio, una clínica para la familia, la psicología al alcance de todos. En esta ocasión, la doctora Elizabeth Guerra, quien es la que presenta este espacio, es la que con la que desarrollamos este programa, compartirá con nosotros una enseñanza. Es la primera parte de esta enseñanza que lleva por título Lisiados Emocionales. Les invito a estar atentos a esta palabra porque se manejan muchos conceptos, muchas ideas que yo sé que bien adaptadas y bien comprendidas nos van a ayudar a mejorar la vida, a mejorar nuestra manera de ser y por supuesto a mejorar nuestras relaciones interpersonales. Bienvenidos a una clínica para la familia.
4: Esta conferencia nace a través del trabajo terapéutico que desempeño día a día con parejas, al darme cuenta que hay momentos donde el querer no es suficiente, donde sí hay un deseo, donde sí hay un anhelo de trabajar, pero donde llega un momento que a pesar de que hay un deseo, que a pesar de que hay una disposición, pareciese ser que se levantase un muro que no permite y no posibilita que podamos construir pareja, que podamos ser felices y a partir de ahí interactuar de forma sana con el otro. Los seres humanos somos un cúmulo de historias y experiencias. Yo quiero que mire a la persona que está a su lado, a derecha e izquierda. Mírela, mírela, detállelo. Esa personita que usted tiene ahí, algunos tienen a su pareja al lado, a un amigo, a un compañero, qué sé yo. Esa persona que usted tiene ahí no es solamente lo que usted ve ahí. Esa persona es una historia. Hay historias aquí. ¿Cuál será la historia más joven ahí? Aparte de la mía de los 18. ¿Alguien es más joven por aquí? ¿Quién tiene 20 años aquí o menos? Por allá está, porque yo soy 23, 24, o aquí, aquí hay historias jóvenes. Hay historias más larguitas. Qué valiente me dice ahí, yo tengo una historia larga, a ver. 30 años, bien, eso sí. Hoy estamos todos de una fe, ¿sí? ¿Quién tiene historias de 60 y tantos? ¿No hay ningún 60 y tantos? Dígalo con confianza. 50 y tantos, pues. Por aquí, por allá. 50 y tantos. 30 de mayo, 56 del alma. Imagínense. 56 años de historia. 56 años de acumular experiencias, 56 años de vivencias, 56 años quizá de dolor, quizá de sufrimiento, también de alegría, también de disfrute, pero son 56 años. Y no es que te estoy diciendo viejita, Susi, no. Estoy diciendo que hay toda una historia. Ahora, de esos 56, 30 acompañada, 30 de historia conjunta. Pero imagínate, Nico, cuando te la encontraste ya tenía 26 años de historia. y más, más los 9 meses, porque ahorita vamos a ver que hay un cuento incluso también que viene desde el vientre. Voltéese y dígale al de su lado, ¿cuántos años de historia tiene usted? Les voy a confesar aquí, 29 años de historia, 29, ya voy al tercer, 29 años de historia. Ahora, cada suceso de nuestra vida va dejando una huella en nuestro interior. Cuando busco la imagen para esta diapositiva, pues me salen las típicas huellas en la arena. Pero resulta y sale que las huellas que tenemos en nuestro corazón muchas veces no son como las huellas en la arena. ¿Qué pasa con las huellas en la arena? Cuando pasa el mar, chao, ¿cierto? Usted salió, dio la caminada bien sabrosa. Cuando vuelve, ¿ahí están las huellas? ¿Intactas? No. Pero ¿qué pasa cuando usted pasa por un terreno que están cubriendo de cemento o que están pavimentando? Ahí quedan marcadas. De hecho, muchos gozan con dañar las calles, están haciendo Pau y Guille por siempre, ¿cierto? Como no podemos grabar en la penca en un maguey, lo grabamos en el cemento, en algún lado. Ahí quedan. El corazón del ser humano es como esas huellas de cemento que quedan hasta que alguien decida llegar a reparar. Pero muchas veces pasan los años y los años y los años y esas huellas siguen allí, indelebles, imborrables. Este coso no está pasando. Desde el momento en que somos concebidos, empezamos a acumular experiencias, vivencias, momentos, situaciones que van a constituir nuestra personalidad. ¿Quién me dice qué es la personalidad? Cuando hablamos de personalidad, ¿a qué nos estaremos refiriendo? Carácter, el actuar, la esencia, la manera de ser de cada persona. ¿No hay ningún psicólogo aquí? Rasgos y características. ¿Qué más? Manera de pensar. Muy bien, resulta y sale que la palabra personalidad tiene su origen en una palabra latina que es la palabra persona. En latín, persona. Y persona hacía referencia a la máscara que utilizaban los actores en el teatro. De allí el personaje. Ese está actuando un personaje o tiene tal personaje y demás. Por tanto, muchas veces cuando hablamos de personalidad, hablamos de la máscara. Porque la personalidad son esos rasgos, son esas características que identifican a una persona. Ahora, cuando tú encuentras tu pareja y empiezas una construcción de pareja, ¿te encuentras con qué? Con la máscara. Con la persona. Con la máscara. Y si a eso tú le sumas que nos conocemos en proceso de enamoramiento, donde la máscara es doble y la tenemos adrede, porque hay que mostrar la mejor cara, ¿cierto? Lo mejor. Lejos uno de saber el tapao que muchas veces le están metiendo. Uno se casa con la máscara. ¿Y qué máscaras, Moniquilla? ¿Sí o qué? Uno se casa con el lado bonito del otro. Y ojo, no necesariamente porque el otro esté mintiendo o porque el otro adrede esté queriendo generar una impresión, no sé, superficial, sino porque esta es la condición de los seres humanos. De hecho, esta imagen me encanta precisamente por eso, la anterior, donde tenemos dos personas que ni siquiera se están mirando el uno al otro, pero que son sus máscaras los que tienen contacto. Ahora, detrás de la máscara hay un ser humano, ojo, en muchas ocasiones, herido emocionalmente. Curiosamente, cuando nosotros hacemos los votos matrimoniales, ¿cuántos son casados aquí por la iglesia? Levánteme su manito. ¿Cuántos por lo civil?
5: ¿Cuántos divorciados?
4: ¿Cuántos debajo del árbol? Porque hay pactos debajo del árbol, ¿sí? Y muchas veces en ese pacto recuerdan el compromiso, ¿cierto? Yo te voy a amar en la salud, en la enfermedad, en la riqueza, en la pobreza, en la vicisitud, en la dificultad, en la papá, y demás. Pero se los he dicho muchas veces, al parecer nuestro pacto es un pacto más de en la salud y en la salud, en la riqueza y en la riqueza, en las buenas y en las buenas, porque cuando llega la enfermedad, el cuento no nos gusta mucho. Cuando la máscara se quita, el cuento no nos gusta mucho. Lo que queda no nos gusta mucho. Pero eso que queda es lo que nos va a permitir responder a múltiples preguntas que en determinados momentos podemos llegar a hacernos. Preguntas, ¿cierto? Donde, ¿qué es lo que hace que tu pareja tenga reacciones exageradas que tú no esperas? ¿Cuántas veces te ha pasado que dices o haces algo que activa inmediatamente algo en tu pareja? Es como si hundieses un botón automático y de repente empieza a salir el hombre verde o la mujer verde y empieza a convertirse y empieza el insulto y empieza el grito y empieza el problema. Pequeñas cosas, siempre lo he dicho, como, mira mi amor, te quedó un suciecito en el baño. Él estaba lavando el baño, entonces, mira mi amor, te quedó un suciecito en el baño. Y de repente hay una transfiguración y el tipo sale y dice, pues pa' tanta joda, laven usted. Y se queda uno, ah, ¿qué pasó? Y a este qué bicho lo picó. ¿Y este de dónde sale con esto? ¿Qué pasó aquí? ¿Qué ocurrió? Esto yo no me lo esperaba. Preguntas que nos llevan a qué es lo que nos lleva a la mentira, los celos, la infidelidad, el engaño. ¿Qué es lo que nos lleva a herirnos mutuamente? Preguntas como ¿por qué hago algo, perdón, que para alguien puede resultar tan fácil, a otros les cuesta tanto? Es como una cuesta arriba. Pero este, ¿por qué se queja? Pues ¿cuál es el problema de ir donde el vecino y decirle que apague el equipo que no deja dormir? ¿El problema? ¿Cuál es la bobada? ¿Por qué no puede? ¿Por qué no es capaz? ¿Cuál es la respuesta a esos cuestionamientos, a esas preguntas que quizá en determinados momentos hemos llegado a hacernos al no entender esos comportamientos de nuestra pareja? La respuesta es muy sencilla, y es que cuando la máscara se retira, te encuentras con las heridas del alma de esa persona con la que estás construyendo un proyecto de vida en pareja. El problema es que las heridas del alma no venden. Uno no se presenta, mucho gusto, Elizabeth Guerra, papá perfeccionista, mamá obsesiva compulsiva, no soy capaz de ver una toalla tirada en la cama, todos los días me levanto, tiendo la cama dos veces hasta que no haya arrugas. Uno no se presenta así. Uno se presenta, hola. ¿Sí? Uno no se presenta diciendo, mucho gusto, tuve un papá abandonante que se fue cuando yo tenía 7 años, que nos dejó a mi mamá y a mis 7 hermanos solos, y muy probablemente todo el tiempo te voy a perseguir a ti pensando que tú también me vas a dejar. Salimos. ¡Qué loca esta! ¡Vuélese de ahí! Uno no se presenta diciéndole al otro, mira, resulta y sale que tengo una fobia social que me incapacita de estar en espacios públicos, por tanto, cada que tú me invites a una conferencia, a una charla, a una reunión social, a una reunión en la casa de tus papás, yo siempre te voy a sacar una excusa diciéndote que tengo dolor de cabeza, que tengo un problema, que tengo un informe que entregar. ¿Sí? ¿Nos casamos? No. Uno presenta la sonrisa prosódica, ¿cierto? Uno presenta su mejor lado. Pero la noticia es que todos, absolutamente todos, traemos heridas en nuestra alma. Algunas más profundas, otras más superficiales, algunas que ya han cicatrizado, otras que no, pero ahí están. Y como la herida no vende, ahí es donde yo tengo que fortalecerme. Bienvenidos a una conferencia donde quizá no nos reiremos tanto, a una conferencia donde quizá no saldremos tan felices, a una conferencia que quizá nos saque con dolor de estómago. ¿Por qué? Porque no es fácil darte cuenta que quizá la persona que tienes a tu lado es una persona que ha sufrido, que ha llorado. Es más, muchas veces ni siquiera es fácil que tú mismo lo reconozcas, porque nos acostumbramos a la máscara. La máscara es cómoda, y más cuando con la máscara todo el mundo te rinde pleitesía, y más cuando con la máscara te abren puertas, y más cuando con la máscara eres el doctor, eres el presidente, con la máscara eres la gerente, eres doña Sofía de la Concha. Con la máscara eres la presidente de la asociación de padres de familia, del colegio, porque tú puedes sostener la máscara afuera. Pero la máscara en el día a día, con la persona con la que decidiste construir un proyecto de vida, se cae porque se cae. Si no sale por la lavada del baño, sale por la recogida de los niños, o por el hecho de tener los niños. Si no sale por tener los niños, sale por las cuentas de factura. O si no sale por las cuentas de factura, sale por el compromiso en la casa de tus padres. Pero de que sale, sale. Heridas del alma. Ahora, así como en el cuerpo, muchos de nosotros tenemos cicatrices. ¿Quién tiene alguna cicatriz aquí? ¿Cicatrices? ¿En dónde? ¿Por qué? Cuéntame, Laurita. ¿Cicatriz de patinaje? Ay, ay, ay. ¿Quién más? ¿Por allá, André? Es que André, sí, Cata. ¿Carlitos de bicicleta, Cata? ¿Te cortaste con un vidrio? ¿Quién da más? ¿Le tiraron una piedra? Cesárea. Esas cicatrices hermosas. Cesárea. ¿Alguien tiene otra cosa exótica por ahí? Fractura de la muñeca. ¿Qué estabas haciendo con la muñeca? ¿Por aquí? ¿Herida por una navaja? ¿Dónde andabas, querida? ¿Sí? Yo tengo una cicatriz aquí, mordida de perro. Sí, tenía por allá como 7 años. 25 de diciembre con las medias rosadas, el estren, ¿cierto? En la casa de un tío salió el perro y me dejó la herida. Hay una cicatriz, tenemos cicatrices en el cuerpo. Y así como tenemos cicatrices en el cuerpo, también tenemos cicatrices en el alma. Es más, muchas veces ni siquiera son cicatrices, son heridas abiertas, supurantes, malolientes. Muchas veces son cicatrices. ¿Hay algún médico? Doctor, ¿cómo se llama cuando no cicatriza bien? Alcaloide, realoide, queloide. Eso. ¿Cierto? Queloide, una brecha ahí, una cosa extraña. Sí. Pero ahí están. Y todos las tenemos. Como les digo, unos en tamaños diferentes y presentaciones diferentes, pero allí están. Cuando esas heridas del alma se presentan, es allí cuando muchas veces somos lisiados emocionales. Voy a hablar con Fancy del diseño. Le dije a Olguita, Olguita es mi diseñadora, yo siempre le mando una idea de qué quiero en la conferencia y le dije, poneme dos corazoncitos así bien llevados, bien fracturados, así como heridos, como no sé. Y ella les puso suero y todo. Mira esos corazoncitos. Y yo quiero que en esos corazoncitos empieces a verte, quizá a ti, y a ver quizá a tu pareja. Porque eso no lo vende. Yo no te voy a hablar aquí de lo hermoso, del amor, de lo maravilloso, de las mariposas en el estómago, de esa sensación de grandeza que experimentas. No te voy a hablar del lado feo del amor. Te voy a hablar de las heridas que muchas veces nos incapacitan. Lisiados es una palabra que ya casi no escuchamos en nuestro argot, que nos habla, definición de Real Academia de la Lengua, dicho de una persona que tiene alguna lesión permanente, especialmente en las extremidades. Como yo no dejo, ¿cómo es? Dedal sin hilo, punto sin dedal, puntada sin dedal, eso, ¿cierto? Entonces hay un cuento ahí frente al que quiero hacer una analogía. Muchas veces somos lisiados, este cuento de las extremidades, porque cuando tenemos heridas del alma a veces nos incapacitamos para tocar, nos incapacitamos para extender nuestra mano al otro en un momento en que llegue a necesitarlo. Nos incapacitamos muchas veces para caminar, para seguir el ritmo que quizá nuestra pareja nos está pidiendo. Y sí que nos incapacitamos para correr y para avanzar, porque las heridas del alma llegan a un punto que inhabilitan, que imposibilitan, que incapacitan, que no nos permiten crecer. Ahora, ¿de dónde vienen las heridas del alma? ¿Qué situaciones pueden lisiarnos emocionalmente? ¿Y qué hacer al respecto? Son las tres preguntas que vamos a responder en esta conferencia y en la segunda parte, que es dentro de 8 días. ¿De dónde sale esto? ¿De dónde es que aparecen? ¿Cómo es que se generan? ¿Qué es lo que ocurre? ¿Cuáles son sus efectos? Y demás. Les voy a hablar de tres ámbitos donde las heridas del alma pueden empezar a desarrollarse. Voy a hacer una pregunta boba, o la voy a hacer. ¿Quiénes de aquí vienen de una familia? Levánteme la mano, mientras tomo agua. ¡Ey, hay un poco de extraterrestres aquí! ¿Quiénes de aquí vienen de una familia? ¡Todos! ¡Gústenos o no nos guste! Incluso una familia desestructurada que hizo que terminara yo siendo levantado en un orfanato o en un internado, ¿sí? Pero hay una familia. Tú vienes de algún lado. Yo quiero que tú empieces a pensarme en tu familia. ¿Cuál es tu familia? ¿De dónde vienes? ¿Cuáles son las características de tu familia? Piénsalo para ti, piénsalo para tu pareja. Porque este es el primer ámbito, el primer nicho, por llamarlo de alguna forma, donde se empiezan a generar las heridas del alma. ¿Qué les evoca esa imagen? Embarazo no deseado. Un pánico. Quizá tu origen o el origen de tu pareja está ahí. Pues pucha, no me viene. Y ya que lo iba a dejar, porque eso suele suceder. No es que uno piense en terminar con ese novio, esa relación traumática, para que no quede en embarazo. No es que los espermatozoides se ponen más alborotaditos, ahí no sé, pero es típico. Quizá tú vienes de esa escena cuando mamá tenía 14 años, una niña jugando a ser mamá. Es más, quizá tú vienes de una más trágica, cuando encontré la imagen, donde después de esta escena se buscaron diferentes medios para desaparecer ese error. Y quizá tú eres el triunfo de la vida sobre la muerte. Y maravilloso, y Dios te bendiga por estar aquí, pero hay una herida en tu alma. Porque la primera cosa que marca el ser humano es el hecho de ser bienvenido. Muchas veces no somos planeados. Yo era un quiste, fui un quiste hasta los 9 meses. ¡Qué belleza de quiste! Ahí salió. Cierto, a mi mamá le habían dicho, no puedes tener más hijos. En esos días Jorge la molestaba y decía, ah, ya sé, con razón, porque me tuvo casi como a los 38, 39. Eso lo explica todo, le decía. Gracias. Sí, yo no quise, yo no estuve en los planes de mis papás. Pero cuando a los 9 meses el quiste tenía manitos y tenía piernas, bendito sea Dios, que fui muy bienvenida. Pero quizá tu historia, el quiste siguió siendo quiste. Quizá en tu historia tú eres el que dañó esa línea familiar que se esperaba, porque esperábamos un varoncito y viene a nacer una mujer. O al contrario, esperábamos una nena y aparece este berraquito a dañarnos la ilusión. Quizá tú vienes de una historia así. Y vamos un poquito más adelante. Quizá en medio de una familia disfuncional, ojo, y familia disfuncional no es solamente la que mantiene agarrada el pelo y en la comisaría de familia cada 8 días, no. Quizá familia disfuncional es esa familia donde hay un papá que toma traguito o una mamá que toma traguito. Cuando tú creciste teniendo 6 años levantando a tu papá borracho que llegaba y se tiraba en la acera de tu casa y con tu mamá te tocaba ir y levantar. Quizás tú vienes de una historia donde cogías una almohada y te tapabas tu cabeza porque no soportabas escuchar a un papá que llegaba a gritar, que llegaba a insultar, que llegaba a maldecir, que incluso llegaba a golpear a mamá. Y por más que hayas puesto esa almohada, una herida penetró en tu alma y te llevó a pensar que en los hombres no se puede confiar. Y te llevó incluso a generar una resistencia con el alcohol. Y muchas veces entramos en un cuento con nuestra pareja de irritabilidad, por llamarlo de alguna forma. Es que ¿por qué tenés que llegar borracho? ¿Pero cuál borracho? Me tomé dos cervezas. Pero es que para ella, dos cervezas es el recordatorio de un padre abusador del alcohol y las consecuencias que venían. Quizá tú creciste en este recuadro y quizá te has querido hacer muy fuerte y mostrarte que a ti no te afecta, que ya eres todo un varón, que ya eres toda una mujer hecha y derecha, pero difícilmente se olvida la escena de una madre atemorizada que toma a sus hijos y se esconde detrás de una puerta a ver si al borracho este se le olvida que existen y por fin se acuesta sin que los golpee. Quizás tú creciste en una escena donde viste una mamá que llegaba a altas horas de la noche y a un padre angustiado, y creciste instaurando en tu mente que en las mujeres no se puede confiar, que son sinvergüenzas, que son infieles, y tal vez te has vestido con una coraza de nada me importa, de todo me resbala, pero lo único que tienes al interior de tu vida es un temor enorme de tener que volver a revivir esto, porque eso duele, porque eso lesiona. ¿Cómo le explico yo a un niño de 5 años que su madre, que le dice que le ama, que le dice que le quiere, con la misma boca le está diciendo maldigo el día en que naciste? ¿Cómo se lo explico? Ese niño no tiene los recursos para asimilar eso. Ese niño no tiene la capacidad para entender que su papá, que su mamá tiene heridas en el alma, no. Ese niño no entiende cómo la mano que abraza, como la mano que acaricia, es también la mano que golpea, es también la mano que hace que salga sangre de su cuerpo. Ese niño no lo entiende, ese niño no lo procesa. ¿Qué es aquello que marcó tu historia familiar? Quizá ver la discusión constante de tus padres, quizá ver la discusión permanente de ellos, quizá el divorcio de tus padres, quizá esa madre sumisa que se quedó eternamente en una relación por no hacerle daño a sus hijos, pero que después paradójicamente terminó haciéndoles más daño, porque ese fue el modelo que creciste viendo. Y ahora cuando tu novio se aprovecha de ti, te vulnera y atraviesa los límites, tú no eres capaz de decirle respétame, pon un alto, porque eso no fue lo que aprendiste en tu historia familiar. Ahora, cuando tú te encuentras con la máscara, en la máscara no se vende. El hecho de que aún medio levantar la voz, quizá tu pareja va a reaccionar de forma muy sensible. ¿Cómo no va a reaccionar si su infancia estuvo totalmente rodeada de gritos, de actitudes, de desprecio, de maltrato? ¿Cuál es tu historia? Quizá tú no tuviste un entorno tan disfuncional, por llamarlo de alguna forma. Quizá tú no tuviste una historia tan marcada de dolor, de tristeza, pero quizá hubo pautas en tu familia que aprendiste, quizá hubo pautas en tu familia que te enseñaron patrones disfuncionales, quizá hubo un papá exigente que siempre impuso que tenías que estar en un primer lugar, que tenías que tener los mejores resultados, que tenías que ser el mejor. ¿Cuál es tu historia? Estoy asando. ¡Qué pena! El que se quejó. Donde quiera que estén, vecinos. Abramos las otras que ya me da aquí la menopausia. ¿Cuál es tu historia? Quizá quizá tuviste en ese contexto en el que creciste, no sé, una mamá insegura de sí misma, que todo el tiempo te estaba cuidando, que todo el tiempo te estaba sobreprotegiendo, que todo el tiempo te estaba diciendo, cuidado, esto es malo, cuidado, no salgas, abrígate bien, ¿cierto? El típico niño que está en la costa con bufanda y guantes, porque uno no sabe, estos vientos, un catarro, uno no sabe. ¿Cuál es su historia? Y esas cosas parecieran simples, parecieran bobas, pero habla de una realidad que quizá generó heridas en tu vida. Ahora, esto frente a lo familiar, pero hay una historia personal que tiene también aportes que marcan y que generan la configuración de lo que somos como seres humanos. Vámonos por allá, hace unos años, a tu etapa escolar. ¿Cuál fue tu vivencia en tu etapa escolar? Hay muchos aquí que somos irreconocibles. Que sufre uno cuando les da por montar las berracas fotos del colegio del Facebook y sale la doctora. Yo creo que tengo dos Facebook: el de psicóloga y el de Lisa de la persona. Porque donde ustedes vean esa foto del parque de calambombos que tenía yo a los 13 años, pesaba como 30 kilos y tenía la estatura que tengo ahora. Sí, que era cuidado, es barata. Cuidado, el típico, placa, tírame un hueso y demás. Es otro cuento. ¿Qué pasó en tu infancia? Los niños son crueles, y siempre lo he dicho, son crueles, pero con ganas. Y si vos sos narizoncito, ahí se te tiraron en todo, en primaria y hasta el bachillerato. Si sos frentoncito, ni se allá, tiene más frente que el burro, más frente que las FARC, no sé qué. Si sos orejoncito, ahí sí que la tienes toda. Antena parabólica, Dumbo, DirecTV, desde todo, ¿sí? Si sos gordo por gordo, mapapo, marrano, se va a explotar. Yo tenía una amiguita, qué pecado, en el colegio, que era trocita, ¿cierto? Trocita. Entonces ella se paraba a entregar un examen, un trabajo y demás, y cada que daba un paso empezaban todos los compañeros, ¡bum, bum, bum, bum! Y se sentaba, ¡bum! Y se paraban todos y saltaban. ¿Sí? Ahí hay una herida del alma, ojo. Y después esta mujer se puede hacer la liposucción, se puede poner divina, pero el esquema de patito feo sigue rigiendo su vida. Por tanto, por más silicona, por más nariz, por más pechuga, por más de todo, si tú no le dices 80 veces al día, mamacita hermosa, estás divina, va a haber problema. Porque hay una herida del alma. Y puede estar muy hermosa y llega a un lugar y si alguien medio suelta una risa y si alguien medio suelta un comentario, inmediatamente lo personaliza. Porque eso fue lo que creció viviendo. Quizá muchos de ustedes pasaron su infancia y su adolescencia ilesos de estas situaciones. Pero hoy difícil que es para los niños que hoy están viviendo ese fenómeno que hemos denominado bullying. Esos niños que están siendo sometidos constantemente a la crítica, a la burla. Esos niños que llega un momento donde dicen no quiero ir a estudiar y no hay razones. Y la razón es porque todo el tiempo se están burlando de mí. Porque todo el tiempo se están riendo de mí. Porque todo el tiempo están generando mofa. Porque todo el tiempo mis amigas están hablando del novio, que consiguieron a no sé quién, que consiguieron al otro, que hicieron. Y yo no he podido levantarme, no, entonces tienen que inventar el novio. Y llegan y le dicen, escribime esta cartica, le pagan a alguien. Y llegan mostrando la carta, para que el otro vea que yo también ya tengo novio. Yo también ya lo hice. Papás, hay un cuento a veces difícil, que muchas veces por amor terminamos haciéndolo. Y es que a veces los papás con un estrato socioeconómico emergente que se la han luchado, que vienen de abajo, pero que con trabajo y sudor han logrado empezar a escalar peldaños, siempre quieren lo mejor para sus hijos. Entonces quizá el niño está en un estrato 3 y hacen todo el esfuerzo y lo meten, qué sé yo, a un Columbus School, o lo meten a un Montessori, para tener el orgullo de decir, mi hijo estudia en el Montessori. Ah, trauma berraco que le están causando al muchacho. Porque es que en el Montessori, porque es que en el Columbus, por nombrar cualquier cosa, ¿sí? Los papás llegan en la super camioneta, los lleva el chofer, ¿cierto? Los muchachos ya a los 15 años llegan en la super camioneta y al muchachito el papá lo está llevando en el Twingo. Y el papá le quiere enseñar que tenés que aprender a valorar lo que tenés y no a minorarte ante lo otro, pero es muy difícil para un niño de 15 años, para un adolescente de 15 años, que todos lleguen en la super camioneta y el papá llegue en el Twingo. Nos cuesta a nosotros de 30 años, nos cuesta a nosotros de 50 años. Y eso ahí, el bello mandado. Nosotras sufrimos por la belleza, ustedes sufren por el carro, qué berraquitos. Todo el tiempo es comparándose, ¿cierto? Y llega, no sé, el de la cuadra, compró el carro nuevo y todos le hacen ronda. Está bonito. Pero no, si vieras que el Twingo tiene más velocidad, ¿cierto? Alguna cosa. Nos cuesta a nosotros. Ahora un niño que está siendo sometido a eso, ¿cuál fue tu historia? ¿Cuál fue tu historia en la adolescencia? Porque quizá hoy eres el mero mero, la mera mera, pero ¿cuál fue tu historia? ¿Cuál fue ese niño y ese adolescente que hubo allí? Esa historia personal, ¿recuerdan ese primer amor? Ese momento, se me quitó la diapositiva del primer amor. Tenía una diapositiva muy linda el primer amor. ¿Recuerdan ese primer amor? ¡Hace años! Haga memoria. Cuando uno se enamora desde chiquitico, ¿sí? Y uno tiene la ilusión y está feliz y de repente el culicagado termina de novio de la mejor amiga de uno. ¿Recuerdan? Sí. O cuando tú suspirabas por esa niña hermosa del colegio, pero decías, no, ¿qué se va a fijar ella en mí? Ella es 10 y yo soy 3. ¿Qué se va a fijar ella en mí? ¿Recuerdas ese amor de juventud? Ya no el de niño, el amor de juventud al que le entregaste todo. Porque cuando uno ama por primera vez, no sé, te tengo un rayón, cuando uno ama por primera vez, entrega todo. Y tú escuchas a un adolescente defender a su pareja y es una cosa impresionante. Tú escuchas a ese joven ilusionado que conoció el amor de su vida y se hace matar, como sea, para que después te des cuenta que te cambió por otro, que no tenía Twingo, que tenía más Mazda 6, que si la podía invitar a cono mientras que tú le dabas paleta de agua. Y hay un momento en nuestra vida afectiva donde muchas veces se genera un quiebre. Las mujeres somos más, tenemos más callo emocional. A uno se la hacen y vuelve y se la hacen y uno vuelve y se enamora, como bobas también a veces. En fin, pero los hombres les cuesta un poquito más. Y hay muchos hombres de 50 años anclados a esa nena a los 17, a los 20 años que les partió el corazón. Y en algún momento dijeron, yo esto no lo vuelvo a sentir, el perro no lo capan dos veces, yo no vuelvo a pasar por esta. Y si me relaciono con alguien desde la distancia y no me vinculo y no me entrego y no me abro, ¿cuál es tu historia afectiva? ¿Será que quizá en esa historia afectiva se dio un quiebre donde instauraste en tu mente que en los hombres no se puede confiar, que en las mujeres no se puede confiar? Y cuando en algún momento quizás estás teniendo un problema con tu pareja, inmediatamente reaccionas, porque es casi como si el otro empezara a tomar la figura y la apariencia de esa persona que te hizo tanto daño. ¿Cuáles son tus heridas personales? Quizá tú has luchado con depresión. Quizá tú has luchado con ansiedad. En esos días mi mejor amiga se casó. Se casó con la máscara, como hacemos la gran mayoría. Y resulta y sale que la belleza esta tiene un trastorno de ansiedad generalizada. ¿Qué es un trastorno de ansiedad generalizada? Básicamente es una persona que le tiene miedo a todo, que se pone ansioso ante todo. Y tú lo ves, es un hombre grande, fuerte, de 36 años, con todas las de la ley, pues lo mandan a un congreso de la empresa, es en un 16º piso, y pide que por favor lo dejen subir por las escaleras, porque no es capaz de montarse en un ascensor. Mi amiga me contaba y me decía a él que Dios me perdone, pero yo en ese momento pensé, ¿pero con quién me casé? ¿O cuál es la cismatiquería de este man? ¿Cómo le ocurre que va a subir 16 pisos? Y lo más tremendo es que le dicen que no, las escaleras son para emergencia, suba por el ascensor. ¿Cuál es la bobada? ¿Cuál es la bobada? Que para usted es muy fácil decir cuál es la bobada porque no tiene un trastorno de ansiedad. Pero cuando tú tienes un trastorno de ansiedad, el ascensor, literalmente como muestran en las películas, es un monstruo que está abriendo la boca para tragarte. Cuando tú tienes un trastorno de ansiedad, cuando tú tienes un trastorno del estado de ánimo, el otro te va a decir cuál es la bobada tuya. Esa renegadera a toda hora viéndole el lado oscuro a las cosas, a toda hora quejándote, sí, porque tú no tienes depresión. Porque cuando tú tienes una herida en tu alma, el asunto es diferente. ¿Cuál es tu historia? Quizá no tú tienes un trastorno mental como tal, pero quizá hay pequeños miedos, pero quizá hay pequeñas angustias, pero quizá has pasado por fracasos laborales, quizá has tenido ese jefe hipercrítico encima de ti, diciéndote todo el tiempo, no puedes, no eres capaz, no sirves. ¿Cuál es tu historia? Y finalmente, ¿cuál es tu historia relacional? Aquí es donde estaba el amor de la infancia. ¿Cierto? La hacen sufrir a una chiquita con la helado y un feliz. Tan de malas que no le estaba pasando el corazón a ella. Le estaba diciendo, pasas el Bacata Jiménez. Y ella ilusionada. ¿Cuál es tu historia relacional? Ojo, hoy en día es muy común que nos encontremos parejas que vienen a una situación de reconstrucción porque ya pasaron por la experiencia del matrimonio. Y solo quien hemos pasado por ahí podemos dar cuenta de las heridas que esto deja en el alma. En estos días una paciente que está aquí muy cerquita a mí, que no voy a decir quién es, Mónica, ¿cómo está? Yo te lo puedo marcar, eso públicamente lo expreso. Mónica está trabajando por una situación difícil, una situación compleja, y en el camino de la Dios, que es el grupo terapéutico que tenemos con los separados, Moni, a causa del dolor que tiene en este momento, y yo tengo fe que de ahí vas a salir, nos decía, vea, yo me lo consigo semi-interno. ¡Ah! Pues yo no me vuelvo a casar, ¿cierto? Yo ahí no me vuelvo a meter. Pero cuando uno analiza la embarrada que le hicieron a esta mujer, uno dice, ¡ah, es que es muy duro!
5: Aprobamos el semi-interno,
4: ¿cierto? Pero como les decía el mismo viernes en la conferencia, quien se casa por segunda vez es quien permite el triunfo de la esperanza sobre la experiencia. Generalmente cuando tú te casas, no te casas para divorciarte al otro día. Uno se casa para construir un proyecto para siempre, un proyecto eterno. Y hacemos todo un espectáculo, por llamarlo de alguna forma, y lo publicamos y lo celebramos. Y hay una herida en el alma, en el momento en el que esa unión tiene que desaparecer, en el que tenemos que reconocer, me equivoqué. Y aun cuando es fuerte, sí,
5: tuve un fracaso. Ahora, que de ahí nos paramos, sí, de ahí nos paramos. Que podemos resignificar, sí, podemos resignificar. Pero muchas veces quedan heridas que te hacen al momento de iniciar una nueva relación decidir que seas el interno. Ay, porque yo sufrí tanto, porque fue tanto el daño que me hicieron, porque fueron tantas las heridas que me causaron. No es fácil. No es fácil. ¿Cuál es tu historia relacional? ¿De dónde vienes tú? ¿Y de dónde viene tu pareja? Porque detrás de la máscara hay algo más. Hay algo que da cuenta de otras vivencias, de otras cosas que quizá estás obviando, que quizá no estás contemplando. Ahora, yo no le puedo pedir a un ciego que vea, o a un sordo que escuche, o a un mudo que hable. Sería ilógico que yo me encuentre por la calle con una persona invidente que se tropieza conmigo y yo voltee y le diga: ¡estúpido! ¿Es que no estás viendo por dónde caminas? Sí, no está viendo por dónde camina. Pero eso es lo que todo el tiempo nos pasa en la relación de pareja. Cuando llego a decirle al otro: esa tomadera tuya de trago, ese cuento tuyo con andar coqueteando, ese cuento tuyo con hacer, y el otro se queda: ¿pero cuál tomadera de trago, doctora? Me tomé una cerveza. ¿Pero por qué me tomé una cerveza? Ella reacciona así. Pues porque hay una herida en su alma. Y quizá la coquetería que ella está filtrando no es un cuento real, sino simplemente el hecho de que se paró Fancy en la puerta y: Fancy, ¿cómo estás? Y ella, como siempre, muy sonriente. Oh, no, amor, pues ahí, muy sonriente, además lo saluda. Sí, yo vi como le estabas hablando a la asistente de la doctora. Yo lo vi. Y quizá le estás pidiendo a un ciego que vea. Quizá le estás pidiendo a una persona que no puede dar más, que te dé más, que te entregue. Quizá esa es la realidad que estás viviendo en tu relación. Cuando él en algún momento se exaspera y grita o manotea, qué sé yo, quizá en su trabajo dispararon ese esquema de fracaso que trae desde su infancia. Quizá allí le hicieron recordar esa frase que papá constantemente le decía: de no servir, de no sos capaz. Y de ahí llegas y le recriminas la mancha que quedó en el baño. Claro, se va a exaltar, porque es un ser humano que trae heridas en el alma. Hermosa esta canción de Alberto Plaza, y les invito para que la escuchen. No me pidas más de lo que puedo dar. ¿Qué le estás pidiendo a tu pareja? ¿Cuál es tu demanda afectiva para él, para ella?

cuando se active su esquema de inseguridad y empiece a hacer el reclamo. No es fácil llegar y decirle, no, mi amor, yo no le estaba coqueteando a Fancy, simplemente la estaba saludando. Recuerda que tú eres prioridad en mi vida, recuerda que tú eres lo más importante. Eso no es fácil, y a veces se vuelve hasta cansón, pero tú tienes que entender las heridas del alma que hay en tu pareja. Quizá para ti es muy sencillo decirle al otro, ese perfeccionismo tuyo, es que todo tiene que hacerse perfecto, es que todo tiene que hacerse a tu manera. Sí, para ti es muy fácil, porque no tuviste un papá encima tuyo todo el tiempo diciéndote, tienes que ser el primero, tienes que ser el mejor. Si eres el segundo, eres el primero de los perdedores. Para ti es muy fácil equivocarte, quizá para tu pareja no. Para ti es muy fácil salir y charlar con tus amigos y socializar con la gente, quizá para tu pareja no, porque no fue de ti de quien se burlaron en el colegio, porque no fue de ti de quien se burlaron en la adolescencia. Quizá a ella le cuesta más exhibirse públicamente o estar en un espacio abierto. Ahora quiero darte una noticia, no sé si para ti es una buena o una mala noticia, pero quiero que la recibas. La persona con la que te casaste o la persona con la que decidiste empezar tu proyecto de vida en pareja tiene un cúmulo de virtudes, no me cabe la menor duda. De hecho, por eso te casaste. Pero gústete, te guste o no, tiene heridas en su alma. Y eso hace parte del paquete. Y eso es aprender a amar en la enfermedad. Y eso es aprender a amar en el día malo. En alguna oportunidad alguien me contaba una historia, y con eso quiero cerrar en esta hora. Él estaba haciendo una fila para ir al cine, para entrar al cine, estaba esperando para comprar las crispetas y demás, y de repente sintió un golpe muy fuerte. Algo le enterraron aquí en su costado. El dolor fue tal que la reacción inmediata de esta persona fue una reacción de agresividad, de defensa. Inmediatamente se volteó para insultar a esa persona que había sido tan torpe de haberlo golpeado o que quería meterse en la fila, porque eso era lo que su mente le decía en ese momento. Torpe, se metió, se tropezó, qué sé yo. Pero al momento de voltear, con toda la fuerza para descargar su ira en esa persona, se dio cuenta que en el piso había un hombre que con desespero buscaba su bastón. Sí, un hombre ciego. Inmediatamente la reacción cambió. Y en lugar de gritarle, en lugar de insultarle, se agachó, lo levantó y le dijo, Señor, permítame ayudarle. Eso es lo que te pasa a ti todos los días en tu relación de pareja. Hay momentos donde sientes heridas muy fuertes. Me gritó, me insultó, me echó, se burló, me hizo, me menospreció, no me saludó, me irrespetó. Sí, y eso duele. Y duele muchas veces mucho. Pero cuando tú te volteas y te das cuenta que quien te hirió es alguien que quizá en este momento no tiene la capacidad de ver, en lugar de voltearte a desquitarte con él y a desahogar toda tu ira y tu frustración en él, vas a tener la capacidad de descender, extender tu mano y decirle, mi amor, ¿cómo te puedo ayudar? Porque ante las heridas de tu alma, mi misión no es meter mi dedo. Ante las heridas de tu alma, mi misión no es echarle limón y sal, como muchas veces hacemos. Ah, que tiene problema con los celos, entonces ahora sí le voy a dar motivos. Y le decís a un amigo al trabajo que te llame a las 2 de la mañana solo por picarla a ella. Dizque pa' que aprenda.

0: ante las heridas del alma del otro, ojo, y se los he dicho en otro espacio, tu misión no es ser su terapeuta. Llévelo a la clínica para la familia y con mucho gusto se lo atendemos. Tu misión es ser esposo, tu misión es ser esposa, es ser pareja. ¿Por qué? Porque tú no estás ahí para señalarle el error al otro. Esa no es tu función, esa no es tu misión. Hay unos límites. Sí, porque no nos podemos quedar siendo ciegos eternamente. Porque no nos podemos quedar justificándonos. Compréndeme, esta es la herida de mi alma. Tuve un papá infiel, entonces tengo que revisarte tu celular 20 veces. No, hay unos límites. Y eso los vamos a ver la próxima semana. ¿Cómo sanar las heridas del alma? ¿Cómo cerrar ese capítulo de ese papá borracho, de esa mamá infiel, de esos compañeritos que te gritaban y te menospreciaban en el colegio? ¿Cómo sanar tu alma y acompañar a tu pareja en ese proceso de restauración? Pero por lo pronto, lo primero que necesitamos hacer es reconocer que quizá mi pareja está lisiada emocionalmente. Y por más que yo le pida que vea, no va a ver. Y por más que yo le pida que escuche, no va a escuchar. Y por más que yo le pida que haga, no va a hablar. ¿Cuál va a ser tu decisión? ¿De qué te das cuenta hoy? Quizá hayas identificado tus propias heridas. Quizá hayas identificado tu propia historia. Quizá hayas identificado las heridas de tu pareja, no sé, pero ¿cuál va a ser tu decisión? Yo quisiera convocarte a una sola cosa, a ese primer paso. Y es una palabra muy sencilla, que incluso hemos rayado mucho, pero que tiene un poder transformador: empatía. Es empezar a sentir con el corazón del otro. Es empezar a sentir con el corazón del otro. Para ti es fácil, quizá para él no. Así que hoy tu decisión sea que antes de arremeter contra el otro, que antes de descargar tu ira, que antes de descargar tu dolor, porque sí, te dolió, aprendas a ver que quizá hay una herida en su alma que no le posibilita hacer otra cosa. Porque ahí es donde yo puedo extender mi mano para levantarte y para ayudarte a crecer. Cierro con una pregunta. ¿Cuál es tu papel en esa relación? ¿Es un papel de juez o es un papel de camarada, como lo vimos al principio del ciclo? Porque el juez es el que señala, el camarada es el que se baja al nivel del otro y le dice: no te preocupes, que de esta salimos juntos. Muchas gracias.
1: Era la doctora Elizabeth Guerra, psicóloga antioqueña, terapeuta de familia. Además, ella es la directora, la fundadora de la Clínica para la Familia allí en la capital de la montaña. Desde ese medio, desde esa entidad, ha irradiado todo un servicio extraordinario, no solamente en Antioquia, sino para toda Colombia. Como conferencista, como orientadora, pues ha logrado armar un equipo de verdad que hace mucho bien en temas psicológicos. Con ella veníamos desarrollando en esta ocasión, con la doctora Elizabeth Guerra, veníamos desarrollando este tema, lisiados emocionales. Es la primera parte de esta enseñanza, así que les invitamos a estar atentos a nuestro próximo programa porque va a estar muy interesante.
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2: Gracias a Dios, seguimos aquí, dejando que la paz de Cristo resucitado llene nuestros corazones. Y hoy voy a hablar de un mensaje tan importante que el título es: Por llorar no lo podía ver. Estaba llorando y se estaba perdiendo de lo más importante. Si usted conoce personas que en este momento, por estar llorando, por estarse quejando, lamentándose, no son capaces de ver lo importante del momento que estamos viviendo, tal vez no han realizado lo que está pasando en este momento en nuestra vida, en nuestra familia, en la humanidad entera. Nos estamos preparando porque somos una generación especial. Lo que está ocurriendo es verdaderamente grande, pero muchos no lo ven porque están llorando, porque se han fijado solo en lo que no pueden hacer, en lo que no pueden tener, en lo que no pueden lograr. Y muchas veces nos enojamos porque Dios no hace lo que nosotros queremos. No vemos lo que queremos. De eso vamos a hablar hoy. Si usted conoce personas que dicen, es que Dios no me oye, porque yo no veo lo que le pido, es que no estoy viendo lo que yo quiero ver. De eso vamos a hablar en este momento, a través de un personaje maravilloso de la Biblia, que es María Magdalena. Entre las apariciones que Jesús hace después que resucitó, el Evangelio según San Juan le dedica mucho tiempo a la aparición de María, a María Magdalena. Y el mensaje de hoy es: por estar llorando, no vio lo que estaba pasando. Lo que estaba pasando era grande, pero María Magdalena se desesperó porque no vio lo que ella quería ver. Vamos a empezar con los que están conectados y ustedes van a recibir un mensaje increíble que va a transformar nuestra manera de ver las cosas. Porque alrededor está ocurriendo algo, pero cuando yo cambio mi manera de ver lo que está pasando, cambia todo. Cuando yo cambio mi manera de ver las cosas cambian. Y esta mujer estaba llorando y tenía los ojos nublados, por eso no veía lo que estaba pasando. Es increíble lo que voy a leer, no es algo mío, es del Evangelio según San Juan, en el capítulo 20, versículos del 1 al 16. Pero me voy a ir deteniendo a lo largo de esta lectura para ir enfatizando cada aspecto. Primero leo San Juan capítulo 20, versículos 1 y 2. El primer día de la semana va María Magdalena de madrugada al sepulcro, cuando todavía estaba oscuro, y ve la piedra quitada del sepulcro. Echa a correr y llega a Simón Pedro y al otro discípulo a quien Jesús quería y les dice: se han llevado del sepulcro al Señor y no sabemos dónde le han puesto. Me detengo en la lectura para decir que María Magdalena era una de las mujeres que fue al sepulcro, de las que nos habla San Mateo en el capítulo 28, versículos del 1 al 8. No lo voy a leer porque lo sabemos. Ellas fueron para embalsamar a Jesús. Iban pensando quién va a quitar la piedra. Y cuando llegan ya encuentran la piedra movida y a un ángel. Pero María Magdalena mira el sepulcro vacío. Mira el lugar donde estaba Jesús y como no vio el cadáver, oigan, ella iba con lienzos y con perfume para ungir al cadáver. Como ella no vio el cadáver, dice que corrió a avisarle a Simón Pedro y al otro discípulo, que sabemos que era Juan: se han llevado al maestro, no sé dónde lo han puesto. ¿Quién estaba sentado en la piedra del sepulcro? ¿Quién había movido la piedra para que ella pudiera ver el lugar donde habían puesto el cadáver? ¿Quién era? A ver, la movió un ángel, el ángel que Dios mandó, él movió la piedra. Pero María Magdalena, ¿qué fue lo que no vio? No vio el cadáver. Y como no vio el cadáver, se desesperó tanto, empezó a llorar, que no vio al ángel. Ella quería ver un cadáver. Y Dios le mandó a un ángel y no le dio tiempo de escuchar lo que el ángel les había dicho: yo sé que ustedes buscan al crucificado, no está aquí, ha resucitado. Las demás mujeres se quedaron oyendo, pero María Magdalena corrió y llegó donde estaba Pedro y Juan y le dijo: se han llevado al Señor y no sabemos dónde le han puesto. Quiero decir lo primero, porque no vio al cadáver que pensaba ver, no vio al ángel, porque no escuchó lo que el ángel estaba diciendo, ella siguió con sus temores y se lo transmite a otros. Pero estos otros, Pedro y Juan, vamos a seguir leyendo, no se quedaron diciendo: no, de verdad, ¿qué pasó? Ellos corrieron al lugar del sepulcro. Sigo leyendo ahora del versículo 3 al versículo 10. San Juan 20, del 3 al 10. Salieron Pedro y el otro discípulo, se encaminaron al sepulcro, corrían los dos juntos, pero el otro discípulo corrió por delante más rápido que Pedro y llegó primero al sepulcro, se inclinó, vio los lienzos en el suelo, pero no encontró. Llegó también Simón Pedro siguiéndole. Y entra en el sepulcro, ve los lienzos en el suelo y el sudario que cubrió su cabeza, no junto a los lienzos, sino plegado en un lugar aparte. Entonces entró también el otro discípulo, el que había llegado el primero al sepulcro, vio y creyó. Pues hasta entonces no habían comprendido que según las Escrituras Jesús debía resucitar de entre los muertos. Los discípulos entonces se volvieron a casa. Me detengo en la lectura. María Magdalena ha llegado a hablar con Pedro y con Juan y les dice: se llevaron al Señor, no sabemos dónde lo han puesto. Ellos dicen: vamos a ir a ver. Corren y van al sepulcro. Juan y Pedro, llegó primero Juan, pero no entró. Después Pedro entra y ¿qué es lo que ven? Lo que ella había visto. el sudario, las vendas, el sepulcro vacío, pero eso fue suficiente para ellos de recordar. Si el Señor nos había dicho que iba a resucitar, si el Señor había dicho, las Escrituras dicen, ellos con lo poco que están viendo, dice, creyeron. Creyeron. Hay gente que necesita ver demasiado para creer. Jesús le va a decir después a Tomás, dichosos los que sin ver creen. Hay personas que como no están viendo lo que quieren ver, están reclamándole a Dios, ¿por qué no me escucha? Si Dios fuera poderoso, espera. Lo que estás viendo es poco. Lo que Dios está haciendo es grande. Y estos dos que entraron al sepulcro creyeron y dice que corrieron. Ellos corrieron felices. Ellos corrieron alegres con fe. Pero ponga atención el versículo siguiente. Voy con la última parte de la lectura, que es del versículo 11 al versículo 16. Con esto termino la lectura y voy a empezar a predicar. Todavía no he predicado. Ponga atención lo que viene. El versículo 10 dice, los discípulos entonces volvieron a casa. El versículo 11, San Juan 20, 11, dice, estaba María junto al sepulcro fuera, llorando. Y mientras lloraba, se inclinó hacia el sepulcro. Y ve dos ángeles de blanco sentados donde había estado el cuerpo de Jesús, uno a la cabecera y otro a los pies. Le dicen ellos, mujer, ¿por qué lloras? Ella les respondió, porque se han llevado a mi Señor y no sé dónde lo han puesto. Dicho esto, se volvió y vio a Jesús de pie. Pero no sabía que era Jesús. Le dice Jesús, mujer, ¿por qué lloras? ¿A quién buscas? Ella, pensando que era el encargado del huerto, le dice, Señor, si tú te lo has llevado, dime dónde lo has puesto y yo me lo llevaré. Jesús le dice, María, ella se vuelve y le dice en hebreo, Raboní, que quiere decir maestro. Palabra de Dios, te alabamos, Señor. Qué hermosa aparición. La primera pregunta. A ver, la primera pregunta. ¿Cuántas veces fue al sepulcro María Magdalena? A ver, dígame cuántas veces fue al sepulcro. Escríbame cuántas veces. ¿Una? ¿Dos? ¿Tres? ¿Cuatro? ¿Cuántas veces fue al sepulcro? Quiero que note que fue la que más vio el sepulcro, la que más vio las vendas. ¿A cuántos ángeles vio María Magdalena? A ver si usted puso atención. Escriba, quiero ver. ¿A uno? ¿A dos? ¿A tres? A ver, ¿cuántos ángeles? María Magdalena fue la que vio más ángeles que todos. Pero ¿sabe qué dice el versículo 11? Que después seguía llorando. Por eso hay un dicho, esta es una Magdalena, este siempre está llorando. Por eso es que a los que siempre lloran dice, esta es una Magdalena. No dejaba de llorar. Ella había ido al sepulcro dos veces. La primera vez que llegó temprano de madrugada, porque con esa vez ella tuvo la primera visión del ángel, fue corriendo, trajo a Pedro y a Juan y se vino con ellos, porque cuando Pedro y Juan entraron, dice que cuando salieron, estaba ella en la puerta del sepulcro llorando. O sea, volvió al sepulcro a llorar. Y cuando vio adentro del sepulcro, ya por segunda vez, miró dos ángeles más. Al primero lo había visto afuera, sentado en la piedra, el que había quitado la piedra. Pero ahora ve otros dos adentro, uno sentado donde estaban los pies de Jesús y otro donde estaba la cabecera. Oye, el Evangelio explica bien todo lo que esa mujer estaba viendo, pero seguía llorando. ¿Por qué seguía llorando? A ver, ya lo dije, pero quiero ver si puso atención. Mira, después de todas estas prédicas, ustedes van a salir con un curso de predicadores completo, porque les estoy enseñando técnicas, les estoy enseñando a profundizar el mensaje. ¿Qué había visto esa mujer? ¿Y qué seguía haciendo? ¿Cuántas veces había ido al sepulcro? ¿Cuántos ángeles había visto? Pero la pregunta que tengo es, ¿y por qué seguía llorando? ¿Y por qué seguía llorando si los demás ya estaban diciendo, resucitó, qué alegría, fuimos al sepulcro, vimos las vendas? Y fíjese que los demás no vieron ni ángeles. Pedro y Juan no vio ni ángeles. ¿Por qué seguía llorando? Solo por una cosa. Porque no veía lo que ella quería ver. El colmo de todos los colmos. Dice que cuando ella volvió hacia atrás, se le presentó Jesús. Oiga, nada menos que Jesús. Y Jesús le dice, mujer, ¿por qué lloras? Y ella, creyendo que era el encargado del huerto, le dice, Señor, si tú te lo has llevado, dime dónde lo has puesto y yo me lo llevaré. ¡Bárbara! ¿A quién está viendo ahora? Está viendo a Jesús y lo está confundiendo con el encargado del huerto. Y todavía Jesús le pregunta, ¿por qué lloras? Los ángeles le habían preguntado, ¿por qué lloras? Y ella tenía la misma respuesta, porque no veo el cadáver, porque no veo dónde está mi Señor, porque no sé dónde lo han puesto. Hermanos, a veces somos como María Magdalena. Nos privamos de ver lo hermoso que está pasando a nuestro lado. María Magdalena le preguntaba, ¿y por qué lloras? Y ella respondía siempre lo mismo, porque no veo a mi Señor, porque no sé dónde lo han puesto. Pero ¿y por qué lloras? Y es que le estoy diciendo que no veo lo que quiero ver. Díganme dónde lo han puesto, yo me lo llevo. Ella solo tenía un tema. Yo quiero ver. Yo quiero ver, y como no veo, entonces me pierdo. ¿Cuántos ángeles habían pasado por sus ojos? Ya lo dijo usted, tres. ¿Quién era el último que estaba con ella? Es más, ya le había hablado, ya le había dicho, Jesús le había dicho, mujer, ¿por qué lloras? Pero no lo oía. ¿Por qué? Porque cuando uno se centra en lo que no ve, no puede ver lo demás. Yo ahora estoy viendo algo maravilloso. Estoy viendo más el rostro de mi esposa. Estoy viendo más a mis hijas. Ahora, óigame, como todos los días con ella. Antes era una vez por semana que podía sentarme y verlas en la mesa. Ahora oro todos los días con ellas. Antes era una vez por semana. Ahora, óiganme, predico todos los días. Antes pasaba por lo menos 2 días sin predicar. Ahora no he parado. Estoy predicando. Antes yo le hablaba a 1,000 personas, a 2,000 personas, a 5,000, a 10,000 personas, pero ahora estoy hablándole a 100,000 personas más. Ahora es 1,000,000 de personas las que nos están viendo. Ahora puedo ver hasta las flores que están naciendo en mi casa. Puedo ver a mi esposa sembrar y ver crecer lo que está sembrando. Puedo sacar a mi perro a caminar. Ahora pude hasta ver el trapeador. Ahora pude barrer. Ahora puedo ayudar. Estoy viviendo un mundo diferente. No veo lo que siempre estaba acostumbrado a ver, pero lo que está pasando a mi lado es grande, es maravilloso. Aprendamos a ver más allá de lo que no estamos viendo. Hasta que llegó el momento maravilloso. Jesús le dijo su nombre. Todos le habían dicho hasta Jesús, mujer. Pero cuando le dijeron, María, entonces ella dijo, maestro. Al fin vio, pero no lo que quería. Ella quería ver un cadáver. Ella quería ver dónde lo han puesto y lo que vio fue a un Cristo vivo. Ahora tal vez no lo entendemos, ahora no lo entendemos, pero lo vamos a entender después. Como María Magdalena, le costó muchas idas y vueltas al sepulcro, le costó muchas lágrimas, como a usted y a mí nos está costando muchas lágrimas. Yo ahora he visto la oportunidad de hablar con mis amigos por teléfono. Tantos amigos que deseaba comunicarme con ellos, ahora les he hablado y muchos de ellos hasta me han dicho gracias por acordarte de mí. Ahora puedo ver sus comentarios, nunca los había visto. Ahora voy a tener hasta una nueva plataforma en las redes sociales. Ahora tengo un púlpito mucho más grande. Es más grande lo que Dios está haciendo de lo que yo no estoy viendo. María Magdalena no veía lo que estaba pasando por estar llorando. A veces, por estar llorando en la noche, no podemos ver las estrellas. Padre, bendice a todos los que están sumidos en el dolor porque no están viendo lo que quisieran ver. Señor, ayúdales a ir más allá, a que puedan secarse sus lágrimas, porque las lágrimas nos nublan la mirada. Y con los ojos limpios, vamos a ver a Jesús. Vamos a ver la presencia de Jesús. Ayúdanos, Señor, a ver lo maravilloso, lo especiales que somos los que estamos pasando este momento en la historia. Y ayúdanos, Señor, a llevarle a los demás, no las lágrimas, no la frustración como María Magdalena, no sé dónde está. No sé por qué, a no quejarnos tanto. Es que ya no aguanto, es que no quiero. Así llegó María Magdalena. Pero después ella dijo, maestro, con una paz. Gracias, Señor, por la paz con la que vas a llenar nuestros inquietos corazones. Tú que calmaste la tempestad del mar. Tú que secaste la tempestad de las lágrimas de María Magdalena. Calma la tormenta de nuestros pensamientos. Sécanos las lágrimas. Y llena de paz y de amor nuestro corazón. Lo pedimos al Padre en el nombre de Jesús. Con la Virgen María, nuestra Madre. orando en la fuerza del Espíritu Santo, a ti que vives y reinas por los siglos de los siglos. Amén. Y todo el pueblo dice amén.
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0: Muy buenas tardes a todos nuestros oyentes. Qué bonito otra vez estar aquí. Un saludito para todas las personas que nos escuchan en Cartagena, que sé que en este momento ahí están nuestros oyentes, los de esos fieles seguidores de la emisora Minuto de Dios. Y bueno, hoy estamos aquí en Sono Ni Minuto. Tenemos un tema muy bonito, un tema que sé que les va a gustar. Pero tengo una invitada muy especial que ya la había traído, Kelly. Bienvenida. Hola, otra vez.
1: Gracias por la invitación. Placer estar aquí nuevamente acompañándote.
0: Qué gusto tenerte aquí, de verdad. Ya, quería que vinieras. Me encantó ese día y sé que a ti también te encantó que estuvieras aquí.
1: Pues sí.
0: Bueno, el tema de hoy se llama el poder de las palabras. Cómo influyen en los demás.
1: Sí, claro.
0: Y siento que es un tema que está en todo momento, porque es que cuando lo usamos para saludar, para agradecer, enseñar, corregir, expresar amor y dar una opinión, eso es magnífico. O sea, eso es algo que sin embargo muy pocas veces no nos detenemos a pensar en que cómo eso ayuda a crecer como persona.
1: Sí, claro. Bueno, teniendo en cuenta el tema hoy de conversación, Yaira, también pues aplicándolo de acuerdo al contexto, ¿sí me entiendes? Hay que ver qué tanto influye, porque hay que tener en cuenta qué tanto emocionalmente puede ser, digamos, dañino o beneficioso en la persona a la cual se le está diciendo. Entonces, el poder de las palabras, como lo has dicho, es dependiendo también del contexto y independientemente de cuál sea, hay que saber decirlas.
0: Así es, Kelly. Mira que una sola palabra puede alegrar el día de cualquier persona. ¿A ti te han alegrado el día? ¿Te han dicho?
1: Total. Y es que es algo que una sola palabra puede causar todo lo contrario.
0: Así es, y mira que...
1: Entonces, lo que te decía ahorita... Hay que saber decirlas, tener en cuenta pues el contexto, porque no sabemos qué tanto puede influir emocionalmente lo que le estamos transmitiendo o queremos decir a esa persona.
0: Claro, y mira que aparte de motivarla, eso da como una esperanza en un momento difícil, cuando hablamos de esos momentos de tristeza. Aunque a veces a esos momentos de difíciles...
1: Motivación también, o sea, momentos
0: exacto.
1: Difíciles en que una palabra... puede hacerte cambiar el sentir. Estás triste,
0: exacto,
1: pero yo te puedo decir ciertas palabras que tus emociones pueden cambiar totalmente y pueden causar a que te sientas hasta mucho mejor.
0: Mira que la palabra motivar es muy grande, porque es que a veces con decir gracias, a veces la otra persona se puede sentir, bueno, me están halagando por algo que hice, o por no hacer nada me están diciendo gracias. Y a veces eso es lindo, porque lo que hacemos está significando, y lo que a veces no hacemos también significa, porque muchas personas en medio de las dificultades, en medio de esas pocas cosas, siempre hay un ánimo, siempre hay alguien, o hasta uno mismo se puede dar... decir cosas bonitas.
1: Sí, claro. Es como si te pongo un ejemplo. Nosotros te doy los buenos días, te pregunto, Yaira, ¿cómo estás? No es lo mismo que te pregunte cómo estás a que te pregunte cómo te sientes. De pronto si te pregunto cómo te sientes, tú me vas a decir, es que hoy me siento feliz. Pero también te puedes sentir triste. Si te pregunto cómo estás, tú vas a decir, bien. Pero te puedes estar sintiendo triste. Entonces, lo que tú dices, detrás de una palabra pueden influir muchas cosas, ya sea positiva o sea negativa.
0: Claro, y mira que, por ejemplo, ¿cómo influye esto en nuestra familia? Siempre hay como esos roces, esas dificultades en el que en la propia familia, que es la que más unida debe estar, por lo general cuando se habla o se dice alguna frase que algo no nos está gustando, viene la desunión. ¿Te ha pasado? ¿Cómo lo manejas en ese aspecto? Tú que tienes hijos, ¿verdad?
1: Sí, claro. Bueno, digamos que en el contexto familiar hay que saber sobrellevar las situaciones, porque en medio de todo, pues somos familia, y si valoramos el hecho de que lo somos, entonces también debemos tener en cuenta cómo transmitimos lo que queremos decir para que la comunicación, la unión familiar no se vaya a ver afectado. Te pongo un ejemplo. Ayer, por ejemplo, yo estaba hablando con mi hermana y ella me estaba comentando una situación. Ella me decía que no se estaba sintiendo bien, pues teniendo en cuenta lo que me estaba comentando. Entonces yo le dije a ella, pero es mejor dejar todo claro, o sea, para que no haya malos entendidos y tú estás tranquila y el resto de personas que hacen parte del vínculo, incluyéndome a mí, quedamos tranquilos. De pronto ella esperaba que yo la señalara. Yo le dije, no, es que la idea no es señalarte, la idea es saber decir las cosas, saber comunicarlas y que todo quede claro para que no haya inconformismo ni malos entendidos, o sea, de parte y parte.
0: Exacto, y mira que esas son cuestiones, por eso es que se dice la comunicación está siempre, porque es que en la parte de que te tienes que sentar, hablar y dialogar, aunque lo que hiciste o lo que vas a decir esté sea verdad o esté mal, hay que siempre tener en cuenta en cómo saber entender lo que está diciendo la otra persona y cómo lo vas a estar recibiendo, porque a veces uno puede decir, pero uno no sabe cómo lo está recibiendo la otra persona. Entonces, a veces es complicadísimo esto de la palabra, de cómo decir las cosas, porque es que pues, a veces por más, no sé si te ha pasado, en que uno dice algo lindo y uno no lo dice por mal, como por ejemplo, no, mira, no te coloques así, no te sientes así, porque eso es de mal gusto, está esto, pero la otra persona lo toma como mal, ay, no, es que no le gusta.
1: Sí, claro, es que, y ahora hay que tener en cuenta mucho lo que son los medios de comunicación. Y esto hablamos específicamente de lo que son las redes, Walter, específicamente. Sí. Tú de pronto transmites algo que lo dices de manera tranquila, pero la otra persona lo percibe de manera agresiva. Entonces, son contextos que de pronto hay que saber entender. Y que digamos en medio de la situación y digamos en todo esto de la tecnología también hay que saber comunicarlas. Y bueno, pienso que también hay que ser un poco receptivo porque hay que analizar qué es lo que está queriendo decir la otra persona y de pronto no pensar en que lo que te está transmitiendo te pueda afectar de cierta manera.
0: Mira que aquí tengo como una pregunta. Okay. ¿Qué es? ¿Qué es una palabra y por qué tiene tanto poder? Y mira que todo va yendo correcto, porque a veces cuando pensamos en una sola palabra, en una frase, imaginamos algo muy sencillo, como por ejemplo conjunto de letras que forman esto y dan un significado, pero en realidad solo una palabra puede decir mucho y puede transmitirse de tal manera que puede generar emociones, pensamientos, conocimientos y esos sentimientos a flor de piel que uno queda loco, como dicen por ahí, uno queda demasiado loco, pero gracias a esas cositas, a esas pequeñas palabras pueden expresar muchas cosas.
1: Sí, claro, hablemos de lo que son, pues lo que te mencionaba ahorita, las emociones, hablemos de la comunicación que es bastante fundamental, hablemos de la fortalecer lazos también o debilitar lazos.
0: Entonces, cariño.
1: Sí, de pronto a veces, fíjate que a veces yo te puedo decir o estamos compartiendo y yo te puedo decir algo en broma. Pero tú no lo puedes tomar así. Y a todo el mundo no le gustan las bromas.
0: No, es que como dicen por ahí, detrás del jueguito vienen los enemigos. Entonces a veces entre tanto jueguito y diciéndose tantas cosas, se están diciendo la verdad.
1: Bueno, entonces, mira tu punto de vista. Entonces, para que tú te des cuenta lo que estamos conversando hoy, o sea, lo que las palabras también tienen poder. Pero pensemos más que todo en que las palabras también tienen poder en cuanto a lo positivo, porque hay personas, exacto, que realmente te dicen cosas para que tú te sientas bien, porque de pronto tú no lo expresas, pero tu compostura, tu forma, sí,
0: de la cara
1: lo estás reflejando, entonces yo te puedo decir todo va a estar bien. No me lo has dicho, pero yo veo como allá era rara hoy, la veo como baja de nota, pero yo te puedo decir tranquila que todo va a estar bien. y de pronto mis palabras te están sirviendo.
0: Exacto.
1: Entonces no solamente es lo que se transmite verbalmente, sino también lo que percibimos en la otra persona, y que de pronto lo estás reprimiendo, no lo quiere decir, pero yo lo estoy percibiendo y te puedo decir ciertas palabras que pueden cambiarte, digamos, el cómo te estás sintiendo en el momento.
0: Bueno, vámonos un momentico a música y ya volvemos rápidamente.

0: Bueno, muy bien, vamos a recordarles que aquí en Uniminuto, en la Corporación Universitaria Minuto de Dios, tenemos pregrados: Contaduría Pública, Derecho, Comunicación Social, Administración Financiera, Administración de Empresa, Presencial o Distancia, Administración en Seguridad, Salud y el Trabajo, Psicología, Ingeniería Industrial y Licenciatura de Educación Infantil.
1: Pregrado. Bueno, también tenemos los posgrados. Dentro de ellos tenemos especialización en gestión tributaria, que es relativamente nuevo este programa. Ofertamos gerencia para el desarrollo humano en las organizaciones, gerencia de riesgos laborales, seguridad y salud en el trabajo, gerencia de proyectos y especialización en gerencia financiera.
0: Así es, Kelly. Bueno, recordar a las personas que si son egresados del SENA, tenemos el 25% de descuento.
1: Bueno, para aquellos que son egresados del SENA, tienen el 25% de descuento en toda la carrera. A ese es adicional al descuento o al subsidio que le otorga
0: la universidad. Un minuto,
1: exactamente. Para todos aquellos que también son afiliados a los fondos de pensión, de
0: cesantías, por venir
1: y colpensiones. Tampoco hay que dejar de lado que tenemos las convenio con la cooperativa.
0: Con la cooperativa y las cajas de compensación.
1: Exactamente, donde el estudiante puede establecer un crédito e ir pagando su semestre por cuotas. Y adicionalmente a eso, los convenios con las cajas de compensación.
0: Así es, Kelly. Bueno, regresamos un poquito más a este tema otra vez. Imagínate que me estabas hablando de ese poder de la palabra. Y me estaba acordando de el poder manifestar eso que quieres. Eso que tanto anhelas. Y a veces él simplemente... He escuchado toda mi vida y que este dicho que es la palabra tiene poder. Lo que dices se puede...
1: cumplir,
0: y esto se presta para muchas cosas, o sea, para inmensas cosas que no son buenas, pero en este caso, en las cosas bonitas, aquello que a veces uno anhela siempre se cumple, a veces dura, o sea, se pasa mucho para hacerse, pero ¿qué te parece a ti? Eso que pensamos y decimos se puede cumplir, ¿te ha pasado?
1: Yo pienso que el decir las palabras tienen poder siempre debe ser para algo positivo, porque sí, yo no voy a querer que una palabra tenga poder en algo que repercute en mi vida. Entonces, aunque sí de pronto pensamos o decimos ciertas cosas, pero realmente muy en el fondo no creo que alguien quiera algo que de cierta manera lo vaya a afectar. Entonces, si vamos a manifestar, si vamos a querer que las palabras tengan poder, entonces que sean cosas positivas, cosas que nos generen crecimiento, cosas que nos permitan crecer. Entonces, pensemos en que manifestemos lo bueno.
0: Lo bueno,
1: sí. Pensemos en que las palabras tengan poder, pero para cosas positivas, que nos sirvan en nuestra vida, que nos sumen.
0: Así
1: lo negativo
0: es,
1: no vamos a pensar lo negativo que no. Total.
0: No, y mira que me refiero mucho a esto por ese tema, que mucha gente toda la vida, desde muy pequeña, siempre ha escuchado mucho eso. Y yo siempre lo he visto de esa manera, muy positivo. Siempre pensar en que todo lo bonito y todas las bendiciones que Dios le llega a uno. Todas las cosas buenas, a pesar

0: las dificultades, porque no todas las, no siempre vamos a estar, pero son bendiciones, y eso es lo que yo siempre he llamado de esa palabra, la bendición, o sea, de Dios, que Dios siempre está ahí.
1: De hecho, a veces nos dejamos afectar por las situaciones que son difíciles en nuestras vidas, pero bien o mal, Yaira, aunque en el momento cierta situación en tu vida te esté afectando, pienso que lo debemos tomar como experiencia, como aprendizaje. A la final, yo pienso que si algo malo o algo que te esté afectando, debemos agradecerle a Dios porque es una enseñanza que nos está dejando. Y de lo malo también se aprende. Entonces, digamos que relacionando lo que estamos diciendo con el poder de las palabras, asociemos de que las cosas buenas o malas, vamos a tratar de que lo malo convertirlo en lo bueno. Es como la, como a veces dice la matriz dofa, o sea,
0: sí, exacto. Entonces, sí.
1: El poder de construir las palabras,
0: esas debilidades en fortalezas.
1: Lo malo que nos pase, lo negativo que nos pase, veámoslo como una oportunidad para crecer, como una experiencia. Siempre como que tener esa actitud positiva para que eso no nos afecte.
0: Así es, y mira que esto puede referirse a muchas frases. Me siento muy orgullosa de mí, de ti, cuenta conmigo. O también en pensar en que esto va a fortalecer muchas cosas. Entre la amistad, las relaciones, todo puede variar.
1: Sí, como también de pronto tú puedes decir, hoy me siento un poco baja de nota, me siento triste, pero no, yo no me puedo quedar ahí. Así, o sea, levantarte y seguir adelante. Porque bueno, no nos podemos quedar en eso.
0: Bueno, Kelly, de verdad, muchísimas gracias por estar aquí, a todos nuestros oyentes por acompañarnos. Y nos vemos el próximo miércoles, esperemos Dios que estés mediante. Aquí, esperemos que poder traer también a un invitado que sé que va a estar muy, muy chévere. Así que muchísimas gracias, que tengan muy bonita tarde.
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0: Para toda Colombia son las 4 de la tarde, 7 minutos. Amigos de la sintonía de la emisora Minuto de Dios, bienvenidos a este gran espacio de buena música que se llama Música a la Carta. Y estamos con este gran clásico de la Iglesia Católica. Se llama Maestro. El compositor de esta canción se llama Rafael Moreno de México, catalogado el cantante del amor en su tiempo.
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0: Es un clásico de clásicos de la emisora Minuto de Dios. Ya sabes, para escuchar tu canción favorita, ya está disponible en esta línea de WhatsApp a 317-518-3063. 317-518-3063. Me mandas un mensaje de audio, de texto. Inmediatamente tu canción diciendo mi nombre, barrio y tu canción. Inmediatamente va a sonar tu canción favorita. Mensaje de audio, de texto.
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0: Yo soy Alexander Tolosa Ariza, estoy bajo la dirección del padre John Mario de Montoya, mi director y mi guía espiritual. Hoy es el miércoles 22 de julio del 2026. Mitad de semana, ombligo, ¿ah?
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0: Y vamos a entrar ya en materia. Mientras que ustedes mandan, envían los WhatsApp en el 317-518-3063, le quiero presentar una canción. Bueno, a pesar que es una canción secular, tiene un gran mensaje, un hermosísimo mensaje. Es una canción que es cantada.

0: veces interpretada por un señor que se llama, de la Ciudad de México, nacido en la Ciudad de México, se llama José Labate, y la canción se llama Desiderata. Escuchen el gran mensaje leído, porque es una canción, a pesar de ser una canción, es leída y es un gran mensaje para todos los seres humanos. Vamos a escuchar también a Héctor Tobo de Bogotá con Amaury Gutiérrez, otro cubano de música secular, artista. Nos trae una hermosísima canción que se llama A Jesús. 4:10, así que bienvenidos, esto es Música a la Carta. Espero sus audios y sus mensajes de texto con su nombre, su barrio y su canción favorita. Eso es Música, Música a la Carta.
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Camina plácido entre el ruido y la prisa y piensa en la paz que se puede encontrar en el silencio. En cuanto sea posible y sin rendirte, mantén buenas relaciones con todas las personas. Enuncia tu verdad de una manera serena y clara y escucha a los demás, incluso al torpe e ignorante. También ellos tienen su propia historia. Esquiva a las personas ruidosas y agresivas, ya que son un fastidio para el espíritu. Si te comparas con los demás, te volverás vano y amargado, pues siempre habrá personas más grandes y más pequeñas que tú.

Disfruta de tus éxitos lo mismo que de tus planes. Mantén el interés en tu propia carrera. Por humilde que sea, ella es un verdadero tesoro en el fortuito cambiar de los tiempos. Sé cauto en tus negocios, pues el mundo está lleno de engaños. Mas no dejes que esto te vuelva ciego para la virtud que existe. Hay muchas personas que se esfuerzan por alcanzar nobles ideales. La vida está llena de heroísmo. Sé sincero contigo mismo. En especial, no finjas el afecto y no seas cínico en el amor. Pues en medio de todas las arideces y desengaños, es perenne como la hierba. Acata dócilmente el consejo de los años, abandonando con donaire las cosas de la juventud. Cultiva la firmeza del espíritu para que te protejan las adversidades repentinas. Muchos temores nacen de la fatiga y la soledad. Sobre una sana disciplina, sé benigno contigo mismo. Tú eres una criatura del universo. No menos que las plantas y las estrellas, tienes derecho a existir.

Por eso debes estar en paz con Dios, cualquiera que sea tu idea de Él. Y sean cualesquiera tus trabajos y aspiraciones, conserva la paz con tu alma en la bulliciosa confusión de la vida. Aún con toda su farsa, penalidades y sueños fallidos, el mundo es todavía hermoso. Sé cauto, esfuérzate por ser feliz.

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1: Es una hermosa canción en la voz de Héctor Tobo de Bogotá, y la canción se llama A Jesús y a Mauri Gutiérrez. Él es cubano de nacimiento, y nos da esa hermosísima canción que se llama
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1: Él es a Mauri Gutiérrez, él es cantante famoso, ha cantado muchas canciones buenas, ¿eh?
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1: 4 de la tarde, 17 minutos. Oiga, hoy es miércoles.
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1: Hoy se reúne el grupo de parejas allí en la Casa de Oración Tierra Nueva. Si usted es una pareja,
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1: a punto de casarse, cuando está conquistando a alguien, o si se siente bien en su relación de pareja,
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1: llega ese grupo de pareja. Deje que el Señor Jesús tome las riendas a través de la oración, a través de su intervención. Y ellos acá, el grupo de parejas, te ayudan a orientarte de cómo

0: Hay oyentes que se reportan con nosotros en el 317-518-3063. Me piden por acá a Jesús, mi protector, de Julio César Lobo. Y me están pidiendo una hermosísima canción de Ixel Galván, Bendice mi casa. Esto es música, música, la carta. 4:18
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0: Es una hermosísima canción de Cel Galván de Panamá, se llama Bendice mi casa.
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0: Y anteriormente estábamos escuchando Jesús mi protector, una canción hermosísima que le gusta a Carolina de la Hoz. Siempre en sintonía de la emisora Minuto de Dios 2370M. Un saludo a aquellas personas que nos están sintonizando en fuera de la ciudad, como es en www.minutodedios.fm, a través del internet que podemos llegar a cualquier parte del mundo. 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Oiga, voy a un pequeño breve de comerciales, pero antes tengo oyentes que se reportan en el 317-518-3063.
2: Bendecida Tate, mi hermanito, Dios te bendiga y te guarde muchísimo a ti, a toda tu familia, a toda mi familia, Minuto de Dios. Por favor, regálame la alabanza Con tus lazos de amor, de Luis Mauricio Vargas. Dios te bendiga, que tengas feliz tarde en el Señor, Dios les bendiga a todos.
0: Es Darly Coronado que me escribe, me envía este mensaje hermosísimo que se llama, la canción se llama Con sus lazos de amor, hoy que es el día del grupo de parejas. Hermosísima canción para dedicar, oiga, Luis Mauricio Vargas. Y me están pidiendo una canción por acá. Me dice, buenas tardes Alexander, que me hagas el favor de complacérmela con alabanza de Ambioris Padilla, Visa de Misionero, con mucho gusto. Y es de República Dominicana, con José Mira Castro, de Cuatro Bocas. Bueno, con mucho gusto, ya te voy a complacer. Es música, música a la carta, no te despegues de la sintonía. Esta es la emisora que llega a tu corazón, que transforma vidas. Dos canciones en línea, Con tus lazos de amor y la canción de Ambioris Padilla, Visa de Misionero. Esto es música, música a la carta.
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1: Oiga, visa de misionero es de Ambiar Hispadilla de República Dominicana, ¿eh?
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1: Te saque la visa de misionero para predicar, para evangelizar, llevar la palabra de Dios en todas partes. Nosotros la llevamos a través de esta estación, los 1370 M. Oiga, y a propósito de visa, y aquello que le gusta el viaje, que gusta viajar y conocer, vamos a vivir un viaje de fe.
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1: 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El guía espiritual es el Padre John Mario Montoya. Va a estar contigo. Conoce las tierras como la palma de su mano. 4 de la tarde, 26 minutos.
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1: 4 de la tarde, 46 minutos. Estamos con la mejor música. Oiga, la canción que viene a continuación es de Luis Alfredo Díaz, de España. Es una hermosísima canción que me piden por acá y me dicen lo que le agrada a Dios. Me piden una canción, oiga, colócame el vallenato católico. Mira, Mendoza me dice, el vallenato católico de Nilson Acosta, Hasta la Locura, con mucho gusto. Sabemos que la versión original de esa canción es de un argentino. Vamos a escuchar una versión vallenata, folclórica de Colombia. 4 de la tarde, 46 minutos. Eso es música, música a la carta.
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0: Oye, es una excelente canción en la voz de Nilson Acosta, el vallenato católico.
1: La ciudad de
0: Barranquilla. Nilson Acosta.
2: Amén.
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Pagar las cosas que tienen que solventar aquí en la emisora Minuto de Dios. 4:55, me voy despidiendo de este gran espacio de buena música. Ya llega mi director, el padre John Mario Montoya, con una palabra de poder. En su espacio, la fuerza de la palabra. Una buena predicación. Ya me quiero despedir con la canción. Oye, estoy ayudando, apoyando este nuevo talento. Se llama Tina Amel. La canción se llama Podría Ser Una Rockstar. Con esa canción me quiero despedir. El nuevo talento de la emisora Minuto de Dios. 4:55, no te despegues de la sintonía. Si tú me enviaste tu canción, la canción sonará exactamente a las 8:30 de la noche, contralo del otro espacio musical. Ahí va a sonar tu canción favorita. 4:56, esto fue música, música a la carta.

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hermano y hermana, quiero invitarte a que juntos, puestos de pie, vamos a ponernos de pie, hermanos. Vamos a ponernos de pie y vamos a levantar un poco las manos para alabar y bendecir al Señor, pero sobre todo le vamos a pedir una fuerza del Espíritu Santo sobre todos los que estamos aquí, sobre todos los que aquí hemos venido, que somos parte de este club de amigos de la emisora Minuto de Dios de Cartagena. Y vamos a invocar la fuerza del Espíritu de Dios, la promesa del Padre, porque Jesús dijo: no se vayan de Jerusalén, quédense, y dentro de poco ustedes recibirán la fuerza que viene de lo alto. Y ustedes y yo, mis hermanos, hemos venido, algunos de lejos, otros de cerca, para suplicar esa fuerza del Espíritu de Dios. Así con nuestras manos levantadas, así con nuestras manos levantadas, mis hermanos, vamos a suplicar esa fuerza poderosa del Espíritu Santo. Y si quieres cerrar los ojos, si quieres cerrar tus ojos por un momento y suplicar esa fuerza del Espíritu de Dios, que decimos trae consuelo a nuestra vida, trae fortaleza. Dios sabe las fatigas con las cuales ustedes y yo hemos venido a este lugar. Dios sabe las dificultades, los problemas, las tensiones, los problemas con los que hemos llegado a este lugar. Dios sabe las soledades que alberga nuestra alma, las desilusiones, los cansancios, las fatigas. Dios lo sabe todo de ti y de mí. Y por eso, mi hermano, mi hermana, vamos a suplicar, así, sentado, ahí donde estamos, ahí cada uno de nosotros, levantando un poco nuestras manos, vamos a decirle: Espíritu Santo, yo necesito en esta de tu unción, de tu gracia, de tu poder, de tu bendición, de tu frescura. Vamos a decir: Espíritu Santo, yo te necesito. Yo te necesito, Espíritu de Dios. Y comienza ahí en tu puesto a abrir tus labios, hermano, hermana. Comienza ahí a abrir tus labios. Comienza ahí a abrir tus labios y a decir: Espíritu Santo, yo te necesito. Dilo, dilo con fuerza. No sientas pena, no te dé vergüenza de los que estén a tu lado, que escuchen esa súplica. Ven Espíritu Santo. Vamos a hacer una sola súplica, un solo ruego. Ven Espíritu de Dios, ven sobre nosotros. Ven con tu fuerza, ven con tu bendición, ven con tu gracia, ven con tu poder, ven con tu fuerza sobre cada uno de nosotros. Suplícalo, suplícalo en este momento. Mi hermano, mi hermana, yo te pido en este momento, abre tus labios y dile: Espíritu Santo, lléname de tu fuerza. Comenzarás a sentir esa fuerza, comenzarás a sentir esa gracia, comenzarás a sentir esa unción. Abre tus labios y dile: Espíritu, lléname. Espíritu, llena los vacíos de mi vida. Espíritu, llena mis cansancios. Espíritu, llena mis flaquezas. Espíritu, llena mis debilidades. Espíritu, llena mi enfermedad. Espíritu, llénalo todo en mí. Llénalo todo en mí. Suplícalo con fuerza. Espíritu, llénalo todo en mí. Espíritu, lléname con tu fuerza. Suplícalo, suplícalo, mi hermano, mi hermana. Dilo, dilo, dilo con fuerza. Dilo con fuerza. Espíritu, lléname. Espíritu, lléname. Espíritu, tócame. Espíritu, transfórmame. Espíritu, lléname. Espíritu, haz maravillas en mi vida. Dilo, dilo, dilo con esa fuerza. Dilo con ese entusiasmo. Dilo con esa alegría. Dilo con ese poder. Espíritu, lléname, lléname de ti. Ven Espíritu, ven, ven que te necesito. Ven que mi familia te necesita. Ven que mi hogar te necesita. Ven Espíritu Divino con fuerza sobre cada uno de nosotros. Ven Espíritu Divino, ven, ven Espíritu Divino, levantando esas manos. Ven, ven Espíritu de Dios. Espíritu Santo, yo te necesito. Dilo, dilo, Espíritu Santo, yo te necesito. Dilo, dilo, Espíritu Santo, yo te necesito. Espíritu Santo, yo te necesito. Ven Espíritu de Dios. Ven que te necesito. Ven con tu fuerza. Ven sobre cada uno de nosotros. Espíritu Santo, yo te necesito.

Ven Espíritu de Dios, ven con tu fuerza, ven con tu unción, ven con tu poder, ven con tu gracia. Ven Espíritu Divino, ven sobre cada uno de nosotros. Ven Espíritu Divino, ven, ven sobre cada uno de nosotros. Y miren lo que vamos a hacer, hermanos, miren lo que vamos a hacer. Vamos a hacer algo distinto. Vamos a salir de lo, vamos a hacer pequeños grupitos de 5 o 6 personas, de 4 o 5. Sálganse de sus puestos, háganse aquí pequeños grupitos de 3 o 4, pequeños grupitos de 3 o 4, y acérquense y tómense de las manos, porque vamos a orar. Y tómense de las manos, grupitos de 3 o 4, no más de 3, no más de 4, y vamos a orar con fuerza.

y vamos a orar con fuerza. Y vamos a orar con fuerza. Y vamos a, así tomados de las manos, vamos a pedir al Espíritu de Dios. Vamos a pedir al Espíritu de Dios que se manifieste con poder. Espíritu Santo, ven sobre cada uno de nosotros. Y comiencen ahí mis hermanos en los grupitos a decir: Espíritu Santo, yo te doy a ti el control total de mi vida, el control total de mi existencia. Espíritu Santo, yo te doy a ti la dirección total de mi vida. Espíritu Santo, lléname, lléname con tu fuerza. Y dilo, dilo, dilo ahí donde estás. Dile: Espíritu Santo, lléname. Espíritu Santo, tócame. Espíritu Santo, inúndame. Espíritu Santo, dame tu fuerza. Espíritu Santo, dame tu unción, dame tus carismas, regálame tus dones, Espíritu de Dios. Y comienza a hablar en ese lenguaje nuevo que te da el Espíritu de Dios. Ven, Espíritu Santo, ven que yo te necesito. Ven, Espíritu Santo, ven. Ven que yo necesito de tu fuerza. Ven que yo necesito de tu unción. Ven que yo necesito de tu gracia. Ven que yo necesito de tu poder. Ahí, mi hermano, donde te encuentras. Ahí, mi hermana, donde te encuentras. Dile: Espíritu Santo, yo necesito de esa fuerza renovadora, de esa fuerza transformadora. En este pequeño grupito de 3-4 personas, Espíritu Santo, yo necesito de tu gracia. Espíritu Santo, yo necesito de tu fuerza. Espíritu Santo, dilo con fuerza, hermano, ahí donde te encuentras. Comienza a orar con fuerza. Comienza a decirlo: Espíritu Santo, yo necesito de tu fuerza. Yo necesito de tu gracia. Pasa, Señor, en medio de nosotros, tocando, sanando heridas. Pasa, Señor, sobre cada uno de nosotros. Pasa, Señor, sanando a los enfermos. Pasa, Señor, devolviendo paz a los que se sienten acongojados. Pasa, Señor, trayendo paz y tranquilidad a quien se siente alterado en su corazón y en su alma. Trae serenidad, trae paz, trae consuelo, Espíritu Divino. Trae bendiciones abundantes, Espíritu Divino. Trae bendiciones extraordinarias, Espíritu Divino. Ven, Espíritu, dilo con fuerza. Espíritu Santo, ven, pasa por mi vida. Espíritu Santo, cierra tus ojos y haz una oración fuerte de fe en este momento. Haz una oración fuerte de fe en este momento. Y dilo: Espíritu, tócame. Espíritu, lléname. Espíritu, sosténme. Espíritu, bautízame. Espíritu, transfórmame. Espíritu, cámbiame. Espíritu, renuévame. Espíritu, cambia mi vida. Vamos a decirle eso al Señor: cambia mi vida, cambia mi vida. Mi vida de pecado por una vida de santidad. Cambia mi vida, una vida de amargura por una vida de felicidad. Cambia mi vida, Señor, una vida de angustia por una vida de paz. Cambia mi vida en este momento. Mi hermano, mi hermana, si tú quieres que Dios cambie tu vida, suplícaselo en este momento. Yo necesito, Señor, que tú cambies mi vida. Yo necesito, Señor, que tú hagas algo nuevo en mi vida. Espíritu de Dios, llena mi vida, llena mi alma, llena mi ser. Y así como estamos, así como estamos, vamos a cantarle al Espíritu de Dios que nos llene totalmente.

nuestras manos, así en los grupitos donde estamos. Y vamos a dar una alabanza fuerte al Señor. Una alabanza fuerte al Señor. Fuerte, comencemos a alabar y a bendecir a Dios. Gloria a ti, Señor. Te alabamos y te bendecimos. Alábalo con fuerza, mi hermano y mi hermana. Alábalo con fuerza. Bendice al Señor. Bendice. Bendice su ser. Bendice su corazón. Bendice su alma. Alábalo, alábalo. Gloria a ti, Señor. Te alabamos y te bendecimos. Fuerte, fuerte esa alabanza. Que se escuche esa alabanza para el Señor. Que se escuche esa bendición. Que se escuche esa adoración. Que se escuche esa alabanza. Abre tus labios. Abre tus labios y alábalo. Abre tus labios y bendícelo. Abre tus labios y adóralo. Abre tus labios y glorifícalo. Abre tus labios y ensálzalo. Bendito sea, Señor. Te alabamos y te bendecimos. Bendito sea, Señor. Te adoramos, te glorificamos, te ensalzamos, te damos gracias. Que todo lo que respire alabe al Señor. Démosles alabanza fuerte al Señor, fuerte. Que se escuche tu voz. Que se escuche tu voz, mi hermano, mi hermana. Que se escuche tu alabanza. Que se escuche tu bendición al Dios de la vida. Porque nuestro Dios es un Dios de vivos, no es un Dios de muertos. Y por eso nosotros, los que estamos llenos de vida y vivificados por Él, lo alabamos y lo bendecimos, lo alabamos y lo glorificamos. Bendito sea, Señor. Alabado sea, Señor. Te alabamos y te bendecimos. Te adoramos y te glorificamos. Bendito sea, Señor. Alabado seas. Te alabamos y te bendecimos. Gloria a ti, Señor. Bendito seas. Te adoramos, te damos gracias.

hermano, mi hermana, en esta alabanza que hemos hecho, en esta súplica al Espíritu que hemos hecho, vamos a hacer para ti y para mí una oración de sanación. Y vamos a pedir al Señor que sane todo lo que nos esté causando daño, tanto en lo físico, en lo espiritual, en lo psicológico, en nuestras familias, en nuestra vida personal. Vamos a decirle al Señor que ponga su mano sanadora sobre nosotros, que ponga su mano sanadora en cada uno de los que estamos aquí. Y vamos a decirle al Señor: yo quiero pedirte que extiendas tu mano sanadora sobre mí, que extiendas tu mano curativa sobre mí, que me cures con tu poder, que me sanes con tu poder. Y vas a decirle al Señor: Señor, sáname, sáname, porque todos nosotros tenemos quizás una enfermedad en el cuerpo, en el alma. Todos nosotros podemos tener una enfermedad, y por eso en este momento yo te invito a que le digas al Señor: sáname, Señor, con tu poder. Sana, Señor, mi cuerpo. Sana, Señor, mi alma. Pero dilo, dilo, dilo. No tengas miedo. No tengan miedo de decirlo. No tengan miedo de suplicarlo. No tengan miedo de rogarlo, de clamarlo, de pedirlo. Dile: Señor, sáname con tu poder. Señor, cúrame con tu poder. Yo necesito de tu fuerza sanadora. Y si alguno de ustedes allí está en ese circulito, tiene alguna enfermedad especial, dígale a los otros: oren por mí por esta necesidad. Y sea capaz de decirle a esa persona que está allí, a uno de los cuatro, díganle: oren por mí porque tengo esta enfermedad, tengo este problema. Dígaselo, diga: oren por mí, tengo esta enfermedad, tengo este problema. Y los otros le ponen las manos y vamos a hacer cadena de oración, cadena de oración. Acérquense, mis hermanos, díganle a esa persona, díganle: oren porque tengo esta necesidad, tengo este problema, tengo esta necesidad. Y vamos a orar con fuerza por las necesidades de todos. Vamos a orar con fuerza, vamos a orar con fuerza por esa necesidad. Y comience usted, si una persona les pidió oración, pongan las manos sobre esa persona. Si una persona les pidió oración, pongan las manos sobre ella. Hagan lo que les digo, hermanos, háganlo, háganlo. Si una persona les dijo: oren por mí por esta necesidad, pongan las manos sobre esa persona y vamos a orar sobre esa persona. Vamos a orar sobre esa persona y vamos a decirle al Señor: Señor, tú sabes la necesidad que tiene esta persona. Tú sabes, Señor, la angustia que tiene, la enfermedad que tiene, el problema que tiene. Oh Jesús, yo quiero pedirte que extiendas tu mano sanadora. Yo quiero pedirte, Señor, que extiendas tu mano sanadora sobre esta persona. Vamos a hacer una gran cadena de oración, gran cadena de intercesión, gran cadena de súplica, gran cadena de sanación. Y esa persona que les dijo: tengo este problema, tengo esta enfermedad, únanse a ella y pongan sus manos sobre ella y comiencen a orar, a decirle: oh Jesús, ten misericordia de esta persona. Oh Jesús, apiádate de ella. Oh Jesús, apiádate de su enfermedad. Oh Jesús, cúrale con tu poder. Tú dijiste, Señor, escúchenlo, si dos o tres se unen para pedir algo al Padre en mi nombre, Él se los concederá. Si dos o tres se unen a pedir algo al Padre, Él se los concederá. Y por eso, mi hermano, mi hermana, cuando se unen allí dos o tres para pedir por esa persona y le imponen las manos, le estamos diciendo al Señor: cumple, Señor, esa promesa. Y si usted vino con un familiar, con un hijo, con una hija, hermano, hermana, impónganse las manos los unos a los otros. Oren, oren los unos por los otros con fuerza. Y díganle: Señor Jesús, pon tu mano sanadora, pon tu mano liberadora, pon tu mano que salva, pon tu mano que limpia, pon tu mano que cura, pon tu mano que salva con poder. Oh Jesús de Nazaret, sánale. Oh Jesús de Nazaret, sana con tu fuerza. Mi hermano, mi hermana, no te pierdas esta oración. No te distraigas.
así en ese grupito donde estás, impón la mano sobre esa persona y dile: Jesús de Nazaret, tú sabes lo que esta persona te está pidiendo, tú sabes, Señor, lo que esta persona está rogando, tú sabes, Señor, su necesidad, tú conoces su dolor, tú conoces su tristeza, tú conoces su angustia. Ponemos las manos sobre esta persona que está pidiendo oración. Unos oran por una, después oran por la otra y comienzan a orar con fuerza. Oren con fuerza, mi hermano, oren con fuerza diciendo: oh Jesús, pon tu mano sanadora, oh Jesús, rescátale con tu poder, oh Jesús, úngele con tu poder, oh Jesús. Y los servidores que están atrás se me van a ir a los grupitos a orar por la gente. Se van a orar, se van a ir a cada grupito. Los servidores, ya mismo Liliana, Andrea, se ponen de pie y van a orar por la gente. Porque este es un evento de oración por la gente. Es un evento de intercesión por el pueblo de Dios. Por eso, vamos a orar por el pueblo de Dios. Vamos a orar por el pueblo de Dios. Y Claudia y todos estamos orando por el pueblo de Dios, por la gente, por los necesitados. No por nosotros, sino por la gente, por el pueblo de Dios. A ver, servidores, busquen a unas personas, oren por ellos, oren por fuerza, oren, oren, mis hermanos, porque la oración tiene poder. La oración tiene poder. Y vamos a hacer oración de intercesión, de súplica, de ruego, de clamor, pidiendo al Señor: pon tu mano sanadora, Jesús. Mi hermano, mi hermana, este es el Señor pasando por tu corazón, pasando por tu alma. Este es el Señor pasando por tu vida. Es el Señor en este momento pasando. Hay una fuerza muy grande en este momento. Y toda nuestra comunidad Minuto de Dios está orando. Toda nuestra comunidad estamos en oración. Estamos en intercesión. Estamos en súplica. Estamos en ruego. Estamos orando con fuerza. En este momento, mi hermano, mi hermana, vamos a orar con fuerza, porque hay una gran fuerza de oración en este lugar. Hay una gran fuerza de oración en este lugar. Mi hermano, mi hermana, el Señor quiere bendecirnos. El Señor quiere bendecirnos en este momento. Y vamos a orar con fuerza. Y vamos a orar con fuerza en el nombre del Señor. Vamos a orar con fuerza en el nombre del Señor. Vamos a hacer una oración fuerte. Una oración fuerte por esa persona que está a tu lado. Y dile: Señor, tócale. Señor, sánale. Señor, libérale. Señor, destruye todos los males que pueda haber en su vida. Vamos a hacer una oración de liberación en este momento. Una oración fuerte de liberación. Señor, destruye todos los males de su vida. Destruye todo lo malo de su vida. Destruye todas las fuerzas del mal. Destruye todas las fuerzas de Satanás. Es una oración fuerte en este momento. Y si tienes el don de lenguas, ora en lenguas en este momento. Y si tienes el don de oración en lenguas, ora en lenguas. Es una oración fuerte en este momento. Y Sira Bariala y Arabararara. Sira Bariala y Sira Barara. Sira Bariala y Sara. Orando unos por otros. Suplicando. Intercediendo. Suplicando. Rogando. Clamando. Porque cuando hay un pueblo que suplica, Dios se derrama en bendiciones. Cuando hay un pueblo que suplica, Dios hace maravillas. Dios hace cosas extraordinarias. Dios hace cosas maravillosas. Por eso, Señor, en

En el nombre poderoso de Jesús de Nazaret, todo vicio en nosotros y en nuestras familias lo destruimos con el poder de Dios. Y oremos con esa fuerza. Oremos con esa fuerza. Toda fuerza del mal, toda fuerza del mal, la destruimos en el nombre poderoso de Jesús de Nazaret. Ora en lenguas, mi hermano. Sira variala yara barana. Sira variala yara variala y sara barana.

Sí, la variala y ara variala y sí, la va. Bendito, bendito sea Dios. Dilo, dilo, Señor, libéranos. Señor, rompe cadenas. Señor, destruye la enfermedad.

próspero nuestro trabajo, haz próspero nuestro esfuerzo, haz próspera, Señor, nuestro trabajo. Dilo, dilo, Señor, quita toda atadura en el área económica, en el área de la salud, en el área de las finanzas. Destruye, Señor, con tu poder toda influencia del mal. Sira variara y arabariala y shirabara. Sira variala y arabariala y sarabara. Sira variala y sarabara. Sira variala y sara. Con tu poder, destruye las ataduras. Con tu poder, destruye el mal. Con tu poder, destruye las fuerzas del mal. Bendito sea, Señor. Ora con fuerza, ora con fuerza. Señor Jesús, Señor Jesús, entra en nuestras vidas. Señor Jesús, entra en nuestras vidas. Señor Jesús, entra en nuestros corazones. Señor Jesús, entra en nuestras vidas en este momento. Bendito sea, Señor. Te alabamos y te bendecimos. Te adoramos y te glorificamos.

hermano, siente esa paz del Señor entrando en tu corazón. Sientes una paz profunda, una paz profunda, una paz íntima, profunda, una paz que nadie nos puede dar. Solamente Dios la puede dar, una paz profunda, una paz en el corazón, una paz en el alma. Es el Señor tocándonos, es el Señor entre nosotros, es Dios entre nosotros, porque Él está aquí, Él está con nosotros, Él habita entre nosotros, Él está a nuestro lado, Él está con nosotros, Él habita entre nosotros.

ministranos, ministranos, ministranos en el Espíritu, ministranos en la alabanza, ministranos en el Espíritu, ministranos. Shira variara, shira varara, shira variara yara variara, shira variara, shira variara yara variara, shira variara yara variara y shira dada. Shida variala yara variala y shida varada. Shida variala y shida variala yara vare. Bendito sea, Señor. Te adoramos y te bendecimos. Gloria a ti, Señor Jesús.

Hermanos, el Señor está aquí entre nosotros. Es una alegría profunda, íntima. Él está a nuestro lado y Él está con nosotros. Gracias, Señor. Gracias, Señor. Gracias, Señor.

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0: sido una bella tradición de la Iglesia saludar a la Virgen María con el Ángelus o anuncio del ángel todos los días, a mediodía y al caer de la tarde. Por eso oremos todos hoy. El ángel del Señor anunció a María.
1: Y ella concibió por obra y gracia del Espíritu Santo.
0: Dios te salve María, llena eres de gracia, el Señor es contigo, bendita tú eres entre todas las mujeres, bendito es el fruto de tu vientre Jesús.
2: Santa María, Madre de Dios, ruega por nosotros pecadores, ahora y en la hora de nuestra muerte. Amén.
0: He aquí la esclava del Señor.
1: Hágase en mí según tu palabra.
0: Dios te salve María, llena eres de gracia, el Señor es contigo, bendita tú eres entre todas las mujeres, bendito es el fruto de tu vientre Jesús.
2: Santa María, Madre de Dios, ruega por nosotros.

0: nosotros pecadores, ahora y en la hora de nuestra muerte. Amén.
1: El Verbo se hizo carne
0: y habitó entre nosotros.
1: Dios te salve, María, llena eres de gracia. El Señor es contigo. Bendita tú eres entre todas las mujeres. Bendito es el fruto de tu vientre, Jesús.
0: Santa María, Madre de Dios, ruega por nosotros, pecadores, ahora y en la hora de nuestra muerte. Amén.
1: Ruega por nosotros, Santa Madre de Dios,
0: para que seamos dignos de las promesas de Cristo.
1: Oremos. Señor, derrama tu gracia en nuestros corazones, para que, habiendo conocido por la voz del ángel el misterio de la encarnación de tu Hijo, podamos llegar por los méritos de tu cruz y pasión a la gloria de la resurrección. Por el mismo Cristo nuestro Señor.
0: Amén.

0: Hemos llegado a las 6 de la tarde. Ya se está poniendo el sol. Jesucristo, que nos ha acompañado durante todo el día, parece, como lo hizo Camino de Emaús, que sigue adelante mientras nosotros entramos a la casa a descansar. Digámosle pues, Señor, quédate con nosotros. Quédate con nosotros, Señor, porque se hace tarde. Quédate con nosotros, Señor, porque las sombras de la noche nos van a envolver. Quédate, Señor, con nosotros, porque si tú te alejas, para nosotros todo va a ser oscuridad y va a ser vacío. Quédate, Señor, con nosotros, que se encienda una nueva luz en nuestros corazones, que sea tu palabra la que aclare todas las dificultades de la vida. Quédate, Señor, con nosotros, porque no podemos vivir sin ti. Quédate, Señor, con nosotros, una vez más te lo decimos, quédate, Señor, con nosotros, porque estamos necesitados de ti.
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2: Los invito a que recemos el Rosario. Los misterios que vamos a considerar hoy son los gloriosos. En el nombre del Padre, del Hijo y del Espíritu Santo. Amén. Podemos hacer un acto de contrición pidiéndole al Señor perdón de nuestras culpas. Señor mío Jesucristo, Dios y hombre verdadero, Creador, Padre y Redentor mío, por ser quien eres y porque te amo sobre todas las cosas, me pesa de todo corazón haberte ofendido. Propongo firmemente nunca más pecar, apartarme de todas las ocasiones de ofenderte, confesarme y cumplir la penitencia que me sea impuesta. Ofrezco, Señor, mi vida, obras y trabajos en satisfacción de todos mis pecados. Y así como te lo suplico, así confío en tu bondad y misericordia infinitas, que los perdonarás por los méritos de tu preciosa sangre, pasión y muerte, y me darás gracia para enmendarme y perseverar en tu santo amor y servicio hasta el fin de mi vida. Amén.
3: Primer misterio glorioso: la resurrección de Jesucristo de entre los muertos. Al atardecer de aquel día, el primero de la semana, se presentó Jesús y les dijo: «La paz con vosotros». Dicho esto, les mostró las manos y el costado. Los discípulos se alegraron de ver al Señor. Juan 20, 19, 20.
2: María, queremos alegrarnos contigo. Tu Hijo ha vencido la muerte y reina para siempre. Él lo había prometido y lo cumplió, porque es testigo fiel y veraz. Porque Él es el Amén, en quien se cumplen todas las promesas de Dios a los hombres. Él está vivo, no es un fantasma. Existe para comunicarnos la paz, la presencia de su Espíritu entre nosotros, el perdón de los pecados, para enviarnos a predicar en su nombre y a formar discípulos, para confiar sus corderos y sus ovejas al apóstol que lo ama, para demostrar que será feliz quien crea, aunque no haya visto con los ojos del cuerpo, sino con la fe que ilumina la vida interior. Padre nuestro que estás en el cielo, santificado sea tu nombre. Venga a nosotros tu reino. Hágase tu voluntad en la tierra como en el cielo.
4: Danos hoy nuestro pan de cada día. Perdona nuestras ofensas, como también nosotros perdonamos a los que nos ofenden. No nos dejes caer en la tentación y líbranos del mal. Amén.
2: Dios te salve María. Llena eres de gracia, el Señor es contigo. Bendita tú eres entre todas las mujeres, y bendito es el fruto de tu vientre, Jesús.
4: Santa María, Madre de Dios, ruega por nosotros pecadores, ahora y en la hora de nuestra muerte. Amén.
2: Dios te salve María, llena eres de gracia, el Señor es contigo. Bendita tú eres entre todas las mujeres, y bendito es el fruto de tu vientre, Jesús.
4: Santa María, Madre de Dios, ruega por nosotros pecadores, ahora y en la hora de nuestra muerte. Amén.
2: Dios te salve María, llena eres de gracia, el Señor es contigo. Bendita tú eres entre todas las mujeres, y bendito es el fruto de tu vientre, Jesús.
4: Santa María, Madre de Dios, ruega por nosotros pecadores, ahora y en la hora de nuestra muerte. Amén.
2: Dios te salve María, llena eres de gracia, el Señor es contigo. Bendita tú eres entre todas las mujeres, y bendito es el fruto de tu vientre, Jesús.
4: Santa María, Madre de Dios, ruega por nosotros pecadores, ahora y en la hora de nuestra muerte. Amén.
2: Dios te salve María, llena eres de gracia, el Señor es contigo. Bendita tú eres entre todas las mujeres, y bendito es el fruto de tu vientre, Jesús.
4: Santa María, Madre de Dios, ruega por nosotros pecadores, ahora y en la hora de nuestra muerte. Amén.
2: Dios te salve María, llena eres de gracia, el Señor es contigo. Bendita tú eres entre todas las mujeres, y bendito es el fruto de tu vientre, Jesús.
4: Santa María, Madre de Dios, ruega por nosotros pecadores, ahora y en la hora de nuestra muerte. Amén.
2: Dios te salve María, llena eres de gracia, el Señor es contigo. Bendita tú eres entre todas las mujeres, y bendito es el fruto de tu vientre, Jesús.
4: Santa María, Madre de Dios, ruega por nosotros pecadores, ahora y en la hora de nuestra muerte. Amén.
2: Dios te salve María, llena eres de gracia, el Señor es contigo. Bendita tú eres entre todas las mujeres, y bendito es el fruto de tu vientre, Jesús.
4: Santa María, Madre de Dios, ruega por nosotros pecadores, ahora y en la hora de nuestra muerte. Amén.
2: Dios te salve María, llena eres de gracia, el Señor es contigo. Bendita tú eres entre todas las mujeres, y bendito es el fruto de tu vientre, Jesús.
4: Santa María, Madre de Dios, ruega por nosotros pecadores, ahora y en la hora de nuestra muerte. Amén.
2: Dios te salve María, llena eres de gracia, el Señor es contigo. Bendita tú eres entre todas las mujeres, y bendito es el fruto de tu vientre, Jesús.
4: Santa María, Madre de Dios, ruega por nosotros pecadores, ahora y en la hora de nuestra muerte. Amén.
2: Gloria al Padre, y al Hijo, y al Espíritu Santo.
4: Como era en el principio, ahora y siempre, y por los siglos de los siglos. Amén.
3: Segundo misterio glorioso, la ascensión de Jesucristo al cielo. Jesús, alzando las manos, los bendijo. Y sucedió que mientras los bendecía, se separó de ellos y fue llevado al cielo. Lucas 24:50.
2: María, queremos gozar con la exaltación de tu Hijo al cielo, a la derecha del Padre. Es una fiesta gozosa que nos causa profundo regocijo. Una fiesta gloriosa que manifiesta el poder de Dios. Es una fiesta admirable que nos llena de estupor y nos hace prorrumpir en alabanzas. Pensamos en Jesús victorioso, que asciende entre aclamaciones y es reconocido como Cristo y Señor, ante quien toda rodilla se dobla, mientras toda lengua reconoce su señorío universal. Él es nuestra cabeza, a la que nos sentimos unidos y con la que debemos vivir para siempre. A Él lo esperamos cuando venga glorioso sobre las nubes, y mientras llega, queremos trabajar en el mundo, construir la civilización del amor y extender por doquiera las fronteras de su reino.
4: Padre nuestro que estás en el cielo, santificado sea tu nombre. Venga a nosotros tu reino. Hágase tu voluntad en la tierra como en el cielo.
2: Danos hoy nuestro pan de cada día. Perdona nuestras ofensas, como también nosotros perdonamos a los que nos ofenden. No nos dejes caer en tentación y líbranos del mal. Amén.
4: Dios te salve María, llena eres de gracia, el Señor es contigo, bendita tú eres entre todas las mujeres, y bendito es el fruto de tu vientre, Jesús.
2: Santa María, Madre de Dios, ruega por nosotros, pecadores, ahora y en la hora de nuestra muerte. Amén.
4: Dios te salve María, llena eres de gracia, el Señor es contigo, bendita tú eres entre todas las mujeres, y bendito es el fruto de tu vientre, Jesús.
2: Santa María, Madre de Dios, ruega por nosotros, pecadores, ahora y en la hora de nuestra muerte. Amén.
4: Dios te salve María, llena eres de gracia, el Señor es contigo, bendita tú eres entre todas las mujeres, y bendito es el fruto de tu vientre, Jesús.
2: Santa María, Madre de Dios, ruega por nosotros, pecadores, ahora y en la hora de nuestra muerte. Amén.
4: Dios te salve María, llena eres de gracia, el Señor es contigo, bendita tú eres entre todas las mujeres, y bendito es el fruto de tu vientre, Jesús.
2: Santa María, Madre de Dios, ruega por nosotros, pecadores, ahora y en la hora de nuestra muerte. Amén.
4: Dios te salve María, llena eres de gracia, el Señor es contigo, bendita tú eres entre todas las mujeres, y bendito es el fruto de tu vientre, Jesús.
2: Santa María, Madre de Dios, ruega por nosotros, pecadores, ahora y en la hora de nuestra muerte. Amén.
4: Dios te salve María, llena eres de gracia, el Señor es contigo, bendita tú eres entre todas las mujeres, y bendito es el fruto de tu vientre, Jesús.
2: Santa María, Madre de Dios, ruega por nosotros, pecadores, ahora y en la hora de nuestra muerte. Amén.
4: Dios te salve María, llena eres de gracia, el Señor es contigo, bendita tú eres entre todas las mujeres, y bendito es el fruto de tu vientre, Jesús.
2: Santa María, Madre de Dios, ruega por nosotros, pecadores, ahora y en la hora de nuestra muerte. Amén.
4: Dios te salve María, llena eres de gracia, el Señor es contigo, bendita tú eres entre todas las mujeres, y bendito es el fruto de tu vientre, Jesús.
2: Santa María, Madre de Dios, ruega por nosotros, pecadores, ahora y en la hora de nuestra muerte. Amén.
4: Dios te salve María, llena eres de gracia, el Señor es contigo, bendita tú eres entre todas las mujeres, y bendito es el fruto de tu vientre, Jesús.
2: Santa María, Madre de Dios, ruega por nosotros, pecadores, ahora y en la hora de nuestra muerte. Amén.
4: Dios te salve María, llena eres de gracia, el Señor es contigo, bendita tú eres entre todas las mujeres, y bendito es el fruto de tu vientre, Jesús.
2: Santa María, Madre de Dios, ruega por nosotros, pecadores, ahora y en la hora de nuestra muerte. Amén.
4: Gloria al Padre, y al Hijo, y al Espíritu Santo.
2: Como era en el principio, ahora y siempre, por los siglos de los siglos. Amén.
3: Tercer misterio glorioso, la venida del Espíritu Santo sobre los apóstoles en Pentecostés. Vino del cielo un ruido como el de una ráfaga de viento impetuoso, que llenó la casa donde se encontraban, y quedaron todos llenos del Espíritu Santo. Hechos 2, 2-4.
2: María, tú estabas con los 120 discípulos, núcleo de la iglesia primera, e implorabas la presencia del Espíritu Santo. Tú eras conocedora, experimentada de cómo actúa ese Espíritu de Dios. Él te había hecho la madre de Jesús. Él había guiado tu alabanza en casa de Isabel. Él había hecho profetizar al anciano que te recibió en el templo cuando fuiste a presentar a Jesús. Él te recordaba lo que decía Jesús y te ayudaba a conservarlo en tu corazón. Él es el vino que necesita tu pueblo y que Él mismo da cuando tú intercedes. Ahora, María, queremos suplicarte, consigas para nosotros y para la iglesia un Pentecostés permanente. Que el Espíritu venga y nos bautice, nos cubra con su sombra, nos llene de poder, nos unja con su óleo bendito, se derrame en nosotros como si fuera un diluvio que nos posibilite comportarnos como hijos del Padre y anunciar la resurrección del Señor y convertirnos en servidores de la iglesia. Padre nuestro que estás en el cielo, santificado sea tu nombre. Venga a nosotros tu reino. Hágase tu voluntad en la tierra como en el cielo.
4: Danos hoy nuestro pan de cada día. Perdona nuestras ofensas, como también nosotros perdonamos a los que nos ofenden. No nos dejes caer en la tentación y líbranos del mal. Amén.
2: Dios te salve María, llena eres de gracia. El Señor es contigo. Bendita tú eres entre todas las mujeres, y bendito es el fruto de tu vientre, Jesús.
4: Santa María, Madre de Dios, ruega por nosotros pecadores, ahora y en la hora de nuestra muerte. Amén.
2: Dios te salve María, llena eres de gracia, el Señor es contigo. Bendita tú eres entre todas las mujeres, y bendito es el fruto de tu vientre, Jesús.
4: Santa María, Madre de Dios, ruega por nosotros pecadores, ahora y en la hora de nuestra muerte. Amén.
2: Dios te salve María, llena eres de gracia, el Señor es contigo. Bendita tú eres entre todas las mujeres, y bendito es el fruto de tu vientre, Jesús.
4: Santa María, Madre de Dios, ruega por nosotros pecadores, ahora y en la hora de nuestra muerte. Amén.
2: Dios te salve María, llena eres de gracia, el Señor es contigo. Bendita tú eres entre todas las mujeres, y bendito es el fruto de tu vientre, Jesús.
4: Santa María, Madre de Dios, ruega por nosotros pecadores, ahora y en la hora de nuestra muerte. Amén.
2: Dios te salve María, llena eres de gracia, el Señor es contigo. Bendita tú eres entre todas las mujeres, y bendito es el fruto de tu vientre, Jesús.
4: Santa María, Madre de Dios, ruega por nosotros pecadores, ahora y en la hora de nuestra muerte. Amén.
2: Dios te salve María, llena eres de gracia, el Señor es contigo. Bendita tú eres entre todas las mujeres, y bendito es el fruto de tu vientre, Jesús.
4: Santa María, Madre de Dios, ruega por nosotros pecadores, ahora y en la hora de nuestra muerte. Amén.
2: Dios te salve María, llena eres de gracia, el Señor es contigo. Bendita tú eres entre todas las mujeres, y bendito es el fruto de tu vientre, Jesús.
4: Santa María, Madre de Dios, ruega por nosotros pecadores, ahora y en la hora de nuestra muerte. Amén.
2: Dios te salve María, llena eres de gracia, el Señor es contigo. Bendita tú eres entre todas las mujeres, y bendito es el fruto de tu vientre, Jesús.
4: Santa María, Madre de Dios, ruega por nosotros pecadores, ahora y en la hora de nuestra muerte. Amén.
2: Dios te salve María, llena eres de gracia, el Señor es contigo. Bendita tú eres entre todas las mujeres, y bendito es el fruto de tu vientre, Jesús.
4: Santa María, Madre de Dios, ruega por nosotros pecadores, ahora y en la hora de nuestra muerte. Amén.
2: Dios te salve María, llena eres de gracia, el Señor es contigo. Bendita tú eres entre todas las mujeres, y bendito es el fruto de tu vientre, Jesús.
4: Santa María, Madre de Dios, ruega por nosotros pecadores, ahora y en la hora de nuestra muerte. Amén.
2: Gloria al Padre, y al Hijo, y al Espíritu Santo.
4: Como era en el principio, ahora y siempre, y por los siglos de los siglos. Amén.
3: Cuarto misterio glorioso, la asunción de la Virgen María al cielo. Es necesario que este ser corruptible se revista de incorruptibilidad y que este ser mortal se revista de inmortalidad. Primera de Corintios 15:53.
2: En este momento, Virgen María, queremos alegrarnos contigo porque esta es tu Pascua. Nosotros creemos que tú estás para siempre con tu Hijo en la gloria. No sabemos si moriste o si fuiste llevada al cielo sin morir, pero sí creemos que Jesús te honró como un hijo puede honrar a la mujer que le dio la existencia en el mundo. Tu Pascua, Virgen María, es un eco de la que vivió Jesús. Es un don del Espíritu que es Señor y dador de vida. Esa Pascua tuya es un nuevo signo, si necesitáramos todavía uno más, de nuestro tránsito definitivo hacia la gloria. Un día estaremos contigo en la gloria, será un momento de alegría inmensa contemplar tu rostro y aclamarte bienaventurada por siempre.
4: Padre nuestro que estás en el cielo, santificado sea tu nombre. Venga a nosotros tu reino. Hágase tu voluntad en la tierra como en el cielo.
2: Danos hoy nuestro pan de cada día. Perdona nuestras ofensas, como también nosotros perdonamos a los que nos ofenden. No nos dejes caer en tentación y líbranos del mal. Amén.
4: Dios te salve María, llena eres de gracia, el Señor es contigo, bendita tú eres entre todas las mujeres, y bendito es el fruto de tu vientre, Jesús.
2: Santa María, Madre de Dios, ruega por nosotros, pecadores, ahora y en la hora de nuestra muerte. Amén.
4: Dios te salve María, llena eres de gracia, el Señor es contigo, bendita tú eres entre todas las mujeres, y bendito es el fruto de tu vientre, Jesús.
2: Santa María, Madre de Dios, ruega por nosotros, pecadores, ahora y en la hora de nuestra muerte. Amén.
4: Dios te salve María, llena eres de gracia, el Señor es contigo, bendita tú eres entre todas las mujeres, y bendito es el fruto de tu vientre, Jesús.
2: Santa María, Madre de Dios, ruega por nosotros, pecadores, ahora y en la hora de nuestra muerte. Amén.
4: Dios te salve María, llena eres de gracia, el Señor es contigo, bendita tú eres entre todas las mujeres, y bendito es el fruto de tu vientre, Jesús.
2: Santa María, Madre de Dios, ruega por nosotros, pecadores, ahora y en la hora de nuestra muerte. Amén.
4: Dios te salve María, llena eres de gracia, el Señor es contigo, bendita tú eres entre todas las mujeres, y bendito es el fruto de tu vientre, Jesús.
2: Santa María, Madre de Dios, ruega por nosotros, pecadores, ahora y en la hora de nuestra muerte. Amén.
4: Dios te salve María, llena eres de gracia, el Señor es contigo, bendita tú eres entre todas las mujeres, y bendito es el fruto de tu vientre, Jesús.
2: Santa María, Madre de Dios, ruega por nosotros, pecadores, ahora y en la hora de nuestra muerte. Amén.
4: Dios te salve María, llena eres de gracia, el Señor es contigo, bendita tú eres entre todas las mujeres, y bendito es el fruto de tu vientre, Jesús.
2: Santa María, Madre de Dios, ruega por nosotros, pecadores, ahora y en la hora de nuestra muerte. Amén.
4: Dios te salve María, llena eres de gracia, el Señor es contigo, bendita tú eres entre todas las mujeres, y bendito es el fruto de tu vientre, Jesús.
2: Santa María, Madre de Dios, ruega por nosotros, pecadores, ahora y en la hora de nuestra muerte. Amén.
4: Dios te salve María, llena eres de gracia, el Señor es contigo, bendita tú eres entre todas las mujeres, y bendito es el fruto de tu vientre, Jesús.
2: Santa María, Madre de Dios, ruega por nosotros, pecadores, ahora y en la hora de nuestra muerte. Amén.
4: Dios te salve María, llena eres de gracia, el Señor es contigo, bendita tú eres entre todas las mujeres, y bendito es el fruto de tu vientre, Jesús.
2: Santa María, Madre de Dios, ruega por nosotros, pecadores, ahora y en la hora de nuestra muerte. Amén.
4: Gloria al Padre, y al Hijo, y al Espíritu Santo.
2: Como era en el principio, ahora y siempre, por los siglos de los siglos. Amén.
3: Quinto misterio glorioso, la coronación de María como reina y señora de todo lo creado. Una gran señal apareció en el cielo, una mujer vestida de sol, con la luna bajo sus pies y una corona de 12 estrellas sobre su cabeza. Apocalipsis 12:1.
2: Virgen María, te celebramos como la mujer coronada de estrellas y vestida de sol, como la triunfadora de la serpiente, como la imagen de la Iglesia, en quien se cumplen en plenitud las promesas hechas por Dios. María, te contemplamos bendecida por Dios. Tú, la auxiliadora, el perpetuo socorro, la misericordiosa, la reina, la señora, la virgen. Todos los títulos que te damos son pálidos cuando quieren expresar tu gracia y tu poder. Recíbelos como humildes alabanzas en tu honor. Pero sobre todo, recibe el título de la ternura, del cariño filial y del amor. El título que te lleva nuestros besos y nuestras lágrimas. Tú eres nuestra madre y tu corazón es el mar del amor hermoso en que un día esperamos naufragar. Padre nuestro que estás en el cielo, santificado sea tu nombre. Venga a nosotros tu reino. Hágase tu voluntad en la tierra como en el cielo.
4: Danos hoy nuestro pan de cada día. Perdona nuestras ofensas, como también nosotros perdonamos a los que nos ofenden. No nos dejes caer en la tentación y líbranos del mal. Amén.
2: Dios te salve María, llena eres de gracia. El Señor es contigo. Bendita tú eres entre todas las mujeres y bendito es el fruto de tu vientre, Jesús.
4: Santa María, Madre de Dios, ruega por nosotros pecadores, ahora y en la hora de nuestra muerte. Amén.
2: Dios te salve María, llena eres de gracia, el Señor es contigo. Bendita tú eres entre todas las mujeres, y bendito es el fruto de tu vientre, Jesús.
4: Santa María, Madre de Dios, ruega por nosotros pecadores, ahora y en la hora de nuestra muerte. Amén.
2: Dios te salve María, llena eres de gracia, el Señor es contigo. Bendita tú eres entre todas las mujeres, y bendito es el fruto de tu vientre, Jesús.
4: Santa María, Madre de Dios, ruega por nosotros pecadores, ahora y en la hora de nuestra muerte. Amén.
2: Dios te salve María, llena eres de gracia, el Señor es contigo. Bendita tú eres entre todas las mujeres, y bendito es el fruto de tu vientre, Jesús.
4: Santa María, Madre de Dios, ruega por nosotros pecadores, ahora y en la hora de nuestra muerte. Amén.
2: Dios te salve María, llena eres de gracia, el Señor es contigo. Bendita tú eres entre todas las mujeres, y bendito es el fruto de tu vientre, Jesús.
4: Santa María, Madre de Dios, ruega por nosotros pecadores, ahora y en la hora de nuestra muerte. Amén.
2: Dios te salve María, llena eres de gracia, el Señor es contigo. Bendita tú eres entre todas las mujeres, y bendito es el fruto de tu vientre, Jesús.
4: Santa María, Madre de Dios, ruega por nosotros pecadores, ahora y en la hora de nuestra muerte. Amén.
2: Dios te salve María, llena eres de gracia, el Señor es contigo. Bendita tú eres entre todas las mujeres, y bendito es el fruto de tu vientre, Jesús.
4: Santa María, Madre de Dios, ruega por nosotros pecadores, ahora y en la hora de nuestra muerte. Amén.
2: Dios te salve María, llena eres de gracia, el Señor es contigo. Bendita tú eres entre todas las mujeres, y bendito es el fruto de tu vientre, Jesús.
4: Santa María, Madre de Dios, ruega por nosotros pecadores, ahora y en la hora de nuestra muerte. Amén.
2: Dios te salve María, llena eres de gracia, el Señor es contigo. Bendita tú eres entre todas las mujeres, y bendito es el fruto de tu vientre, Jesús.
4: Santa María, Madre de Dios, ruega por nosotros pecadores, ahora y en la hora de nuestra muerte. Amén.
2: Dios te salve María, llena eres de gracia, el Señor es contigo. Bendita tú eres entre todas las mujeres, y bendito es el fruto de tu vientre, Jesús.
4: Santa María, Madre de Dios, ruega por nosotros pecadores, ahora y en la hora de nuestra muerte. Amén.
2: Gloria al Padre, y al Hijo, y al Espíritu Santo.
4: Como era en el principio, ahora y siempre, y por los siglos de los siglos. Amén.
2: Señor,
4: ten piedad de nosotros.
2: Cristo,
4: ten piedad de nosotros.
2: Señor,
4: ten piedad de nosotros.
2: Cristo,
4: óyenos.
2: Cristo,
4: escúchanos.
2: Dios Padre Celestial,
4: ten piedad de nosotros.
2: Dios Hijo Redentor del mundo,
4: ten piedad de nosotros.
2: Dios Espíritu Santo,
4: ten piedad de nosotros.
2: Santa Trinidad, un solo Dios,
4: ten piedad de nosotros.
2: Santa María,
4: ruega por nosotros.
2: Santa Madre de Dios,
4: ruega por nosotros.
2: Santa Virgen de las Vírgenes,
4: ruega por nosotros.
2: Madre de Cristo,
4: ruega por nosotros.
2: Madre de la Iglesia,
4: ruega por nosotros.
2: Madre de la Divina Gracia,
4: ruega por nosotros.
2: Madre Purísima,
4: ruega por nosotros.
2: Madre Castísima,
4: ruega por nosotros.
2: Madre y Virgen,
4: ruega por nosotros.
2: Madre sin mancha,
4: ruega por nosotros.
2: Madre Inmaculada,
4: ruega por nosotros.
2: Madre Amable,
4: ruega por nosotros.
2: Madre Admirable,
4: ruega por nosotros.
2: Madre del Buen Consejo,
4: ruega por nosotros.
2: Madre del Creador,
4: ruega por nosotros.
2: Madre del Salvador,
4: ruega por nosotros.
2: Virgen Prudentísima,
4: ruega por nosotros.
2: Virgen Venerada,
4: ruega por nosotros.
2: Virgen Laudable,
4: ruega por nosotros.
2: Virgen Poderosa,
4: ruega por nosotros.
2: Virgen Clemente,
4: ruega por nosotros.
2: Virgen Fiel,
4: ruega por nosotros.
2: Espejo de Justicia,
4: ruega por nosotros.
2: Sede de Sabiduría,
4: ruega por nosotros.
2: Causa de nuestra alegría,
4: ruega por nosotros.
2: Vaso Espiritual,
4: ruega por nosotros.
2: Vaso Honorable,
4: ruega por nosotros.
2: Vaso Insigne de Devoción,
4: ruega por nosotros.
2: Rosa Mística,
4: ruega por nosotros.
2: Torre de David,
4: ruega por nosotros.
2: Torre de Marfil,
4: ruega por nosotros.
2: Casa de Oro,
4: ruega por nosotros.
2: Arca de la Alianza,
4: ruega por nosotros.
2: Puerta del Cielo,
4: ruega por nosotros.
2: Estrella de la Mañana,
4: ruega por nosotros.
2: Salud de los Enfermos,
4: ruega por nosotros.
2: Refugio de los Pecadores,
4: ruega por nosotros.
2: Consuelo de los Afligidos,
4: ruega por nosotros.
2: Auxilio de los Cristianos,
4: ruega por nosotros.
2: Reina de los Ángeles,
4: ruega por nosotros.
2: Reina de los Patriarcas,
4: ruega por nosotros.
2: Reina de los Profetas,
5: ruega por nosotros.
2: Reina de los apóstoles,
5: ruega por nosotros.
2: Reina de los mártires,
5: ruega por nosotros.
2: Reina de los confesores,
5: ruega por nosotros.
2: Reina de las vírgenes,
5: ruega por nosotros.
2: Reina de todos los santos,
5: ruega por nosotros.
2: Reina concebida sin pecado original,
5: ruega por nosotros.
2: Reina llevada al cielo,
5: ruega por nosotros.
2: Reina del Santísimo Rosario,
5: ruega por nosotros.
2: Reina de la paz,
5: ruega por nosotros.
2: Cordero de Dios, que quitas el pecado del mundo,
4: perdónanos, Señor.
2: Cordero de Dios, que quitas el pecado del mundo,
4: escúchanos, Señor.
2: Cordero de Dios, que quitas el pecado del mundo,
4: ten piedad de nosotros.
2: En el nombre del Padre, y del Hijo, y del Espíritu Santo. Amén.
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Ya los colegios y universidades del país están comenzando el segundo semestre de clases correspondiente a este año lectivo. Animamos a todos los estudiantes a que se dediquen a sus faenas con gusto y disciplina. Que las buenas calificaciones certifiquen el esfuerzo que hacen y el progreso que van llevando a cabo, de modo que adquieran una excelente preparación que les facilite llegar a ser buenos profesionales para prestar un excelente servicio a la patria. Ojalá en Colombia no se quede ningún joven sin una excelente preparación intelectual que lo capacite para el futuro. Es el deseo para todos ustedes. Dios mío, en tus manos colocamos este día que ya pasó y la noche que llega.

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Amigos de la sintonía, me complace estar con ustedes en este espacio de regreso a casa en este día, miércoles de mano a mano, acompañándoles con la dirección de los padres John Mario Montoya y Jimmy Ortiz, la producción técnica a cargo de Omario Ruiz y soy Bernardo Torres. Hoy los invitados, recuerden que los miércoles siempre tenemos mano a mano musicales, vamos a tener la mejor música de Luis Enrique Ascoy y también de Ambioris Padilla en su versión de solista, Ascoy ahora en su versión de banda, cuando ha sacado por supuesto unas canciones con sus hijos, pero queremos escuchar esa faceta, esas canciones, ese repertorio con lo cual lo conocimos antes de iniciar esta nueva experiencia ya como parte de esta banda que desde Lima ha venido recorriendo distintos países de América Latina. Hemos empezado con Ambioris Padilla y esta canción estupenda que lleva por título Yo Era Velero. Vamos a escuchar enseguida a Luis Enrique Ascoy, Antes Que Se Acabe el Día, una canción dedicada a las parejas matrimoniales. Oiga, antes que se acabe el día, vamos a reconciliarnos. Antes que se acabe el día, antes de irnos a la cama, vamos a abrazarnos, vamos a darnos un besito, vamos a perdonarnos y vamos a darnos nuevas oportunidades. Recuerden que Dios quiere que el matrimonio esté unido, reconciliado, feliz y en paz. Seguidamente vamos a escuchar a Ambioris Padilla con la canción Simplemente.

Ahí estaba Pierre Espadilla, Luis Enrique Ascoy con estas dos canciones, Antes que se acabe el día y Simplemente. Simplemente de Ambioris Padilla, bendito Dios. Luis Enrique Ascoy, Antes que se acabe el día, y Simplemente de Ambioris Padilla. Recuerda que este es tu espacio de regreso a casa. Estamos contigo 3 días a la semana, los días martes, miércoles y el viernes, 3 días compartiendo música especial como estas que estamos escuchando. 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

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Vamos a ayudar a El Minuto de Dios. Regreso con música. Invito a esta hora a Luis Enrique Ascoy con la canción Canta de nuevo María, así se llama, Canta de nuevo María, y Ambioris Padilla se presenta con esta canción, Mi confianza en él.

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Pero en esa vez, o cada vez, Dios es el único que puede abrir una puerta donde ya no hay salidas. Solo basta que nunca pierdas la confianza en Él.

Estos son nuestros invitados en esta noche en De Regreso a Casa, Ambioris Padilla, República Dominicana, Luis Enrique Ascoy del Perú, compartiendo canciones bonitas. Antes, o más bien Canto de Nuevo María, era la canción que escuchamos de Ascoy y Mi confianza en él de Ambioris.